0: compañero habitual, un compañero habitual, ¿eh? Pero vamos a ver si logramos superar los problemas de cobertura que tiene en este momento Javier Marrero, que nos va a hablar de ese manifiesto, si lo logramos. Parece que nos ha avisado ahora de que tiene en el lugar donde está poca cobertura, pero bueno, vamos a ver, vamos a intentarlo un tiempito más y que podamos por fin. Vamos a ver.
1: Vamos a intentarlo y si no, venga. Te sugiero leer el manifiesto, que es muy interesante, que firman a ver si dentro de un ratito, que ya Javier nos advertía que lamentablemente estaba justo ahora en una zona de poca cobertura y hemos quedado en intentarlo, si no lo haremos dentro de un ratito. Pues
0: a leer el manifiesto.
1: Es un manifiesto titulado Canarias en repudio al terrorismo de Estado imperial y en solidaridad con la Revolución Cubana. Bueno, empiezo leyendo. Las organizaciones políticas, sindicales y movimientos sociales de Canarias, unidas por lazos históricos de clase y de fraternidad inquebrantable con el pueblo cubano y los pueblos soberanos de América Latina, alzamos la voz para denunciar la enésima embestida del imperialismo estadounidense y su maquinaria de asedio hegemónico.
0: Bueno, el segundo párrafo ya abre un apartado especial sobre la infamia del lawfare y la manipulación histórica. La reciente acusación del Departamento de Justicia de los Estados Unidos contra el general del ejército Raúl Castro Ruz, líder de la Revolución Cubana, no constituye un acto de justicia, sino una maniobra de provocación política despreciable e infame. Esta acción, carente de toda legitimidad y jurisdicción, se erige sobre la manipulación deshonesta de los hechos ocurridos en febrero de 1996. Estamos 30 años después, en el 2026. Cuando Cuba ejerció su derecho inalienable a la legítima defensa frente a la reiterada violación de su espacio aéreo por aeronaves de la organización terrorista Hermanos al Rescate.
1: Washington ignora deliberadamente y con absoluto cinismo las múltiples denuncias formales que Cuba presentó ante el Departamento de Estado, la Administración Federal de Aviación y la Organización de la Aviación Civil Internacional. En aquel entonces, el gobierno estadounidense hizo oídos sordos a las advertencias cubanas sobre más de 25 violaciones graves y deliberadas de su soberanía, dejando en evidencia su complicidad con las acciones violentas gestadas desde su propio territorio.
0: Resulta inaceptable que la potencia hegemónica se autoproclame juez del mundo y oculte su propio y aberrante historial de crímenes de guerra y de lesa humanidad, que incluye la infamia de las torturas y las detenciones ilegales en la base naval de Guantánamo, territorio cubano usurpado, ignorando que la respuesta soberana de Cuba en 1996 estuvo plenamente amparada por la Carta de las Naciones Unidas y los principios fundamentales del derecho internacional.
1: Condena a la piratería de Estado y a los crímenes de lesa humanidad. El cinismo del imperialismo alcanza su máxima expresión cuando quienes pretenden juzgar la legítima defensa de un pueblo son los mismos que aplican el terror a escala global. Condenamos enérgicamente la piratería de Estado y la práctica sistemática de ejecuciones extrajudiciales llevadas a cabo por los Estados Unidos. Estas prácticas se materializan en agresiones infames como los ataques criminales contra barcazas de pescadores bajo la cínica excusa de tratarse de narcolanchas, así como en operaciones encubiertas al margen de cualquier control judicial. Tales acciones vulneran de manera flagrante el derecho a la vida y el debido proceso, constituyendo crímenes de lesa humanidad al formar parte de una política de Estado orientada a imponer por la violencia su dominación imperial.
0: El ejemplo más reciente y descarnado de esta barbarie es el asalto militar a la soberanía venezolana el 3 de febrero pasado, una operación que incluyó bombardeos, asesinatos, la heroica muerte en combate de 32 internacionalistas cubanos, un sacrificio de sangre que jamás se podrá olvidar, y el secuestro de su presidenta de su presidente constitucional y de la diputada de la Asamblea Nacional, Cilia Flores. Bueno, ya saben, presidente y su compañera, Cilia Flores. Este acto de terrorismo de Estado desnuda la verdadera naturaleza de un imperio en decadencia que no respeta fronteras ni legalidad internacional.
1: La amenaza de intervención y la guerra de todo el pueblo. La instrumentalización de los mecanismos del Departamento de Justicia como arma de coacción es una expresión depredadora de lawfare, utilizada como herramienta de terrorismo de Estado para criminalizar la historia y deslegitimar el liderazgo revolucionario desde el poder ejecutivo. Se inscribe en el marco de una política de agresión multidimensional que Washington ha intensificado ante su incapacidad de doblegar el proceso emancipatorio cubano.
0: Esta cortina de humo funciona como el preludio narrativo con el que el imperialismo intenta justificar un castigo colectivo, el recrudecimiento del bloqueo energético y, de manera alarmante, la preparación de una intervención militar directa.
1: Ante esta coyuntura, hacemos nuestra la advertencia del presidente Miguel Díaz-Canel. Una agresión armada contra la isla provocaría un baño de sangre de consecuencias incalculables. Cuba no es una nación indefensa. Su capacidad de respuesta ante un ataque preventivo o directo está diseñada para ser total y asimétrica. Bajo la doctrina de la guerra de todo el pueblo, cada zona de defensa, cada circunscripción y cada ciudadano se integran en una estructura fortificada y autónoma. Cualquier intentona invasora se encontrará con un territorio donde cada punto geográfico es una posición de combate, transformando la ocupación en una pesadilla logística y humana inasumible para el atacante.
0: Y el siguiente apartado lo titulan Resolución de las organizaciones firmantes. El intento de criminalizar al líder de la revolución es, en esencia, un ataque directo a la dignidad de toda una nación. Ante el intento de Estados Unidos de sustituir el derecho internacional por el arbitrio de una potencia que se arroga el papel de verdugo, desde Canarias declaramos repudio total al asedio naval y al bloqueo económico, comercial, financiero y energético impuesto criminalmente contra el pueblo de Cuba.
1: Condena absoluta a las ejecuciones extrajudiciales evidenciadas en los ataques a barcazas de pescadores bajo el pretexto de narcolanchas en el Caribe y en el Pacífico, a las torturas y al terrorismo de Estado perpetrado por Estados Unidos como herramienta de dominación neocolonial.
0: Unidad absoluta y respaldo irrestricto a la historia, la soberanía y la continuidad revolucionaria que Raúl Castro Rus simboliza. Reconocimiento de la soberanía como principio innegociable. Ni el chantaje judicial de Lufer ni las amenazas de fuerza lograrán doblegar a quienes han decidido construir su destino soberano.
1: Y por último, llamamiento a la movilización popular. Por todo lo expuesto, las organizaciones firmantes hacemos un llamamiento urgente y combativo a toda la ciudadanía canaria, a la clase trabajadora, a los comités de solidaridad y a los movimientos sociales a movilizarse activamente en las calles. No podemos permanecer impasibles ante la agresión imperialista ni olvidar la sangre derramada por los 32 compañeros cubanos caídos en combate en Venezuela. Es hora de redoblar la presión popular, acudir en masa a las convocatorias y manifestar de forma contundente nuestro repudio al bloqueo y nuestro apoyo incondicional a los pueblos que resisten y defienden su dignidad. La solidaridad internacionalista se demuestra en la acción y en la calle.
0: Y acaban poniendo pues los lemas básicos. Contra el imperialismo y su terrorismo de Estado. ¡Viva la revolución cubana! ¡Patria o muerte! ¡Venceremos! Editado este manifiesto en Canarias el 23 de mayo del 2026, antes de ayer.
1: Bueno, y lo suscriben muchos colectivos, como ellos decían, podemos nombrarlos, yo creo que ya son más, pero bueno, Alternativa Sindical Obrera, Asamblea Antiimperialista de Tenerife.
0: Colectivo Antifascista Elsa Wolf, Canarias Insumisa.
1: Coordinadora Sindical Canaria y Estatal Apoyo al Pueblo Saharaui, COBAS Canarias.
0: Comisiones Obreras Canarias y Frente Sindical Obrero de Canarias, FESOC.
1: La Federación Sindical Canaria e Intersindical Canaria.
0: Izquierda Unida Canaria, Internacional Antifascista de Canarias.
1: Izquierda Anticapitalista Revolucionaria y Movimiento de Trabajadores y Trabajadoras de Canarias.
0: Nueva Canarias, Bloque Canarista y Partido Comunista de Canarias.
1: También el Partido Feminista de España y Podemos Canarias.
0: Y Reunir Canarias, Unidad del Pueblo y Verdes Canarias.

0: Bueno, nos vamos con Meme Sosa. Hola, Meme.
1: Hola, César.
0: Bueno, ¿qué nos cuentas? Uy, uy, pues, pero yo te vi desayunar esta mañana con una pulguita de jamón y queso y un montón de dulce membrillo y cosas de esas. ¿Y ahora qué? ¿Esto cómo se llama?
1: Ahora hay que
0: ir a ver, a... son la una, no es una media mañana.
1: César, vamos a alimentar el espíritu, que es para lo que me llama. El espíritu, vamos a hablar de buenos libros. Y uno, pues, muy interesante, de Néstor Prieto Amador. Es periodista, investigador de política internacional en la Universidad de Salamanca y una de las voces, pues, más incisivas del análisis geopolítico en español. Ha cubierto conflictos allí donde se producen, no desde una redacción, sino buenos días antes del ataque de Trump, de Venezuela, días antes del ataque de Trump, el Líbano, bajo los bombardeos israelíes en 2023, el Sáhara Occidental, Cuba, Honduras, México, Bolivia, y participó también como responsable en la Global Summit Flotilla e impulsó Descifrando la Guerra, medio pionero en el seguimiento independiente, pues, de conflictos armados. Entonces, el libro que ha escrito es Imperio Herido, Trump y la transición a un nuevo orden mundial. Dice: en la madrugada del 3 de enero de 2026, Estados Unidos atacó Venezuela. Semanas después, mientras negociaba con Teherán un acuerdo diplomático, bombardeó Irán, bloqueó Cuba, presionó Groenlandia y puso la inteligencia artificial al servicio de la guerra. Todo en menos de 2 meses. Es abruptos de un presidente impredecible, en absoluto. Recorriendo 2 siglos de la historia imperial, desde las 13 colonias hasta los algoritmos que seleccionan objetivos en Gaza, el periodista Néstor Prieto Amador desmonta el mito de Trump como aberración y lo revela como la consecuencia más descarnada de un imperio que, al no poder ya seducir, opta por coaccionar. Un ensayo que conecta la doctrina Monroe de la inteligencia artificial, la crisis del multilateralismo con el auge de la tecno-oligarquía y las fracturas internas de Estados Unidos con una violencia exterior sin precedentes recientes. Mientras los rivales de Washington se revelan más frágiles de lo que el entusiasmo multipolar sugiere, y los aliados europeos descubren que su autonomía estratégica nunca fue más que un eslogan. El mundo avanza hacia un orden más violento, más imprevisible y desprovisto de brújula ideológica. Y en esta transición, un imperio herido no sucumbe. Ataca. Pues, Imperio Herido, de Néstor Prieto. Y después otro libro que de verdad que ha tenido una aceptación extraordinaria es El Librero de Gaza. Dice: desde Gaza, un librero cuenta su historia, que es también la de todo el pueblo palestino. Y Liberación, pues, la crítica que hace de este libro es la siguiente: esta novela conmovedora es un homenaje a los palestinos de Gaza que lo han perdido todo. Y Le Parisien dice: una obra impactante y poderosa sobre el librero de Gaza. Un texto magistral que narra la historia del pueblo palestino. El Librero de Gaza, recibido con entusiasmo por lectores, libreros y críticos, el novelista Rachid Benzin nos invita a mirar de frente la fragilidad y la dignidad humana. Su prosa serena y luminosa despliega un relato en el que la memoria y la esperanza se entrelazan con las heridas de la guerra y del exilio, sostenidas por el poder sanador de las palabras. Entre las ruinas humeantes de Gaza y las páginas amarillentas de los libros, el anciano Nabil espera, quizás a que alguien se detenga por fin a escuchar, porque los ejemplares que tiene en sus manos no son solo objetos, son fragmentos de una vida, cicatrices de un pueblo. Cuando Julian Desmanje, un joven fotógrafo francés, apunta con su objetivo a este anciano rodeado de libros, no imagina que está a punto de atravesar el espejo. Y así comienza la odisea palestina de un hombre que ha elegido la lectura como refugio, resistencia y patria. Del éxodo a la cárcel, del compromiso a la desilusión política, de ver crecer y vivir a los hijos, a las tragedias que se llevan a los seres queridos, su voz nos guía con los laberintos de la historia y la intimidad. Y en un mundo en que las bombas intentan tener la última palabra, nos recuerda que la literatura es nuestra mayor oportunidad de supervivencia, no para escapar de la realidad, sino para habitarla plenamente. De escritura delicada y verdadera, El librero de Gaza es una fábula sabia y conmovedora que nos transporta pues hasta un rincón del mundo donde los libros pues guardan todo lo que el tiempo y la guerra no ha podido borrar. Pues esos son los libros que recomendamos hoy desde la librería San Borondón Identidad. Todo el mundo va a entrar en las librerías y a leer, para poder crecer pues más libre y poder solucionar pues todos estos problemas que tenemos y que son muchos. Pero con la cultura los podemos solucionar.
0: Bueno, pues nada, un abrazote.
1: Adiós.
0: Adiós.

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1: La Asociación para el Desarrollo de Acciones Climáticas, ADASIS, ha divulgado una guía para luchar contra el avispón y advierte de que es una emergencia grave. Desde esta asociación explican la importancia de actuar rápida y conjuntamente, olvidando, afirman, en esta crisis los colores políticos. El Gobierno de Canarias solicita al Consejo Consultivo de Canarias cambiar las reglas del teletrabajo. Los empleados públicos, según esta nueva normativa, deberán cumplir condiciones relacionadas con experiencia previa, medios tecnológicos y tiempo mínimo trabajado antes de solicitar el teletrabajo. También se establece que las relaciones de puestos de trabajo deberán indicar si cada plaza puede desempeñarse o no mediante el teletrabajo. Continúa la huelga de médicos también en Canarias, amenazando con endurecerse más. Los sindicatos hablan ya de un paro indefinido. Por su parte, desde el Servicio Canario de Salud, critican esta huelga de médicos y aseguran que ha tenido ya cientos de millones de coste y miles de citas y operaciones aplazadas. La portavoz de Coalición Canaria en el Congreso y única diputada, Cristina Valido, ha dado este lunes por finiquitada, así lo dijo, la actual legislatura presidida por Pedro Sánchez, y defiende que lo lógico sería convocar elecciones este año para hacer borrón y cuenta nueva en el 2027. Más de 20 organizaciones canarias suscriben un manifiesto abierto en repudio al terrorismo de Estado imperial y en solidaridad con la Revolución Cubana. El Ayuntamiento de La Laguna ha abierto de manera oficial el plazo para la solicitud de subvenciones municipales destinadas a la rehabilitación de inmuebles de interés patrimonial. La organización Primero Canarias ha convocado una mesa de unidad.

0: este lunes en Las Palmas de Gran Canaria, donde ha convocado a distintas organizaciones nacionalistas, incluida Coalición Canaria. Por su parte, Nueva Canaria se ha desmarcado de esta mesa de la unidad y aseguran que está diseñada para hacerle el juego a Fernando Clavijo. Desde el entorno del expresidente José Luis Rodríguez Zapatero han hecho público que Zapatero considera conjeturas disparatadas en la UDEF y liga las acusaciones a su apoyo a Pedro Sánchez. Zapatero desmiente tajantemente haber influido en el rescate de Plus Ultra y haber hecho ningún trabajo para esta empresa. Su parte, el juez Calama, aseguran expertos, mezcló indicios de delito con suposiciones de la policía en el auto de imputación de Zapatero. Por otra parte, la UCO no ha encontrado ingresos opacos de la esposa de Pedro Sánchez, Begoña Gómez, en su último informe sobre el caso. Y es que el atestado concluye que la información bancaria concuerda con sus actividades profesionales. Eso sí, después de que el juez Peinado la acusara de quedarse con dinero de los patrocinios. Pedro Sánchez ha presentado este lunes el Plan Social del Clima con 9.000 millones con 4.700 para rehabilitar viviendas. Lara Hernández del Movimiento Sumar ha planteado un gran encuentro de todas las izquierdas del Estado tras el verano. Anticapitalistas señalan la hipocresía del gobierno tras una infiltración policial en su organización y exigen la dimisión del ministro Marlaska. Y por otra parte, 51 países suministraron armas a Israel en pleno genocidio de Gaza. Al menos 51 países siguen suministrando armas a Israel después de que el Tribunal Internacional de Justicia emitiera un fallo provisional sobre el genocidio de los palestinos en Gaza. E Irán condena la postura de la Unión Europea frente a la hostilidad de Israel y Estados Unidos. El presidente cubano Díaz-Canel ha agradecido la ayuda humanitaria que está recibiendo Cuba. Y un escándalo de agresiones sexuales y violencia contra menores sacude París con más de 100 escuelas investigadas.
1: Bueno, vayámonos con la rueda de prensa del Consejo de Gobierno Canario, como todos los lunes. Después pondremos también, nos han preguntado, la de Podemos y demás. Todas las que podamos ofrecerles, se las ofreceremos. Vamos, Anabel, con la del Consejo de Gobierno Canario.
2: De prensa posterior al Consejo de Gobierno de hoy, 25 de mayo de 2026. Como viene siendo habitual, comenzaremos por los asuntos aprobados en el Consejo de Gobierno, después algún asunto de actualidad y quedaremos para las preguntas que quieran realizar.

0: De prensa posterior al Consejo de Gobierno de hoy, 25 de mayo de 2026. Como viene siendo habitual, comenzaremos por los asuntos aprobados en el Consejo de Gobierno, después algún asunto de actualidad y quedaremos para las preguntas que quieran realizar. De una resolución expresa, el sentido del silencio será negativo. A partir de ahí se continúa también avanzando y seguir definiendo la mejor manera de prestarlo y cuáles son las condiciones donde se tiene que disponer de ese teletrabajo por parte de los empleados públicos cuando se realiza vía en remota. En segundo lugar, el gobierno ha adoptado esta mañana un nuevo acuerdo en el objetivo de seguir garantizando la calidad del servicio sanitario que se presta en la comunidad autónoma canaria. En concreto, se ha autorizado a la Consejería de Sanidad un gasto de 21 millones de euros destinado a la adquisición de medicamentos biosimilares para el tratamiento de diferentes patologías crónicas, en concreto la artritis reumatoide, psoriasis, enfermedad de Crohn y algunas modalidades de cáncer. Se trata de fármacos que contienen principios activos extraídos o sintetizados a partir de una fuente biológica como organismos o células vivas y que son equivalentes a algunos medicamentos de referencia en términos de calidad, seguridad y eficacia. Entrando en asuntos de actualidad, decirles que hoy vamos a remitir una carta, una respuesta al Estado de cara a esa solicitud que recibíamos de convocatoria de reunión para comisión mixta y comisión bilateral para avanzar en la petición de Canarias de la cogobernanza o cogestión de los aeropuertos en la comunidad autónoma canaria. Les vamos a reiterar nuestra disposición a poder sentarnos y seguir avanzando, pero como paso previo necesitamos conocer con detalle y la documentación necesaria de los acuerdos adoptados tanto con País Vasco como con Cataluña. Saben que se ha anunciado y el presidente tuvo la oportunidad de compartir impresiones de primera mano con el Lendakari Pradales respecto de cuáles habían sido los términos del acuerdo, pero nos falta por parte del Estado cuál sería esa adaptación para la comunidad autónoma canaria, teniendo en cuenta la singularidad que nuestro Estatuto de Autonomía, ese artículo 161, establece, si cabe, algún grado mayor de participación activa por parte de Canarias de lo que puede haber en el contexto normativo y legal en Cataluña y País Vasco. Por lo tanto, estando de acuerdo en ese sistema de participación, si un espacio que fuera reforzado, sí creemos que, y para eso necesitamos tener bien los términos del acuerdo, los detalles del acuerdo, creemos que en el caso de Canarias se puede ir un pasito más allá a la hora de tener nivel de vinculación de algunos informes y que sean perceptivos y necesarios. Y ahora sí, quedamos pendientes por si quieren realizar alguna pregunta. Perdona, y me faltaba, que lo tenía aquí, con respecto a la Hacienda, es verdad, ¿sabes? Recuerdan que también con el REF había una solicitud hecha a ese respecto. Seguimos sin tener respuesta, aprovecharemos la carta también para decirle que, oiga, nos gustaría poder llegar con esa información también y algún pronunciamiento por parte del Estado respecto de lo que tiene que ver con la gestión de la recaudación del REF, que, como saben, también lo habíamos solicitado. Ahora sí.
1: Precisamente os voy a preguntar por esto, por el REF, y también por lo de costas, que parece que está aclarado, ¿no? Que se puede, que era un paso necesario y que las competencias, como la semana pasada que decían que no era totalidad, ¿no? Que creo que sí que se ha aclarado y que era un paso necesario para ampliarla.
0: A ver, nosotros en lo que se refiere a relaciones Canarias-Estado y en lo que se refiere a asuntos de esta naturaleza, como saben, lo que hemos reclamado desde el principio en lo que tiene que ver con costas es que se haga efectiva y real la transferencia de esas competencias, como así establece el Estatuto de Autonomía. Nosotros entendemos que deberíamos de dejar de enterarnos de los asuntos a través de los medios de comunicación y recibir la documentación para poder realizar las valoraciones necesarias. Nosotros seguimos defendiendo que no es un cambio normativo o legal de estas características el que viene a dar respuesta a las demandas históricas de Canarias que tienen que ver con la posibilidad de tomar decisiones y gestionar y poder decidir sobre las costas en esta comunidad autónoma. Parece que la debilidad por parte del Gobierno del Estado a la hora de poder cambiar la ley de costas, como le ha pedido el Gobierno,

0: de Canarias hace que lo quieran hacer vía una modificación de reglamento, que a nuestra manera de ver se queda corta para las necesidades que le ha transmitido Europa al gobierno del Estado y que varias comunidades autónomas también hemos trasladado. Por lo tanto, nosotros entendemos y nos vamos a sentar a negociar ahí donde nos llamen, pero reclamamos también, pues eso, más transferencia y la documentación. No creemos que el camino sea un cambio reglamentario, sino creemos que lo que habría que hacer era modificar la ley de costas. Y bueno, eso nos lleva a esa preocupación por la debilidad del gobierno del Estado a la hora de poder sacar adelante textos legales que son importantes para la comunidad autónoma canaria. Y sobre el REF, bueno, el planteamiento que te hacía un poco, ¿no? Como saben, nosotros solicitábamos la activación de dos comisiones bilaterales, una para la cogestión en materia aeroportuaria y otra que tuviera que ver con la recaudación del REF en la comunidad autónoma o para la comunidad autónoma canaria, que nosotros pudiéramos participar y nosotros tuviéramos directamente el control a través de la Agencia Tributaria Canaria. No hemos obtenido respuesta con la parte de Hacienda y del REF, sí la hemos tenido con la parte aeroportuaria, en esa comisión mixta y bilateral que estamos pendientes de poder convocar a que nos hagan llegar la documentación y el detalle de la documentación. Nosotros lo que seguimos reclamando es poder avanzar. Queremos avanzar en autogobierno, queremos avanzar en seguir dando respuestas a las necesidades que entendemos que tiene la comunidad autónoma canaria y no nos podemos permitir que el ruido político, en términos generales, del conjunto del Estado español nos distraigan de cuál es el objetivo del gobierno de Canarias, que es intentar que se den las condiciones mejores posibles para la mejora de las condiciones de vida de la comunidad autónoma canaria.
1: En estos días el gobierno va a analizar el tema de cómo lo va a hacer, ¿no? Bueno, que ya ha pedido Canarias que se tenga en cuenta.
0: Sí, hoy no hemos tenido la oportunidad de hablar en el Consejo de Gobierno, pero un tema muy de actualidad, ¿no? Parece, ahora sí, no lo sé, ¿no? Esto es como las noticias van cambiando de una manera muy rápida. Parece que puede haber un alto el fuego y parece que puede haber cierto grado de acuerdo que llevara a la apertura del Estrecho de Hormuz en los próximos días, en las próximas semanas. Esa era la noticia de última hora anoche, ¿no? Entonces, claro, aquí estamos un poco a expectativas de cuál es el pronunciamiento por parte de la Unión Europea y también del Gobierno de España. Como saben, hemos activado una batería de solicitudes y de presión en todos los ministerios para que cualquier medida que se adopte no deje fuera a Canarias o se olvide de Canarias como fue la última ocasión. Se deberá de producir de aquí al 30 de junio y estamos a la expectativa. Pero sí aprovecho para recordar, y me lo brinda, que todavía estamos pendientes de la transferencia de los 15,3 millones de euros para el anterior plan, que estando ya activo todavía no hemos recibido esos dineros, ¿no? Al final esto va de hacer un seguimiento diario y semanal en cada uno de los asuntos porque la sensación es que o Canarias está muy encima de los asuntos o el gobierno de Estado tiende a olvidarse de Canarias.
2: Hola, yo quería preguntar si han tenido algún tipo de contacto con el nuevo ministro de Hacienda y en caso de que no lo hayan tenido, ¿cuándo esperan que se produzca?
0: Hemos seguido manteniendo el contacto abierto con el Ministerio de Hacienda, seguimos intercambiando, como te digo, son muchísimos los asuntos que tenemos con el Ministerio de Hacienda y el contacto con el Ministerio está continuamente abierto. Como saben, nosotros seguimos defendiendo la necesidad de articular un decreto canario, un decreto específico para muchos de los asuntos que están pendientes por parte del Gobierno del Estado con Canarias. En ese sentido, nosotros hemos remitido la documentación, los diferentes acuerdos que se han ido dando y estamos pendientes de poder convocarnos. Y en ese momento nos encontramos en función de cómo van avanzando las semanas, unas cosas se van volviendo, no sé decir, más urgentes o no. Cuando empezamos a hablar del decreto Canarias, tenía que poner el foco sobre una batería de medidas que iban, no sé si recuerdan, los presupuestos generales del Estado. No haber presupuestos en el Estado hacían que algunas cuentas o transferencias para este mismo año debieran de estar ancladas en algún acuerdo ministerial. Por eso era fundamental poder verlo cuanto antes. Y otras de las solicitudes tenían que ver con la capacidad de poder reaccionar a las circunstancias que está habiendo por el incremento de los precios fruto de la guerra de Irán. Bueno, al final las cosas se van mezclando, pero seguimos teniendo la necesidad de que haya un vehículo, un acuerdo, ese decreto Canarias que desbloquee muchas de las partidas y transferencias pendientes. Los 200 millones de la isla de La Palma, las deducciones fiscales de hasta el 60% para los residentes de la isla de La Palma por los efectos del volcán, transferencias en materia de infraestructuras educativas, transferencias en materia de infraestructuras turísticas también. Tenemos muchos asuntos pendientes con el gobierno del Estado que necesitamos.

0: desbloquear y, por lo tanto, aún teniendo conversación abierta con el Ministerio de manera continua, seguimos necesitando esa sentada para poder abordarlo.
1: Bueno, lo dejamos pendiente de esa sentada del gobierno de Canarias con el gobierno de España. Ponemos un poco de música y continuamos.
2: Muy bien.

0: no nos vamos con la rueda de prensa de Pablo Fernández de Podemos. Hombre, hoy me parece muy bien, viene con una camisa que destaca México y su bandera. Muy bien, muy bien. Yo creo que aprovechar, don Pablo.
1: Vale. Bueno, pues muy buenos días a todos y a todas. Gracias por venir a esta rueda de prensa, que vamos a empezar hablando de la flotilla por Gaza. Queremos dar las gracias y expresar nuestro afecto y reconocimiento a los integrantes de la flotilla humanitaria por su valentía, por su compromiso y su solidaridad. Entre ellos iba Pablo Quesada, el secretario de Sociedad Civil de Podemos. Estos activistas

han sufrido secuestro, vejaciones y tortura por parte del Estado sionista y genocida de Israel, algo que es deleznable y miserable. De hecho, cuatro activistas tuvieron que recibir asistencia médica urgente en Turquía, consecuencia

a nivel político o a nivel diplomático y que se siga manteniendo las relaciones con el ente sionista, con el Estado genocida de Israel. Nos preguntamos qué más tiene que pasar, qué más tiene que suceder. ¿Tiene que asesinar el Estado sionista de Israel a uno de nuestros conciudadanos para que rompamos relaciones con el ente terrorista? ¿Tiene que llegar hasta las costas de Valencia el ente sionista y secuestrar en suelo español a alguno de nuestros conciudadanos para que el gobierno de España actúe de una santa vez? Así que, una vez más, lo volvemos a repetir. Exigimos al gobierno de España la ruptura total de las relaciones económicas, diplomáticas, comerciales, deportivas, culturales, todo tipo de relaciones con el Estado terrorista de Israel, con este ente sionista, con estos asesinos miserables. El ente sionista debería desaparecer. Y desde aquí lo decimos una vez más. Desde el río hasta el mar, Palestina vencerá. Queremos igualmente condenar la violenta, la salvaje brutalidad policial con la que la Ertzaintza cargó en el aeropuerto de Bilbao el pasado sábado contra los activistas de la flotilla y contra sus familiares, sus amigos y las personas que fueron a recibirlos. Ejercer tal violencia policial es execrable y además contra personas que venían de haber recibido tortura por parte del Estado genocida de Israel. Esto ya es lo último, esto ya es el sumum de la infamia, de la degradación y de la vejación con la que se puede tratar a estas personas por parte de las autoridades e instituciones del Estado. Y ya el colmo es escuchar al consejero de Interior del Gobierno Vasco decir que hubo quienes provocaron a la Ertzaintza para desencadenar esta brutal agresión. Estas declaraciones del consejero de Interior vasco son absolutamente intolerables y mucho más cuando hay imágenes que las desmienten, así que desde aquí exigimos la dimisión del consejero de Interior del Gobierno vasco. Y también, por supuesto, exigimos al Gobierno vasco, del PNV y del PSOE, que más allá de esa investigación que han anunciado, tome las medidas sancionadoras oportunas y que se depuren todas las responsabilidades políticas y policiales por esta salvaje brutalidad policial. También demandamos que no se presente ningún cargo contra ninguna de las personas presentes el sábado en el aeropuerto. Y es que, por desgracia, hemos visto ya procesos judiciales represivos contra activistas en defensa de Palestina, como por ejemplo los sucedidos en la Vuelta a España, en las que ha habido cargos judiciales contra activistas en favor de Palestina, tanto en Valladolid como en Madrid. Y nosotros en Podemos lo tenemos bien claro. El activismo en defensa de Palestina no es un delito, al revés, es un orgullo para todo demócrata y para todo partidario de los derechos humanos. La siguiente cuestión que queríamos abordar es en materia de vivienda. Queremos expresar nuestra felicitación y reconocimiento a los colectivos impulsores y a las personas que participaron ayer en la manifestación por el derecho a una vivienda digna y en contra de la especulación y del rentismo inmobiliario que sucedió en Madrid. Todo nuestro apoyo y todo nuestro apoyo a las manifestaciones que en este sentido se van a producir en los próximos días en diferentes puntos del Estado. También nuestro reconocimiento a las decenas de activistas del Sindicato de Inquilinas de Madrid que se encerraron el pasado viernes en la sede de la Tesorería General de la Seguridad Social para frenar la subasta de vivienda pública. En este sentido, es increíble, es absolutamente inaudito que el Gobierno de España, al tiempo que señala la falta de vivienda pública, se dedique a vender y a subastar pisos que están en sus manos, haciendo exactamente lo mismo que haría el Partido Popular. Celebramos, por tanto, que los activistas hayan conseguido paralizar esa operación de subasta de vivienda pública y hayan logrado arrancar al Gobierno un compromiso para finalizar las subastas públicas de las viviendas que poseen. Estaremos vigilantes para que esto se cumpla. Y es que lo llevamos diciendo muchísimo tiempo. La vivienda, la inacción del Gobierno en materia de vivienda es lo que se va a llevar por delante al Ejecutivo de Pedro Sánchez. Porque lo único que ha hecho el Gobierno en esta legislatura es favorecer a los rentistas y a los especuladores y fomentar que se sigan llenando los bolsillos mientras miles y miles de personas en este país no pueden acceder a una vivienda. Y aunque el tema de la imposibilidad de acceder a una vivienda es absolutamente transversal y afecta a personas de distintas edades, y informe que señala que el riesgo de pobreza

0: tasa entre jóvenes que viven de alquiler se dispara del 25,9% al 43% tras pagar la vivienda. Además, la tasa de emancipación juvenil ha caído a mínimos históricos desde que hay registros. Y lamentablemente, ante esta terrible realidad, ante esta terrible situación, el Gobierno de España sigue sin hacer absolutamente nada. Sigue sin atender ni una de las peticiones que llevamos mucho tiempo haciendo desde Podemos. Seguimos sin un nuevo Real Decreto Ley de ampliación de la prórroga de alquiler. Seguimos sin una nueva moratoria antidesahucio como la de escudo social. Seguimos sin una ley que baje el precio de los alquileres. Seguimos sin convertir en indefinidos los contratos, como por ejemplo se ha hecho en el Reino Unido. Seguimos sin que se prohíba la compra de vivienda que no sea para residir. Seguimos sin que se obligue a los grandes propietarios a poner en alquiler social al menos la mitad de su stock. En definitiva, una inacción del Gobierno que es absolutamente lamentable. Y así es imposible. Lo volvemos a repetir. La vivienda será la tumba de este Gobierno. Es lamentable, pero es la realidad. También queríamos hoy hablar sobre la regularización extraordinaria de migrantes y celebrar que desde el Tribunal Supremo se haya rechazado la solicitud de suspensión cautelar de la regularización extraordinaria que solicitaban, entre otros, Ayuso, la Comunidad de Madrid, Vox o Hazte Oír. Esta vez, la derecha y la ultraderecha no se han salido con la suya y su racismo se ha tumbado por el Supremo. Estamos muy contentos de que este proceso de regularización extraordinaria siga adelante. Además, hoy sabemos ya que, según la Abogacía del Estado, se han presentado hasta el momento 550.000 solicitudes de regularización, de las cuales ya se han tramitado 146.000 y han sido admitidas a trámite 92.000. Animamos a todas las personas que ya viven y trabajan con nosotros y que puedan acogerse a este proceso al cumplir sus requisitos a que presenten lo más rápido posible su correspondiente solicitud. Y volvemos a exigir al Gobierno de España que ponga a disposición de este proceso todos los medios humanos y materiales que sean necesarios para que se lleve a cabo con normalidad, eficacia y con la mayor celeridad posible. Y la última cuestión que queríamos abordar es sobre el asunto que ha copado los informativos y las noticias estos últimos días sobre el asunto de Zapatero. La verdad es que, como venimos diciendo, pinta muy mal y creo que a día de hoy se puede aseverar que no estamos ante un caso de lawfare. Es indiscutible que hay conductas que no son tolerables en la izquierda. Hay conductas que quizás sean admitidas, sean permitidas y sean jaleadas incluso en la derecha, conductas propias de gente como Aznar, conductas propias de gente como Felipe González, pero que sin duda son conductas inaceptables para la izquierda. Lo que apunta a que ha hecho Zapatero está muy mal, aunque Aznar o aunque Felipe González hiciesen lo mismo o incluso mucho peor. Pero estos comportamientos, como digo, son inaceptables desde la izquierda. Y es que si la izquierda o los referentes éticos y morales de la izquierda se comportan como la derecha, creo que así no se incentiva el voto a la izquierda. También creemos que cada día que pasa sin que se den explicaciones, pues crece la desafección y aumenta la incredulidad entre las personas de izquierdas que a día de hoy no se lo pueden creer. Y desde luego, desde aquí empatizamos con toda esa gente que a día de hoy está en shock y que no se puede creer que un referente como era Zapatero pues incurra en conductas y en comportamientos que desde luego son propios de la derecha y que serían normales en personas como Aznar o como Felipe González. Tenemos claro desde Podemos que es imprescindible una izquierda fuerte, una izquierda transformadora y una izquierda que esté limpia de toda sospecha y libre de toda mácula. Nuestro objetivo fundamental, sin duda, es evitar un gobierno de derecha y de ultraderecha. Es evitar un gobierno de Partido Popular y de Vox. Sabemos que, evidentemente, detrás de todo esto hay clarísimas intenciones políticas. Tenemos muy claro que tanto los operadores mediáticos como judiciales de la derecha y de la ultraderecha van a aprovechar todas estas situaciones para intentar derribar el gobierno, pero precisamente por eso hace falta una izquierda transformadora valiente, una izquierda transformadora limpia y una izquierda transformadora que sea capaz de pararle los pies al Partido Popular y a Vox. Así que con ese objetivo, con el objetivo de lograr un gobierno de izquierdas y de impedir un gobierno de Partido Popular y de Vox, vamos a continuar trabajando en estos próximos meses para intentar articular la candidatura más fuerte posible para frenar a la derecha y la ultraderecha y para lograr que en este país haya un gobierno de izquierdas que lleve a cabo políticas transformadoras sin ningún tipo de sombra de corrupción. Y eso es lo que les queríamos trasladar, pero si tienen alguna pregunta de cualquier ámbito, Jaez, tenor o particular, pues encantado en responder.
1: Bueno, parece que no hay más preguntas. Se despide ya Pablo Fernández.

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1: La Asociación para el Desarrollo de Acciones Climáticas, ADASIS, ha divulgado una guía para luchar contra el avispón y advierte de que es una emergencia grave. Desde esta asociación explican la importancia de actuar rápida y conjuntamente, olvidando, afirman, en esta crisis los colores políticos. El Gobierno de Canarias solicita al Consejo Consultivo de Canarias cambiar las reglas del teletrabajo. Los empleados públicos, según esta nueva normativa, deberán cumplir condiciones relacionadas con experiencia previa, medios tecnológicos y tiempo mínimo trabajado antes de solicitar el teletrabajo. También se establece que las relaciones de puestos de trabajo deberán indicar si cada plaza puede desempeñarse o no mediante el teletrabajo. Continúa la huelga de médicos también en Canarias, amenazando con endurecerse más. Los sindicatos hablan ya de un paro indefinido. Por su parte, desde el Servicio Canario de Salud critican esta huelga de médicos y aseguran que ha tenido ya cientos de millones de coste y miles de citas y operaciones aplazadas. La portavoz de Coalición Canaria en el Congreso y única diputada, Cristina Valido, ha dado este lunes por finiquitada, así lo dijo, la actual legislatura presidida por Pedro Sánchez, y defiende que lo lógico sería convocar elecciones este año para hacer borrón y cuenta nueva en el 2027. Más de 20 organizaciones canarias suscriben un manifiesto abierto en repudio al terrorismo de Estado imperial y en solidaridad con la Revolución Cubana. El Ayuntamiento de La Laguna ha abierto de manera oficial el plazo para la solicitud de subvenciones municipales destinadas a la rehabilitación de inmuebles de interés patrimonial. La organización Primero Canarias ha convocado una mesa de unidad este lunes en Las Palmas de Gran Canaria, donde ha convocado a distintas organizaciones nacionalistas, incluida Coalición Canaria. Por su parte, Nueva Canaria se ha desmarcado de esta mesa de la unidad y asegura nada para hacerle el juego a Fernando Clavijo. Desde el entorno del expresidente José Luis Rodríguez Zapatero han hecho público que Zapatero considera conjeturas disparatadas en la UDEF y liga las acusaciones a su apoyo a Pedro Sánchez. Zapatero desmiente tajantemente haber influido en el rescate de Plus Ultra y haber hecho ningún trabajo para esta empresa. Por su parte, el juez Calama, aseguran expertos, mezcló indicios de delito con suposiciones de la policía en el auto de imputación de Zapatero. Por otra parte, la UCO no ha encontrado ingresos opacos de la esposa de Pedro Sánchez, Begoña Gómez, en su último informe sobre el caso. Y es que el atestado concluye que la información bancaria concuerda con sus actividades profesionales. Eso sí, después de que el juez Peinado la acusara de quedarse con dinero de los patrocinios. Pedro Sánchez ha presentado este lunes el Plan Social del Clima con 9.000 millones con 4.700 para rehabilitar viviendas. Lara Hernández del Movimiento Sumar ha planteado un gran encuentro de todas las izquierdas del Estado tras el verano. Anticapitalistas señalan la hipocresía del gobierno tras una infiltración policial en su organización y exigen la dimisión del ministro Marlaska. Y por otra parte, 51 países suministraron armas a Israel en pleno genocidio de Gaza, al menos 51 países siguen suministrando armas a Israel después de que el Tribunal Internacional de Justicia emitiera un fallo provisional sobre el genocidio de los palestinos en Gaza. E Irán condena la postura de la Unión Europea frente a la hostilidad de Israel y Estados Unidos. El presidente cubano Díaz-Canel ha agradecido la ayuda humanitaria que está recibiendo Cuba. Y un escándalo de agresiones sexuales y violencia contra menores sacude París con más de 100 escuelas investigadas.
2: Nos vamos con la rueda de prensa conjunta de Sumar, Izquierda Unida, Comuns, Más Madrid. La dan Eduardo Rubiño y Eva García Sempere. Vamos a escuchar. Vamos a ver. Está a punto de comenzar, ya están los dos en el escenario y ya están escuchando. Venga. A ver, Eva García, Eduardo Rubiño. Ya están esperando simplemente que terminen de hacer los gráficos, las fotos y ya. Comienza con el lema, ya saben, un paso al frente.
3: Bueno, pues buenos días, ¿podemos empezar ya? ¿Estáis todos y todas? Perfecto. Pues nada, bueno, primero muchísimas gracias por venir a una rueda de prensa más. Que convocamos desde este espacio y, como no puede ser de otra manera, esta rueda de prensa la tenemos que iniciar condenando las cargas de la Ertzaintza este fin de semana, este sábado, en el aeropuerto de Bilbao. Lo que debería haber sido, desde luego, un reconocimiento, un recibimiento de apoyo, de solidaridad y de reconocimiento, como decía, los activistas vascos que participaron en la flotilla y que llegamos y que, recordemos, venían tras sufrir detenciones, humillaciones, abusos, violencia, como hemos sabido en estos días por parte de las fuerzas israelíes. Pues, como digo, en vez de encontrarse este reconocimiento, este apoyo y esta solidaridad, pues lo que se han encontrado es un nuevo ejercicio de represión y una escena de abuso por parte de la Ertzaintza. Entendemos que estas cargas policiales son absolutamente injustificadas y profundamente preocupantes. Nos preocupa a las fuerzas progresistas que conformamos este espacio que ese sea el recibimiento de aquellos hombres y mujeres que ponen su cuerpo para denunciar al Estado genocida de Israel. Desde luego nos parece que tendría que haber sido muy diferente el recibimiento, como también, por otra parte, ha sido en otros territorios. Denunciamos la actuación, exigimos, desde luego, que se tomen responsabilidades y especialmente que se pase de los lamentos y las disculpas a los hechos. Nos parece muy bien que se lamenten las actuaciones, pero desde luego lo que queremos es que se depuren responsabilidades. Y no darle pie, nunca darle pie, al gobierno, al Estado más cínico del planeta, que ha cogido hoy el top one, el gobierno de Israel, pidiendo explicaciones por los malos tratos a los activistas de la flotilla. Parece ser que solo ellos pueden maltratarles. Por tanto, no solo les denunciamos, sino que además queremos no darle ni media excusa, queremos ponerlos delante del Tribunal de Derechos Humanos. Por otra parte, queríamos comentar también las movilizaciones que este fin de semana ha habido en Madrid, especialmente aquellas que tienen que ver con la educación infantil. Ha habido también movilizaciones de vivienda, pero las comentará mi compañero. Este fin de semana ha habido movilizaciones, como decía, en Madrid, de las y los educadores de educación infantil, de las escuelas infantiles, que se suman a otras movilizaciones que se han dado a lo largo de estas últimas semanas, destacando, por supuesto, las movilizaciones en País Valenciano del cuerpo docente, que, como saben, llevan 3 semanas de huelga muy intensa. Los servicios públicos en general y la educación pública en particular está en riesgo de muerte y no se aguanta más allá donde gobierna el Partido Popular, con y sin Vox, porque tenemos de todo y en todos los territorios donde Popular la situación es la misma, haya o no acuerdo de gobierno con la extrema derecha. La situación de la comunidad educativa no da más. Como decía, es absolutamente insostenible. Existen elementos estructurales que se arrastran desde hace muchos años, como la sobrecarga docente y laboral, las ratios muy elevadas en los centros, y se le ha sumado la precariedad y la pérdida de poder adquisitivo en los últimos tiempos. Pero es que además, en el caso de las y los educadores de las escuelas infantiles, se le suma una terrible falta de reconocimiento, porque no se entiende como una etapa educativa más, sino que se entiende que es una cuestión asistencialista, es una guardería, es allí donde dejamos a los niños y las niñas. Y esa falta de reconocimiento genera un problema también en el ciclo educativo, abunda en la precariedad, abunda en las malas condiciones laborales y abunda en la sobrecarga a la que se ven sometidas las educadoras. Es un ciclo formativo, es una etapa educativa, la de 0 a 3, y por tanto nuestros niños y nuestras niñas merecen las mejores condiciones educativas, y esto por tanto significa las mejores condiciones laborales, la mayor dignificación a las personas que las van a educar. Nosotras, el espacio que conformamos las cuatro fuerzas y las cuatro organizaciones, entendemos que la educación pública y la educación infantil no pueden ser un negocio en ninguna de las comunidades autónomas, en ningún territorio, y no puede basarse en trabajadores precarizados y desbordados. Y en este sentido, y hablando de cuestiones que tenemos que poner sobre la mesa, y porque son las que importan a la ciudadanía, importan a la mayoría social de nuestro país, anunciar, y con esto termino y doy paso a mi compañero Edu, que el próximo sábado, como bien saben, tendremos un nuevo acto del espacio, este que conformamos las organizaciones Más Madre y Comunes, Movimiento Sumar e Izquierda Unida, para seguir avanzando en una hoja de ruta que ustedes bien conocen, ¿no? Una hoja de ruta que nos hemos marcado las organizaciones y los territorios para enfrentar la extrema derecha, para enfrentar a las derechas extremas y su sabotaje social. Lo que hemos visto con las huelgas de docentes, las movilizaciones que ha habido en vivienda, las movilizaciones, por supuesto, que ha habido en sanidad, como es el caso de Andalucía y la crisis de los cribados, son ejemplo de por qué estamos aquí y por qué nos convocamos al día 30. Nuestra hoja de ruta es firme, la conocen, no la presentamos hoy, la llevamos presentando tiempo, y lo que queremos es construir una izquierda transformadora con proyecto federal, pero construido con y desde los territorios. Y en este acto del 30 volvemos a hacer un ejercicio de clarificación política, de decir qué somos y qué queremos seguir trabajando y qué queremos construir, y decir que seguiremos en esta línea, es decir, vendrán más actos, vendrán más encuentros, escucharemos a más colectivos, a más personas de la sociedad civil, porque nuestro proyecto es levantar una izquierda transformadora, como decía, que llegue a todos los rincones del país, que se garantice no solo ser el dique de contención de las derechas y las extremas derechas, sino y sobre todo el garante de una izquierda transformadora que ponga en pie una agenda de derechos mucho mayor y una garantía de vidas dignas basadas, por supuesto, en los servicios públicos y en las garantías de tener cubiertas las necesidades como la vivienda en todos los hogares.
4: Bien, bueno, pues nada, muchas gracias. Pues justo como decía ahora mismo mi compañera Eva, la vivienda ha sido otro de los temas que ha centrado este fin de semana. Asistimos a una manifestación que otra vez refleja el clamor por algo básico, que es que la vivienda no puede ser tratada como un activo financiero, sino que tiene que ser un derecho vital, un derecho básico de los españoles, y que el Gobierno y todas las instituciones de todos los niveles tienen la obligación de eliminar todos los obstáculos para que la gente pueda desarrollar un proyecto vital, para que deje de ocurrir que los precios de los alquileres se comen los avances que se están teniendo, por ejemplo, con la subida del salario mínimo interprofesional, o con las cifras de empleo, o con los datos económicos que de los que sin duda pues este Gobierno puede sacar pecho en algunos ámbitos, pero que encuentra en la vivienda un agujero muy preocupante. Nosotros creemos que esta manifestación vuelve a reflejar ese clamor y desde luego nosotros lo celebramos, lo acompañamos, lo saludamos y tenemos un mensaje para el Partido Socialista, que es que tiene que ser valiente en materia de vivienda. Nosotros llevamos mucho tiempo exigiendo y tomando medidas concretas en esta dirección y seguimos en este momento explorando la vía para sacar adelante la prórroga de los alquileres. En su momento dijimos que nos había faltado acompañamiento y valentía por parte del Partido Socialista para sacar adelante ese decreto y ahora seguimos exactamente en el mismo punto. Creemos que todavía es posible sacar adelante esa prórroga y estamos explorando las vías para lograrlo muy pronto. Pero además hay que hacer otras muchas cosas. Hay que pinchar la burbuja de la especulación. Necesitamos que efectivamente la vivienda sea un derecho y para eso no puede ser que haya gente con 10 casas y gente que no puede acceder a ninguna. Queremos prohibir la venta de vivienda a fondos buitre, queremos regular los alquileres de temporada, queremos volver a recuperar el alquiler indefinido, que fue otra propuesta que hemos manejado, y nosotros lo que insistimos es que el Partido Socialista tiene que abandonar la tibieza en esta materia y ser valiente en vivienda porque la marcha de la legislatura, el sentido de esta legislatura depende en buena medida de ello. Nosotros no vamos a dejar de poner encima todas y cada una de las medidas que están reclamando en una manifestación como la de ayer, las entidades sociales, los sindicatos, los colectivos y en general toda la gente que está preocupada con esta cuestión. Nosotros tenemos clarísimo cuál es nuestra agenda en esta materia, vamos a seguir exigiéndolo todas las veces que haga falta y se lo exigimos especialmente a nuestro socio de gobierno. En cuanto a otra noticia con la que hemos conocido hoy y de la que quería hablar yo antes de las preguntas es que esta mañana hemos visto cómo el gobierno de Isabel Díaz Ayuso ha asestado un nuevo golpe a las familias madrileñas y en este caso a las familias de los enfermos de ELA. Madrid es la comunidad más rica de España y lo que hemos encontrado es que ha introducido un copago de 9.480 euros al mes. Y lo que está pretendiendo la señora Ayuso es que paguen de su bolsillo el 40%. Nosotros creemos que esto no es de recibo y que es un golpe durísimo cuando ahora, además, el gobierno de Isabel Díaz Ayuso lo que trata es, como siempre, de embarrar el terreno, de negar sus propias responsabilidades, de eludir sus competencias y de mentir abiertamente. En primer lugar, hay que decir que la posibilidad de este copago la introdujo el Partido Popular en la tramitación legislativa porque lo pusieron como una de las condiciones para que este proyecto saliera aprobado de forma unánime, como efectivamente salió. Y ahora resulta que utilizan esa puerta para aplicar ese copago que, sin embargo, otras comunidades autónomas no han hecho. Existen ejemplos prácticos, como el ejemplo de Castilla y León, también gobernada por el Partido Popular, donde las ayudas no han incluido ninguna clase de copago. O estamos viendo también el caso de Cataluña, donde tampoco ha habido ningún tipo de copago. Con lo cual, lo que dice el Partido Popular de Madrid es absolutamente mentira. Tienen que asumir su responsabilidad y explicar por qué lo que tendría que ser una ayuda para estas familias han introducido por la puerta de atrás un copago de estas características que, en nuestra opinión, desnaturaliza en gran parte el derecho que suponen y que tienen que, sin duda, suponer, porque yo creo que tanto la ley, el Real Decreto que se sacó en su momento y su convalidación en el Congreso, como también la posterior financiación que tuvo por parte del Gobierno de España, pues han sido un avance muy importante, que desde luego tendría que haber llegado más rápido, pero que creo que ha sido, sin duda, una conquista de esta legislatura, además más apoyada por muchas fuerzas de corte distinto, logrado con un amplio consenso, pero ahora son las comunidades autónomas las que tienen que aterrizar y llevar a la práctica esas ayudas y nos encontramos, como siempre, con que el Partido Popular lo hace de la manera más injusta y más grave frente al poder adquisitivo de familias que necesitan una ayuda y que tienen todo el derecho a ella. Y con esto estaríamos a las preguntas que tengáis.
5: ¿Qué tal? Buenos días. Quería preguntarles porque esta mañana estamos pendientes de conocer el

0: Mario, que afecta al expresidente del gobierno José Luis Rodríguez Zapatero. Quería preguntarles por qué este fin de semana el PNV, Aitor Esteban, ha ido un paso más allá, ha dicho que sería irresponsable que Sánchez continúe al acabar este 2026 en el gobierno. Se está creando de alguna manera un clima electoral, ya no queda mucho de legislatura. ¿Cuándo la izquierda va realmente a dar un paso al frente o lo que consideren que tengan que hacer para armarse de cara a unas posibles elecciones que pueden venir de manera sobrevenida? No sé si creen que ya van tarde o qué pueden hacer, o si realmente han podido contactar con Gabriel Rufián después de su propuesta de la semana pasada, y si esto se puede de alguna manera acelerar ante el clima que se está creando. Preguntarles por este aspecto en primer lugar, y en segundo lugar por la propuesta del PNV, que cree que esta legislatura ya está agotada. Gracias.
1: A ver, es que son como cuatro preguntas en una. Me ha parecido registrar, a ver si soy capaz de explicarlo todo. Vamos a ver, en primer lugar, yo creo que el Partido Nacionalista Vasco, tendrá que explicar si lo que prefiere es que gobierne en este país el señor Feijóo y Abascal. Yo entiendo que no. Nosotros tenemos claro para qué estamos en el gobierno. Desde luego que creo que el Partido Socialista tiene que dar explicaciones, tiene que ponerse las pilas y tiene que dar sentido a lo que queda de legislatura, pero nosotros tenemos claro que nosotros estamos en el gobierno para subir el salario mínimo interprofesional, para gestionar de manera impecable una crisis como el antivirus, como hizo la ministra de Sanidad, para conseguir la subida de las pensiones, para poner la sanidad pública en el centro, para conseguir, por ejemplo, que se persigan los abusos inmobiliarios como ha hecho el señor Bustinduy, o para proponer, como hicimos la semana pasada, un impuesto a las grandes herencias de más de 1 millón de euros y conseguir aumentar esa progresividad fiscal, que es una tarea pendiente en nuestro país. Estamos en el gobierno para eso y para mucho más, y por eso nosotros sí sabemos por qué es útil formar parte de un gobierno de coalición que, sin duda, está sacando medidas importantes adelante, que tiene que sacar medidas aún más importantes y que tiene que aprovechar el año que queda también, entre otras cosas, para que no gobierne los aliados de Trump, como es el señor Abascal, al que podríamos ver vicepresidente si Feijóo tiene la oportunidad. Dicho esto, nosotros ahora mismo, con respecto a José Luis Rodríguez Zapatero, creemos que hay todavía una serie de informaciones que no están completas y tenemos que seguir estudiando exactamente lo que estamos conociendo todos. Entendemos perfectamente que hay una conmoción y un shock en las filas socialistas, entre la militancia socialista, por el que ha sido sin duda una figura clave de nuestro país y especialmente para los militantes socialistas, pero también yo quiero recordar y poner en valor algunas cosas. Quiero recordar y poner en valor que muchos de los que estamos aquí y formamos parte del espacio que conforma esta alianza política, iniciamos en el activismo político precisamente frente al gobierno de José Luis Rodríguez Zapatero, porque ese gobierno estaba recortando algunas cuestiones del estado del bienestar de manera muy dura. Entre otras cosas, se reformó la Constitución para priorizar el pago de la deuda en aquel momento, se aumentó la edad de jubilación, se recortó un 5% el sueldo a los funcionarios, se hicieron un montón de cosas con las que ningún progresista y ninguna persona de izquierdas puede estar de acuerdo, y eso ocurrió bajo ese gobierno. Y creo que eso llevó a mucha gente en este país, a muchos jóvenes, más jóvenes éramos entonces, a salir a las calles y a protestar frente a lo que estaba suponiendo la última etapa de ese gobierno. Desde luego que también le reconocemos otros grandes logros democráticos, como puede ser el matrimonio igualitario, faltaría más, pero tenemos que dejar claro que si bien entendemos perfectamente esa conmoción en las filas del Partido Socialista, pues bueno, el señor Rodríguez Zapatero es un vicepresidente, es un expresidente por el cual nosotros pues hemos mantenido siempre una distancia también política que significa que ahora mismo tendremos que evaluar exactamente qué es lo que tenemos encima de la mesa. Y también quiero poner en valor que creo que nuestro espacio político también se conformó precisamente frente a los excesos de cierta clase política, y entre otras estamos convencidos de que hay que reformar el estatuto de expresidentes. Se tiene que poder fiscalizar y tendremos que poder hablar de los ingresos de Aznar, de Felipe González, y en general creemos que es una cuestión de limpieza democrática porque tiene que haber unas reglas de juego clara. Independientemente de que haya una discusión jurídica que se vaya a tener que producir en el ámbito de la justicia y que hay fronteras difusas entre lo que se puede considerar tráfico de influencias y lo

0: lobby, a nosotros nos parece que hay determinadas cuestiones que están saliendo y determinadas informaciones pues que no nos veríamos a ninguno de nosotros en unas circunstancias semejantes. A mí la verdad es que ver a un expresidente dedicándose a según qué negocios, como están apuntando las informaciones que estamos viendo, me resulta pues bastante llamativo y desde luego no comulga con la cultura política que nosotros reflejamos. Nosotros somos un espacio político que ha gobernado ya en los últimos años todas las instituciones de nuestro país a distintos niveles, desde hemos formado parte del Gobierno de España, de las principales el gobierno de los principales ayuntamientos de España, de las principales capitales de nuestro país, hemos formado parte de gobiernos autonómicos y no se nos han conocido desde luego ningún caso de corrupción y mucho menos tenemos figuras que tras su paso a la política se hayan dedicado a este tipo de negocios que independientemente de la consideración penal que puedan acabar teniendo son cuanto menos poco éticos o poco adecuados ante lo que se espera de personas que representamos a los valores progresistas y de izquierdas. Y por último, con respecto a la hoja de ruta, si vamos tarde, si no vamos tarde, yo creo que están avanzando las cosas. Creo que estamos sentando las bases y que claramente lo que nos está pidiendo la gente es claro y sabemos lo que es. La gente está pidiendo que nos arremanguemos, la gente está pidiendo que dejemos las discusiones estériles y que sobre todo seamos capaces de ofrecer una candidatura lo más fuerte posible para hacer frente a la extrema derecha y a la derecha y sobre todo para recuperar una agenda progresista en un momento en el que además el Partido Socialista está en crisis. Nosotros tenemos la responsabilidad y el deber de poner esa alternativa encima de la mesa y desde luego nosotros estamos dejándonos todas nuestras energías en hacer posible que eso sea una realidad porque es exactamente lo que nos está pidiendo la gente. Y en ese sentido, por supuesto que vamos a escuchar todas las propuestas que nos hagan. Y es más, tendremos el diálogo, las conversaciones para concretar exactamente de lo que se está hablando en cada lugar. Yo os lo he dicho en alguna otra ocasión, Gabriel Rufián hace unos meses hablaba de ciencia, orden y método. Nosotros eso es exactamente lo que nos proponemos. Lo que nos proponemos es examinar de una vez cuál es exactamente la fórmula para concurrir a las elecciones, juntar a todo el que tiene la voluntad de conseguir ese objetivo que nos hemos marcado, que es revalidar el gobierno de coalición progresista y impedir un gobierno de la derecha. En eso nos vamos a dejar la piel y en ese sentido todos los esfuerzos son bienvenidos.
1: Bueno.
2: Buenos días, tenía un par de preguntas.
1: Vamos a escuchar esta última pregunta, pero ahí cortaremos ya porque tenemos pues muchas cuestiones que cubrir. Pedro Sánchez, como ya saben, presidente del Gobierno, clausura el acto de presentación de la propuesta del Plan Social para el Clima en el espacio Rastro de Madrid.
2: Cosas positivas.
1: La verdad que es un tema interesante. Vamos a ver.
2: Se estima que con esta aritmética parlamentaria es posible terminar la legislatura. Y ha aludido al tema de Rufián. El portavoz de RC se mostró dispuesto a encabezar una candidatura, si eso ha ayudado a la unidad de la izquierda. No sé si por parte de sus organizaciones, aparte de los comunes, si ustedes, o Izquierda Unida, Más Madrid o Sumar, les han planteado algún tipo de encuentro o reunión formal con el portavoz de RC para que aclare sus planes. Muchas gracias.
3: Muchas gracias. Pues en realidad es un poco parecida a la pregunta anterior y creo que la respuesta es similar. Nosotras, lo que representamos este espacio, no vamos a abrir la puerta a la extrema derecha. Desde luego no gratuitamente. Abrir la puerta a la extrema derecha y a la derecha extrema, que ya estamos viendo lo que representan en los gobiernos de los distintos territorios y de las distintas comunidades autónomas, el sabotaje social al que someten a los servicios públicos y a las familias trabajadoras de nuestro país, desde luego no se va a hacer con nuestro apoyo. Y nos parece irresponsable que algunas fuerzas políticas deslicen estas cuestiones. Creo que hay margen para trabajar y para remangarse. Y hablando de la cuestión que abre ahora mismo titulares sobre qué ocurre con los expresidentes y cómo regular y cómo hacer más transparente su actividad, Nosotros hemos llevado iniciativas, no hemos conseguido sacar adelante la Oficina Anticorrupción. Creo que sería uno de los elementos muy potentes que estas fuerzas políticas que hiperventilan en la calle, pero que luego trabajan menos en los parlamentos, podrían apoyar y poner en marcha para garantizar que no existen estos casos de corrupción. Pero es que tenemos ahora mismo, de alguna manera atascada, bloqueada, la ley para regulación de los lobbies, que fue una propuesta también de este grupo parlamentario, que no termina de salir adelante. Están las enmiendas, están los trabajos, está en la comisión. ¿Dónde están las fuerzas políticas que tendrían que empujar? Y me parece muy bien que hagan las manifestaciones, por supuesto, las fuerzas políticas que lo consideren. Pero existe un margen de trabajo, y existe un margen de trabajo para atajar la corrupción. A nosotras no nos va a temblar la mano, venga de donde venga, para denunciarla y para trabajar para que no se repitan estos casos, porque la importancia, sobre todo, es garantizar que tenemos las herramientas, como decía mi compañero Edu, suficientes para garantizar que hay la transparencia, el seguimiento y el control para que estas actividades no se repitan. Y desde luego estaremos vigilantes, lo hemos dicho desde el principio, para garantizar que este gobierno no tiene ninguna implicación. Pero el resto de la legislatura, en la línea de lo que decía, por ejemplo, Aitor Esteban del PNV o Coalición Canaria que comentaba, el resto de legislatura tiene que dar respuesta, tiene que seguir dando la misma respuesta que dio al inicio, que es una agenda progresista de ensanchamiento de derechos, defensa de los servicios públicos y avanzar hacia garantizar aquello que permite vidas mejores y más dignas a la mayoría social y a los trabajadores de este país. Y en eso es en lo que nos vamos a emplear. Nuestro compromiso es con la sociedad y el compromiso que se adquirió en 2023 con el tema de anticorrupción. Lo que queremos saber es si el resto de fuerzas políticas deciden dejar caer, porque han dejado caer los brazos, o siguen implicadas con el mandato que les den sus electorados. Que yo entiendo que el mandato del electorado del PNV es mejorar la vida de la clase trabajadora de Euskadi. Que este, desde luego, también nuestro compromiso, la de Andalucía y la de Madrid, perdón, o la de Galicia, la de cualquier territorio. Nuestro compromiso está con la gente a la que le dijimos que tenemos una agenda de derechos, que es posible gobernar de otra manera, y que, desde luego, aquí vamos a estar para lo que sea necesario. Y en ese sentido, y también lo ha dicho mi compañero Edu, nosotras llevamos trabajando, lo anunciamos, desde el verano pasado. Estamos ya casi a cumplir un año, para mejorar el espacio, para ensanchar el espacio, para que sea una mejor herramienta para dar respuesta a aquellos que se manifestaban, como este fin de semana, por el acceso a la vivienda, por las mejores condiciones de la educación infantil, por una mejor sanidad y que los territorios, bueno, ya hemos visto dos casos, ¿no? Los privados de Andalucía o el caso del copago en Madrid, para que esto no vuelva a suceder. Tenemos toda una hoja de ruta y sabemos a quién estamos respondiendo. Y estamos trabajando para eso. ¿Generando qué? Los espacios, las confianzas, el trabajo en los territorios. Las cosas llegarán por añadidura. Lo he dicho muchas veces en otras ruedas de prensa sobre los pasos a dar. Yo creo que estamos siendo firmes, sin pararnos, pero con toda la celeridad que requieren los tiempos. Y una frase que dice mi compañero Tony Valero, coordinador y también diputado en el Congreso, que le gusta mucho, y es: cuando lleguemos a ese río, pasaremos ese puente. Pues cuando lleguemos al momento y cuando tengamos una propuesta, cuando tengamos una situación que requiera tomar decisiones, tomaremos decisiones.
1: Muy bien, pues dejaremos... Dejamos aquí ya la rueda de prensa de Sumar, Izquierda Unida, Los Comuns y también Más Madrid, y la han dado Eduardo Ruiño y Eva García Sempere.

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3: 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La Asociación para el Desarrollo de Acciones Climáticas, ADASIS, ha divulgado una guía para luchar contra el avispón y advierte de que es una emergencia grave. Desde esta asociación explican la importancia de actuar rápida y conjuntamente, olvidando, afirman, en esta crisis los colores políticos. El Gobierno de Canarias solicita al Consejo Consultivo de Canarias cambiar las reglas del teletrabajo. Los empleados públicos, según esta nueva normativa, deberán cumplir condiciones relacionadas con experiencia previa, medios tecnológicos y tiempo mínimo trabajado antes de solicitar el teletrabajo. También se establece que las relaciones de puestos de trabajo deberán indicar si cada plaza puede desempeñarse o no mediante el teletrabajo. Continúa la huelga de médicos también en Canarias, amenazando con endurecerse más. Los sindicatos hablan ya de un paro indefinido. Por su parte, desde el Servicio Canario de Salud critican esta huelga de médicos y aseguran que ha tenido ya cientos de millones de coste y miles de citas y operaciones aplazadas. Portavoz de Coalición Canaria en el Congreso y única diputada, Cristina Valido, ha dado este lunes por finiquitada, así lo dijo, la actual legislatura presidida por Pedro Sánchez, y defiende que lo lógico sería convocar elecciones este año para hacer borrón y cuenta nueva en el 2027. Más de 20 organizaciones canarias suscriben un manifiesto abierto en repudio al terrorismo de Estado imperial y en solidaridad con la Revolución cubana. El Ayuntamiento de La Laguna ha abierto de manera oficial el plazo para la solicitud de subvenciones municipales destinadas a la rehabilitación de inmuebles de interés patrimonial. La organización Primero Canarias ha convocado una mesa de unidad este lunes en Las Palmas de Gran Canaria, donde ha convocado a distintas organizaciones nacionalistas, incluida Coalición Canaria. Por su parte, Nueva Canaria se ha desmarcado de esta mesa de la unidad y aseguran que está diseñada para hacerle el juego a Fernando Clavijo. Desde el entorno del expresidente José Luis Rodríguez Zapatero han hecho público que Zapatero considera conjeturas disparatadas en la UDEF y liga las acusaciones a su apoyo a Pedro Sánchez. Zapatero desmiente tajantemente haber influido en el rescate de Plus Ultra y haber hecho ningún trabajo para esta empresa. Por su parte, el juez Calama, aseguran expertos, mezcló indicios de delito con suposiciones de la policía en el auto de imputación de Zapatero. Por otra parte, la UCO no ha encontrado ingresos opacos de la esposa de Pedro Sánchez, Begoña Gómez, en su último informe sobre el caso. Y es que el atestado concluye que la información bancaria concuerda con sus actividades profesionales. Eso sí, después de que el juez Peinado la acusara de quedarse con dinero de los patrocinios. Pedro Sánchez ha presentado este lunes el Plan Social del Clima con 9.000 millones con 4.700 para rehabilitar viviendas. Lara Hernández, del Movimiento Sumar, ha planteado un gran encuentro de todas las izquierdas del Estado tras el verano. Anticapitalistas señalan la hipocresía del gobierno tras una infiltración policial en su organización y exigen la dimisión del ministro Marlaska. Y por otra parte, 51 países suministraron armas a Israel en pleno genocidio de Gaza. Al menos 51 países siguen suministrando armas a Israel después de que el Tribunal Internacional de Justicia emitiera un fallo provisional sobre el genocidio de los palestinos en Gaza. E Irán condena la postura de la Unión Europea frente a la hostilidad de Israel y Estados Unidos. El presidente cubano Díaz-Canel ha agradecido la ayuda humanitaria que está recibiendo Cuba. Y un escándalo de agresiones sexuales y violencia contra menores sacude París con más de 100 escuelas investigadas.

0: Buenos días.
1: Bueno, hay que decir que estamos poniendo la intervención de Pedro Sánchez clausurando el acto, pero que previamente pues han intervenido otras autoridades, otras personas, ministros y ministras.
2: Sí, la vicepresidenta tercera,
1: la
2: ministra
1: de transición ecológica,
2: exacto, y reto demográfico, el ministro de
0: transporte. La transición ecológica, reto demográfico, querido Óscar, ministro de Transportes y Movilidad Sostenible, y querida Isabel, ministra de Vivienda y Agenda Urbana. Son términos que quizá hoy ya son más corrientes, pero es verdad también que a la hora de hablar de vivienda y unirlo con agenda urbana estamos hablando de rehabilitación y de renovación urbana. Cuando hablamos de transportes y de movilidad sostenible frente a, bueno, pues otros términos que se utilizaban en el pasado, que no digo que no sean legítimos, ¿no? Como el Ministerio de Fomento, pues sí que representan ese compromiso del Gobierno de España para con la transformación ecológica de nuestra economía, y sin duda alguna, pues la constitución y la creación de esta vicepresidencia tercera, donde se juntan la transición ecológica y el reto demográfico, también muestran ese compromiso del Gobierno de España con lo que hoy nos convoca. Autoridades, representantes de la sociedad civil, también de la comunidad empresarial, señoras y señores, yo no sé si ustedes han tenido ocasión de visitar, evidentemente, Tenerife, seguro que sí, pero a 2.400 metros de altura hay un lugar desde el que España lleva décadas observando el cielo, y es el Centro de Investigación Atmosférica de Izaña. Bueno, desde allí, ¿qué es lo que se mide? Algo que no vemos, pero que condiciona absolutamente nuestras vidas, es el estado de nuestra atmósfera, son los niveles de CO2, es en definitiva la salud del planeta. Y a mí me gusta pensar en esa imagen de científicos, científicas, investigadores, investigadoras, observando cambios casi imperceptibles para alertarnos de algo de una enorme trascendencia para nuestro día a día, como es efectivamente la emergencia climática, diciéndonos hacia dónde va el mundo antes de que sea demasiado tarde. Y es verdad, y lo sabemos, muchos de los que estáis, si me permitís el tuteo, aquí presentes, lo sabéis muy bien. La ciencia lleva décadas avisándonos sobre ello. Nos ha dicho que el Mediterráneo se está calentando más rápido que la media global. Hoy, por ejemplo, la portada del New York Times es, bueno, pues la situación que está viviendo la Antártida. En los medios de comunicación de prensa escrita hoy se hacen eco de las temperaturas tan altas que se han vivido o que se están viviendo en Londres, en París, en definitiva, en un continente europeo que está viviendo esa emergencia climática de manera bastante aguda. El otro día leía precisamente en la prensa internacional que Europa ha pasado de tener temperaturas en cuestión de hace dos semanas del 10, 12 grados a tener temperaturas de 30 grados, 28, 30, 35 grados, en definitiva, saltos que superan los 10 grados o los 15 grados, con lo cual estamos hablando de una situación de contrastes, de una urgencia y de unos extremos bien preocupantes, ¿no? Ayer mismo, además, creo que fue en La Vanguardia, leía que pese a toda la lluvia que ha caído, bueno, pues España puede sufrir de nuevo sequías como consecuencia de las altas temperaturas y cómo afecta eso a la evaporación del agua, ¿no? Por tanto, las sequías existen, pueden ser, como hemos visto, más largas. Fíjense que yo tengo el honor de ser presidente del Gobierno desde hace ya 8 años. 4 de esos años los hemos vivido con sequías que nos han implicado el tener que transferir al sector primario, a los agricultores, ganaderos de nuestro país, más de 4.000 millones de euros en ayudas directas, simplemente para hacer frente a las sequías, ¿no? Que los incendios son más intensos, lo sabemos bien. Hace 2 días, 3 días, tuvimos ocasión también con la vicepresidenta, con Sara, de estar en la base aérea de Torrejón, precisamente para presentar ese plan de incendios forestales en el año 2026. Que fenómenos extremos como inundaciones, como olas de calor, son cada vez más frecuentes y forman parte de nuestra vida. Lo comentaba antes con el ministro de Transportes y de Movilidad Sostenible, ¿no? Es evidente que existe una correlación directa entre la tensión que sufren muchas de las infraestructuras de nuestros transportes con estos efectos climatológicos extremos, porque las infraestructuras también se tienen que adaptar a esta nueva realidad climática. Por tanto, lo que quiero decir con esto es que la ciencia hace mucho tiempo que nos está advirtiendo sobre las consecuencias que trae con

consigo la emergencia climática. Yo creo que la buena noticia es que la ciencia no solamente nos avisa, sino que también nos está ofreciendo soluciones. Que esto es lo importante. Que rehabilitar viviendas reduce emisiones y reduce también la factura de los hogares, como antes se comentaba por parte de los representantes de la sociedad civil. Y eso es algo que se percibe, que ya se nota por parte de los vecinos y vecinas de barrios o también de sectores específicos como los que tienen ustedes en mente y aquí hemos hablado, ¿no? Que el transporte, por tanto, limpio es rentable, es posible, y que la tecnología para conseguirlo existe, ya existe. Por tanto, yo creo que la pregunta no es si podemos hacer de la transición ecológica un hecho, una realidad. La pregunta es cómo lo hacemos y para quién hacemos esa transición ecológica, ¿no? Porque yo creo que hay dos formas de afrontar este cambio histórico, ¿no? Por un lado, consiste en dejar que la transición la paguen las familias, los trabajadores, las microempresas a las cuales antes el catedrático hacía referencia, mientras unos pocos se benefician. Yo siempre digo que cuando se pone un impuesto al sol hay una carga ideológica detrás y hay unos intereses corporativos detrás, porque lo que se permite, o mejor dicho, se evita, es el despliegue de las renovables, el autoconsumo, las comunidades energéticas que ahora mismo están proliferando a lo largo y ancho de muchos barrios de nuestro país y, por tanto, mantener estructuras de oligopolio bien claras en sectores tan importantes como es el sector energético. Por tanto, no es un capricho, sino que también hay detrás una serie de intereses concretos con nombres y apellidos que evidentemente este gobierno acabó con ellos precisamente cuando en el año 2018 derogamos, entre otras cuestiones, ese impuesto al sol, ¿no? Por tanto, esa es una opción, y la otra, muy distinta, que es la que nosotros hemos optado hace ya 8 años, es hacer de la transición ecológica un proyecto colectivo, una enorme oportunidad, un proyecto europeo, también de país, de avance compartido, porque al final, ¿de qué estamos hablando? Como he dicho, pues elegimos esta segunda opción. Y lo hemos hecho además defendiendo una idea muy simple. No solamente el que contamina paga, sino que la factura de la transición debe repartirse con justicia. Yo recuerdo en el año 2020, antes lo compartía con la vicepresidenta Agensen, que en la Asamblea General de Naciones Unidas lo que hicimos fue defender conjuntamente con un país latinoamericano, con Perú, todo ese concepto de la transición justa, que por cierto fue acuñado por España, por el gobierno de España. Y fuimos además el primer país en plantear, con Sara y por supuesto con Teresa, la actual vicepresidenta de la Comisión Europea, ese primer plan de transición justa, para no dejar nadie atrás, como antes se ha dicho, y para efectivamente que esto sea una gran oportunidad colectiva, sobre todo para aquellos que más dificultades tienen para hacer frente a subidas en lo que es la factura del gas, de la luz, en definitiva, lo que representa esa pobreza y esa desigualdad que afecta particularmente a aquellos que necesitan más del apoyo de lo público. Bueno, yo creo que esto es precisamente el principio que inspiró ya en su momento el Sistema Europeo de Comercio de Emisiones, que ahora, de nuevo, por parte de la ultraderecha está siendo puesto en cuestión, ¿no? Como si fuera un impuesto más y no precisamente esos recursos que se necesitan para hacer de la transición ecológica una transición justa. Un instrumento que yo creo que ha demostrado a lo largo de los años que es un instrumento eficaz, pero también un instrumento equitativo que ha impulsado la Unión Europea para reducir las emisiones de CO2, para acelerar la descarbonización y que además ha incorporado a muchísimos colectivos empresariales que hoy han visto que gracias a ese comercio de emisiones han podido hacer frente a esa descarbonización y ganar competitividad. Europa yo creo que tomó una decisión valiente porque éramos y fuimos entonces los primeros, y era poner un precio a la contaminación, y gracias a ello, yo creo que hemos conseguido transformar nuestro sistema energético, reducir de forma drástica las emisiones. Y, por cierto, en España hemos logrado reducir las emisiones de efecto invernadero también conjuntamente con un importante crecimiento económico. Con lo cual, también se rompe uno de esos mitos, de esos prejuicios que se dice que esto de la transición ecológica, que esto del cambio climático, habrá que afrontarlo si hay que afrontarlo en el momento en el que se crece. Cuando las cosas vienen mal dadas, esto parece como una cosa para ricos, que poco menos no tiene que ser abordada por parte de las instituciones públicas. Nosotros hemos demostrado

0: que sin duda alguna se pueden reducir las emisiones de efecto invernadero al tiempo que se crea empleo y que se crece. Y además, desde un punto de vista que creo que es muy relevante decir, y es que no solamente se trata de generar oportunidades, sino también, lógicamente, de crear empleo, de reducir desigualdades y de reindustrializar. Porque hoy, si estamos viendo que hay proyectos industriales que se están creando y naciendo en territorios donde era muy difícil que hubiera industrialización, es precisamente por el impulso que se está haciendo por parte del Gobierno de España a esta revolución energética, ¿no? Por tanto, la transición ecológica solo tendrá éxito si es justa, desde el plano económico, desde el plano social y, por tanto, también desde el plano medioambiental. Si llega a los barrios vulnerables, claro que sí, si llega al mundo rural, si llega a las clases medias, a las clases trabajadoras, pero también si encontramos en los territorios, gracias a esta transformación energética, bueno, pues una fuente de reindustrialización, como estamos viendo en provincias como Huelva, como Badajoz, como Cáceres, como mucha de la España interior, que necesita de esos aportes y de esas oportunidades, ¿no? Hay inversiones extranjeras que están llegando y españolas que están llegando a estos territorios precisamente por el impulso a las renovables que se está dando por parte del Gobierno de España, ¿no? Bueno, yo creo que en ese contexto, en ese marco, es donde, bueno, se sitúa este plan social para el clima que hoy estamos presentando, un plan. Estamos ya un poco cansados, no digo cansados porque siempre es buena noticia, pero un poco es recurrente ya ver que el Gobierno aprueba planes de miles de millones de euros. Es que estamos hablando de 9.000 millones de euros. Un plan social de 9.000 millones de euros que está cofinanciado con el Fondo Social para el Clima de la Unión Europea y que antes me comentaba la vicepresidenta Hessen que desde el punto de vista del Gobierno de España representa un 25% de nuestra aportación. Por tanto, ahí está también el compromiso del Gobierno de España. Un fondo creado para acompañar a los ciudadanos ante la ampliación del mercado europeo de emisiones a los edificios residenciales y también al transporte. Por eso es importante la presencia de la ministra de Vivienda y Agenda Urbana y, por supuesto, del ministro Óscar Puente, ¿no? Yo creo que España y Europa hemos avanzado mucho durante este tiempo en la descarbonización. Creo que la pandemia fue también un cambio de paradigma, un cambio en la concienciación de muchísimos operadores respecto a que teníamos que avanzar en esa descarbonización, pero también que tenemos que ser conscientes de que ese impulso a la descarbonización está perdiendo ímpetu como consecuencia, bueno, pues del avance de discursos negacionistas, a mi juicio terraplanistas, que no se compadecen con la ciencia y que evidentemente pueden hacer mucho daño precisamente a esos colectivos que más necesitan del apoyo de lo público. Por eso es importante hablar de transición justa, es importante hablar de ese compromiso del plan social del clima. Y ese es el espíritu de este plan, que no haya que elegir entre llegar a fin de mes o llegar a fin de siglo, si me permiten este juego de palabras, ¿no? Que la sostenibilidad no es un lujo, como antes decía, que la transición ecológica sea también una palanca de cohesión social y territorial, como antes decía Óscar Puente, un catalizador para promover una mayor equidad, una mayor eficiencia y, sin duda alguna, también una mayor justicia social. Bueno, ¿dónde van a ir destinados estos 9.000 millones de euros? Sobre todo a dos grandes transformaciones que están muy, lógicamente, vinculadas con la ampliación que hicimos de ese mercado de emisiones de los ETS, como se dice el acrónimo en inglés, ¿no? Primero, vivienda. Vamos a movilizar 4.700 millones de euros. 4.700 millones de euros para ayudar especialmente a los hogares más vulnerables a incorporarse a la transición energética. ¿Eso qué significa? Bueno, significa, yo creo que esto es una gran, porque hasta incluso al principio, yo recuerdo hablándolo con Isabel, hablándolo también con Sara, que era difícil que muchas veces en los barrios entrara la rehabilitación, la cultura de la rehabilitación. Yo he sido concejal del Ayuntamiento de Madrid y soy consciente de que era difícil también que esa cultura entrara en los barrios, sobre todo en los más desfavorecidos. Hoy yo creo, y ahí están los datos, pese a todas las dificultades que antes se han apuntado por parte de algunos representantes, que la rehabilitación es vista como una gran oportunidad precisamente para mejorar la calidad de vida de muchísimos ciudadanos, de barrios enteros, para que consuman menos energía, para que reduzcan emisiones, para que reduzcan sus facturas y, por tanto, ganen calidad de vida, ¿no? Bueno, yo creo que significa, por tanto, actuar sobre sobre aquello que más nos preocupa, que es la desigualdad energética en los hogares más vulnerables, más humildes, que por lo general son los que, bueno, peor aislados están, pagan por la calefacción en invierno y por la refrigeración en verano. Significa, por tanto, impulsar una nueva vivienda social con los estándares energéticos más elevados, porque al final yo creo que en este cambio de paradigma en el que estamos cuando hablamos de la política de vivienda que estamos impulsando desde hace ya un tiempo desde el Gobierno de España, lo que es importante es que esa vivienda pública sea sinónimo también de calidad energética, de bienestar social y ciudadano, ¿no? Y por tanto, no solamente desde el punto de vista de la asequibilidad, sino también desde el punto de vista de la equidad y la eficiencia, pues podamos hablar de vivienda protegida, ¿no? Significa apoyar comunidades energéticas, el autoconsumo colectivo para democratizar la energía. Por eso antes comentaba lo del impuesto al sol, ¿no? Eso no fue una decisión baladí, no fue un capricho, fue algo más. Defendía unos intereses concretos. El hablar ahora mismo de autoconsumo colectivo, de comunidades energéticas, es democratizar una de las principales fuentes de bienestar individual y ciudadano que tenemos todas las sociedades, ¿no? Como es la energía y su acceso. Y por cierto, después de lo que estamos viendo en Ucrania y sus consecuencias energéticas, y también en Irán y sus consecuencias energéticas, pues creo que más nos vale que tomemos lección de todos estos avatares y por tanto nos preparemos como nos estamos preparando desde hace un tiempo en esta cuestión. La segunda son 4.300 millones de euros para movilizar esa descarbonización que también necesita y merece y demanda el sector de la movilidad, el transporte en nuestro país. Hablamos, como antes se decía, de reforzar la movilidad rural, que creo que es muy importante. Tenemos que hacerlo de la mano de las comunidades autónomas, que tienen también en esto mucho que decir. Hablamos de poner en marcha algo que es muy querido por parte del Ministerio de Transportes y Movilidad y Sostenible, que es el abono único social, que va a permitir la práctica gratuidad del transporte público urbano, metropolitano, interurbano, para millones de ciudadanos y ciudadanas. Esto va a ser, yo creo, que una transformación estructural muy relevante. Hablamos de ayudar a los autónomos, a los micropymes, a las pymes, para renovar sus vehículos, adaptarse a una movilidad más limpia y más barata. Y hablamos también de acelerar la electrificación del transporte comercial, el transporte aéreo, acompañando a quienes trabajan cada día sobre ruedas y no pueden afrontar solos el coste de esta transformación, ¿no? Una de las cosas, creo, de las que debemos sentirnos como sociedad más orgullosos es que durante estos años hemos logrado, bueno, pues que casi el 25, el 26% de la totalidad de nuestra economía esté electrificada. Eso es hacernos más resilientes ante shocks energéticos como los que estamos viviendo, ¿no? Desde 2018, para que nos hagamos una idea, simplemente en cifras, la electricidad generada con renovables ha pasado de un 39% a un 56%. Y hemos reducido las emisiones de gases de efecto invernadero un 19%, habiendo crecido como hemos crecido durante estos años de manera tan intensa. Y hemos demostrado, por tanto, algo muy importante. Es que la transición verde no es solamente la respuesta a ese desafío de solidaridad intergeneracional que tenemos con los más jóvenes, que lo tenemos también con nuestros hijos, con nuestros nietos, que merecen vivir en un planeta habitable, sino que también nos sale a cuenta. Como dice la gente joven, renta, desde el punto de vista también económico, social, y esto es algo que tenemos, lógicamente, que tener en la cabeza cuando hablamos del gran reto, pero también la gran oportunidad que tenemos. Por tanto, la transición ecológica no destruye, lo que hace es construir futuro, y además nos hace más libres y más independientes. Y esto yo creo que es muy importante, en un momento en el que se habla por parte de muchos de la soberanía, de cómo defender el interés de una sociedad, de un país, de una nación como es España. Bueno, pues sí, hacemos más libres y más independientes a España si ponemos un panel solar instalado en nuestros hogares, cuando tenemos un autobús limpio, cuando tenemos una vivienda rehabilitada. Esta es una forma también de depender menos del gas, depender menos del petróleo.
1: Ya hemos escuchado, bueno, toda la exposición de este cierre de, bueno, tema tan importante como este de la propuesta de plan social para el clima. Pero bueno, Ya nosotros lo hemos oído en muchas ocasiones en términos similares, Fernando de Gómez Valladares, Fernando Prieto y Antonio Turiel y demás, pero bien, bien escuchar esto en la boca y con el carácter que le está dando de tenerlo perfectamente asumido de un tema tan trascendental como este.

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0: guía para luchar contra el avispón y advierte de que es una emergencia grave. Desde esta asociación explican la importancia de actuar rápida y conjuntamente, olvidando, afirman, en esta crisis los colores políticos. El Gobierno de Canarias solicita al Consejo Consultivo de Canarias cambiar las reglas del teletrabajo. Los empleados públicos, según esta nueva normativa, deberán cumplir condiciones relacionadas con experiencia previa, medios tecnológicos y tiempo mínimo trabajado antes de solicitar el teletrabajo. También se establece que las relaciones de puestos de trabajo deberán indicar si cada plaza puede desempeñarse o no mediante el teletrabajo. Continúa la huelga de médicos también en Canarias, amenazando con endurecerse más. Los sindicatos hablan ya de un paro indefinido. Por su parte, desde el Servicio Canario de Salud critican esta huelga de médicos y aseguran que ha tenido ya cientos de millones de coste y miles de citas y operaciones aplazadas. Portavoz de Coalición Canaria en el Congreso y única diputada, Cristina Valido, ha dado este lunes por finiquitada, así lo dijo, la actual legislatura presidida por Pedro Sánchez, y defiende que lo lógico sería convocar elecciones este año para hacer borrón y cuenta nueva en el 2027. Más de 20 organizaciones canarias suscriben un manifiesto abierto en repudio al terrorismo de Estado imperial y en solidaridad con la Revolución Cubana. El Ayuntamiento de La Laguna ha abierto de manera oficial el plazo para la solicitud de subvenciones municipales destinadas a la rehabilitación de inmuebles de interés patrimonial. La organización Primero Canarias ha convocado una mesa de unidad este lunes en Las Palmas de Gran Canaria, donde ha convocado a distintas organizaciones nacionalistas, incluida Coalición Canaria. Por su parte, Nueva Canaria se ha desmarcado de esta mesa de la unidad y aseguran que está diseñada para hacerle el juego a Fernando Clavijo. Desde el entorno del expresidente José Luis Rodríguez Zapatero han hecho público que Zapatero considera conjeturas disparatadas en la UDEF y liga las acusaciones a su apoyo a Pedro Sánchez. Zapatero desmiente tajantemente haber influido en el rescate de Plus Ultra y haber hecho ningún trabajo para esta empresa. Por su parte, el juez Calama, aseguran expertos, mezcló indicios de delito con suposiciones de la policía en el auto de imputación de Zapatero. Por otra parte, la UCO no ha encontrado ingresos opacos de la esposa de Pedro Sánchez, Begoña Gómez, en su último informe sobre el caso. Y es que el atestado concluye que la información bancaria concuerda con sus actividades profesionales. Eso sí, después de que el juez Peinado la acusara de quedarse con dinero de los patrocinios. Pedro Sánchez ha presentado este lunes el Plan Social del Clima con 9.000 millones con 4.700 para rehabilitar viviendas. Lara Hernández, del Movimiento Sumar, ha planteado un gran encuentro de todas las izquierdas del Estado tras el verano. Anticapitalistas señalan la hipocresía del gobierno tras una infiltración policial en su organización y exigen la dimisión del ministro Marlaska. Y por otra parte, 51 países suministraron armas a Israel en pleno genocidio de Gaza. Al menos 51 países siguen suministrando armas a Israel después de que el Tribunal Internacional de Justicia emitiera un fallo provisional sobre el genocidio de los palestinos en Gaza. E Irán condena la postura de la Unión Europea frente a la hostilidad de Israel y Estados Unidos. El presidente cubano Díaz-Canel ha agradecido la ayuda humanitaria que está recibiendo Cuba. Y un escándalo de agresiones sexuales y violencia contra menores sacude París con más de 100 escuelas investigadas.
1: Bueno, nos vamos con Carmen Delia. Hola, Delia.
2: Saludos.
1: ¿Qué nos cuentas?
2: Pues lo cuenta un historiador y docente llamado Miquel Bueno Urritzelki en las páginas del Digital Rebelión hoy mismo con el título Cuba, muchas razones a defender. Y esto nos lleva pues a recordar que pasado mañana, miércoles, a las 7 de la tarde en la Sala San Borondón se desarrollará pues un encuentro, conferencia, coloquio a cargo del periodista Carmelo Rivero y también de Juan Antonio González Herrera. Este último pues un activista cubano que reside hace algunos años en Canarias, ¿no? Y nos ofrecerán pues una descripción, una valoración de la situación cubana en estos momentos después de varios meses en los que el acoso, el bloqueo de Estados Unidos a la República de Cuba pues se ha extremado hasta el punto de que pues están impidiendo la entrada de combustible, ¿no? Para provocar pues el malestar de la población y acto seguido pues que la población, en palabras de los Donald Trump de turno, pues el secretario de Estado Marco Rubio, pues derrocar al régimen de la Habana de Cuba, ¿no? Pero de momento a los telediarios de nuestro terruño no les ha quedado otro remedio que hacer alusión, no sé si alguno lo ha hecho, ¿no? Pero nosotros sí que hemos tenido oportunidad de ver un acto masivo con decenas de miles de cubanos y cubanas defendiendo la soberanía de Cuba y defendiendo al general de ejército Raúl Castro Ruz, pues que está siendo también pues la diana de los ataques de Estados Unidos, y pues muchos analistas consideran que es el capítulo previo a la invasión militar de Cuba por parte de Estados Unidos, y no en balde pues están ya buques de la Armada de Estados Unidos en aguas muy próximas a Cuba, ¿no? Pero Cuba pues desde luego lleva varias décadas, desde el año 59, resistiendo, y Estados Unidos con todo su armamento y todo su poderío no ha logrado que capitule ni el gobierno cubano ni el pueblo cubano, ¿no? Bueno, pues Miquel Bueno dice lo siguiente: el imperialismo genocida estadounidense sigue en su empeño de rendir por hambre y sufrimiento al pueblo cubano. Ese y no otro es el objetivo del criminal bloqueo económico que impusieron hace más de 60 años, con el que ahora estrangulan aún más a Cuba. Si el sadismo gringo no fuese suficiente, pretenden además humillar a ese pequeño país que no solo ha hecho frente al imperio más poderoso de la historia, sino que ha sido un faro de esperanza para los pueblos del mundo. Corren noticias de que Estados Unidos prepara una acusación judicial contra el expresidente cubano Raúl Castro por el derribo en el año 1996 de dos avionetas de la organización terrorista Hermanos al Rescate, que entraron ilegalmente en el espacio aéreo cubano con el respaldo del gobierno estadounidense de Bill Clinton. La incursión ilegal de esas avionetas, que despegaron en Florida, tenía como objetivo provocar una insurrección interna en un contexto político-económico muy delicado para Cuba, que se hallaba sumida en una grave crisis económica y con la amenaza constante de la que resulta ofensiva. Cuba ha sufrido desde el triunfo revolucionario de 1959 graves ataques terroristas por parte de su genocida vecina.

0: sido vecino norteño. Tan pronto como en 1960, un sabotaje provocó dos explosiones contra el barco La Cobre en el puerto de La Habana. La segunda explosión tuvo como objetivo los equipos de rescate y voluntarios que acudieron a socorrer a las víctimas de la primera explosión. En el funeral por las decenas de víctimas mortales es donde se inmortalizó la famosa foto del Che Guevara. Al año siguiente se produjo la invasión mercenaria por Bahía de Cochinos, la cual fue derrotada en 72 horas, siendo los esbirros capturados intercambiados por medicamentos y alimentos para niños. Estas acciones fueron el comienzo de muchas más. El presidente Kennedy autorizó la llamada Operación Mangosta para desarrollar sabotajes industriales, apoyo a movimientos armados contrarrevolucionarios, guerra psicológica e intento de asesinatos de líderes revolucionarios. El propio líder de la revolución, Fidel Castro, sobrevivió a más de 600 conspiraciones para acabar con su vida. Asimismo, Estados Unidos llevó a cabo una guerra bacteriológica contra Cuba que se tradujo en epidemias y plagas en la isla, tales como la fiebre porcina africana, que obligó a sacrificar a cientos de miles de cerdos, o la epidemia de dengue hemorrágico, entre otras. No contentos con el bloqueo y los ataques terroristas encubiertos, el régimen estadounidense armó y financió a organizaciones terroristas como Alpha 66, la cual puso una bomba en 1976 en un vuelo civil de la aerolínea cubana de aviación, muriendo todas las personas que iban a bordo, incluido el equipo nacional juvenil de esgrima. Sus autores vivieron tranquilamente en Estados Unidos, los autores del acto terrorista, vivieron tranquilamente en Estados Unidos hasta su muerte. Además, en la década de 1990, Cuba sufrió una serie de atentados terroristas bajo cobertura yanqui contra la naciente industria turística, cuyo resultado fueron una serie de bombas en diferentes hoteles y la muerte de un turista italiano. Y va terminando el artículo con el párrafo siguiente, que el régimen genocida estadounidense que lanzó dos bombas atómicas contra ciudades indefensas, que ha patrocinado dictaduras fascistas, genocidios como el que sufre el pueblo palestino, golpes de Estado a lo largo del mundo y que ha atacado decenas de países causando millones de muertes, se atreva siquiera a criticar a Cuba, es deleznable. Cuba ha intentado construir un mundo mejor. Hay infinidad de razones para defenderla, por su historia y por su ejemplo. Si alguien debiera ser juzgado y condenado, son todos los genocidas que han pasado por el despacho Oval. Pues Miquel Bueno Urritzelki es el autor de este artículo y él es historiador y docente. Originalmente este artículo lo publicaba el digital naiz.eus de Euskal Herria.
1: Pues formidable, formidable artículo, Delia. ¿Algo más que comentar?
0: Bueno, sí, decíamos que el miércoles hay un encuentro para analizar la realidad cubana y es en la Sala San Borondón y está promovido y organizado por la Asamblea Antimilitarista, que agrupa a varias organizaciones sindicales, políticas, culturales, personas a título individual, que por cierto, la Asamblea Antiimperialista, que se ha venido, digamos, activando en los últimos meses en la isla de Tenerife, a partir de mañana, martes, pues tendrá lugar la primera de las reuniones de la Asamblea Antiimperialista de ámbito pues Nacional Canario, habrá personas de prácticamente todas las islas, con seguridad de Fuerteventura, de Gran Canaria, de La Palma. Creo que también está cerrada ya la confirmación de los compañeros y compañeras de Lanzarote y no sé si de La Gomera y del Hierro, creo que también había algunas personas que ya habían confirmado. Va a ser una reunión telemática que será pues el punto de partida de muchas acciones que vendrán en el futuro, pues en favor de los pueblos del mundo, sobre todo de los pueblos que como Cuba, Palestina, Líbano, Irán, Sáhara, etcétera, etcétera, etcétera, pues están sufriendo pues, en fin, el crimen, la crimen existencia y los criminales objetivos del imperialismo.
1: Muy bien, pues nada, ahí estaremos y eso escucharemos.
2: Y vamos a escuchar ahora un tema que se está divulgando por las redes y por todos lados desde hace algunos días, que es una canción muy conocida de Silvio Rodríguez, Sueño con Serpientes, que la acaba de grabar con Chico Buarque a finales del mes de abril, junto con un vídeo con motivo de la visita de Chico Buarque a Cuba. Y en beneficio, ese vídeo y esa canción serán, los beneficios de ese trabajo serán donados por ambos músicos a la sala de pediatría del Instituto Nacional de Oncología en Cuba. Así que lo tenemos que poner muchas veces.
1: Formidable. Pues escuchemos Sueño con Serpiente. Ahí es nada, Chico Buarque y el gran Silvio Rodríguez.
2: Como decimos, es un vídeo donde se ve el día a día en la ciudad de La Habana, ¿no? Se oye el ambiente de las calles.

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1: La Asociación para el Desarrollo de Acciones Climáticas, ADASIS, ha divulgado una guía para luchar contra el avispón y advierte de que es una emergencia grave. Desde esta asociación explican la importancia de actuar rápida y conjuntamente, olvidando, afirman, en esta crisis los colores políticos. El Gobierno de Canarias solicita al Consejo Consultivo de Canarias cambiar las reglas del

en esta crisis los colores políticos. El gobierno de Canarias solicita al Consejo Consultivo de Canarias cambiar las reglas del

0: Sánchez ha presentado este lunes el plan social del clima con 9,000 millones con 4,700 para rehabilitar viviendas. Lara Hernández del Movimiento Sumar ha planteado un gran encuentro de todas las izquierdas del Estado tras el verano. Anticapitalistas señalan la hipocresía del gobierno tras una infiltración policial en su organización y exigen la dimisión del ministro Marlaska. Y por otra parte, 51 países suministraron armas a Israel en pleno genocidio de Gaza. Al menos 51 países siguen suministrando armas a Israel después de que el Tribunal Internacional de Justicia emitiera un fallo provisional sobre el genocidio de los palestinos en Gaza. E Irán condena la postura de la Unión Europea frente a la hostilidad de Israel y Estados Unidos. El presidente cubano Díaz-Canel ha agradecido la ayuda humanitaria que está recibiendo Cuba. Y un escándalo de agresiones sexuales y violencia contra menores sacude París con más de 100 escuelas investigadas.
1: Le pondremos también la segunda parte del reportaje de la marcha nocturna No a las guerras, convocada por el tagoror feminista por la paz y el desarme de Tenerife, y como no, el resto de lo que ocurrió en el acto de homenaje a don Onésimo Benítez en la 42 muestra de folclore musical canario del grupo de magisterio, como nos gusta, pero bueno, de la Facultad de Educación, en La Esperanza, pues como saben, antes de ayer sábado. Y bueno, muchas más cosas. Tenemos prevista también una entrevista a Otegi que tuvo lugar en La Vanguardia. Y bueno, muchas más cosas de sin duda muchísimo interés. A ver, Anabel, ¿qué más nos dices para mañana? A ver.
0: A ver, que estaba aquí terminando una cosita. Invitarlos a todas las personas que nos están escuchando a que se vengan por la Sala San Borondón para participar en las actividades que organizamos. Hoy tenemos la tertulia de San Borondón, que será una continuación de la semana pasada, que fue una conversación muy interesante con Rafael Rodríguez Marrero desde Fuerteventura y Juan Martín Vega, Chema Tante desde La Palma y César Rodríguez en Tenerife. Pues continuarán con esa conversación sobre la actualidad, sobre la política y sobre el futuro. El miércoles queremos incidir en esa invitación que ya hacía Adelia a las 7 de la tarde en la Sala San Borondón, Asamblea Antiimperialista bajo el título Basta de bloqueo a Cuba. Será con la participación de Carmelo Rivero, periodista conocido y reconocido periodista, y Juan Antonio González Herrera, ciudadano cubano residente en Canarias. Y el jueves 28, un acto que también nos ilusiona mucho, y es la presentación de un libro que habla de un barrio de La Laguna, un barrio pues vecino prácticamente donde estamos en Radio San Borondón, el barrio de Los Molinos, un barrio con mucho sabor lagunero. Además, el lema del libro es Aromas de gofio y pan, porque es un barrio con molinos donde se molía. Y aún hay una molina de gofio, yo creo que es la única en activo que hay en La Laguna. Y sus autoras son Lorena Rojas Rivero y Quina Rojas Suárez. Estarán en la Sala San Borondón pues ofreciendo un acto, creo que muy, muy cercano, muy para presentar el barrio, no solo a toda la gente que quiera venir por aquí, sino también a quienes lo escuchen a través de la radio y a través del canal YouTube del Centro de la Cultura Popular Canaria. Así que estas son algunas de las recomendaciones que hacemos para esta semana en la Sala San Borondón. Y por comentar algunas noticias,

0: antes de marcharnos, bueno, pues la verdad que leíamos hace un ratito y nos llamaba la atención, ¿no? Han tenido que desalojar hoy parte del edificio de usos múltiples 3 en Santa Cruz de Tenerife por una plaga de cochinilla. No sé, la verdad es que ha tenido que ser desalojada en una de sus plantas, pasando a teletrabajo los empleados de la misma hasta que se llevara a cabo la desinsectación. Bueno, pues por otro lado, según el testimonio de varios trabajadores, se llevaron a cabo trabajos por la presencia de numerosas hormigas. Y luego, pues la Asociación para el Desarrollo de Acciones Climáticas, ADASIS, ha puesto en circulación una guía elaborada hace algunos meses para una acción coordinada contra el avispón asiático tras el hallazgo de una colmena que contiene centenares de ejemplares y que fue hallado en un árbol en una zona urbana de Las Palmas de Gran Canaria. Desde esta asociación explican la importancia de actuar rápida y conjuntamente, bueno, olvidando, decían ellos, los colores políticos y poniendo como prioridad pues esta urgencia, ¿no?, de erradicar ese avispón. El Gobierno de Canarias ha acordado solicitar un dictamen al Consejo Consultivo de Canarias para modificar las reglas del teletrabajo, pues con algunas cuestiones como establecer que las relaciones de puestos de trabajo deberán indicar si cada plaza puede o no desempeñarse mediante el teletrabajo, el empleado deberá contar con aplicaciones corporativas autorizadas para telefonía y conectividad, en fin, una serie de modificaciones. Continúa la huelga de médicos en Canarias, que amenazan con endurecer la huelga y ya hablan de paro indefinido. Además, critican a la Consejería de Sanidad por mantener un silencio ante esta huelga. Y por otro lado, pues el Servicio Canario de Salud critica el hecho de que, bueno, esté pasando factura esta huelga de médicos a la sanidad canaria y hablan de cientos de millones de costes y miles de citas y de operaciones aplazadas. Bueno, sabemos que esta mañana Cristina Valido en su rueda de prensa, la habitual rueda de prensa que hacen pues los partidos, etcétera, ella habló de dar por finiquitada la legislatura y pidió elecciones generales, bueno, en base a lo sucedido, a los últimos incidentes que se han conocido de Zapatero. Canarias, más de 20 organizaciones de Canarias pues firman un manifiesto en repudio al terrorismo de Estado imperial y en solidaridad con la Revolución Cubana. Y bueno, hoy se ha celebrado en Las Palmas una mesa de la unidad convocada por Ahora Canarias, que ya saben que es la escisión de Nueva Canarias, y bueno, donde estaban invitados pues distintas organizaciones políticas, la más grande, digamos, Coalición Canaria, y luego partidos, distintos partidos de Gran Canaria, municipales y demás. Nueva Canarias se desmarca de esta mesa de la unidad y dice que está diseñada para hacerle el juego a Fernando Clavijo. Bueno, hay unas declaraciones no directamente de Zapatero, pero bueno, del entorno directo a Zapatero, que publican varios medios de comunicación, donde el expresidente califica de conjeturas disparatadas de la UDEF y liga las acusaciones a su apoyo a Pedro Sánchez. Bueno, son, como digo, declaraciones que ha hecho hoy supuestamente Zapatero y que han sido publicadas a través de personas muy cercanas, donde desmiente tajantemente haber influido en el rescate de Plus Ultra y haber hecho ningún trabajo para esta empresa. Mientras el juez Calama critican que en su auto mezcló indicios de delito con suposiciones de la policía en el auto de imputación a Zapatero. La UDEF atribuye al expresidente el liderazgo de una trama de corrupción por hechos como haber confeccionado una lista de destinatarios de informes reales de consultoría o comer con Julio Martínez el día antes de que éste aborde con un tercero la creación de una sociedad en Dubái. Y luego también se ha conocido hoy que la UCO no ha encontrado ingresos opacos de Begoña Gómez en su último informe sobre el caso. El atestado concluye que la información bancaria de la mujer del presidente, de Pedro Sánchez, concuerda con sus actividades profesionales después de que el juez Peinado la acusara de quedarse con dinero de los patrocinios, después de una inmensa campaña, que es lo que muchos están señalando, que es lo que está ocurriendo con Zapatero, ¿no? Y Lara Hernández, del Movimiento Sumar, propone un gran encuentro en todas las izquierdas del Estado tras el verano. Y bueno, 51 países suministran armas a Israel en pleno genocidio de Gaza. Por último, destacar que el presidente de Cuba, Díaz-Canel, ha agradecido la ayuda humanitaria que ha recibido Cuba, que recibió pues toneladas de arroz de China, entre otros países. Pues, si te parece, nos vamos con la sintonía. Gracias por...
1: Con la sintonía, no, con la noticia.
0: Sintonía del informativo. Sí,
1: el de sol final.
0: Hasta la tarde, hasta las 7 de la tarde, y gracias, como decíamos, por escuchar.

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tiempo mínimo trabajado antes de solicitar el teletrabajo. También se establece que las relaciones de puestos de trabajo deberán indicar si cada plaza puede desempeñarse o no mediante el teletrabajo. Continúa la huelga de médicos también en Canarias, amenazando con endurecerse más. Los sindicatos hablan ya de un paro indefinido. Por su parte, desde el Servicio Canario de Salud, critican esta huelga de médicos y aseguran que ha tenido ya cientos de millones de coste y miles de citas y operaciones aplazadas. Voz de Coalición Canaria en el Congreso y única diputada, Cristina Valido, ha dado este lunes por finiquitada, así lo dijo, la actual legislatura presidida por Pedro Sánchez, y defiende que lo lógico sería convocar elecciones este año para hacer borrón y cuenta nueva en el 2027. Más de 20 organizaciones canarias suscriben un manifiesto abierto en repudio al terrorismo de Estado imperial y en solidaridad con la Revolución Cubana. El Ayuntamiento de La Laguna ha abierto de manera oficial el plazo para la solicitud de subvenciones municipales destinadas a la rehabilitación de inmuebles de interés patrimonial. La organización Primero Canarias ha convocado una mesa de unidad este lunes en Las Palmas de Gran Canaria, donde ha

del expresidente José Luis Rodríguez Zapatero han hecho público que Zapatero considera conjeturas disparatadas en la UDEF y liga las acusaciones a su apoyo a Pedro Sánchez. Zapatero desmiente tajantemente haber influido en el rescate de Plus Ultra y haber hecho ningún trabajo para esta empresa. Por su parte, el juez Calama, aseguran expertos, mezcló indicios de delito con suposiciones de la policía en el auto de imputación de Zapatero. Por otra parte, la UCO no ha encontrado ingresos opacos de la esposa de Pedro Sánchez, Begoña Gómez, en su último informe sobre el caso. Y es que el atestado concluye que la información bancaria concuerda con sus actividades profesionales. Eso sí, después de que el juez Peinado la acusara de quedarse con dinero de los patrocinios. Pedro Sánchez ha presentado este lunes el Plan Social del Clima con 9.000 millones con 4.700 para rehabilitar viviendas. Lara Hernández del Movimiento Sumar ha planteado un gran encuentro de todas las izquierdas del Estado tras el verano. Anticapitalistas señalan la hipocresía del gobierno tras una infiltración policial en su organización y exigen la dimisión del ministro Marlaska. Y por otra parte, 51 países suministraron armas a Israel en pleno genocidio de Gaza. Al menos 51 países siguen suministrando armas a Israel después de que el Tribunal Internacional de Justicia emitiera un fallo provisional sobre el genocidio de los palestinos en Gaza. E Irán condena la postura de la Unión Europea frente a la hostilidad de Israel y Estados Unidos. El presidente cubano Díaz-Canel ha agradecido la ayuda humanitaria que está recibiendo Cuba. Y un escándalo de agresiones sexuales y violencia contra menores sacude París con más de 100 escuelas investigadas.

0: Saludos amigos y amigas, como todos los lunes estamos en la tertulia de San Borondón y esta es la número 2 porque digamos la primera que tuvimos, aunque ellos han intervenido muchísimas veces en la tertulia, pues la primera Rafael Rodríguez Marrero por un lado, Juan Martín Vega Chematante por otro, pues me parecía fundamental seguir hablando de lo que estábamos hablando. Habíamos comentado las elecciones en Andalucía, pero fundamentalmente la ultraderecha y su futuro, ¿qué debemos hacer? Pues, don Rafael Rodríguez, ¿está escuchando bien?
1: Sí, se escucha bien, César.
0: ¿Eh?
1: Se escucha bien.
0: Y Juan Martín Vega, ¿escuchas bien?
2: Sí, señor, aquí estoy.
0: Bueno, pues les hago la primera pregunta, que era aquella básica que dejamos pendiente de hoy, una segunda tertulia sobre el tema. La ultraderecha y su futuro, ¿qué debemos hacer? A ver, Chema, intenta recordar un poco las cosas que veíamos y las que has podido pues pensar fundamentales a lo largo de esta semana y coméntanos.
2: Bueno, yo, por supuesto, me paso el día pensando, pero no avanzo demasiado porque lo tengo tan claro, yo lo tengo muy claro.
0: A ver, no te... No, vamos, cuenta.

0: claro, pues tenemos que verlo todo claro.
1: Entonces, como digo, lo tengo muy claro e insistiré en lo que venimos diciendo, no solamente aquí nosotros tres, sino mucha gente, toda la gente que piensa con la cabeza. El problema del avance de la ultraderecha es la dejación de su deber que ha hecho la izquierda por todo el mundo. La izquierda, que se supone que es un cuerpo de ideología política tendente a cambiar la sociedad para preservar la justicia y proteger a la gente desamparada, pues los partidos de izquierda en todas partes, salvo algunas excepciones, y así les va, se han dedicado a satisfacer a los poderes económicos, o por lo menos a no pisarles demasiado los intereses, a estancar solamente unas medidas cosméticas, mientras la gente sigue sufriendo y penando. Voy a citar un artículo, titular solamente el artículo de un sujeto que se llama Alex Jiménez, digo sujeto en el mejor sentido de la palabra, una persona que se llama Alex Jiménez, que lo dice todo en un titular. Dice: la izquierda que aprendió a hablar en neoliberal y le regaló su rabia a la ultraderecha. Es decir, en 15 años hemos visto el Estado español, para centrarnos en lo que nos toca más directamente, hemos visto en el Estado español que los jóvenes, y los no tan jóvenes ya, pero siguen siendo los que son, siguen siendo jóvenes, que hace 15 años gritaban en el 15M, que fueron los que dieron posibilidad a Podemos, pensando en que la izquierda les iba a solucionar sus problemas. La gente que ya, la gente joven, que aquella que decía ni trabajo, ni estudio, ni esperanza, ni nada. Esa gente, esa misma rabia se ha volcado hacia la ultraderecha. ¿Por qué? Porque la izquierda ha llegado al poder y no ha hecho nada más que medidas cosméticas. Yo creo que podemos seguir luego profundizando, pero no me quiero extender y le paso los trastos a Rafael. Pero por ahí va la cuestión. La izquierda ha hecho dejación de su deber de solucionar los problemas.
0: Muy bien. A ver, Rafael.
2: Bueno, yo, vamos a ver, sobre la derecha y los fascismos, y los posfascismos o neofascismos, se ha hablado muchísimo y se ha escrito un montón, el río de tinta, en torno a lo que se ha podido escribir respecto a ese movimiento político que surge, como todos deben saber, allá a inicios de la década de los 20, al calor de una figura que había sido miembro del Partido Socialista Italiano y que se reviró y que conformó lo que fue el Partido Fascista en Italia, Benito Mussolini. Y de fascismo se ha escrito, insisto, muchísimo. En los últimos tiempos, llevo ya casi una década dedicado, entre otras cosas, a leer sobre los fascismos, precisamente porque, como decía muy bien Chema, la dejación de los grupos que se han denominado de izquierdas ha generado, en un tiempo de crisis como el que padecemos, al menos desde la última, del 2008, ha generado desafección por parte de muchísima gente que llegó a confiar en que, a través de los grupos y los partidos de izquierda, las condiciones de vida se iban a poder mejorar ostensiblemente. Eso a nivel del occidente colectivo, a nivel del occidente colectivo. Y podemos concretarlo en el caso de España. Miren que España, es complicado pensar que la ultraderecha florece como lo está haciendo, cuando tenemos muy recién, diríamos, una dictadura fascista, como la que padecimos durante 40 años, y más el tiempo de la transición, que fue dura para la gente que vivió en el Reino de España, ¿no? En lo que antes era España y ahora es el Reino de España. Es decir, que a cualquier mortal de por aquí le hubiera resultado hace 15 años, 20 años, un poco complicado pensar que España... ¿Pero? ¿Hola?
1: Hola, hola, te oímos, yo te oigo.
2: Sí, ah, perfecto, perfecto, ¿no?
0: Te oímos bien, ¿eh, Rafael? Venga, ánimo, seguir. Vamos a ver, se ha cortado ahora o están hablando Rafael con Anabel. Vamos a ver si podemos ya pasar sin problemas. Vamos a ver lo que nos cuenta Rafael. Y después seguiremos retomando pues esas lúcidas
2: palabras. Los esquemas de él. Del pensamiento político fascista. Y estoy escuchando interferencia.
1: Yo te oigo bien, Rafael.
2: Hola.
0: Yo te escucho bien también.
2: Ah, sí. No, porque a veces oigo interferencia, pero bueno. Continúo. Bien. Entonces, en estos años decía, llevo estudiando pues, un poco a los fascismos, y vengo estudiando a distintos autores que han reflexionado y reflexionan sobre este asunto. Hay infinidad de libros publicados. Hay uno que publicado por un historiador americano, Robert Paxton, que es un personaje que yo creo que es muy interesante, un historiador muy serio, que solo en bibliografía tiene 40 páginas. Es decir, hablando de textos diversos, de muy diversidad de autores, hablando de lo que son los fascismos a lo largo de la historia, tratando de descubrir la anatomía del fascismo, ¿no? Hay luego autores muy curiosos. Recientemente estuve leyendo un texto de un psicoanalista argentino, Jorge Alemán, en un texto que se llama Ultraderechas, que es un texto que me parece muy esclarecedor respecto a cómo el fascismo y los neofascismos se introyectan en la vida de la gente. O hay, por ejemplo, otro texto de un americano, un profesor de filosofía norteamericano, que también no hace mucho ha publicado un librito que se llama Facha, se titula Facha. El profesor se llama Jason Stanley, que recoge un poco la deriva, a través de la deriva fascistoidea de Donald Trump y el contagio que este ejerce en el mundo. Recoge un poco cuáles serían aquellos principios que mueve al fascismo como política, ¿no? Y entonces habla de la búsqueda del pasado mítico, habla de la propaganda que utilizan y lo utilizan con mucho rigor y con mucha fortaleza para poder vender su irracionalidad, habla de otra característica de esas estrategias neofascistas como son el antiintelectualismo o la jerarquía o el orden público o la ansiedad sexual, el hecho de que alertan de que los hombres vamos a perder nuestra supremacía y que el patriarcado que hemos construido a lo largo de milenios se va al garete por culpa de las mujeres y por culpa de la democracia liberal, por no hablar, por supuesto, de las culpabilidades del comunismo. Es decir, hay toda una serie de signos que son claves para entender las propuestas neofascistas. Yo básicamente siempre insisto en dos de ellas. Por un lado, la jerarquía, en tres. Por un lado, la jerarquía, por otro lado, el machismo, el patriarcado, y por otro lado, el machismo, el machismo que yo asimilo al militarismo, la fortaleza, la fuerza del macho, ¿no? Entonces, esas tres patas que para mí son esenciales de la apuesta neofascista, yo creo que son las que distinguen de algún modo las posiciones emancipadoras respecto a las posiciones neopofascistas. ¿Qué pasa? Que es verdad Es decir, si las izquierdas cuando entran a gobernar en las instituciones no piensan en clave de las mayorías sociales, no piensan en clave de buscar las maneras de algún modo transformar el mundo para hacerlo más habitable, es normal que al final resurjan estas ideas neofascistas que de algún modo apelan con ideas simples.

0: con discursos muy sencillos a la emotividad, a buscar la división entre unas personas y las otras. Hay que buscar enemigos, el enemigo es el negro, el enemigo es la mujer, el enemigo es el árabe, el enemigo hay que buscar para tú asociarte a tu grupo de iguales, para junto con tu grupo de iguales enfrentar al enemigo, ¿no? De todas maneras, yo sí que quería resaltar aquí una frase que recuerdo que me llamó mucho la atención, la tengo apuntada, me llamó la atención, por eso la apunté por aquí, una de estos blogs de notas que me tengo por aquí por casa, de Bertolt Brecht. Bertolt Brecht decía, y lo leo textualmente, entonces, ¿de qué sirve decir la verdad sobre el fascismo que se condena si no se dice nada contra el capitalismo que lo origina? Una verdad de este género no reporta ninguna utilidad práctica. Estar contra el fascismo sin estar contra el capitalismo, rebelarse contra la barbarie que nace de la barbarie, equivale a reclamar una parte del ternero y oponerse a sacrificarlo. Bertolt Brecht alude al hecho de que efectivamente desde las posiciones de las izquierdas siempre se asoció la emergencia del fascismo a la existencia de la sociedad capitalista. Si no somos capaces de criticar a fondo la sociedad capitalista, tampoco podemos quejarnos mucho de que surjan, cuando la sociedad capitalista amenaza crisis, de que surjan estos brotes irracionales, bárbaros, que suponen los brotes neofascistas, ¿no? Yo creo que en el fondo lo que hay que tratar de articular desde las posiciones emancipadoras es una crítica radicalmente contra este capitalismo de la modernidad que nos está llevando a una situación de barbarie de la que se benefician estos movimientos patriarcales, machistas, violentos, que son los neofascistas, ¿no?
1: Bien, Juan.
2: Hola, hola.
1: Sí, te escucho, te escuchamos.
2: En esa línea, Rafael, yo lo resumiría de la siguiente manera. Siempre desde la historia de la humanidad, siempre ha prevalecido la barbaridad de que el fuerte domina el débil, que de alguna manera es la ley que reina en toda la naturaleza, el pez grande se come al chico. Lo que ocurre es que la humanidad lo ejercía, el poder siempre ejercía esa premisa de que la fuerza tenía razón, pero de alguna manera lo ocultaba, lo intentaba matizar. El fascismo lo que viene es a legitimar. El fascismo lo que hace, empieza Mussolini, Hitler, ya los teóricos, nazis, lo lleva a su última consecuencia, que es justo, es conveniente que el fuerte domine al débil. Es una ley natural y es una ley legítima, y se puede hacer, es lícito. Y por supuesto, el capitalismo esto le sabía a música celestial, hasta que los nazis se mataron. Porque hay que decir que el capitalismo con el fascismo italiano, con el nazismo alemán y con el franquismo español era feliz. Hasta, como digo, se pasaron y no tuvieron más remedio que pararle las patas. Pero porque se pasaron y se donaba demasiado. En los años 60 apareció un grupito llamado Los Muchachos de Chicago, capitaneado por un personaje que se llamaba Victor Friedman, que extrapoló esa teoría de la ley del fuerte, de que el fuerte es legítimo cuando domina al débil, lo extrapoló teóricamente al aspecto económico. Y entonces el neoliberalismo, que es lo que acuñó en los caminaron los muchachos de Chicago, decían como ley irrebatible de la teoría económica que el fuerte tiene que dominar al débil y que lo único que se puede aceptar es que el fuerte, en este caso, como estamos hablando de economía, es el fuerte económico, tiene derecho sobre los demás. Y con eso hemos llegado al neoliberalismo, que para mí es el fascismo económico, que dice que solamente tienen derechos aquellas personas que puedan pagar por ellos. Y que las personas que no tengan medios para pagar por los derechos no tienen más derecho que el de trabajar por su vida mientras puedan trabajar y morirse inmediatamente después. Por eso los neoliberales y el neofascismo perdón, vienen y dicen, aquí lo que hay que hacer es que dominen los fuertes económicos. Los débiles económicos que trabajen. Y como decía Thatcher, y siguen diciendo todos ellos, el que es pobre es porque quiere. Thatcher decía, nadie les manda a ser pobres. El ser pobre, dicen los fascistas, los neofascistas y los liberales, que son la misma cosa, dicen, el que es pobre lo es porque es un vago, porque no sabe ahorrar, porque no se es pobre si se trabaja y se ahorra y se lleva una vida morigerada y temerosa de Dios. Eso es el fascismo actual. Eso es en términos teóricos. Yo lo he dicho de una forma diferente porque yo soy muy rústico. Pero eso es lo que estamos hablando, el fascismo y el neoliberalismo. Pero de lo que estamos hablando es por qué la gente vota a estos tíos, que son ostensiblemente unos bárbaros que lo que quieren es dejarte sin sanidad, dejarte sin educación a tus hijos, no quieren que tengas casa, no quieren que tengas nada, no quieren ni que tengas pensión, quieren que cuando no puedas trabajar te mueras, compañero, eso es lo que quieren. ¿Por qué la gente vota a esa gente, a esos bárbaros? Porque no se dan cuenta, porque el voto no es un fenómeno mecánico, automático. El voto es un fenómeno, la intención de voto es un fenómeno subjetivo, muy cargado de emoción, de muy poca razón, como vemos continuamente. La gente no vota con la razón, sino con la emoción. Entonces, como no tengo casa, como mi hijo tiene que vivir conmigo, si tengo casa, mis hijos tienen que vivir conmigo y no se pueden casar. No tengo para darles una educación, no llego a fin de mes. Como todavía en el Estado español tenemos un poquito, ¿eh? Porque que nadie se crea que la cosa está como estaba. Bueno, podemos, si tienen algún mal menor físico, alguna dolencia, alguna enfermedad, más o menos te la parapetean. Pero como tengas algo grave, el especialista está razonando. Como hay 15.000 en Canarias casos de dependencia sustanciados y aprobados que no reciben la prestación por ansiedad, ¿no? Ese tipo de cosas, como la gente ve esa aceptación, y estos que decían que llegaron a solucionarle eso, estos que están en la Moncloa, vinieron hace 9 años a decirme que me iban a arreglar lo de la casa, que me iban a arreglar, me iban a dar un salario justo, que me iban a dar un dentista público, y no me lo han hecho. Y entonces hay otros gritando en los medios, gritando en las plazas, gritando en la televisión, que la solución la tienen ellos, porque lo que está en la Moncloa son los ladrones que se maman las perras. Y ellos tienen la varita mágica que le va. Y como yo tengo necesidad de que me den una casa, y tengo necesidad de que me den educación para mis hijos, que tengo un problema porque mis hijos ahora con los calores están está cagados de calor, no hay manera ni de que les pueda abrir la ventana, pues voy a votar por esto, a ver si me lo soluciona. Decía mi amigo Rafael con mucha razón, ¿cómo es posible que estén votando por los que están preconizando la dictadura que se sufrió en el Estado español hace no tanto? ¿Por qué se olvidaron, Rafael? Porque la gente se olvida, de la misma forma que ahora en Alemania están con la misma cantinela que tenía Chile a finales de los años 30. El militarismo, lo que les va a solucionar el problema al pueblo alemán es ponerse un casco de acero y enarbolar el fusil. Se lo está diciendo. Oye, ¿cómo es posible después de lo que pasó no hace tanto? Hace lo que yo he vivido, 80 años. Eso mismo llevó a su país a la más brutal de la ruina. ¿Saben lo que pasó en este Estado español hace 50 años? Pero la gente no lo sabe. Tú sabes, lamentablemente, Rafael, ustedes lo saben, Rafael, César, la gente que nos escucha, que los chicos jóvenes no saben quién era Franco. No les preguntes por José Antonio, no les preguntes por Ramiro de Ledesma y toda esta gente. No tienen ni idea, les da igual. Es más, que compran las barbaridades de que Franco era el que solucionó todo. Se lo dice y la gente se lo está creyendo. Por eso, porque hay un gran error de la izquierda, que es pensar que las libertades, sí, eso es lo que voy a decir, ahora alguien me va a criticar, que para la gente las libertades son lo más importante. Y no es tan así. Para ustedes, para nosotros, sí. Sabemos que la libertad es un bien muy defendible. Pero para el que se está muriendo de hambre, para el que le dan una cita, le duele la rodilla y le dan una cita para el especialista, para marzo del 28, eso de la libertad sabe un poquito más elástico. ¿Comprende? Porque lo que quieren es que mañana me vea un especialista. Lo que quieren es que no está sufriendo porque, oye, estamos a 20 de mes y cobro el 24 y no tengo que darle de comer a mis hijos. No tengo que comprar. Y estoy temiendo que se me acabe la bombona de butano porque como se me acabe, no tengo en el bolsillo con qué comprar la bombona de butano. Eso es. Y, como insisto, el tío de las barbas y el otro que vocifera y Tellado y compañía, les están diciendo nosotros tenemos la solución. Y es que lo dijeron hace 15 años, César, Rafael, que decíamos todos, nosotros vendremos a arreglar todo esto. Ustedes cogen lo que decía el PP hace 18, 20 años, en los tiempos que estaban intentando tumbar a Zapatero, y estaban, ¿qué decían? ¿Qué es lo que decían? Nosotros solucionamos el problema. ¿Y qué hizo la gente? La gente les votó porque se lo creían, y pasó lo que pasó, y llegó un destrozo con una crisis inventada precisamente para atornillar más a la gente, y ya se han olvidado. Vuelve a pensar que los mismos que se robaron, como se está demostrando continuamente, los caudales públicos, les van a solucionar el problema. No hay otra historia. La gente no vota fascismo, Rafael. Yo te lo digo en serio, la gente no vota fascismo. La gente vota solución a problemas. Hola.
1: Venga, continúa Rafael.
3: Bueno, me ha agradado que vincules el tema del fascismo, Chema, al neoliberalismo como la última manifestación que tiene la sociedad del capital en los tiempos que corren, ¿no? A mí me parece que es conveniente porque efectivamente el neoliberalismo en sus distintas escuelas, y tuvo varias, tú nombrabas la escuela de Chicago, pero el neoliberalismo se manifestó también en la escuela de Friburgo, en la escuela austríaca, en la escuela de Ginebra, incluso el Buchanan, aquel famoso, el americano del

escuela de Virginia, ¿no? Es decir, el neoliberalismo ha tenido varias escuelas de pensamiento en el occidente colectivo, Europa y Norteamérica, que le han dado aire, le han dado pulmón en lo que hace al pensar y en lo que hace a influir en las políticas de distintos países que las asumieron inicialmente. Tú nombrabas con razón a Margaret Thatcher, a Ronald Reagan, Estados Unidos, el mundo anglosajón, que fue el mundo que inicialmente toma en consideración esa filosofía, ¿no? Esa filosofía que trata de diseñar leyes y hacer que el Estado facilite que los individuos actúen de manera mercantil. Es decir, el neoliberalismo lo que hace es facilitar que todo se convierta en mercancía, todo sea mercantilizable. Y para competir en el mercado de las mercancías, cada uno tiene que procurárselo. Por tanto, el neoliberalismo lo que hace es nos va reduciendo a la situación de individuos autónomos sin capacidad de hacer colectividad. Algo que choca frontalmente con las posiciones de aquellas personas que desde hace muchísimo tiempo se vienen defendiendo posiciones de emancipadoras. Las posiciones emancipadoras están siempre vinculadas a mentalidades comunitarias, colectivas, ¿no? En la que el ser humano lo es porque vive en comunidad y depende de otros, de la interacción con otros, para poder ir resolviendo los problemas que le acosan día a día, ¿no? ¿Qué ocurre? Que es verdad que el neoliberalismo ha facilitado la emergencia de estas prácticas neofascistas, pero también es verdad que, y Chema algo comentó, de que la gente tiene, en general, tiene poca conciencia política. Pero yo creo que eso deriva de una mala praxis de los grupos que se consideran de izquierda. Es decir, la idea decimonónica e incluso del siglo XX, de las primeras décadas del siglo XX, desde las posiciones de izquierda, era la idea de crear cultura política entre las poblaciones, en la población. Es decir, facilitar la cultura política, politizar a las poblaciones, culturizándolas. Y eso es una práctica que está prácticamente perdida, que está perdida en el siglo XXI. De manera que la gente hoy, antes lo comentaba Chemi con bastante razón, cuando va a votar no lo hace con conciencia en función de los programas que proponen los grupos políticos, lo hace de manera emotiva. Y la emotividad es el caldo de cultivo al fascismo. Es decir, el fascismo no funciona con razones, funciona desde la perspectiva radicalmente irracional. Una de las características precisamente que definen a los fascismos y a los neofascismos, o posfascismos, o como queramos llamarle, es precisamente esa defensa del ámbito de lo irracional. Es decir, no, la realidad, la razón, eso no cuenta. Lo que cuenta es la emoción, y la emoción se circunscribe en el ámbito de estas democracias parlamentarias burguesas que tenemos cada 4 años cuando vamos a votar, en la emoción. Y eso es lo que trabajan precisamente los medios de comunicación, que son los que de algún modo permiten que unas organizaciones políticas tengan, llegado el caso, llegado un proceso electoral, tengan más peso que otras. Se trabaja en el ámbito de la publicidad, se trabaja el terreno de las emociones, no el terreno del debate racional, del debate con fundamento. Y nosotras, desde las izquierdas, seguimos empecinados, al menos yo, seguimos empecinados en racionalizar las cosas, en tratar de fundamentarlas teóricamente, en no creernos el discurso por muy rápido que nos lo digan, porque eso no entra dentro del esquema de funcionamiento de la gente que de alguna manera nos situamos en las posiciones más emancipadoras, más de las izquierdas.

0: cuesta porque hay que estar continuamente reflexionando y hay que estar continuamente criticando sobre lo hecho, ¿no? Cuesta, pero es lo que yo creo que se tiene que hacer y es lo que han abandonado las organizaciones que se dicen políticas, las organizaciones políticas que se dicen de la izquierda. Yo de todas maneras sí creo que hay gente y hay grupos y hay territorios en donde ese trabajo de debate, de discusión, sí se desenvuelve. Yo leo informes que recibo de otros territorios del planeta. Ahora pienso en la India, pero también pienso en América Latina, ¿no? En donde hay comunidades, hay gente que debaten, que discuten, que incluso ponen en práctica desarrollos comunitarios que enfrentan radicalmente a las posiciones tanto capitalistas como, por supuesto, a las posiciones neofascistas, ¿no? Pero claro, muchas veces nos volvemos impacientes, queremos que esto se resuelva ya, porque estamos viéndole las orejas al lobo, y estamos viendo cómo el zorro efectivamente está dentro del gallinero, haciendo lo que sale del carajo, con el control absoluto de todas las gallinas que están en el gallinero, que es lo que parece pretenden las ultraderechas en varios territorios. Lo estamos viendo en Estados Unidos con el Partido Republicano liderado por Trump, lo estamos viendo en América Latina, en Chile con Kass, en Argentina con Milei, lo vemos en Salvador con Bukele, estamos viendo, y por supuesto estamos viéndolo en Europa, y lo vemos incluso en la India. Modi, el primer ministro hindú, es un señor que es de su grupo político, que viene a ser el equivalente al Partido Popular en España, el grupo político que él lidera, Modi lidera, un grupo político hinduista, nacionalista hindú, absolutamente racista y fascista. El gobierno que ahora lidera un país tan inmenso como es la India. Quiero decir, estamos viendo, lo vemos en Hungría, aunque ahora cayó Urbán, pero lo seguimos viendo en Hungría, lo vemos en Italia, lo vemos en Austria, lo vemos en tantos territorios que a veces asusta. Porque si cuando tenemos alguna referencia histórica, ¿qué es lo que habrá que tener? Lo que la gente tendrá que tener son referencias históricas, carajo, para ver lo mal que el mundo lo pasó cuando esas opciones fascistas gobernaron a sus anchas en lo que eran los territorios, entre comillas, desarrollados del planeta. Destruyeron el planeta en base a guerras, en base a genocidios como el que provocaron al pueblo judío, por ejemplo. Y lo están destruyendo ahora. Ahora vuelven a destruir el planeta porque ahora son las voces que de alguna manera mantienen el hilo militarizante que observamos en un planeta que está exhausto, ¿no? Está exhausto. Y en estos momentos en los que el planeta está exhausto, lo menos bueno que le viene a la vida en el planeta son los grupos fascistas. Porque los grupos fascistas y el pensamiento fascista está vinculado a la destrucción de unos seres contra otros. Y eso es lo que menos ahora conviene a un planeta que se está mostrando con complicaciones, un planeta que se está mostrando exhausto. Entonces yo creo que es verdad, el trabajo tiene que ser un trabajo comedido, un trabajo lento, paciente, porque como decía Chema, es cierto, buena parte de la gente joven hoy no está lustrada porque no se ha preocupado de saber de la historia. Y lo que le cuentan se lo creen, porque las redes sociales además tienen esa enorme capacidad de despistar la razón, enorme capacidad de destruir la atención. Y eso, razón y atención, son dos cualidades que precisamos para poder discutir y enfrentar esas posiciones bárbaras como las que defienden estos grupos neofascistas. Es verdad. Y en eso hay que insistir cotidianamente. Es decir, los grupos los sociales, la socialdemocracia, el socialliberalismo, es el que ha facilitado en Europa al menos, ha facilitado la emergencia de los fascismos como hoy la estamos contemplando. Y cuando desde la socialdemocracia, que yo no llamo ya socialdemocracia, le llamo socialliberalismo, la socialdemocracia se acabó con Mitterrand en Francia, en la década de los 80. Cuando el socialliberalismo dice, cuidado que viene el lobo del fascismo, está siendo verdaderamente hipócrita, porque son sabedores que si viene el lobo del fascismo a cuidar el ganado, es porque cuando han estado esos sociales liberales en los gobiernos, no han sabido estar a la altura de las circunstancias y no han dado respuesta a las necesidades de la gran mayoría de la población, que son la gente que está viendo cómo carajo llegar a final de mes.
1: Bien, vamos a intentar meter en el medio un tema que siempre se considera. Bueno, yo lo tengo muy claro, ¿no? Es decir, imagínate, estábamos en la lucha con la dictadura franquista. Bueno, se hace una constitución y de los siete padres de la constitución hay varios de ellos, fallas. Imagínate, Manuel Fraga y Barne y compañía, ¿no? ¿Es posible que queremos librarnos de la dictadura franquista? Queremos una democracia. ¿Y puede legalizarse a un partido como Vox, que es antidemócrata, que es un partido claramente, nítidamente nazi? Hablemos de ese tema, porque a mí me sorprende mucho y tiene mucho que ver con lo que decía Juan antes, ¿no? ¿Cómo la gente vota a sus enemigos, a los enemigos de sus intereses? Bueno, pues tendremos que ver cómo se enseña al pueblo, cómo se le enseña. Pues mira, nosotros decíamos, el otro día lo comentábamos, crear una universidad que se llame algo así como Universidad Popular de Formación Ciudadana. Si la gente, si los ciudadanos estuviesen formados, esto no pasaba. Estoy convencido que no pasaba, por más que los grandes poderes económicos, con el control de los medios de comunicación, creen la opinión pues contraria, porque vale, se sabrían que le están intentando comulgar con ruedas de molino, ¿no? O sea, ¿cómo pues el ahora mismo? Si uno hiciera una encuesta, ¿quién es el partido representativo de la izquierda? PSOE. ¿Pero cómo el PSOE? ¿Pero cómo que el PSOE? El PSOE es, ¿quién de los que tenemos una cierta edad y tuvimos algo que ver con la lucha antifranquista mantiene que el PSOE es de izquierda? Hombre, partidito de centro, de cositas así, pero ¿de izquierda? Bueno, a ver, Juan.
2: Bueno, pues cita la Constitución, digamos rápidamente, es que es el pecado original del PSOE. La Constitución, como dijo en tercera frase la nunca bastante llorada Almudena Grande, la Constitución vino a documentar una llamada transición que se aceptó mientras nos apuntaban desde las azoteas. Entonces, había que aceptar lo que nos pusieran delante, porque era lo que había, porque es que el franquismo estaba mandando todavía de una manera violenta, ¿eh? No nos olvidemos que unos meses antes el franquismo acababa de matar a cinco personas de la forma más leve que se puede considerar. Y se aceptó aquella constitución porque todo el mundo en la izquierda, todo el mundo democrático, pensando que era una transición, que era una cuestión transitoria, que era una manera de luego ir evolucionando hacia otras formas más democráticas. Pero esa constitución discusión entre las muchas maldades. Algún día, César, deberíamos hacer un monográfico para analizar la Constitución, pero bueno. Entre las muchas maldades.
1: Mira, oye, Juan, cogido esto, cogida la propuesta que la estamos diciendo hace mucho tiempo, es absurdo que haya, que uno tenga que leer la Constitución. Artículo 128. Toda la riqueza del país, sea quien sea el que figure de propietario, está al servicio del interés general. Y un huevo. Y un huevo está la riqueza del país, sea de quien sea, al servicio del interés general.
2: Exactamente. A lo que iba. No va a perder el hilo. Lo que quiero decir es que la Constitución, entre los muchos pecados que tenía, muchos defectos que tiene, uno es la Constitución y la ley electoral, es la protección de los grandes partidos. O sea, los padres de la Constitución le tenían terror a lo que al final quisiera o no iba a pasar, y lo vemos ahora que está pasando, a la atomización parlamentaria. Entonces, para evitar la atomización parlamentaria que creaba anarquía, según ellos, decidieron favorecer a los partidos hegemónicos. Por eso, en el Estado español, ha estado durante tanto tiempo el bipartidismo tan presente. El PSOE, que era el partido llamado a hacer realidad esa evolución democrática de la Constitución, vio los cielos abiertos cuando descubrió las ventajas de esa protección a los grandes partidos. El PSOE está muy cómodo, para que la gente se entere, el PSOE está muy cómodo en un sistema de actividad. Es exactamente lo mismo que hicieron cuando murió Alfonso XII los dos partidos hegemónicos, que pactaron el turnarse en el poder. El partido, entonces, la derecha y el PSOE han aceptado felices la alternatividad, el turnarse en el poder. Unos meses me tocan a ti, otros años me tocan a mí, y ya está. Y en cada cual a los hijos. Eso es lo que ha hecho posible el desastre en el que nos encontramos. Porque el Partido Popular se dedica a lo que se dedica cuando gobierna. Y el Partido Socialista se dedica menos, pero también a lo que se dedica, y simplemente hace algunos retoques para que la gente, sobre todo sus militantes y sus electores, se tranquilicen de que están haciendo una política de izquierda. Y por eso no ha habido una política de verdad democrática en este país. Eso es. Claro, en el PSOE ha habido muchísima gente buena. Y uno de ellos, nunca me cansaré de nombrarlo, uno de ellos fue el que nos dio, a los que vivimos en el Estado español, un sistema sanitario del cual han vivido todos estos años y que lo están dejando deshacer. Me refiero a una persona insigne que fue vilmente asesinada por la locura asesina de Lorena, que se llamaba Ernesto. La sanidad pública en el Estado español era un verdadero ejemplo. Se lo han dejado perder. La educación pública, aquellos primeros socialistas que llegaron al poder y establecieron un sistema de enseñanza aceptable, y sobre todo, como siempre, tanto en la sanidad como en la educación, sobre los lomos de los profesionales, ¿no? La educación secundaria en este país ha medio caminado gracias a la maravilla de maestros y maestras que hemos tenido, porque si no habíamos venido con ese destroce, ese dislate que es una educación pública que tiene un plan cada 2 años. Pero entonces el PSOE se ha dedicado a hacer unas políticas cosméticas. Yo quería, cuando me dijeron que volvíamos a intervenir, yo quería recordar la llegada del PSOE al poder en los años 80, lo que se llamó la tarjeta de palo, ¿eh? Aquello que se hablaba de que los ministros llegaban a su ministerio en metro, ¿no? Y cómo se dejaron perder un caudal inestimable, invalorable, del talento que tenían en ese partido, lo fueron cicritrillando para que aparecieran los Roldanes, los Sábalos, los dos de Sevilla, y los, o sea, toda esta gente medio, no solamente los delincuentes, sino los otros, no son delincuentes, pero son mediocres. Mientras un potencial de socialistas preparados y se los iban cargando. Yo quiero citar aquí, como ejemplo, solamente como ejemplo, el caso de un amigo nuestro, un socialista donde lo salga, un tío más como nosotros, un profesional como la Copa Montiel, un tipo con una sabiduría política y una sensibilidad social de muchísimo cuidado, un tipo que no se le puede buscar, vamos, una sombra de deshonestidad en ningún momento de su gestión. ¿Y dónde está? Se lo han ido cargando, se lo fueron cargando una y otra vez. Yo lo digo, ¿ustedes creen que un tipo como Ángel Víctor tiene una tercera parte, una cuarta parte de la categoría que tiene Pedro Navarra depositado, por ejemplo, para llegar a presidente de la Nacionalidad Canaria, para llegar a ministro? Y con esos dos, infinidad, ese partido se ha plegado con ese cesarismo que ha tenido desde los tiempos de Felipe, solamente los sumisos. Y se les ha dejado a los sumisos hacer lo que les dio la gana. Porque los casos de Ábalos y Coldos son casos muy notorios. Pero eso ha ocurrido en el PSOE, como en el PP, por supuesto, continuamente. La lenidad en el ejercicio del poder, tanto en el Estado como en los territorios. Unos militantes, unos políticos que han hecho política mirando para su bolsillo, mirando para el partido, mirando para las elecciones, y no mirando para el interés general. Porque hablamos, decíamos antes, de los muchos trabajos que está pasando la gente. ¿Y saben de qué viene? De que se gastan las perras en lo que no se tienen que gastar. Yo tengo clavado en mi corazón y en mi alma el caso de Granadilla. Todavía, el otro día acababa otra vez Pedro Aragón hablando de Granadilla. Es un ejemplo de los millones de casos que hay, en el cual los dos partidos se ponen de acuerdo para asaltar el presupuesto público. En Canarias, el problema del turismo. Aquí tenemos en La Palma cómo PP, PSOE y Coalición Canaria se llevan de maravilla defendiendo un modelo que se sabe que en las otras islas ha sido el fracaso social más rotundo, y lo quieren imponer en La Palma, porque no tienen la menor sensibilidad. Mientras tanto, la gente sigue penando. Y volvemos otra vez a donde queríamos empezar. Es también mojado, porque además, como tú bien acabas de insinuar, la Constitución tiene muchas cosas defectuosas, muchas cosas malas, y las pocas cosas buenas que tiene simplemente no se cumplen, y ya está. Porque el artículo que tú acabas de citar sobre la... ¿Dónde, a qué ser, al servicio de quién debe estar la riqueza de todo el país, sino también el que se llama el servicio de que todo el mundo tiene derecho a la vivienda? No me haga reír, que todo el mundo tiene derecho a la gratuidad de la educación. No me haga reír, y es que manda narices, o lo que, como habla de la sanidad, y hasta de la banca pública. De manera que la Constitución, lo que tiene malo, se cumple, y bueno, el 155, cuando les interesó, lo pusieron en mal, marcha a toda pastilla. Y así les pasó lo que les pasó. Pero otras cosas, para otras cosas, no tiene que ver.

0: justificado entrar como entrado en Cataluña en 17. Pero claro, el PP tiene mayoría en el Senado.
1: De todas maneras, ¿qué opina Juan sobre lo que indicaba? Si queremos una democracia, ¿pueden estar legalizados partidos que claramente, claramente tienen unas búsquedas, unos planteamientos, unos objetivos que son antidemócratas, que son, bueno, como Franco o más a la derecha todavía que en la época en que no era tan radical el Franco, aunque estuvo matando hasta pocos meses antes de morirse, ese 20 de ese 20 de noviembre del 75. Bueno, por cierto, no dejen de leer, no es para comentarlo ahora, pero un libro de Paco Cerdá, publicado por Alfaguara y titulado Presentes. Vamos a ponerlo así a la cámara para que lo coja, porque, bueno, es muy interesante leerlo y saber lo que había y tantas cosas. Bueno, ya un día lo comentaremos. Pero tú, en definitiva, Juan, no estarás porque se legalice opciones políticas que no son partidarias de una democracia, ¿no? Si no, menudo viaje.
0: Mira, César, yo, perdóname que te contradiga. Yo creo que no hay que crear partidos.
1: No hay que crear, no, perdóname que lo estoy bien.
0: No hay que crear partidos. Yo creo, yo estoy contra vos con lo que puedes imaginar. Contra vos con todo lo que pueda yo. Pero ilegalizarlo, lo único que haría en este momento sería darle todavía más protagonismo. Yo creo que a vos, como a todos los fascistas, hay que combatirlo y vencerlo con la razón y con los hechos. La ilegalización de vos haría lo otro, da lo mismo. El problema no es que vos sea legal. El problema es que la izquierda es izquierda. Eso es lo que hay que conseguir. Lo que tenemos que conseguir es que la izquierda recupere su papel y su función. Yo te garantizo a ti, César, que a la gente lo escucha, Rafael, que lo digo con pleno convencimiento. Si la izquierda funciona como debe funcionar, el fascismo se va con el rabo entre las patas. Eso es lo que hay. El fascismo solamente tiene posibilidad de crecer sobre la desgracia del pueblo. Y si quien tiene que solucionar la desgracia del pueblo no lo soluciona, por mucho que legalices a vos, no vas a solucionar el problema. El problema no es vos, el problema es que la gente está pasándolo mal. Y eso es lo que tenemos que preocuparnos. Vos, queremos ir a vos. A pasar, mira, ahora mismo, ¿cuál es la ustedes no ven cuál es la estrategia de Sánchez? La estrategia numantina de Sánchez, ¿cuál es? Si me da un momento, le digo mi opinión. Sánchez está viendo, Sánchez es un lince político, todos lo sabemos. Está viendo lo que está ocurriendo en los territorios y lo que seguirá ocurriendo en los territorios del Estado español, donde el PP tiene que gobernar con Vox. Y acepta encantado el ideario de Vox. Porque vamos, digan lo que digan, les encanta. Al PP lo que dice Vox lo cumple en la rajatabla. ¿Y qué dice Sánchez? Bueno, pues dejemos. Miren lo que dice, es lo que piensa. Dejemos que la gente vea

0: que nos está planteando el SOE. ¿Qué conseguimos ilegalizando?
1: Mira, que conste, no convirtamos, digamos, ya ahora en lo fundamental es eso, simplemente por la contradicción que supone querer irnos de una dictadura a la opción opuesta, digamos, al sistema democrático. Además dice, coño, Pedro Sánchez, continuamente avanzado, una democracia avanzada, y que legalice, no es que venga a ilegalizar ahora, es que no, yo cuando leí al comienzo de una propuesta de lo que pretendía Vox, yo digo, coño, hasta no lo legalizarán, pues se veía que era claramente un partido nazi, ¿no? Bueno, pues lo acabaron legalizando. Yo no estoy ahora en un doble problema de ahora y dejar de ilegalizar ahora. Ya hablaríamos cómo sería eso. Pero venga, vamos a escuchar a Rafael. Venga, Rafael.
2: Bueno, yo creo que se han hablado de... Por empezar hablando de las constituciones. Yo creo que las constituciones que se vienen desarrollando en las últimas décadas no tienen la potencia que tuvieron las constituciones europeas entre guerras, entre la Primera y la Segunda Guerra Mundial. En aquella época, el Estado en general, en Europa Occidental, era lo que yo digo, un monstruo, ¿no? Un monstruo burocrático que estaba por civilizar. Entonces, el movimiento obrero, en aquel entonces hablo de los tiempos entre guerras, entre la Primera y la Segunda Guerra Mundial, el movimiento obrero era muy fuerte y fue capaz de forzar propuestas constitucionales que respondían mejor a los intereses de las clases desposeídas de las propuestas constitucionales que se producen tras la Segunda Guerra Mundial y después de los años de los 30 gloriosos. De hecho, las constituciones, pienso en la Constitución mexicana de 1911, pienso en la Constitución de Weimar de 1919, pienso en la Constitución soviética cuando la revolución bolchevique de la Unión Soviética, pienso incluso en la Constitución de la República Española. Esas constituciones tenían un claro marcado, centrado más en los intereses de las mayorías sociales, de las clases desposeídas, que las constituciones que se produjeron ya en la década de los 70, 80 del siglo XX. Las constituciones, estas últimas, como la que ahora tenemos en España, la del 78, son constituciones que tienen cierto carácter social, pero que no tienen la enjundia que tuvieron aquellas constituciones de las primeras décadas del siglo XX, porque en aquel entonces los movimientos populares, las clases trabajadoras, tenían una mayor presencia y hacían mayor presión sobre los gobiernos. De hecho, Hitler fue bendecido porque fue capaz de modificar la Constitución del 19 de Weimar, que facilitaba el que efectivamente la propiedad privada pudiera hacerse pública cuando las condiciones se determinaran y se le daba peso al Estado para así hacerlo, como ocurría con la Constitución mexicana de 1911. O incluso con la Constitución que se preveía de la República Española en la década de los 30. Por tanto, por ahí, yo creo que la Constitución esta, la que tiene España, es una Constitución que sí que tiene un capítulo de derechos sociales muy interesante que nadie cumple. Hay un derecho que es el derecho a la vivienda y estamos viendo cómo se están organizando cada vez más concentraciones.
1: Mira, Rafael, a la vivienda, pero también al trabajo, cosa muy clara.
2: Sí, bueno, yo hablo de la vivienda porque es un tema que yo creo que es ahora mismo muy central en la vida política, ¿no? En el Estado español y por supuesto en Canarias, ¿no? Se habla de una serie de derechos y esos derechos nadie los cumple. Es verdad que esa Constitución, la Constitución española, a mí me parece es una Constitución deficitaria, lo he dicho más de una vez y lo he dicho en público.

Yo creo que además en este mismo medio de comunicación es una constitución que tiene dos graves problemas. Por un lado, es una constitución monárquica, nadie ha elegido al monarca y sin embargo asume al monarca como jefe del Estado español, por un lado, que me parece una barbaridad, y por otro lado es una constitución que no reconoce el derecho de los pueblos a la autodeterminación. En esos dos sentidos, yo creo que la Constitución española del 78 es una constitución mediocre. Yo pienso que es mediocre. Pero que también se ha hablado de otro tipo de asunto. César incide en la posibilidad de crear lo que se habló en Europa de ese cinturón sanitario para evitar que los grupos de las ultraderechas y los ultrafascismos entren a la escena institucional. Yo creo, y en ese sentido totalmente de acuerdo como en tantos otros, con Chema, ¿no? No creo que sea conveniente. Es decir, yo creo que eso le da aún más le insulfa más poder a los grupos de la ultraderecha. No. Es decir, la cuestión está en que cuando, para evitar que los grupos de la ultraderecha tengan el peso que tienen, lo que hay que hacer es que cuando se está en las instituciones hay que gobernar en defensa de las grandes mayorías, de los desposeídos. Si cuando se está en el gobierno se gobierna y se legisla en favor de la gran mayoría, de los desposeídos, la derecha y las ultraderechas no se comerían una puta, y perdón la expresión, no se comerían una rosca. ¿Qué ocurre? Cuando estamos en las instituciones, los grupos que se dicen de las izquierdas se olvidan radicalmente de las demandas de las grandes mayorías. ¿Y qué demandan las grandes mayorías? Pues lo que ya sabemos, demandan un trabajo mínimamente digno, cuanto demandan mejoras salariales ostensibles, demandan unos servicios públicos que salario diferido en condiciones, esas condiciones que se lograron con los estados de bienestar gracias a los movimientos de trabajadoras y trabajadores y gracias al miedo que tenía el capitalismo de la revoltura que se habían hecho los bolcheviques en Rusia. Es decir, eso es lo que piden las mayorías sociales. Y eso es lo que piden las mayorías sociales. Y si eso no lo dan los grupos de los que se denominan izquierda, evidentemente la gente mira para otro lado. De todas formas, hay que tener en cuenta una cuestión, y es que desde la lógica del capital, todo aquello que creemos que es lo que debiéramos tener, lo que antes hablaba Chema, sanidad pública, educación pública, servicios sociales, eso desde la perspectiva del capital es una anomalía. Para el capital eso es un regalo que no bien saben ellos por qué carajo se tiene. Por tanto, en cualquier momento van a utilizar esa idea que tienen de que esos servicios sociales, eso es un regalo que no tiene por qué darse, van a intentar quitar esos regalos. Y eso es lo que estamos viendo con el neoliberalismo. El neoliberalismo, que es la última versión del capitalismo, lo que está haciendo es desmantelando aquellos servicios públicos básicos que se consiguieron con las luchas de las trabajadoras y los trabajadores en el siglo XX. No es algo que venga dado por el capital. El capitalismo no da eso. Para el capitalismo todo es mercancía, todo se compra y todo se vende. La vida no vale nada como no la pagues. Si tenemos hoy en algunos territorios del occidente colectivo y en algunos otros territorios que se dicen del tercer mundo, pero que nos dan lecciones, como el caso de Cuba, que tiene sanidad pública, tiene educación pública, servicios sociales públicos, siendo, como dicen, un país pobre, pero bueno, también esos sistemas que tenemos de provisión pública en el occidente colectivo, si los tenemos, es porque las trabajadoras y los trabajadores nos lo hemos ganado, se lo hemos arrebatado al capital. El capital no lo regala, porque en condiciones normales todos esos servicios son anomalías para el capital. Anomalías que han sido conquistas que han alcanzado la gente que trabaja. Los desposeídos de la tierra se la han alcanzado los gobiernos en el siglo XX, y lo que tenemos, la preocupación que tenemos es que esas conquistas se estén perdiendo de una

manera ostensible. Antes Chema hablaba de Ernest Lluch. Yo hace poco me publicaron un artículo en una revista catalana sin permiso sobre el tema de sanidad en respuesta a un diputado de Sumar que hablaba de la Ley General de Sanidad porque se cumplía de una ley de 1986, se cumplía aniversario de esa ley, y criticaba la posición que tenía este diputado de Sumar, un diputado que es asturiano, un médico asturiano, que además fue responsable de la sanidad en la comunidad asturiana durante un tiempo, y cuestionaba de alguna manera el canto al sol que este diputado de Sumar hacía a la Ley General de Sanidad en los tiempos que gobernó Ernest Lluch, y que gobernó, quiero decir, que fue ministro de Sanidad. Es verdad que Ernest Lluch trató de sacar adelante una ley de sanidad propicia, pero es que en aquel entonces ya dentro del Partido Socialista Obrero Español, gobernado por Felipe González, había un sector importante neoliberal, que era precisamente el sector que llevaba las riendas de la economía del país. Y esa Ley General de Sanidad, que por supuesto habría una opción a la universalización de la sanidad pública en España, incorporaba algunos artículos que abrían la posibilidad para que esa sanidad pública pudiera abrirse a la privatización. Eso está recogido en la Ley General de Sanidad, y esos artículos de esa Ley General que se implementaron por esa presión que hacían estos ministros neoliberales del PSOE en aquel momento, son los que luego abrieron la opción a la privatización de la sanidad, como se contempló posteriormente cuando en 1997 el Partido Popular sacó, con Aznar, sacó la ley 15/97 de gestión del servicio público sanitario, que es una ley que abre de par en par la sanidad pública al ámbito privado. Quiero decir que, antes lo decía Chema, entre ambos, Partido Socialista y Partido Popular, que han sido los dos grandes pilares de la transición española, entre ambos se han dedicado a desmontar buena parte de los logros que en el ámbito internacional se han ido consiguiendo fruto de las luchas de los grupos, de la gente que trabaja, de los desposeídos de la tierra, fruto de esas luchas para conseguir un mundo mejor. Por tanto, no podemos decir ni aplaudir ni al Partido Socialista Obrero Español, por supuesto, ni tampoco, claro está, a la derecha conservadora franquista del Partido Popular, porque estos están pensando en clave de cómo solventarle los asuntos a la oligarquía. Y eso lo estamos viendo cotidianamente, lo vemos cotidianamente en Canarias, con el amparo de Coalición Canaria, que es el pivote que funciona entre ambos, ¿no? Es decir, Coalición Canaria, hoy estoy con el Partido Popular, mañana está con el Partido Socialista Obrero Español, siempre quiere estar porque quiere gobernar, que es su función, ¿verdad? Pero dentro de ese esquema, como ocurre en el País Vasco, con otro nivel, pero ocurre igualmente con el partido, el PNV, ¿no? O como ocurre en Cataluña con la burguesía política catalana, los Junts, que antes eran Convergencia y Unión. Es decir, son grupos que se proclaman nacionalistas, pero que están al albur de lo que dictaminen en Madrid Partido Socialista o Partido Popular, que son los sustentos del régimen del 78, que es el régimen que nos está llevando en España y en Canarias, yo creo, una situación de bastante miseria, me parece, viendo los datos, estamos observando que las condiciones de vida de la gente no mejoran ostensiblemente, que es precisamente lo que estamos argumentando como razones para explicar por qué la ultraderecha florece en primavera. Porque las acciones de aquellos grupos que se proclaman emancipadores cuando entran a las instituciones no responden a las necesidades reales de las mayorías de la población. Y ahí el principal responsable, creo yo, es el Partido Socialista Obrero Español, en el caso de España, pero también

0: mayoría de la población. Y ahí el principal responsable, creo yo, es el Partido Socialista Obrero Español, en el caso de España, pero también poco dinero para ese ingreso mínimo vital. Propuso una cantidad que satisfacía las necesidades de ingreso mínimo vital de 100,000 personas. En un momento en que en Canarias la pobreza estaba afectando a más de 700,000 personas. Si yo estoy en el gobierno, mando a la mierda, y perdónenme los que escuchan, a Román Rodríguez, y mando a la mierda al gobierno y me voy del gobierno. ¿Por qué? Porque si yo saco adelante una norma de ingreso mínimo vital y solo se refleja en ella favorablemente a 150,000 personas, pero hay 600,000 más que se quedan fuera de la foto, esos 600,000 personas más que se quedan fuera de la foto con el ingreso mínimo vital, en las próximas elecciones te van a votar pastilla, te van a votar a ti. ¿Vale? Y esos son errores que cometen los grupos que se dicen de la izquierda, y los cometen aquí. Y los cometen
1: bien,
0: aquí.
1: Pero mira, un segundo, Rafael. Rafael.
0: Yo gobierno y me voy.
1: Rafael, totalmente de acuerdo. Sí. Vamos a ver. Tú tenías claro. Y tú, Juan Martín, también tenías claro lo que iba a pasar, ¿no? Cuando escuchábamos al sucesor, al emérito, decir las cosas que decía, o Armada, lo que intentaba, o todas esas cosas. O cuando Adolfo Suárez, pues, confesó, cuando le preguntaron, oye, ¿por qué usted, en vez de irnos a una monarquía, nos íbamos, teníamos que habernos ido a lo que en el año 31 se gestó, que es la República, la Segunda República Española? Y él confesó que habían hecho encuestas y que efectivamente la gente no iba a elegir monarquía, sino la Segunda República, la continuidad de la Segunda República. Vamos a ver. Estaremos todos de acuerdo, porque sí que me gustaría algún argumento en contra, ¿no? Que ahora sería inoportuno ilegalizar a Vox. Yo no estoy planteando eso, Creo que no tuvo que estar legalizado en ningún momento, porque en ningún momento presentaron nada que fuera compatible con una democracia. Entonces, después todo lo que hemos visto, cuando ahora nosotros planteamos a cualquier persona que tenga un mínimo de formación, ¿quiénes controlan el país? Pues ¿quién decimos? Los grandes poderes económicos. Y lo tenemos clarito, porque se lo pusimos a huevo cuando la preconstitución, Manolito Fraga creando, pues, el antecedente del Partido Popular y todas estas cosas, que era ministro franquista. Entonces, todos sabíamos el proceso, lo que uno se queda alucinando, pero bueno, si sabíamos este proceso, ¿qué pasó? ¿Cómo nos convertimos en cómplices del proceso? ¿Cuánto tiempo sabemos que, desde cuántos años hace que no contábamos con el PSOE como de izquierda, que se han permitido en las últimas etapas? Pues somos la izquierda. ¿Cómo son la izquierda ustedes? ¿Cómo van a ser la izquierda ustedes, coño? ¿Estamos tontos o qué? Pues bueno, teniendo claro quién a huevo sabía lo que iba a pasar, y que en este momento, y sé que ya el 1% de la población tiene tanto como el 99% restante, aunque se equivocaron, se ve en el análisis que hicieron y ponen 93, pero bueno, como si fuera el 93%, y que esa diferencia, esos 6%, bueno, pues sean, estén donde estén, eso es lo de menos. Yo creo que teníamos todos claro lo que iba a pasar. Lo sabía Adolfo Suárez y lo tenía todo el mundo clarito. Y, hombre, flagelarnos nosotros de poner, cuando pudimos, pues unas normas en la Constitución que impidieran

0: que quienes están contra la democracia estuvieran legalizados, hombre, me parece a mí elemental. Lo otro, suicida. Eso lo han hecho pues en todos lados, hasta en Alemania, ¿eh? No sé, montaron un tinglado, yo me acuerdo, bueno, no voy a estar contando etapas de esas, pero bueno, como nos queda realmente 16 minutos o 17, don Juan Martín cuente y don Rafael Rodríguez Marrero cuente.
1: Bueno, pues... Hay una realidad que no podemos dejar de pasar, que es que a la canallada que fue la aceptación posterior, porque insisto que en aquel momento, en el 78, no había otro remedio que aceptarlo, que nos pusieran delante, pero el no haber actuado para hacer evolucionar la Constitución e incluso haber cambiado el sistema. Porque además hay que decir que el sistema es monárquico simplemente por un capricho de los franquistas que estaban ahí. Porque que la gente no se haga engaño. Todo lo que llamamos la transición, a pesar de toda la lucha de la gente, todo el sufrimiento, todo, en realidad fue posible porque a los Estados Unidos les dio la gana de que aquí se cambiara eso una vez. Porque le hacía falta que España se modernizara y entrara en la Unión Europea. Si en aquel momento los padres de la Constitución hubieran planteado la República, se hubiera aceptado. Lo que pasa es que era el capricho de Fraga, quería un rey. Y es lo grave, con todo lo grave que sea una Constitución monárquica, como también ha insinuado en algún momento Rafael, el problema es, porque a veces nos dicen, bueno, es que hay monarquía y no democracia. Es que la monarquía otra vez con la Constitución. Si uno lee la Constitución, lo que pasa es que no la cumple. Pero la Constitución le da unos poderes al rey para empezar de la del ejército. Que el Estado español no es cosa de Europa, ¿no? Pero aparte le da una capacidad de árbitro. Lo que pasa es que tanto Jorge como Felipe saben lo que se jugaban y no lo han utilizado, pero tiene la Constitución, si la ley tiene un papel de árbitro. Eso es inaceptable. O sea, no me la comparé con la monarquía británica o con la monarquía báltica, porque eso solamente ocurre en la española y en la saudí. No me fastidie. Pero,
0: que conste que yo no he nombrado a las monarquías bálticas ni ninguna de esas.
1: De modo propio. Y entonces digo que la otra asignatura que Soe es también culpable y ahora lo está sufriendo en su lomo, es el haber permitido, como permitió, que uno de los pilares del Estado de Derecho se mantuviera esencialmente franquista. Porque lo que ahora está el ministro Bolaños llenándose la boca por todos lados diciendo que va a hacer es lo que tenía que haber hecho desde el primer día que Felipe llegó a la Moncloa. Hace ya de esto, ya lo vino. No hicieron nada. Permitieron que la justicia siguiera en manos de una saga, para no utilizar otra palabra, una saga que venía de los jueces franquistas. Hay que decir, como en tantos otros estamentos, Franco se cargó toda la tradición jurídica por la vía de matar, torturar, fusilar o expulsar, de menestrar a todos los jueces demócratas. Y aquí quedaron solamente los jueces franquistas y los jueces improvisados. Porque que la gente sepa, en los albores de la noche del franquismo llegaba la gente a ser juez enseñando el cartel de falange y el certificado de combatiente. Pero aquí la gente, es que nadie se acuerda, pero yo como sí tengo mucha memoria, soy viejito, yo me acuerdo de los abogados que yo llegué a conocer cuando era joven. que era una cosa que te ponían, como este tío puede, porque era todo el que llegaba del frente, cuando terminó la guerra, todo el que había estado en el frente, le daban el título por la cara. Y ahí se nutrió de un montón de gente con títulos de derecho, y que luego llegaron las judicaturas como llegaron. Y no se hizo absolutamente nada. Esto que está intentando arreglar Bolaños con las becas y tal, ha sido el gran problema de la judicatura española, que solamente llegaba a ser juez el que tenía recursos para meterse 8 años estudiando, empollándose los textos que se adoptan, porque los jueces, que se sepa, los jueces no saben, o sea, lo saben muchos que saben, pero porque se preocupan, pero a los jueces, estrictamente, no se les exige conocimientos jurídicos, se les exige memoria, porque las oposiciones a juez son simplemente, cuénteme usted el tema tal, y se lo tiene usted de memoria, de arriba abajo, le doy el título del juez. Así, y así tenemos lo que tenemos. No sabes, no sé si sabe nada. Como ejemplo, ¿sabes? A mí me gusta mucho hablar como parábola, como Cristo. La parábola de lo último que ha pasado con el pequeño, con el célebre, lastimosamente célebre, pequeño Nicolás, que lo acaban de absolver un tribunal en el que está Marchena, el canario, pues Marchena, y el abogado del San Nicolás es el hijo de Marchena. Manda narices, ¿no? Y eso es lo que está ocurriendo. Y eso, que ahora está sufriendo el hermano, la mujer, el zapatero, y lo que le pasó con uno. Y lo que aquí en Canarias hemos tenido casos lacerantes de persecución de gente buenísima, que ha estado, ¿cómo se llamaba? El socialista que tuvo 14 años perseguido para que luego lo absolviera. ¿Y por qué? Porque Soy no hizo nada por alisentar la justicia del Estado español. Y cuando vieron cómo se cargaron, de lo mismo que te digo que no se debe ilegalizarlo, también digo que fue una canallada lo que hicieron con Podemos. Porque no lo ilegalizaron vos, se lo cargaron vía tribunales. Docenas de causas, ninguna de las cuales llevó a sustanciarse en nada. Y el PSOE, ¿qué hizo? Nada. Miró para otro lado. La fiscalía miró para otro lado. Al contrario, encantados de la vida. Ahora están llorando, ahora está Bolaños intentando que este va y democratizar el acceso a la judicatura vía que le vamos a dar becas a la gente. Eso lo tenía que haber hecho Felipe en el año 80 y tantos. Y por eso termino, no por mí.
0: Bueno, yo voy a dejar Juan también, que yo no dije eso de ilegalizar ahora y la contradicción no se puede generar cuando ya han hecho tanto, tuvieron 52 diputados. Esa historia, como comprenderás, la sabemos. Espera un segundo, que no dije eso, que dije, para dejarlo claro, que no se tenía que haber legalizado. No que ahora lo ilegalicemos cuando han tenido 52 diputados y todas esas historias. Pero bueno, listo. Que no puede ser vivirse la contradicción de hablar que vamos a una democracia y legalizar y poner las normas para que esté legalizado o cualquiera, para que hasta el otro día sabemos, ¿no? Fundación Falange Española y de la ONS, ¿no? Pues solo falta, ¿no? Pues bueno, son las menos 8 minutitos. Rafael, te toca.
2: Bueno, yo creo que la Constitución española tiene aquellos dos elementos.
0: A ver si se te oye, Rafa.
2: Digo, ¿se escucha?
0: Sí, venga.
2: Sí, digo que la Constitución española, yo, aquellos dos elementos que antes mencionaba, aquellos dos apartados que incorpora de una Constitución que reconoce la potestad de un monarca como jefe del Estado, y esa Constitución que no reconoce el derecho de autodeterminación de los históricos pueblos de la geografía de la España, yo creo que una constitución mediocre. Tiene, como decíamos, un cuerpo de capítulos dedicados a los derechos sociales que son de interés Y en relación al título sexto, que es el título del Poder Judicial, yo creo que es un título que está ahí un poco, pues bueno, sobrado. Sobrado, y digo, porque el Poder Judicial está en manos de todo un grupo de especialistas, que son los jueces, que están elegidos, son elegidos políticamente, y que son gente que está exenta de tener objetividad, gente que depende del poder político para sentenciar. Y cuando un juez no adolece de esa objetividad y depende del poder político para sentenciar, yo creo que ya entramos en una situación de democracia sospechosa, ¿no? La democracia en la que no hay separación de poderes es una democracia sospechosa, una democracia de mediada, que es como yo llamo y algunos otros autores llaman a la democracia en España. El poder judicial es un poder que está corrompido, porque es un poder que controla los propios grupos políticos. No hay sino que ver la capacidad que tienen los grupos políticos de control, Partido Popular y Partido Socialista Obrero Español, para elegir a los representantes del Consejo General del Poder Judicial. O no hay sino que ver qué supone la Audiencia Nacional. La Audiencia Nacional es lo que antes fue, durante la dictadura, el Tribunal del Orden Público. Hace las mismas funciones que antaño hacía el Tribunal del Orden Público. Es una audiencia represora. Yo creo que el Poder Judicial en España lo mejor que podría hacer es suprimir Seleno y hacer que efectivamente la gente que entrara en esa carrera judicial fuera gente con competencia. Y a mí tengo la impresión de que en España, como en otros tantos territorios, siempre hablamos de los territorios latinoamericanos, en España hay una enorme facilidad para que se produzcan procesos de lawfare, ¿no? Procesos a través de los cuales el Poder Judicial determina la vida política del país. Y eso yo creo que lo estamos contemplando en España un día sí y otro día también. Antes Chema hablaba del caso de Podemos. El caso de Podemos es un caso paradigmático de cómo el Poder Judicial, aparte del mediático, cómo el Poder Judicial hizo suficiente como para que efectivamente esa organización y lo que aquella representaba pues no tuviera mucha cancha en el panorama político de la España de aquel momento. Y lo vemos hoy en el caso de Zapatero, sin conocer a fondo la situación de él que fuera presidente tras la caída del señor Aznar, por mentiroso y por asesino, porque el señor Aznar, yo sigo pensando que es un señor que tendría que estar en un tribunal sentenciado por genocida, porque fue de aquellos que firmó en el Pacto de las Azores, firmó la invasión occidental, en este caso de Estados Unidos, sobre el territorio iraquí, señalando que Saddam Hussein era un diablo, ¿no? Y que había que crucificarlo, ¿no? Entonces, a mí me parece que el Poder Judicial en España da muestra de en qué medida el Reino de España es un reino poco democrático. De todas formas, nosotros hemos hablado de asuntos, diríamos, de cara al interior, de lo que hace España, pero yo creo que tampoco podemos olvidar el hecho de que España es una colonia. España no es un país absolutamente soberano, igual que pasa con la Unión Europea. La Unión Europea es una organización supranacional que aglutina a toda una serie de países del llamado viejo continente, que no deja de ser una península de Asia. Europa es una pequeña península de Asia, incrustada en Asia, y el gobierno de España es un gobierno que es marioneta de los designios del Imperio norteamericano, como ocurre en general con los gobiernos de la Unión Europea. Entonces, la capacidad que tiene el gobierno de España de decidir viene definida de antemano por lo que pueda decidir el Imperio norteamericano. Y en toda la transición democrática, no lo digo yo, lo dicen autores mucho más lustrados que yo, como el señor Vicent Marqués, ¿no? Hablan de la intervención exterior sobre las políticas de transición en la España de la década de los 70. Es decir, España era un territorio peligroso, porque de resurgir posiciones emancipadoras en la España de aquel entonces, se iba a peligrar el dominio que Estados Unidos tenía sobre la Europa occidental. Un Estados Unidos que estaba además en aquel momento bastante preocupado porque en la península ibérica había surgido un país, Portugal, que en pocos años se había rebelado frente a la dictadura de Salazar en la primavera aquella famosa en Portugal, ¿no? La de los claveles. La revuelta de los claveles en Portugal preocupó en exceso a Estados Unidos y el imperio norteamericano hizo lo indecible para evitar que tras la muerte del dictador Franco las cosas se fueran de madre. Y muchas veces pensamos que todo corría a cuenta de lo que aquí decidían los actores locales en España, que decidían los grupos que en aquel momento estaban tratando de articular la transición hacia la democracia, los grupos económicos, los grupos políticos, pero en realidad yo creo que en el fondo quienes más decidían sobre la situación de lo que acontecía en España en aquel momento eran los norteamericanos. Franco le decía a Vernon Walters hace ya un tiempo, en las memorias de Vernon Walters, que era secretario de Estado con Richard Nixon allá en la década de los 70, y que invitó, bueno, le dijo a Vernon Walters que fuera a España a hablar con Franco, a ver cómo, porque Nixon estaba preocupado por qué carajo podría pasar con España cuando se muriera el dictador, porque ya Nixon veía que el dictador era ya viejito, y el viejito le contaba a Vernon Walters, tal como dice el secretario de Estado norteamericano, le decía: mire, dígale a su presidente que se quede tranquilo. Franco le decía a Vernon Walters que él había conseguido lograr lo que ningún otro gobierno en España había alcanzado. ¿Qué había logrado conseguir Franco de la España durante la dictadura sangrienta, sanguinaria que ofreció? Había logrado fomentar una enorme clase media. Y sobre la clase media propietaria, Franco entendía que España iba a quedar tranquila. Y así parece ha sido. Porque efectivamente, pasados los años, encontramos con que en España hay una enorme población que lo pasa bastante mal, pero hay un colchón de clase media que permite que la situación no se disparate. Y mientras esa situación acontece, no creo que haya posibilidades en España que se produzca ningún tipo de situación, entre comillas, con muchas comillas, pre-revolucionaria ni nada por el estilo. Porque la presencia, como hizo Margaret Thatcher en la década de los 80 con el neoliberalismo, hacer de los ingleses propietarios. Si yo consigo que la población mayoritaria se haga propietaria, yo tengo a todo el mundo en silencio. Ese ha sido el gran logro del neoliberalismo en Europa, y ya lo logró Franco durante la dictadura, los últimos años de la dictadura, con las leyes del suelo y las leyes inmobiliarias que procuró, que continuó el Partido Socialista Obrero Español, para que la gente efectivamente no fuera capaz de levantar la mano y quejarse de la situación.
0: Bueno, oye, ya han pasado las nueve y dos minutitos, un par de minutitos para cada uno para puntualizar lo que quieran, lo que estimen considerado, y ya hablamos para la próxima semana si deberíamos de continuar con esta racha de las cosas que se sabían ya en aquella época, que se saben ahora, y lo que hemos dejado convertir a la postdictadura. Bueno, un par de minutitos, Juan, un par de minutitos, Rafael. Venga, muchas gracias, que han estado ustedes espléndidos.
3: Bueno, gracias. Mira, yo solamente insistí, la falacia, la trampa mortal del discurso del PSOE. Hay que ir contra Vox y el PP porque lo hacen muy mal y nosotros lo hacemos muy bien. Entonces,
4: si tienes una pequeña...
3: ¿Perdón? Ahora sí que es interferencia mía, debe ser Teniano dando gritos por ahí. Entonces digo que la estrategia civilina de Sánchez de permitir a la fiera fascista de dos cabezas, como dice mi querido amigo Antonio Aguado, la extrema derecha del PP y la derecha extrema de Vox, que son lo mismo, permitir que sigan crujiendo a la gente para que la gente se escarmiente y entonces se conforme con las pocas migajas que le da el Partido Socialista, llamado Socialista Obrero Español, eso es una estafa. Lo que tenemos es que luchar por conseguir no la barbaridad del fascismo del PP y Vox, no la casi barbaridad del neoliberalismo del PSOE. Tenemos que conseguir que lleguen al poder partidos. Oye, a lo mejor el PSOE también, que la gente, que hay mucha gente buena del PSOE, no nos equivoquemos, que llegue la gente buena del PSOE y de otros partidos que lleguen al poder y de verdad le pongan voto a la maldad de los poderes económicos, que es el problema que tenemos. Banca pública, sistemas públicos, educación pública, sanidad pública y atención a la dependencia, y que las pensiones y el salario mínimo interprofesional no sean un simple guarismo objetivo, sino que sea realmente esté en el nivel que permita que la gente pueda vivir su vida decentemente. He dicho.
0: Pues muy bien dicho, Juan. Y vamos, formidable, formidable. Tenemos que seguir profundizando en estas cosas económicas. Ya me acuerdo que hace 4, 5, 6 años se hablaba de que el 20% salían unas encuestas donde el 20% de los ciudadanos tiene tanto como el 80% restante. Bueno, ahora ya es el 1%, tanto como él. Han dicho el 93%, pero no sé, sea el 93%, sea el 99%, lo mismo seguro. Oye, Rafael, te toca, por cierto, que con el derecho de autodeterminación que has nombrado en un par de ocasiones, cuando la Unión del Pueblo Canario fue el eje que de la campaña que hicimos desde en la Unión del Pueblo Canario, y nos llevamos pues aquella sorpresa, alcaldía de Las Palmas con Manuel Bermejo, aquí en Tenerife el primer teniente alcalde con vamos, Rafael Rodríguez Pérez, el hermano además de ahora de un compañero que ha escrito un libro sensacional. Después tuvimos el diputado, que al que recuerdan todavía a nivel estatal, para mí es un orgullo cuando hablo, voy por allí al Congreso y les pregunto a los viejos del lugar y por Sagaceta y tienen un inolvidable recuerdo. Bueno, quiero decir que el derecho de autodeterminación es un tema que yo creo que hay que considerar. En aquel momento lo pusimos en marcha en la Unión del Pueblo Canario y unos resultados esplendorosos que ya podemos comentar otro día. Venga, tus 2 minutos, Rafael.
2: Yo totalmente de acuerdo con lo que comentaba Chema, es decir, hace falta quitar la careta a las organizaciones políticas que vienen gobernando, alternándose en Madrid en los últimos 40 años, Partido Popular y Partido Socialista Obrero Español. A mí me consta que hay muchísima gente del Partido Socialista Obrero Español que son gente que no comulga con las políticas que aplican sus gobernantes, sus líderes, ¿no?, cuando están en el gobierno. Y yo creo que hay que ir un poquito más allá, hay que ir en la línea de ir tratando de abrir grietas en las fisuras que deja la sociedad del capital, que es una sociedad muy desigual, una sociedad en la que si se muestra la sociedad del capital, si se muestra en su más preclara imagen, es una sociedad excluyente, es una sociedad en la que los seres humanos no tenemos interés

0: salvo cuando somos mercancías, mercantilizables. Y mientras seamos mercancías podemos tener un cierto interés, pero cuando dejamos de serlo perdemos absoluto interés y somos seres despreciables para el capital. Yo creo que estamos en un tiempo de enormes dificultades porque el sistema del capital atraviesa una crisis importantísima, y cuando hay una crisis gorda surgen los monstruos, y los monstruos que están surgiendo son estos monstruos de los que hemos estado hablando hoy, neofascistas que proclaman el que hay que aglutinarnos en torno a nosotros, frente a los otros, y los otros son iguales que nosotros. Son de nuestra misma condición. Aquí el problema no reside tanto en las poblaciones, el problema reside en quienes controlan los medios de producción. Y quienes controlan los medios de producción son aquellos poderosos de la tierra que nos están conduciendo a la barbarie y contra los que tenemos que enfrentarnos cotidiana y radicalmente.
1: Muy bien, pues compañero Rafael, compañero Juan, un abrazo muy fuerte y gracias por aportar siempre luces al pueblo canario. Hasta la próxima. Adiós.
0: Hasta siempre. Viva Canarias Libre. Gracias. Muy bien. Siempre salud.
1: Muy bien, muy bien. Pues nada, vamos con el tema que tenga elegido aquí Anabel, que creo que quería poner Patria Canaria, no lo sé, pero no estaría mal.

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1: La Asociación para el Desarrollo de Acciones Climáticas, ADACIS, ha divulgado una guía para luchar contra el avispón y advierte de que es una emergencia grave. Desde esta asociación explican la importancia de actuar rápida y conjuntamente, olvidando, afirman, en esta crisis los colores políticos. El Gobierno de Canarias solicita al Consejo Consultivo de Canarias cambiar las reglas del teletrabajo. Los empleados públicos, según esta nueva normativa, deberán cumplir condiciones relacionadas con experiencia previa, medios tecnológicos y tiempo mínimo trabajado antes de solicitar el teletrabajo. También se establece que las relaciones de puestos de trabajo deberán indicar si cada plaza puede desempeñarse o no mediante el teletrabajo. Continúa la huelga de médicos también en Canarias, amenazando con endurecerse más. Los sindicatos hablan ya de un paro indefinido. Por su parte, desde el Servicio Canario de Salud critican esta huelga de médicos y aseguran que ha tenido ya cientos de millones de coste y miles de citas y operaciones aplazadas. La portavoz de Coalición Canaria en el Congreso y única diputada, Cristina Valido, ha dado este lunes por finiquitada, así lo dijo, la actual legislatura presidida por Pedro Sánchez, y defiende que lo lógico sería convocar elecciones este año para hacer borrón y cuenta nueva en el 2027. Más de 20 organizaciones canarias suscriben un manifiesto abierto en repudio al terrorismo de Estado imperial y en solidaridad con la Revolución Cubana. El Ayuntamiento de La Laguna ha abierto de manera oficial el plazo para la solicitud de subvenciones municipales destinadas a la rehabilitación de inmuebles de interés patrimonial. La organización Primero Canarias ha convocado una mesa de unidad este lunes en Las Palmas de Gran Canaria, donde ha convocado a distintas organizaciones nacionalistas, incluida Coalición Canaria. Por su parte, Nueva Canaria se ha desmarcado de esta mesa de la unidad y aseguran que está diseñada para hacerle el juego a Fernando Clavijo. Desde el entorno del expresidente José Luis Rodríguez Zapatero han hecho público que Zapatero considera conjeturas disparatadas en la UDEF y liga las acusaciones a su apoyo a Pedro Sánchez. Zapatero desmiente tajantemente haber influido en el rescate de Plus Ultra y haber hecho ningún trabajo para esta empresa. Su parte, el juez Calama, aseguran expertos, mezcló indicios de delito con suposiciones de la policía en el auto de imputación de Zapatero. Por otra parte, la UCO no ha encontrado ingresos opacos de la esposa de Pedro Sánchez, Begoña Gómez, en su último informe sobre el caso. Y es que el atestado concluye que la información bancaria concuerda con sus actividades profesionales. Eso sí, después de que el juez Peinado la acusara de quedarse con dinero de los patrocinios. Pedro Sánchez ha presentado este lunes el Plan Social del Clima con 9.000 millones con 4.700 para rehabilitar viviendas. Lara Hernández del Movimiento Sumar ha planteado un gran encuentro de todas las izquierdas del Estado tras el verano. Anticapitalistas señalan la hipocresía del gobierno tras una infiltración policial en su organización y exigen la dimisión del ministro Marlaska. Y por otra parte, 51 países suministraron armas a Israel en pleno genocidio de Gaza. Al menos 51 países siguen suministrando armas a Israel después de que el Tribunal Internacional de Justicia emitiera un fallo provisional sobre el genocidio de los palestinos en Gaza. E Irán condena la postura de la Unión Europea frente a la hostilidad de Israel y Estados Unidos. El presidente cubano Díaz-Canel ha agradecido la ayuda humanitaria que está recibiendo Cuba. Y un escándalo de agresiones sexuales y violencia contra menores sacude París con más de 100 escuelas investigadas.

cuentan que en esas luchas con caudillos y piratas, Amazona singular al frente de su desmada, arrogante, se batía la princesa Guasimar.

Entonces llegó el de Lugo, y tras el primer esfuerzo ineficaz que le trajo la derrota de Acentejo, armado en la Gran Canaria, con Juan Arteme el converso, volvió a la carga y los guanchos a su empuje.

Menearo enloqueció, arrojó diadema y cetro, y vagando por las cumbres anduvo de cerro en cerro, espantando a los rebaños con sus profundos lamentos, gritos de rabia y dolor, imprecaciones al cielo, que en sus alas recogían las águilas y los cuervos.

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1: La Asociación para el Desarrollo de Acciones Climáticas, ADACIS, ha divulgado una guía para luchar contra el avispón y advierte de que es una emergencia grave. Desde esta asociación explican la importancia de actuar rápida y conjuntamente, olvidando, afirman, en esta crisis los colores políticos. El Gobierno de Canarias solicita al Consejo Consultivo de Canarias cambiar las reglas del teletrabajo. Los empleados públicos, según esta nueva normativa, deberán cumplir condiciones relacionadas con experiencia previa, medios tecnológicos y tiempo mínimo trabajado antes de solicitar el teletrabajo. También se establece que las relaciones de puestos de trabajo deberán indicar si cada plaza puede desempeñarse o no mediante el teletrabajo. Continúa la huelga de médicos también en Canarias, amenazando con endurecerse más. Los sindicatos hablan ya de un paro indefinido. Por su parte, desde el Servicio Canario de Salud critican esta huelga de médicos y aseguran que ha tenido ya cientos de millones de coste y miles de citas y operaciones aplazadas. Portavoz de Coalición Canaria en el Congreso y única diputada, Cristina Valido, ha dado este lunes por finiquitada, así lo dijo, la actual legislatura presidida por Pedro Sánchez, y defiende que lo lógico sería convocar elecciones este año para hacer borrón y cuenta nueva en el 2027. Más de 20 organizaciones canarias suscriben un manifiesto abierto en repudio al terrorismo de Estado imperial y en solidaridad con la Revolución Cubana. El Ayuntamiento de La Laguna ha abierto de manera oficial el plazo para la solicitud de subvenciones municipales destinadas a la rehabilitación de inmuebles de interés patrimonial. La organización Primero Canarias ha convocado una mesa de unidad este lunes en Las Palmas de Gran Canaria, donde ha convocado a distintas organizaciones nacionalistas, incluida Coalición Canaria. Por su parte, Nueva Canaria se ha desmarcado de esta mesa de la unidad y aseguran que está diseñada para hacerle el juego a Fernando Clavijo. Desde el entorno del expresidente José Luis Rodríguez Zapatero han hecho público que Zapatero considera conjeturas disparatadas en la UDEF y liga las acusaciones a su apoyo a Pedro Sánchez. Zapatero desmiente tajantemente haber influido en el rescate de Plus Ultra y haber hecho ningún trabajo para esta empresa. Por su parte, el juez Calama, aseguran expertos, mezcló indicios de delito con suposiciones de la policía en el auto de imputación de Zapatero. Por otra parte, la UCO no ha encontrado ingresos opacos de la esposa de Pedro Sánchez, Begoña Gómez, en su último informe sobre el caso. Y es que el atestado concluye que la información bancaria concuerda con sus actividades profesionales. Eso sí, después de que el juez Peinado la acusara de quedarse con dinero de los patrocinios. Pedro Sánchez ha presentado este lunes el Plan Social del Clima con 9.000 millones con 4.700 para rehabilitar viviendas. Lara Hernández del Movimiento Sumar ha planteado un gran encuentro de todas las izquierdas del Estado tras el verano. Anticapitalistas señalan la hipocresía del gobierno tras una infiltración policial en su organización y exigen la dimisión del ministro Marlaska. Y por otra parte, 51 países suministraron armas a Israel en pleno genocidio de Gaza, al menos 51 países siguen suministrando armas a Israel después de que el Tribunal Internacional de Justicia emitiera un fallo provisional sobre el genocidio de los palestinos en Gaza. E Irán condena la postura de la Unión Europea frente a la hostilidad de Israel y Estados Unidos. El presidente cubano Díaz-Canel ha agradecido la ayuda humanitaria que está recibiendo Cuba. Y un escándalo de agresiones sexuales y violencia contra menores sacude París con más de 100 escuelas investigadas.
2: Juan Torres López, como ya saben, todos los lunes cita con este extraordinario economista, catedrático de economía aplicada, jubilado, pero no lo parece porque es un pibito jovencito.
1: Pues creo que ya nos escucha Juan Torres López. Muy buenos días, Juan. Bueno, pues bienvenido y nada, para adelante con varios temas que estamos ahí prestos a escuchar el análisis de hoy, que yo creo que, bueno, pues como muchos oyentes estarán esperando escucharte hablar sobre, en este caso, Zapatero, los lobistas y la economía. Pues adelante, Juan.
3: Bueno, esto es un tema sin duda desgraciado, es un evento más, es un... Si fuera un caso aislado, pues nos tomaríamos estas noticias pues como un accidente. Pero el problema es que desde hace ya muchos años venimos sufriendo el desencanto, el sufrimiento, la desolación de ver cómo tantos y tantos dirigentes de izquierdas que aparecían como referencias políticas y morales

terminan defraudando. Y cuando eso ocurre una vez detrás de otra, pues uno tiene que pensar necesariamente que hay un patrón. Ayer publiqué un artículo bastante largo que está en mi página web tratando de explicar por qué ocurre esto, qué está ocurriendo en el mundo para que las izquierdas o defrauden o traicionen, que no sepan hacer frente a lo que está sucediendo en el mundo y que además lo hagan a veces de una manera tan, tan desgraciada y tan explosiva como la que supone la imputación de Rodríguez Zapatero. Me animo a quien tenga interés a leer este artículo, como digo, está en mi página web. Se puede también escuchar y incluso he preparado un vídeo para quien no tenga tiempo y pueda pues recurrir mejor a escucharlo en los momentos en los que esté haciendo cualquier otra cosa. Bueno, lo cierto es que esta imputación de Zapatero, aparte de la connotación política que tiene, que yo creo que ya ha sido objeto de muchos comentarios y sobre la cual yo no voy a extenderme mucho, por supuesto tampoco sobre lo que pueda haber detrás. Naturalmente yo no lo sé, es evidente que en la auto del juez hay indagaciones sin pruebas, acusaciones a base de indicios, no sabemos bien lo que hay detrás, pero parece cierto, y eso yo creo que es en cualquier caso lo relevante, que el señor Zapatero tenía amistades peligrosas. Y claro, lo que uno se pregunta pues es qué hace alguien que actúa por otra parte como referencia moral de la izquierda, metiéndose en negocios y creyéndose, no sé cómo es posible semejante ingenuidad, que las empresas le van a pagar a uno miles y miles y miles de dólares por lo listo que es, ¿no? Por lo que sabe. Es que las empresas no pagan por eso, las empresas no pagan por análisis estratégicos, por brillantísimos, por brillantísimas disquisiciones sobre lo que pasa en el mundo. Las empresas pagan para ganar más dinero y para tener acceso a la fuente donde se pueden obtener más beneficios. Por lo tanto, es ingenuo creer que a uno le van a pagar porque sus análisis sean muy brillantes. En fin, es tremendo. Lo que yo quiero señalar o quizá un poco comentar es que permanentes noticias que tenemos, en el caso de Zapatero, con este carácter de persecución, que en realidad lo que anuncia es la que se va a encadenar más pronto que tarde contra Pedro Sánchez, porque eso es lo que van buscando. Zapatero todavía no es casa mayor, empieza a ser ya poquito, pero la casa mayor es la de Pedro Sánchez. Y bueno, pues ahí la izquierda tendrá que saber lo que hace. Lo que a mí me quería yo comentar es que este tipo de actividades de lobistas, que efectivamente son legales, porque el otro día me decía una persona, hombre, es que lo que hace Zapatero es lo mismo que hace Aznar o lo mismo que hace Felipe González. Efectivamente, es traficar con las influencias, no necesariamente de una manera delictiva, pero sí están produciendo que muchas empresas que tienen acceso privilegiado a las fuentes de información y a las instancias donde se toman decisiones, pues jueguen con ventaja en los mercados. Y por lo tanto, lo que esto nos está poniendo de relieve es que esa leyenda sobre los mercados de competencia, sobre los mercados en los que las empresas actúan para lograr mayor eficacia, mayor eficiencia, pues es justamente eso, una leyenda, como hemos dicho en muchas ocasiones. Esta imputación de Zapatero no afecta a la economía por el hecho de que detrás de ella haya, si es que se descubre en algún momento, una actividad ilegal. Por esa misma razón tendrían que imputarse, como digo, a otras conocidas personalidades del mundo de la política, sino es que afecta a la economía porque pone de relieve que el mundo económico es un mundo de

0: monopolio, de oligopolio, de oligarca, en donde la información privilegiada, en donde el acceso al poder es lo que determina el devenir de los negocios y no el funcionamiento anónimo y el funcionamiento objetivo de los mercados. Los mercados son instrumentos de intercambio que están mediatizados también por el poder de los sujetos y, por lo tanto, si se quisiera que la economía funcionara bien, habría que limitar el poder desmesurado que las grandes empresas, las grandes corporaciones, los grandes fondos de inversión, los grandes bancos tienen y que utilizan para que el mercado funcione en su exclusivo interés. Es falso de toda falsedad que los mercados sean instrumentos, mecanismos, objetivos, fríos, transparentes, ajenos al poder o a la política, como se nos quiere hacer creer. Están permitidos.
1: Pues seguimos, si te parece, Juan, es un tema que daría, ¿no?, para muchísimo que hablar y vamos a ver cómo va avanzando todo esto. Vámonos a hablar, háblanos un poco de Wall Street y de sus paradojas.
0: Pues mira, es una noticia que acaba de publicarse hace poco. Una de las empresas de Elon Musk, el hombre más rico del mundo, SpaceX, va a salir a bolsa y fíjense qué cosa tan curiosa, porque supuestamente nos presentan a la bolsa también como ese mecanismo objetivo, frío, anónimo, en donde establecen las cotizaciones de las empresas pues en función de su estado real, en función de sus cuentas, de sus balances, de las pérdidas o ganancias que tienen, ¿no? De sus expectativas, por supuesto, también. Y el caso de esta empresa de Elon Musk es muy interesante porque está teniendo unas pérdidas de 13.000 millones de dólares y, sin embargo, sale a bolsa con una capitalización de $1 billón, que no hay proporción entre ese valor tan grande cuando está perdiendo. En el caso de Tesla, la otra gran empresa de Musk, pues también pasa algo parecido, porque tiene una capitalización bursátil, o sea, es, digamos, como el valor que la bolsa le da a su capital, de 1,6 billones de dólares, y sin embargo, sus ganancias son 4.000 millones, es decir, tiene un valor en bolsa que es 400 veces más grande que sus beneficios. No tiene lógica, o mejor dicho, ahora voy a explicar la lógica que hay detrás. Porque supuestamente, como digo, la bolsa debería fijar las cotizaciones de las empresas o bien en función de la realidad de sus beneficios y de sus pérdidas a corto plazo, o bien de las expectativas. Es verdad que si tuviera una expectativa de que una empresa pues va a obtener unos grandes beneficios en el futuro, puede hacer que la cotización de sus acciones aumente. Claro, ahí está el truco, ¿no? Porque según la documentación que la propia empresa SpaceX presentó en su día, pues afirma que va a obtener en los próximos años un mercado de unos 27 billones de dólares, o sea, prácticamente la totalidad, el 90% del Producto Interior Bruto de Estados Unidos. O sea, eso es una expectativa, pues que de verdad que ciertamente si se produjera así, se alcanzara, poca es esa cotización en bolsa, pero es que parece como que es un poco exagerado, teniendo en cuenta además que la mayor parte de este nuevo mercado, de esta expectativa de beneficios que señala la propia empresa, tiene que ver con la inteligencia artificial. Es

0: muy sintomático, ¿no? Porque que se produzcan estas diferencias, porque en función de las expectativas, porque cuando el propietario de estas empresas, Elon Musk, ha hecho análisis sobre el futuro de sus empresas, pues la verdad es que no ha acertado mucho. O sea, aseguró en 2015 que en dos años ya Tesla tendría coches totalmente autónomos. No fue así. Luego hemos visto cómo Elon Musk trabaja en la administración, cómo fue contratado por Donald Trump para que hiciera limpieza de gasto público, y lo que ha manifestado pues es que no ha sido especialmente hábil para hacer eso. No se ha reducido el gasto público en las cantidades que había dicho, porque es que era verdaderamente imposible que ocurriera, y además ha hecho afirmaciones que no tenía mucho fundamento, por ejemplo, como cuando dijo que había 20 millones de estadounidenses percibiendo cheques de la Seguridad Social, lo cual se demostró que era falso. Bueno, esto lo traigo porque es una información de estos días, pues para poner de relieve que tenemos que estar muy atentos a lo que nos cuentan, porque con mucha frecuencia es sumamente habitual pues que los telediarios comiencen o comenten pues las subidas, las bajadas de la bolsa, como si estuvieran reflejando el mundo real, ¿no? La cotización de las 500 mayores empresas, el IBEX español ha subido, y parece como que eso nos descarga ya de peso y como que eso ya pues nos alivia, y somos, está subiendo la bolsa, parece que todo va bien. Y luego la sorpresa viene cuando dice uno, oye, está subiendo el paro, y anuncian que ha subido el paro y se dispara la bolsa, o está subiendo las cotizaciones bancarias cuando la guerra está empezando a tener sus peores brotes. ¿Qué ocurre? Tenemos que ser conscientes de que esto tiene una tramoya, que la bolsa no es un reflejo de lo que ocurre con la economía real, muchas veces con lo que se quiere que ocurra, y luego también con unas expectativas que están sesgadas, que están viciadas. Claro, si sube el paro, sube la bolsa, porque grandes empresas a comprobar que con más paro podrán pagar salarios más bajos y obtener más beneficios. Sube la bolsa cuando hay guerra y está produciéndose hambre, está produciéndose escasez, está produciéndose subida de precios, porque grandes empresas tecnológicas, petroleras o de inteligencia artificial están llenándose los bolsillos a mansalva, pero eso no es que la economía vaya mejor. Por lo tanto, mucha atención, no nos dejemos engañar. Y cuando nos digan que la bolsa está subiendo y que eso muestra que la economía está mejorando, no le demos credibilidad alguna.
1: Bueno, pues seguimos y háblanos un tema muy, muy interesante de cómo Suecia ha pasado de ser paraíso socialdemócrata a experimento neoliberal.
0: Esta es una noticia que en realidad no es del día o de la semana, y no fuera porque la he traído a colación, como ya sabéis que me gusta hacer a menudo, que utilizo una noticia reciente pues para sacar unos temas un poco más generales, ¿no? En este caso, porque hace unos días la líder del Partido Liberal Sueco anunció que quiere convertir a Suecia en un paraíso fiscal, y que dice que la solución para la economía sueca es duplicar el número de multimillonarios para 2037. Entonces dice que todavía en Suecia se tienen impuestos muy altos, y que eso dice que es lo que dificulta que la gente pueda trabajar duro. Esta es la noticia, estas son las declaraciones de esta semana. Entonces, a cuenta de esas declaraciones, que en realidad no vienen a decir nada nuevo en relación con lo que es la cansina letra de la música que permanentemente nos cuentan los liberales, pues es el efecto o es el resultado, y tiene que ver pues con todos los procesos que se han ido dando efectivamente en Suecia, básicamente desde los años 90 del siglo pasado. Todo el mundo sabe que Suecia era, pues, como efectivamente has dicho, el paraíso de la socialdemocracia, el paraíso del Estado del Bienestar, y desde entonces pues se han ido llevando a cabo una serie de reformas fiscales que fundamentalmente pues han ido orientadas a reducir los impuestos, la imposición sobre el capital y sobre las rentas más altas. ¿Qué ha ocurrido? ¿Cuál ha sido el efecto? Naturalmente, ha habido mucha mayor concentración de la riqueza. Hoy día Suecia, las estadísticas suele estar en el segundo país como con mayor concentración de la riqueza. Alrededor de unas 700.000 personas viven en Suecia en situación de pobreza, una cifra que se ha duplicado desde 2021 y que más o menos es el 7% de la población. ¿Qué ocurre? Pues que, como en otros países en donde se han producido estas rebajas fortísimas en los impuestos, los efectos se han notado de la misma manera. Muchas empresas resultan lógicamente más competitivas porque tienen menos costes que soportar, pueden haber desarrollado más innovación y haber aumentado su actividad empresarial y por lo tanto haber impulsado el crecimiento económico como consecuencia del mayor nivel de beneficios, pero ha producido también, como he dicho, pues una concentración enorme de la riqueza, ha producido una fragmentación, una segmentación de la economía muy grande, porque lógicamente lo que se ha beneficiado de estas rebajas han sido los sectores que viven del exterior y no los sectores que viven de la demanda interna, que se ha resentido, porque lógicamente los salarios se han resentido, la capacidad de compra se ha resentido, se han producido burbujas en la vivienda, se ha producido problemas sociales, pues que lógicamente son daños que hay que poner también al lado de esas supuestas ventajas que lleva la reducción de impuestos. Es un debate que no es nuevo, es un debate que viene de hace muchos años. Esta es la famosa teoría que en economía se conoce como la del goteo. Lo que dice la dirigente liberal sueca es pura teoría del goteo, es decir, hagamos que haya cada vez más ricos, porque cuanto más se llene el vaso de la riqueza de los ricos, más caerá hacia abajo y más llegará a la población que está abajo. La realidad de las cosas es que esto no se ha producido nunca, es una fantasía. La evidencia empírica demuestra que cuanto más se ha concentrado la riqueza, mayor ha sido el empobrecimiento, la desigualdad y peor han funcionado las economías. No funciona la teoría del goteo. La teoría del goteo es una excusa, lo mismo que la que afirma sin fundamento también en la evidencia empírica e histórica que si se bajan los impuestos a los ricos va a aumentar la recaudación fiscal. Es la realidad de Suecia, un país que había sido ejemplo en cuanto a políticas de bienestar, en cuanto a satisfacción de necesidades sociales, y que optó, pues hace ya unos años, por promover políticas neoliberales. Y creo que es un país en el que es particularmente aplicable algunas de las, digo, como en el artículo que mencioné al principio, sobre el por qué las izquierdas están siendo incapaces de hacer frente a todo esto.
1: Bueno, pues la siguiente noticia tiene que ver con comienzan a combatir la reduflación. te preguntaría o te pediría que expliques qué es la reduflación.
0: Sí, claro, sabía que había que explicarlo, pero antes quería comentar en qué consiste, porque en cuanto diga lo que es, tanto tú como cualquier persona que me está oyendo habrá dicho, anda, pues claro que sí, claro que sí. Yo creo que ya hoy día todo el mundo sabe lo que es la inflación, ¿no? Es la subida de precios. Y yo creo que mucha gente ha comprobado desde hace tiempo que iba a los supermercados, a las tiendas, sobre todo en los supermercados, yo creo en los centros comerciales es donde, en los supermercados principalmente, ¿no? Donde compramos pues las cosas, digamos, del hogar, ¿no? Yo creo que todo el mundo ha comprobado en algún momento que la pasta de dientes, el bote de pasta de dientes, de aceite, de galletas, de caramelo para nuestras hijas, nuestros hijos, el paquete de la harina, la lata de las lentejas, ¿no? En fin, cualquier producto que ahora nos dicen que estamos comprando al mismo precio, y efectivamente que tiene el mismo precio que hacía unos meses o hace un poquito de tiempo, en realidad tiene menos cantidad. Yo creo que eso lo ha notado mucha gente. O sea, te dicen, no, hemos mantenido los precios. Y dice, bueno, pero si tú me mantienes el precio, pero me das menos cantidad, lo que compro me sale más caro. Y entonces, hace ya unos años, cuando este fenómeno empezó a darse, como una manera que tenían las empresas de disimular, de engañar a los clientes haciéndole creer que mantenían los precios cuando no lo estaban manteniendo, pues había que ponerle un nombre, ¿no? Y entonces, la verdad es que yo no sé quién fue el primero que tuvo la idea de denominar a este proceso reduflación. Es una palabreja, ¿verdad? Pero a ver quién encuentra otra mejor. Es decir, es generar inflación, generar en términos efectivos subida de precios, pero por la vía de reducir la cantidad que se compra. Como digo, yo estoy seguro de que esto lo ha notado mucha gente, que yo, desde luego, lo he comprobado y bueno, no es un análisis científico, pero vamos, está absolutamente demostrado. Y tan demostrado está que ya en algunos países, y esta es la noticia que yo quería dar, porque esta, creo que es una buena noticia, ya se ha empezado a introducir una legislación que obliga a que empresas que hacen este tipo de operación lo señalen a los consumidores. O sea, si tú vas a comprar un bote de lo que sea, un tubo, cualquier paquete, y la empresa ha reducido la cantidad manteniendo el precio, la empresa tiene que advertir que hay una reduflación, valga la palabra. Concretamente, en Austria, que es donde se aprobó en el Parlamento la ley que obliga a las empresas minoristas, o sea, a las que están más cercanas al consumidor, a que tengan, o sea, los productos en donde esto haya ocurrido, tengan una leyenda que ponga, atención, menor contenido, mayor precio. Incluso puede, se establece que puede haber multas de hasta 15.000 euros, ¿sí? Se contraviene esta norma. Y vamos a dar al César lo que es del César, porque hay que reconocer y hay que aplaudir, yo lo aplaudo, que esta medida, que es una medida favorable a los consumidores y que esta medida pues realmente perjudica a las empresas, ha sido aprobado en el Parlamento, pero a propuesta de los partidos que quieran, ¿no? Un partido conservador, un partido socialdemócrata y un partido liberal. O sea, es una buena noticia. Partido en principio de diferente ideología o de diferentes posiciones políticas, pues hayan puesto de acuerdo en esto. Es verdad que en España tenemos ya tantos problemas que uno sabe cuál es la prioridad, pero seguramente el bienestar de muchas familias mejoraría y su cartera, puesto ideal, y lográramos que nuestro Parlamento, nuestro gobierno, impulsaran y aprobaran pues algún tipo de medida en este futuro. Digo, pues creo.
1: Juan, te estamos perdiendo la voz. No sé si es posible que te acerques un poquito o...
0: No tengo idea de haberme movido, pero me oyen mejor.
1: Vamos a intentarlo, vamos a seguir a ver.
0: Bueno, decía que sería deseable que en España pues tuviéramos una propuesta semejante a esta que se ha aprobado en Austria y que se le pudiera poner coto pues a estos abusos que muchas empresas hacen de los consumidores.
1: Vale, mejor te escuchamos ahora. No sé si ya terminaste este tema del...
0: creo que y me gustaría comentar para finalizar, si te parece, algo que es la constante del programa, pero hay que insistir mucho, hay que decirlo sin cansarnos. En cierta medida vuelvo a incidir sobre lo que ya dije la semana pasada, porque he vuelto a leer noticias sobre eso. Me refiero a que ya advertí, sobre todo de la segunda mitad, cuando estamos ya estando a punto de empezar la segunda mitad del año, por la influencia del niño, de esta perturbación atmosférica que trae eventos extremos. De hecho, cayó de nuevo la noticia, podía traerla para repetirme, pero si me repito es porque han vuelto a aparecer o han aparecido nuevas informaciones que efectivamente lo confirman. Ya a medida que se va acercando, como digo, la mitad del año, que es cuando se supone que va a empezar a hacerse peor la situación, ya se han batido récords climáticos negativos, por supuesto, y esto que no ha empezado, insisto, a manifestarse lo peor de los efectos del niño. La extensión del hielo marino invernal en el Ártico alcanzó un mínimo histórico. Varios países han experimentado olas de calor invernales sin precedentes. Más de 150 millones de hectáreas se han quemado ya en todo el mundo por incendios forestales, y de hecho lo que se conoce o considera como temporada de incendios forestales en todo el mundo se ha adelantado, ha comenzado ya con mucha rapidez, sobre todo en las sabanas africanas, en el sudeste asiático y también en el noroeste de China. Vuelven a insistirnos en que el niño podría llevar las temperaturas globales promedio a niveles extremos. Y además, esos efectos, esas consecuencias del niño, nos dicen otros informes que también se acaban de publicar estos días, que se podrían amplificar por el hecho de que el calentamiento global pues vaya a ser casi de 1,5 grados en 2026. Uno de los investigadores que están difundiendo estas noticias de la Universidad de California y del Instituto de Recursos Hídricos de allí de California ha dicho los últimos días: en la historia moderna de la humanidad nunca habíamos experimentado un fenómeno del niño tan intenso o muy intenso en medio de condiciones globales tan cálidas. La probabilidad, nos dicen, de incendios devastadores y extremos podría ser la más alta que hemos visto en la historia reciente, dice un investigador, en este caso del Imperial College de Londres, que igualmente ha presentado en los últimos días una nueva investigación. No lo digo por alarmar, creo que está claro, no lo digo porque pretenda crear especie de desasosiego. Es que habría que pedirle a las autoridades que

0: tengan prevención. Por supuesto que adopten medidas de largo, mediano y largo plazo frente al cambio climático que está produciendo esto. Pero cuando estamos a las puertas, según todo parece indicar, pues de estos eventos extremos, que es posible que en nuestro país, en nuestras aguas, en nuestra atmósfera, comiencen a darse, pues a lo mejor en las próximas semanas, no tenemos noticias, o por lo menos yo no las tengo, de que se estén tomando medidas de prevención, de información, porque si no se crea conciencia, si no se crea debate en la ciudadanía, si la ciudadanía cree que esto es algo lejano, no sabe de estas cosas, pues lógicamente la presión no se realiza sobre quien toma las decisiones. Y sin embargo, la presión de quienes provocan el problema, que son las grandes corporaciones y los grandes centros de contaminación de todo el mundo, sí que sigue dándose sobre los gobiernos para que no actúen. Tanto es muy importante que la ciudadanía sea consciente, ya hablando en términos absolutamente claros, del riesgo extremo en el que nos vamos a encontrar, posiblemente si las predicciones se convierten en realidad, pues dentro de unas pocas semanas, en una gran parte del planeta, por no decir que en el planeta en su conjunto.
1: Pues muchísimas gracias, Juan, por traernos esas noticias tan tan fundamentales que en muchos casos vienen, pues no estamos acostumbrados a leer en las primeras páginas o en los noticiarios, ¿no? Un fuerte abrazo, Juan Torres.
0: Un abrazo muy fuerte.
1: Gracias.

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La Asociación para el Desarrollo de Acciones Climáticas, ADACIS, ha divulgado una guía para luchar contra el avispón y advierte de que es una emergencia grave. Desde esta asociación explican la importancia de actuar rápida y conjuntamente, olvidando, afirman, en esta los colores políticos. El Gobierno de Canarias solicita al Consejo Consultivo de Canarias cambiar las reglas del teletrabajo. Los empleados públicos, según esta nueva normativa, deberán cumplir condiciones relacionadas con experiencia previa, medios tecnológicos y tiempo mínimo trabajado antes de solicitar el teletrabajo. También se establece que las relaciones de puestos de trabajo deberán indicar si cada plaza puede desempeñarse o no mediante el teletrabajo. Continúa la huelga de médicos también en Canarias, amenazando con endurecerse más. Los sindicatos hablan ya de un paro indefinido. Por su parte, desde el Servicio Canario de Salud critican esta huelga de médicos y aseguran que ha tenido ya cientos de millones de coste y miles de citas y operaciones aplazadas. Portavoz de Coalición Canaria en el Congreso y única diputada, Cristina Valido, ha dado este lunes por finiquitada, así lo dijo, la actual legislatura presidida por Pedro Sánchez, y defiende que lo lógico sería convocar elecciones este año para hacer borrón y cuenta nueva en el 2027. Más de 20 organizaciones canarias suscriben un manifiesto abierto en repudio al terrorismo de Estado imperial y en solidaridad con la Revolución Cubana. El Ayuntamiento de La Laguna ha abierto de manera oficial el plazo para la solicitud de subvenciones municipales destinadas a la rehabilitación de inmuebles de interés patrimonial. La organización Primero Canarias ha convocado una mesa de unidad este lunes en Las Palmas de Gran Canaria, donde ha convocado a distintas organizaciones nacionalistas, incluida Coalición Canaria. Por su parte, Nueva Canaria se ha desmarcado de esta mesa de la unidad y aseguran que está diseñada para hacerle el juego a Fernando Clavijo. Desde el entorno del expresidente José Luis Rodríguez Zapatero han hecho público que Zapatero considera conjeturas disparatadas en la UDEF y liga las acusaciones a su apoyo a Pedro Sánchez. Zapatero desmiente tajantemente haber influido en el rescate de Plus Ultra y haber hecho ningún trabajo para esta empresa. Por su parte, el juez Calama, aseguran expertos, mezcló indicios de delito con suposiciones de la policía en el auto de imputación de Zapatero. Por otra parte, la UCO no ha encontrado ingresos opacos de la esposa de Pedro Sánchez, Begoña Gómez, en su último informe sobre el caso. Y es que el atestado concluye que la información bancaria concuerda con sus actividades profesionales. Eso sí, después de que el juez Peinado la acusara de quedarse con dinero de los patrocinios. Pedro Sánchez ha presentado este lunes el Plan Social del Clima con 9.000 millones con 4.700 para rehabilitar viviendas. Lara Hernández del Movimiento Sumar ha planteado un gran encuentro de todas las izquierdas del Estado tras el verano. Anticapitalistas señalan la hipocresía del gobierno tras una infiltración policial en su organización y exigen la dimisión del ministro Marlaska. Y por otra parte, 51 países suministraron armas a Israel en pleno genocidio de Gaza. Al menos 51 países siguen suministrando armas a Israel después de que el Tribunal Internacional de Justicia emitiera un fallo provisional sobre el genocidio de los palestinos en Gaza.
E Irán condena la postura de la Unión Europea frente a la hostilidad de Israel y Estados Unidos. El presidente cubano Díaz-Canel ha agradecido la ayuda humanitaria que está recibiendo Cuba. Y un escándalo de agresiones sexuales y violencia contra menores sacude París con más de 100 escuelas investigadas.

0: Bueno, nos vamos con Antonio Cabrera de León. Don Antonio, ¿nos escucha bien?
1: Hombre, para la edad que tengo, sí, escucho todavía. Cuéntame.
0: Ay, qué malito estoy.
1: Vete al médico entonces.
0: Pero yo te quería aprovechar para ahorrarme el dinero.
1: Ah, no. Aquí hay que ir adaptándose a la época que viene con Abascal de ministro de Sanidad y para ir al médico junta dinero.
0: Coño, mira, y no puede estar encargado de la limpieza de las cárceles, ya que lo lógico es que esté ahí, en una cárcel.
1: No quiero yo tan mal a los presos como para enviarlo a limpiarles, que dejaría todo por hacer. Vamos a ver cómo lidiamos con él.
0: Bueno, vamos a ver. Venga, tiremos para adelante. El responsable de la salud mundial y tal, pues nos aterrorizaba el otro día que viene una pandemia, que pues todo el mundo dice ahí, a ver qué pandemias pueden estar próximas, y bueno, lo que pasa ahí ya estaba pasando cuando él hablaba en el Congo y tal, el ébola, el virus ébola. Bueno, pues cuéntanos un poco más y cuéntanos por qué, claro, tú eres científico, yo soy científico y varios científicos más importantes, coño, que les he preguntado, oye, pero ¿por qué no se están estudiando los virus, esos que están todavía sin tener vacuna y tal, como el ébola este del Congo y esas zonas? Y bueno, y nos están alarmando permanentemente cuando lo lógico es que se afronte la posibilidad de estudio y de vacunas para los virus que se intuyen más peligrosos y no, por ejemplo, eso, dejar en el del Congo el ébola, era la alarma que ocasionó en su momento. Y después, pues el antivirus este, pues que si endémico en Argentina, coño, pues se podría haber, si endémico, podría haberse estudiado. Dinos cosas de estas que no se entienden, salvo que se diga, oye, es que estas cosas son muy jodidas de estudiar, Y no hay presupuesto, pues que haya presupuesto, porque vayamos a todo, ¿eh? La Constitución Española, pues la riqueza, el 128, ¿te acuerdas? Que lo hemos comentado varias veces ya el articulillo. Pues la riqueza, sea quien sea el que figure como propietario y tú, pues está al servicio de toda la riqueza. Y se pueden hacer, pues, mil cosas, ¿eh? Como afrontar esto, pues eso, entidades que tengan demasiado. Pero bueno, cuéntanos un poquito esto de por qué no se estudian a fondo esos virus que, como el antivirus este endémico que decíamos en Argentina o el ébola en África, pero Congo y tal y cual, que ya lleva 100 y pico muertos, creo. Bueno, cuéntanos eso. ¿Por qué no se afronta eso? Que dicen que es mejor prevenir que curar.
1: Bueno, vamos a ver, César. Vamos a intentar no mezclar churras con merinas, porque unas dan lana y otras dan leche, y no son lo mismo. Oigo mucho eco, no sé si tú me estás oyendo bien.
0: Te oigo bien, te escucho bien. Te escucho bien.
1: Vale. Se oyen ruidos de fondo. Mira, vamos a ver, César. En primer lugar, esto no...
0: Mira, y que coste que aquí no sale ningún ruido, ¿eh? O sea, que a lo mejor es por ahí las cercanías tuyas y el micrófono no las capta, ¿no? Y no las detectamos aquí.
1: Bueno, pues, como te decía, mira, esto no va de la riqueza en España, ni de la Constitución, ni de la redistribución siquiera de la riqueza, no. Esto es un asunto mundial. Primero, virus se conocen miles y hay miles de millones. Se van identificando aquellos que producen problemas severos en la salud de las personas, en primer lugar, o de los animales, en segundo lugar, incluso de las plantas, que también tienen enfermedades víricas. Ahora bien, no significa que no se estudien. Estudiarse, se les identifica, se les clasifica, se les pone nombre, y sí, se van estudiando. Ahora, ¿se invierte en ellos para controlar su expansión? A ver, se invierte cuando los países que tienen dinero se ven afectados. ¿Por qué el ébola, que se conoce y se estudia desde los años 70, por qué el ébola no está pues más desarrollado un posible tratamiento o una vacuna? En primer lugar, partiendo de que la humanidad no todo lo puede y que nuestros conocimientos pueden ser limitados para encontrar un tratamiento contra los virus. Siguen siéndolo, de hecho, sigue siendo así. Pero se podría haber desarrollado una vacuna que no se hace, ya te lo he comentado otras veces, como no se ha encontrado una vacuna contra la malaria. ¿Por qué? Pues porque son países pobres, poblaciones miserables, las que se ven afectadas por estas enfermedades, y como que a los países ricos solo les afecta cuando aparece por aquí de refilón un caso, un crucero que sale el presidentillo de turno a decir que aquí que no atraque. Cuando como no nos afecta, pues los países ricos no se ponen de acuerdo para invertir el dinero necesario durante el tiempo necesario hasta que se encuentre una vacuna. Es algo que ya te he dicho muchas veces. El ejemplo fue la COVID, con un virus que hasta que se produjo la epidemia, la pandemia, no era conocido, y que fue rápidamente identificado y que a una velocidad increíble, en apenas un año, se dispuso de una vacuna. Claro, pero se dispuso de una vacuna porque se puso a los científicos del mundo, con el dinero de los países ricos, a trabajar masivamente sobre esa vacuna. Y se consiguió no una, sino muchas, ¿no? Entonces, bueno, pues ya está. Ese es el asunto. ¿Hay posibilidad de una pandemia de ébola? No, yo no lo creo. Es una enfermedad terrible en cuanto al grado de mortalidad, lo que llamamos letalidad, puede estar en la mitad, a veces un 60% de los afectados y otras veces solo un 30%, y decir solo es casi una ironía, pero varía entre las distintas cepas y los lugares donde se producen estos brotes, que son epidemias regionales, epidemias en esos países. Pero hasta ahora, que se sepa, no es una enfermedad que se transmita por vía aérea, sino por contacto o contacto con lo que llamamos fomites, es decir, objetos que han estado en contacto con los enfermos o bien contacto con los propios enfermos, ¿no? Entonces, bueno, la transmisión puede ser intensa cuando no hay medios para evitar los contactos, pero en general son vías de contacto que es poco probable que lleven a una pandemia, a una epidemia global como la que hubo con el coronavirus. Las pandemias que están por venir, salvo que surja un virus nuevo, como pasó con el coronavirus, esas pandemias los científicos las están esperando en relación con una nueva variante de la gripe o con una variante definitiva de la gripe aviar, con otra que se llama el MERS, que ha estado por el Medio Oriente y por Oriente. Hay algunos virus candidatos a poder crear una pandemia. Esas son las que se temen y se espera, pero esta del ébola se piensa que es difícil que se convierta en una epidemia global, ¿vale?
0: Bueno, y cuéntanos un poco entonces por qué el jefazo de la Institución Mundial de la Salud pues alarmó.
1: No, no.
0: ¿En qué se está basando? ¿En silencio de algunas cosas o qué?
1: No, no, a ver, donde hay un riesgo enorme y es una epidemia de mucho potencial dañino es en el Congo ahora mismo y en los países circundantes, porque si las poblaciones que están en contacto con estos pacientes y con animales infectados se mueven y se desplazan y las condiciones para evitar contactos son malas porque la protección que se toma es escasa, bueno, ahí sí, ahí hay un grave peligro. Ahora, ¿podría coger una persona afectada de ébola un avión y generar aquí una catástrofe? En mi opinión, es muy poco probable. O sea, puede haber un caso a bordo de un avión, puede contagiar 3, 4, 5 personas que serían inmediatamente localizadas, serían ingresadas, mantenidas absolutamente aisladas y se les trataría lo mejor que se supiera y se quedaría circunscrito ahí. Esa es mi opinión.
0: ¿Y por qué, vuelvo a insistir, por qué el jefazo este pues alarmó diciendo estas cosas de que estemos preparados para una tal y cual? ¿Qué?
1: Para una pandemia, sí. Para una pandemia, sí. Yo, primero, César, no escuché sus palabras, no sé lo que dijo, no sé si fue el director general de la Organización
0: Mundial. Sí, sí, sí, de la Organización Mundial de la Salud, el Petros, eso.
1: Sí, sí, Pedro Ghebreselassie, sí. A ver, yo no escuché sus palabras, no las he leído. Supongo que no habrá hablado exactamente de peligro de pandemia mundial de ébola. Eso tendría que leerlo para creer que dijera eso.
0: No, no, no dijo lo de él. No citó el ébola, sino que estemos preparados para una pandemia.
1: Claro, claro, pero son otras.
0: Pero no de una manera previsora, así genérica. Estemos preparados porque no, puede surgir. No, no, como si tuviera datos lo que afirmó.
1: No, vamos a ver, de dónde, de las pandemias que se están temiendo y siempre vigilando y siempre no significa que se sepa cuándo se va a producir, pero se vigilan y se tiene precauciones y una cierta, en fin, vigilancia, temor con las que te dije antes, las epidemias, una variante de gripe que sea especialmente agresiva, la gripe aviar a la que se le teme bastante porque está pasando de las aves a los humanos con contagios entre humanos en algunos casos, y otras respiratorias como el MERS, y esas son las que se está realmente esperando o temiendo, como lo queramos decir. Ahora, el ébola no creo que haya potencial de una pandemia con él, ¿eh?
0: Bueno, de todas maneras, insistiendo en eso, tú eres un destacado científico y yo pues te digo, yo estuve también pues durante los 40 años que estuve ejerciendo mi actividad laboral en la Universidad de La Laguna, pues estuve investigando, no sé, sabes que pues de alguna manera se obliga, que si los sexenios, que si tal, que si cual, bueno. Y yo me asombraba porque yo, por ejemplo, descubrí, vamos a llamarlo así, alguna cosa que yo digo, coño, pero esto es normal, porque, por ejemplo, cuando se hablaba, no, no, tal, se estudia esto y el tal sistema y el complejo tal tiene una constante tanto y tal en medio de nitrato sódico, uno, percolato sódico, tal. Y yo digo, pues coño, pues el percolato sódico y cualquier y el nitrato complejan, esas constantes están mal, seguro. y lo encontré sin ningún problema, ¿no? Con mucha facilidad, como si aportan al el medio que se pone para su estudio. Es complejante a la vez, pues aporta cambios, influye ahí, y, bueno, encontré alguna cosa, vamos, que estoy, yo que estudié todo eso de los medios iónicos con profundidad, pero yo me asombraba siempre, digo, coño, pues si hasta yo he podido tratar esto, que lo que pasa, que se está haciendo las cosas, y lo digo, el cáncer y tantas historias, la gente enferma de lo que sabemos, ¿no? De azúcar en sangre o de la presión o cosas de estas. No se puede hacer más, realmente. ¿Tú qué impresión tienes? Y lo digo, ya está bastante, lo que dijiste antes estaba muy claro, que los países ricos, los países, pero vamos, debe llevar a conclusiones muy gordas, ¿eh? No puede haber países ricos y países pobres.
1: ¿Cómo que no puede haber?
0: No debería haber, no, que los hay ya lo sabemos, pero que no debe de haber, no debe haber países privilegiados, privilegiados, porque además los ricos, ¿cómo son? Explotando a los pobres, digamos, ¿no? Cogiendo de sus materias primas, ya lo sabemos todo. Pero venga, tú ya me entiendes. Y los oyentes seguro que también han entendido.
1: No, pero vamos a ver, ¿esto qué es? ¿Esto es el sermón de las siete palabras o la homilía del domingo? Porque no es igual una cosa que la otra. O sea, si hablamos de ciencia, trato de, con mis modestos conocimientos, contestarte lo que sé, lo que se cree.
0: Pero primero, no son modestos y seguro has dado.
1: Entendida como la organización de la vida en común, tanto en el ámbito de un barrio o de un municipio, como en el ámbito mundial. Y yo te digo que claramente en el ámbito mundial la realidad es esa que te comenté al empezar el programa, ¿no? Decir, oye, las enfermedades que solo existen en los países pobres, se les pone a menudo el nombre de enfermedades tropicales, esté el país en una zona tropical o no, y se las estudia, pero no se invierte en ellas lo necesario, porque no afecta a las poblaciones de los países ricos. Y las enfermedades que afectan a los ricos, pues como que los países ricos tienen más dinero, se estudian más. Tú imagínate que apareciera una enfermedad que solo afectara, ¿qué te digo yo?, a las personas que tengan más de 1,000 millones de dólares. Ya te digo yo que en esa enfermedad se iba a invertir lo nunca visto. Entonces, es cuestión de política. La ciencia depende de los recursos que la política invierta en ella, y los recursos son desde el número de científicos hasta el presupuesto que se les da. Cuando el presupuesto no tiene límite, como pasó con la COVID, y cuando el número de científicos fue asombrosamente alto, pues los resultados acaban obteniéndose mucho más rápidamente y son efectivos. Siempre no. Hay cuestiones que están más allá de lo que la humanidad ha conseguido avanzar. Pero mira, como hemos comentado muchas veces, si hay una enfermedad que todavía en los países ricos tiene un porcentaje de casos letales que no conseguimos evitar, puede ser el cáncer. Sin embargo, hemos avanzado mucho y algunos tipos de cánceres se están curando casi en su totalidad, pero todavía, por limitaciones del conocimiento humano, todavía hay muchos que no conseguimos curar y se nos muere la gente y nos morimos nosotros mismos, seamos médicos.

0: científicos o lo que sea. Entonces, tratemos de ser sensatos, de decir, no, oye, está clarísima las razones políticas por las que sigue habiendo malaria. Hablo más de malaria que de ébola, porque el ébola es una tragedia brutal, pero que al final funciona en brotes, mueren unos miles de personas, se circunscribe y hasta el próximo brote. En cambio, la malaria en los países pobres mata miles y miles y miles de personas año tras año y no se invierte lo suficiente para desarrollar una vacuna efectiva. Yo creo que las cosas están claras. Una cosa es la política y la necesidad de que desde ella los países que han acumulado enormes cantidades de dinero inviertan en enfermedades que están produciendo grandes mortandades, y otra cosa es la ciencia, que funciona, pues como te estoy diciendo, ¿no? Si hay dinero para pagar científicos y darles los presupuestos necesarios, avanzará más rápido.
1: Pues siga compartiendo qué cosas habría. Ahí lo digo porque me acuerdo cuando leía pues el cáncer de páncreas y tal, pues bueno, era poco menos que definitivo. Ahora Barbacic pues parece que encontró ya la solución ha salido eso.
0: Pero es que la ciencia no son las noticias periodísticas, porque desde los propios científicos que estamos interesados en divulgar nuestros resultados hasta las empresas que pagan laboratorios privados donde se hace ciencia, hasta lo que sea, vamos a los hechos científicos, ¿vale? Primero, vaya por delante que yo conozco y aprecio a Mariano Barbacid, con el que he tenido alguna reunión en Canarias, por ejemplo, en Fuerteventura, para no ir más lejos. Lo traíamos hace unos años a reuniones allí. Segundo, es un gran científico y, sin embargo, se ha generado una polémica en torno a unos resultados que él y su grupo divulgaron en los medios de comunicación, creando una expectativa que no significa, acabas de decir, no, porque ya parece que contra el cáncer de páncreas se ha encontrado la solución. No. En ratones, que la mayoría de las veces lo que se ve en ratones luego no es igual en humanos, en ratones han conseguido buenos resultados contra algunos cánceres de páncreas. De ahí a que ese sea la solución, queda un mundo, ¿vale? En segundo lugar, cuando llegue, no será la solución.

0: la solución queda un mundo, ¿vale? En segundo lugar, cuando llegue, no será la solución. No da síntomas, no duele en la mayoría de los casos. Y cuando se le detecta, porque ya el paciente empieza a tener síntomas y un médico lo estudia, se le detecta un cáncer de páncreas, suele estar bastante extendido, bastante avanzado, y además tiene una malignidad muy alta, y entonces los pacientes acaban falleciendo en la gran mayoría, ¿no? Ahora, están haciendo esfuerzos, se está investigando y se van consiguiendo algunos resultados, como los de Barbacid. Luego, además, en este caso, y eso es una cuestión, hay toda una carajera montada en el Centro Nacional de Investigaciones Oncológicas, con acusaciones a la gerencia de posibles irregularidades económicas, y en ese contexto va y a este grupo de Mariano Barbacid se le retira el artículo, cosa que le puede pasar a cualquiera, y no es una vergüenza cuando no es por cuestiones relacionadas con la honradez. Ahora, si es por cuestiones relacionadas con la honradez, el asunto es peliagudo, porque están cuestionándote para lo que no se puede cuestionar a un científico, ¿no? Y en este caso, la revista ha retirado ese artículo porque parece que había algunos intereses económicos de los propios investigadores que habrían patentado la fórmula y creado una empresa para explotarla, algo así. Pero bueno, sin entrar en ello, solución para el cáncer de páncreas ahora mismo no existe, ¿vale?
1: Muy bien, pues sigue dejándonos, comparte todas las ventajas que tú con tu experiencia científica en, además, en medicina avanzada además, cuéntanos qué tendría que mejorarse sin duda. Ya dijiste una clave, los países ricos y tal, entonces, coño, pues habría que tomar medidas, que esté el Trump con sus aranceles haciendo lo que le da, y para cosas muchísimo más serias que se enriquezca él o su Estados Unidos. Vamos, por Dios, como son estas que estamos hablando, pues deben de haber, ahí me parece que tienen que haber aranceles, no, lo que sea. Pero cuenta, comparte cosas que tú has visto que no te dejan satisfecho de que se está haciendo todo lo que se necesita hacer, todo lo que se puede hacer.
0: César, mira, vaya por delante que por supuesto que te doy mi opinión, pero no por falsa modestia, sino porque tengo que decirlo. Oye, yo sé algunas cosas y otras las ignoro en este campo. Ya en un panorama general, pues sé lo mismo que cualquier persona. Ahora, en este campo de la investigación, yo tengo algunas ideas de investigación sanitaria. Y la investigación sanitaria es nada más que una parte de la investigación biomédica. Y luego hay otras investigaciones no menos necesarias para la humanidad en el campo de la física o de la química o de otras ciencias, ¿no? Pero en un contexto general, a ver, las sociedades que más invierten en ciencia acaban beneficiando muchísimo a su población, a su país, a esa sociedad. Los resultados acaban redundando cuando es en términos de salud, en la salud de la población, y acaban además creando riqueza, creando economía y haciendo avanzar a las sociedades. Eso es un hecho que hemos constatado en los últimos 3 siglos y medio, ¿no? La ciencia no existió siempre. La ciencia modernamente ha hecho avanzar a la humanidad como nunca en la historia de la humanidad, y ha creado tecnología y nos ha permitido viajar al espacio y nos ha permitido curar enfermedades que durante siglos, desde siempre, fueron incurables.

0: curable. Y ha avanzado la medicina con sus cirugías y ha avanzado todo aquello que se puede beneficiar de la ciencia y es mucho. Vale. Ahora bien, no me digas de Donald Trump, porque Trump, a quien considero literalmente un fascista, porque lo es, porque es una persona rica que utiliza la violencia contra sus adversarios políticos, sean de Estados Unidos o de fuera. Utiliza el insulto, la mentira, es un depredador sexual, un violador, un pederasta, todo eso son acusaciones que tiene en su país. Ahora, en este caso de la ciencia, vamos a ver. Primero, si Trump, una de las cosas que hizo fue que se dio de baja a
1: Mira,
0: Estados Unidos.
1: que coste, mira, perdón, Antonio, y que no quise ponerlo como ejemplo de nada. Yo, igual que tú dices, yo lo considero asesino y ahí solo el Capitolio está más claro que el agua. Asesino, ladrón y pederasta, como poco. Esas tres cosas y tal con las que está condenado. No, yo quería decir que hay muchas soluciones que hasta un elemento como este, pues bueno, es lo mismo, que se podía buscar dinero para a lo mejor avanzar notablemente en el caso de las pandemias y que no pueda haber una pandemia, bueno, o sea, muy difícil que ocurra una pandemia, yo sé que la transformación de los virus, ya eso lo conocemos yo creo que todos, pero digamos, no sea tan lo que vimos con el COVID, ¿no? Así que fueron cientos de miles de muertos.
0: Millones de muertos. Pero
1: Sí.
0: no voy por ahí. Iba a decirte, vamos a ver, una de las primeras cosas que hizo Trump o de las cosas de mayor gravedad fue que dio de baja a Estados Unidos en la Organización Mundial de la Salud. Estados Unidos era, como corresponde a su poderío económico, el país que mayor presupuesto aportaba a la Organización Mundial de la Salud. Pues eso hace que la Organización Mundial de la Salud pueda contratar menos expertos y actuar mucho más difícilmente, pero le dio de baja en la Organización Mundial de la Salud. Pero oiga, ha sido elegido por los norteamericanos sabiendo que eso iba a ser así. Pues oye, los norteamericanos, la población norteamericana, tiene sus dificultades para llegar a fin de mes, el que las tiene. Pero en su conjunto, de la única manera que podemos hacer democráticamente, votaron para elegir a este tipo. Bueno, pues ya está, pues entonces podemos decir, la población norteamericana hizo irse de la ciencia y de la Organización Mundial de la Salud. Y la población norteamericana está, a través de Trump, atacando a sus propias universidades. A las que acusa de elitistas porque no habla el lenguaje de los paletos y son unos exquisitos que andan todo el día en la ciencia y en las artes. Bueno, pues si esa sociedad decide suicidarse por ahí, pues allá esa sociedad, ¿qué otra cosa puede uno decir? Lo están haciendo democráticamente. Cuando afecte al resto del mundo, tendremos derecho a quejarnos, pero si solo les afecta a ellos, no. ¿Qué está haciendo Europa? Pues Europa está sumida en un auténtico marasmo que no sabe qué hacer con su vida, porque Europa mayoritariamente, muy mayoritariamente, es la Unión Europea, y la Unión Europea es en estos momentos un proyecto embarrancado que puede definitivamente encallar y acabar fragmentándose. Eso es algo que ya te he comentado, me preocupa mucho. ¿Repercute en la ciencia? Claro que repercute en la ciencia. Y si la Unión Europea no deja de, o sea, si deja de invertir en ciencia lo que ha venido invirtiendo, si dedica los presupuestos a armamento y le recorta a la ciencia, como puede recortar a las pensiones o a la sanidad, pues, demos deteriorándonos junto con Estados Unidos. es que las cosas, al final, la explicación nos lleva siempre a la política, la organización de la vida en común. Yo lo veo así.
1: No, totalmente de acuerdo. Lo que pasa es que se tendría que avanzar más en regular, vamos, todas estas cosas, ¿no? Si la influencia de las farmacéuticas que se enriquecen con... que no se avance, ¿no?, con los negocietes que tienen algunas de ellas, otras actuando con... bien, actuando correctamente. Pero bueno, cuando el COVID se planteó mucho, ¿no?, de cómo la farmacéutica... bueno, para muchas enfermedades que, bueno, por esa vía, yo no voy a poner planteamientos concretos y tal, sino ponlo tú que son concretos, pero son basados en tus décadas de dedicación a la investigación y el conocimiento del tema.
0: Pero vamos a ver, las farmacéuticas son empresas gigantescas, porque se han ido produciendo fusiones y adquisiciones de unas por otras, y cada vez son menos, y cada vez son más enormes, y son parte del proceso de acumulación capitalista, en el cual pues ya hay países que se arrodillan ante el poderío de una farmacéutica. La farmacéutica lo que quieren es ganar dinero por encima de cualquier otra cosa. Como empresa, no me creo el cuento, bajo ningún concepto, de que investigan para salvar a la humanidad. Investigan para conseguir medicamentos que mejoren una enfermedad, siempre y cuando que puedan venderlo bien. A una farmacéutica no le interesa hacer una enorme inversión privada para acabar con la malaria, porque eso la población de África se lo iba a pagar muy mal. A una farmacéutica le interesa, en cambio, invertir en diabetes que te mejore, o invertir en obesidad que te ayude a reducir el peso, porque eso lo va a vender en países ricos, donde la población, hay una porción de la misma que puede gastarse mucho dinero cada mes en adquirirlo. Y si encima tiene un sistema sanitario público que le paga total o parcialmente el medicamento, pues a más que más vende. Y así nos hemos encontrado, qué sé yo, César, mira, cuando con una enfermedad que prácticamente ha dejado de existir como fruto de la investigación, no es que haya dejado de existir, pero hoy en día se cura si se le da el medicamento a tiempo, es la hepatitis de tipo C. Hasta hace 15 años, es que la gente se nos moría con hepatitis C a montón. De repente aparecieron medicamentos que podían curarla, y en el caso de España estaba el gobierno de Rajoy y se negaba a pagarlo porque la farmacéutica le pedía como 100.000 euros por cada caso. El mismo medicamento se podía conseguir en Egipto por 7.000 o 8.000 euros en aquel momento, y hubo españoles que no tenían 100.000 euros y el gobierno no los trataba y sabían que se iban a morir, pero sí tenían 10.000 euros y agarraron un avión y se trataron en Egipto y se curaron, por ejemplo. Y hubo otros países, caso de la India, que simplemente no respetaron las famosas derechos de patente, las patentes, y le dieron el medicamento a precios asequibles a su población. Con eso la India se mete en un problema del carajo que no podría aguantar si la India fuera España. Pero la India tiene 1.400 millones de habitantes y fabrica medicamentos para todo el mundo. Y no hay gente que le tosa tan fácilmente. Entonces, es complejo, pero desde luego es una economía capitalista pura y dura que vende medicamentos como quien vende ruedas de coche. Eso es lo que hay.
1: Bien. En los minutos que nos queden, Antonio, y bueno, y próximas entrevistas podemos seguir con el tema. ideas que tu experiencia te dicte de que se podrían aprovechar mejor y llegar a resolver problemas graves que pueden ser pandémicos y demás. A ver, cuéntanos un poco eso y después te pregunto lo de Zapatero, que no quiero que te vayas sin opinar sobre el tema.
0: Ni yo quiero irme sin opinar tampoco. Pero para acabar con el tema sanitario, que hoy has cogido la veredita, vamos con ello. Mira, César, ya estamos de nuevo en lo de vamos a arreglar el mundo. No es mi propósito, pero sí puedo decir algunas cosas que creo que ayudarían. Lo primero, la población española, la canaria y cualquier población del mundo que tenga un sistema sanitario público debe cuidar mucho de que no se lo privaticen. Los gobiernos están dedicando dinero a las armas y quitándolo de la sanidad de la gente. Alemania está aumentando los copagos para crear un ejército de narices que al final las armas y los ejércitos a lo que nos llevan es a la guerra, y si no al tiempo. Pero primero que nada, cuidar y mejorar, que hace falta mucha mejora, la inversión en el sistema sanitario público. España está muy por debajo de lo que necesita y de lo que le puede dedicar a la sanidad. La segunda, España no es solo el gobierno del Estado. Los gobiernos autonómicos tienen la potestad de invertir y tienen la potestad, las competencias para la gestión. Bueno, luego, sobre el tema de los medicamentos. A ver, yo creo que hay que ir a una negociación de Estado, que sí compete al Ministerio de Sanidad, con las farmacéuticas, y marcar una política farmacéutica que en general es débil. El PP, cuando ha gobernado, ha hecho una política de entregarle a la farmacéutica los grandes beneficios. Frente a eso, se puede crear laboratorios nacionales o desarrollar, ayudar a que se desarrollen laboratorios privados que son de tamaño medio, que existen en España, y que compitan con esas grandes farmacéuticas. Para el desarrollo de medicamentos, todo, por ejemplo, si España quiere seguir respetando las patentes, pues ello no es óbice para que las patentes caducan y vienen los genéricos. Esos medicamentos se pueden producir muchísimo más baratos. Pero luego podemos fabricar en el propio sistema sanitario, si se le acoplan empresas farmacéuticas públicas, se pueden fabricar grandes cantidades de medicamentos modernos, que las empresas hoy en día son los medicamentos biológicos que llaman anticuerpos y autoanticuerpos, y las empresas están abusando, poniendo unos precios imposibles para medicamentos que muchas veces son curativos de enfermedades que si no te llevan a la muerte, pero a unos precios que igual cuesta mucho pagarlo. Entonces, yo creo que es una cuestión de política sanitaria y de limitación del poder de la industria farmacéutica. Ya luego, y acabo con ello, en un plano más político, te podría decir, mira, podría plantearse hasta qué punto se tiene que respetar los acuerdos sobre patentes en el mundo de la salud, pero eso lleva a unos tipos de políticas que no veo yo a ningún país de la Unión Europea capacitado para hacerlas, porque no se quiere.
1: Matiza ese no se quiere o concreta más. No se quiere por lo que ya has dicho, ¿no?, del capitalismo.
0: Los acuerdos mundiales de comercio, la Organización Mundial de Comercio, toda la estructura de instituciones internacionales que fueron creadas y especialmente desarrolladas a partir de los años 90 para proteger al ultraliberalismo y sus políticas globalizadoras, están ahora en cuestión. Pero no le interesa a la Unión Europea cuestionarla, por lo menos no lo veo en este momento. Obtiene unos beneficios en unos campos y sacrifica otros, ¿no? Y desde luego, hasta ahora, lo que se considera es que, bueno, que lo que, bueno, eso está ahí, desde luego perjudica mucho a los países pobres, porque ellos no tienen dinero para comprar esos medicamentos.
1: Bueno, lo que supone, ¿no? Muertes y demás.
0: Por supuesto.
1: ¿Qué ves, intuyes un futuro donde se puedan evitar todos esos, no me gusta llamarlo, como sabes, asesinatos? ¿Ves alguna forma lógica? Lógica, está la ONU, la Organización de Naciones Unidas, no es broma, ¿eh? Cuéntanos un poco, ¿o qué crees? ¿Que no se podría legislar más en profundidad?
0: César, poder se podría, pero mira, seamos realistas. Es decir, la ONU, como tú dices, nada menos que Organización de las Naciones Unidas, puede quizás un día llegar a ser el embrión del Parlamento Mundial, incluso del Gobierno Mundial, pero estamos pasando por una etapa del mundo en su conjunto, donde la ONU está terriblemente debilitada, maniatada, con el país que la acoge recortando su aportación a la misma y con un ninguneo constante. Entonces, hay muchos campos, desde luego el de la sanidad, pero hay otros muchos, como el del armamento, el de los derechos humanos en general, en los que se podría hacer muchísimo más. Uno quiere ser una persona esperanzada en que un día, aunque no lo veamos, la sociedad avance hacia ello. Pero si tú me dices de si eso va a ser posible en un plazo corto, entendiendo por ello, por ejemplo, 25 años, no me lo creo. Creo que el mundo está en una época de ruptura, de confrontación, de resurgimiento del fascismo, de una evolución que te he comentado ya mi punto de vista, desde lo que fue el ultraliberalismo y la globalización hacia que los mismos oligarcas que se aprovecharon del ultraliberalismo hoy llevan al mundo hacia el capitalismo autoritario, y eso es lo que se le está ofreciendo a las poblaciones con reducción objetiva de la democracia allí donde se ha disfrutado y como algo inalcanzable la democracia donde nunca se la ha tenido, ¿no? Estamos en la época despótica, de avance del despotismo, y es poco probable que en un plazo corto, yo creo que tendremos bastante suerte si en un plazo corto evitamos meternos definitivamente en una gran guerra mundial. De alguna manera ya la hay, pero no es una gran guerra. Está matando miles de personas en conflictos regionales, pero el mundo está en un momento de reparto entre una China a la que ya Estados Unidos no puede parar, y que por si fuera poco, se refuerza cogida de la mano de manera inseparable con Rusia, ¿no? Y Estados Unidos, cada vez menos democrático, en manos de un grupo de dirigentes que quieren acabar con la democracia, y no hace presagiar nada bueno para el próximo futuro. Y todo ello mientras en Europa hay una clase dirigente de tercera división, porque no hay cuarta, y donde los capitalistas europeos están absolutamente subordinados a la hegemonía de Norteamérica y no quieren otra cosa. Todo ello va a convertir probablemente Europa en un campo de batalla que le venga bien a Estados Unidos, pero fatal a las poblaciones europeas, ¿no? Así están las cosas.
1: Pues sí, no, y la verdad es que es terrible, ¿eh? Cuando echa uno la vista atrás, Pues no, hace demasiados años, ¿eh? La gente que tenía, pues, un

0: determinado tipo de cáncer, que ahora es sencillo de abordar y demás. Bueno, sencillo, nunca es sencillo del todo, pero pues se iban a Estados Unidos a curarse los que tenían el dinero y tal. Y yo conozco muchos casos, muchísimos casos, de gente que efectivamente allí pues se curaba sin ningún problema de lo que aquí poco menos que se daba por perdido, por casos perdidos. Pero bueno.
1: Bueno, como si me permites, como en otro campo de la asistencia sanitaria, de la misma manera que las mujeres de los dirigentes franquistas y de los pudientes iban a abortar a Londres, mientras la mayoría de las mujeres españolas que necesitaban abortar no podían o se jugaban la vida en un aborto clandestino. Así eran las cosas.
0: Pues sí. Oye, antes de que hagamos el cierre con el tema de Zapatero, de tu opinión sobre Zapatero y todas esas derivaciones,

No quiero que se me escape, es que los jueces españoles, a mí no me gusta hablar de la justicia porque a menudo, sobre todo cuanto más alto sea el tribunal, sus resoluciones son injustas, no de justicia, sino de injusticia, o a mí me lo parece. Pero lo cierto es que la estructura jurídica del Estado español permite que personas como yo, desde la izquierda, tengamos un respeto por los jueces de primera instancia en términos generales, personas que han sacado su oposición como cualquier otro funcionario y ejercen un trabajo. Pero lo cierto es que los cuerpos jurídicos del Estado, en cuanto asciendes, empiezas a ascender porque eres cooptado. Lo de los famosos méritos son muy interpretables y van cooptando a los amigos, a los allegados y a los que de alguna manera son identificados como este es de los nuestros. El resultado de eso es que se quiera reconocer o no, los tribunales superiores de justicia de las comunidades autónomas, la Audiencia Nacional y, por supuesto, el Tribunal Supremo, pues están en manos aproximadamente en una proporción de 7 u 8 a 2 o 3 de jueces conservadores que acaban sentenciando cuando por medio anda el interés de los partidos políticos a favor de la derecha española. Yo tengo un que mi concepto es que el derecho suele ser la conversión en ley de los intereses de los poderosos. Un magnífico ejemplo es el actual proceso abierto contra el ministro de Sanidad de Rajoy, de Sanidad no, de Hacienda, contra Cristóbal Montoro, que no recuerdo si tenía rango de vicepresidente, porque en su bufete literalmente se le acusa de que las leyes se vendían, ¿no? Bueno, se vendían para determinadas empresas que pagaban para que en la ley figurara este aspecto o el otro, que les beneficiaba luego económicamente. Directamente te vendo una ley y esto te cuesta tanto. Eso, además, en ámbitos aún más poderosos que el de una determinada empresa, eso pues ya se ocupa el oligarca de turno de soplarle en el cuello de la camisa, en la orejita del presidente de turno, oye, mira, esto no debería ir en la ley porque nos viene mal, o a ver si metemos aquello que nos vendrá bien. Ese es mi concepto de gran cantidad, de un porcentaje alto del derecho que nos regula. Y siendo ese el contexto, quiero decir también que estoy bastante harto de algunos análisis desde la izquierda. Los de las derechas van en bloque, zapatero al paredón. Estoy bastante harto de, tenemos una izquierda purista, inmaculada, que cree que solo en la pobreza hay honradez. Así que Pablo Iglesias no se puede comprar una casa ni siquiera con su dinero y una hipoteca. No, no, porque si te la compras, entonces no eres merecedor de ser el líder. Y Zapatero no puede ejercer la mediación internacional porque hace lobby. Aunque la haga Aznar y González y la haga Montoro y Rajoy y el otro, no, pero Zapatero no, en términos de esa izquierda purista. Quiero decir que hay una izquierda pragmática de la que los chinos saben más que nadie. Gato negro, gato.

Pacto Blanco, que decía Adén, se le atribuía a Mao, pero parece que se reconoce que la frase quien la usaba era Adén, ¿no? Deng Xiaoping. Quiero decir que esa izquierda pragmática, en términos de izquierda, si en China lo que hay es izquierda, porque gobierna el Partido Comunista con una estructura económica de capitalismo autoritario, pero que hay militantes ricos, muy ricos, del Partido Comunista Chino, no militantes que ganan 150 mil euros, no, no, militantes que tienen 30, 40 y 50 mil y más millones de euros. Es decir, los chinos no te excluyen del partido porque te hayas hecho rico. No todos los ricos son del Partido Comunista y ya se sabe que es el Partido Comunista el que controla el mercado en China y también a los capitalistas. Lo cierto, César, es que quiero contraponer una y la otra porque creo que en la izquierda muchas veces contra nuestros propios dirigentes somos gente melancólica, que nos la cogemos con papel de fumar y destrozamos como consecuencia de nuestro purismo opciones políticas que acaban perjudicando con su destrozo a las clases trabajadoras. Parece que nos deprimimos, no vamos a votar. Por descontado, asumo, puedo equivocarme, pero asumo que Zapatero, pasado un tiempo, cuando ya políticamente se haya echado al PSOE y la derecha haya recobrado el poder, será exonerado, como a Podemos se le dieron por muertos todos aquellos procesos en los que lo metieron. Creo que no se tiene claro todavía con la izquierda purista que inmediatamente, en cuanto puedan, irán jurídicamente, porque es la vía golpista actual, a por Sánchez. Le inventarán lo que sea, ya que no, oye, si no basta con la mujer y el hermano y Zapatero, nada, a por Sánchez. Yo no estoy de acuerdo. Creo que en nada de lo que hasta el momento he leído, ya veremos si el juez tiene más, en nada de lo que he leído hay indicio de delito, hay indicios y pruebas de lobby, que no es ilegal, que no me gusta que lo haga, pues si me gusta, se lo digo, no me gusta que lo haga. Ahora, yo en nada de lo que hasta el momento he visto, he comprobado que exista delito, pero claro, yo acepto que de jurista no tengo nada y conocimientos de ese campo, los míos pues no valen, ¿no? Pero estoy dándote mi opinión política. Yo no me creo a los jueces de la Audiencia Nacional, como no me creo a los del Tribunal Supremo. No significa ni que todos sean iguales, ni que todas sus sentencias sean iguales, pero estamos hablando de el cuerpo de juristas que invalidó el audio de la conversación de la libretita entre Villarejo y Cospedal y así quedó exonerada. Muy bien, no me los creo entonces, no me los creo. Que esto crea un enorme problema de convivencia democrática, sin duda, porque estamos hablando de que mi posición es la de que no me creo a la estructura jurídica del Estado. Y puesto que esto es así, yo no me creo en absoluto que esto sea otra cosa que una enorme repercusión mediática de algo que está por ver a dónde va a llegar y que lo único que interesa es la enorme repercusión mediática. Pienso que en la izquierda hay mucho de esas frases que uno no es que las condene, sino que piensa, pues así nos va a ir. Esas frases de

0: Si vives como un rico, actúas como un rico. Y entonces, claro, dada la precariedad de las clases trabajadoras básicas, tenemos que preguntarnos si un rico es el que tiene un piso o tiene que ser más una casa, que sea algo más que un piso. Un chalet ya es un rico. Una piscina es un rico. Entonces, si tienes piscina, no puedes estar en la izquierda. Es que yo creo que esa izquierda es la que acaba en me voy para mi casa porque todos son iguales y no voto y que gobierne la derecha. No estoy de acuerdo. Creo que hay que hacer un análisis. La sociedad en estructura económica hoy en día tiene un 30% de la población en lo que podemos llamar clases trabajadoras básicas, pobres, precarias, obreros, como lo queramos decir. Y eso significa que el poder político, si es por la vía democrática, solo se puede alcanzar con un pacto o acuerdo con las clases medias. Clases medias que no son más que clases trabajadoras, pero que consiguen llegar a fin de mes. Tengan chalet o no. Si no se pacta entre el 30% de clases trabajadoras precarias y el 60% de la población que está en las clases trabajadoras medias, la izquierda no gobernará nunca. Y todo esto a mí no me parece más que más de lo mismo, de lo de, pues le perdono y no pasa nada porque es libertad de expresión a quien llame a Begoña Gómez begoño y narcotraficante. Pero también es libertad de expresión el que no le permitan salir de un restaurante. Y al hermano de Pedro Sánchez, que oye, ya no se habla de él desde que ganó el PP en Extremadura. Y qué sé yo, a mí hay cosas que me parecen fruto del control que tiene la derecha sobre el mundo, que ya lo leímos, ¿no? Hablando de que con Marchena iban a controlar por detrás
1: Sí,
0: el Tribunal Supremo.
1: Cosidó les daba la lección.
0: Pues nada, nada hay que me haga pensar que no lo controlan por detrás y por delante y por detrás.
1: Pues sí,
0: Eso es lo que quería decir.
1: ingenuos seríamos cuando siguen mandando ellos una minoría que ya es del 1% nada más. Oye, la próxima semana seguimos tratando, por ejemplo, un tema que me gustaría que profundizáramos, ya lo hablamos, pero lo de vivir hacinado, somos cuatro en una habitación con una cama, Zambrano, bueno, Yulisa, convive con 10 personas en un piso de Sevilla. Esto es portada del día 17 del País.
0: Claro,
1: Ella
0: claro.
1: comparte con su hijo de 16 años una habitación diminuta y con todos los demás un baño y un frigorífico. Paga 450 euros. Diana Flora reside con sus tres hijos en el distrito madrileño de Usera. Somos cuatro en una habitación con una sola cama. Sus casos no son una anomalía. El País afirma que el 20,5% de quienes alquilan a precio de mercado viven hacinados, lo que supone un 25% más que antes de la pandemia, según Eurostat. España es el segundo país europeo donde este fenómeno crece más, solo por detrás de Irlanda. A ver si hablamos de esto y de, bueno, de la ley de leyes, de la querida.
0: La población que nos vuelve a llevar a los hacinamientos de la época de Oliver Twist, de las novelas de Charles Dickens, ese tipo de hacinamiento, de eso la derecha no habla, busca chisme como lo de Zapatero, pero de eso no habla, porque lo que viene, si ellos gobiernan, es extender ese modelo, del cual el PSOE sí es responsable, porque te lo vengo diciendo desde el inicio de la legislatura y llevamos ya 3 años largos, que esta era la legislatura.

0: legislatura de la vivienda y el PSOE no ha querido, porque está preso de su concepto de la vivienda para los tenedores de casa. Ese es el gran error político del Partido Socialista en esta legislatura.
1: Bueno, y un tema que viene décadas hablando y que no le hemos dado importancia tampoco, que hoy sí le dedica a Pedro Sánchez un ratito. Pedro Sánchez, el resumencito, presidente del gobierno, clausura el acto de presentación de la propuesta del Plan Social para el Clima. Mira que llevamos tiempo con el tema del cambio climático.
0: Esto es hablar de grandes cosas que afectan a toda la humanidad, donde España puede tener un papel relevante, pero insisto, si hay un problema político número uno en España, no tiene nada que ver con Zapatero y no ocupa las primeras páginas de la prensa durante toda una semana, y es la vivienda.
1: Está
0: la
1: claro. Vivienda. Pues, compañero, un abrazo de muy fuerte. Gracias.
0: Un abrazo, César.
1: Hasta luego, Antonio.

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4: La Asociación para el Desarrollo de Acciones Climáticas, ADASIS, ha divulgado una guía para luchar contra el avispón y advierte de que es una emergencia grave. Desde esta asociación explican la importancia de actuar rápida y conjuntamente, olvidando, afirman, en esta crisis los colores políticos. El Gobierno de Canarias solicita al Consejo Consultivo de Canarias cambiar las reglas del teletrabajo. Los empleados públicos, según esta nueva normativa, deberán cumplir condiciones relacionadas con experiencia previa, medios tecnológicos y tiempo mínimo trabajado antes de solicitar el teletrabajo. También se establece que las relaciones de puestos de trabajo deberán indicar si cada plaza puede desempeñarse o no mediante el teletrabajo. Continúa la huelga de médicos también en Canarias, amenazando con endurecerse más. Los sindicatos hablan ya de un paro indefinido. Por su parte, desde el Servicio Canario de Salud critican esta huelga de médicos y aseguran que ha tenido ya cientos de millones de coste y miles de citas y operaciones aplazadas. Portavoz de Coalición Canaria en el Congreso y única diputada, Cristina Valido, ha dado este lunes por finiquitada, así lo dijo, la actual legislatura presidida por Pedro Sánchez, y defiende que lo lógico sería convocar elecciones este año para hacer borrón y cuenta nueva en el 2027. Más de 20 organizaciones canarias suscriben un manifiesto abierto en repudio al terrorismo de Estado imperial y en solidaridad con la Revolución Cubana. El Ayuntamiento de La Laguna ha abierto de manera oficial el plazo para la solicitud de subvenciones municipales destinadas a la rehabilitación de inmuebles de interés patrimonial. La organización Primero Canarias ha convocado una mesa de unidad este lunes en Las Palmas de Gran Canaria, donde ha convocado a distintas organizaciones nacionalistas, incluida Coalición Canaria. Por su parte, Nueva Canaria se ha desmarcado de esta mesa de la unidad y aseguran que está diseñada para hacerle el juego a Fernando Clavijo. Desde el entorno del expresidente José Luis Rodríguez Zapatero han hecho público que Zapatero considera conjeturas disparatadas en la UDEF y liga las acusaciones a su apoyo a Pedro Sánchez. Zapatero desmiente tajantemente haber influido en el rescate de Plus Ultra y haber hecho ningún trabajo para esta empresa. Por su parte, el juez Calama, aseguran expertos, mezcló indicios de delito con suposiciones de la policía en el auto de imputación de Zapatero. Por otra parte, la UCO no ha encontrado ingresos opacos de la esposa de Pedro Sánchez, Begoña Gómez, en su último informe sobre el caso. Y es que el atestado concluye que la información bancaria concuerda con sus actividades profesionales. Eso sí, después de que el juez Peinado la acusara de quedarse con dinero de los patrocinios. Pedro Sánchez ha presentado este lunes el Plan Social del Clima con 9.000 millones con 4.700 para rehabilitar viviendas. Lara Hernández, del movimiento Sumar, ha planteado un gran encuentro de todas las izquierdas del Estado tras el verano. Anticapitalistas señalan la hipocresía del gobierno tras una infiltración policial en su organización y exigen la dimisión del ministro Marlaska. Y por otra parte, 51 países suministraron armas a Israel en pleno genocidio de Gaza. Al menos 51 países siguen suministrando armas a Israel después de que el Tribunal Internacional de Justicia emitiera un fallo provisional sobre el genocidio de los palestinos en Gaza. E Irán condena la postura de la Unión Europea frente a la hostilidad de Israel y Estados Unidos. El presidente cubano Díaz-Canel ha agradecido la ayuda humanitaria que está recibiendo Cuba. Y un escándalo de agresiones sexuales y violencia contra menores sacude París con más de 100 escuelas investigadas.
3: Pues a leer el manifiesto.
4: Es un manifiesto titulado Canarias en repudio al terrorismo de Estado imperial y en solidaridad con la Revolución Cubana. Bueno, empiezo leyendo. Las organizaciones políticas, sindicales y movimientos sociales de Canarias, unidas por lazos históricos de clase y de fraternidad inquebrantable con el pueblo cubano y los pueblos soberanos de América Latina, alzamos la voz para denunciar la enésima embestida del imperialismo estadounidense y su maquinaria de asedio hegemónico.
3: Bueno, el segundo párrafo ya abre un apartado especial sobre la infamia del lawfare y la manipulación histórica. La reciente acusación del Departamento de Justicia de los Estados Unidos contra el general del ejército Raúl Castro Ruz, líder de la Revolución Cubana, no constituye un acto de justicia, sino una maniobra de provocación política despreciable e infame. Esta acción, carente de toda legitimidad y jurisdicción, se erige sobre la manipulación deshonesta de los hechos ocurridos en febrero de 1996. Estamos 30 años después, en el 2026. Cuando Cuba ejerció su derecho inalienable a la legítima defensa frente a la reiterada violación de su espacio aéreo por aeronaves de la Organización
4: Estado, la Administración Federal de Aviación y la Organización de la Aviación Civil Internacional. En

0: casa frente a la reiterada violación de su espacio aéreo por aeronaves de la Organización
1: de Estado, la Administración Federal de Aviación y la Organización de la Aviación Civil Internacional.

0: La Unión Federal de Aviación y la Organización de la Aviación Civil Internacional son los mismos que aplican el terror a escala global. Condenamos enérgicamente la piratería de Estado y la práctica sistemática de ejecuciones extrajudiciales llevadas a cabo por los Estados Unidos. Estas prácticas se materializan en agresiones infames como los ataques criminales contra barcazas de pescadores bajo la cínica excusa de tratarse de narcolanchas, así como en operaciones encubiertas al margen de cualquier control judicial. Tales acciones vulneran de manera flagrante el derecho a la vida y el debido proceso, constituyendo crímenes de lesa humanidad al formar parte de una política de Estado orientada a imponer por la violencia su dominación imperial.
1: El ejemplo más reciente y descarnado de esta barbarie es el asalto militar a la soberanía venezolana el 3 de febrero pasado, una operación que incluyó bombardeos, asesinatos, la heroica muerte en combate de 32 internacionalistas cubanos, un sacrificio de sangre que jamás se podrá olvidar, y el secuestro de su presidenta de su presidente constitucional y de la diputada de la Asamblea Nacional, Cilia Flores. Bueno, ya saben, presidente y su compañera, Cilia Flores. Este acto de terrorismo de Estado desnuda la verdadera naturaleza de un imperio en decadencia que no respeta fronteras ni legalidad internacional.
0: La amenaza de intervención y la guerra de todo el pueblo. La instrumentalización de los mecanismos del Departamento de Justicia como arma de coacción es una expresión depredadora de lawfare, utilizada como herramienta de terrorismo de Estado para criminalizar la historia y deslegitimar el liderazgo revolucionario desde el poder ejecutivo. Se inscribe en el marco de una política de agresión multidimensional que Washington ha intensificado ante su incapacidad de doblegar el proceso emancipatorio cubano.
1: Esta cortina de humo funciona como el preludio narrativo con el que el imperialismo intenta justificar un castigo colectivo, el recrudecimiento del bloqueo energético y, de manera alarmante, la preparación de una intervención militar directa.
0: Ante esta coyuntura, hacemos nuestra la advertencia del presidente Miguel Díaz-Canel. Una agresión armada contra la isla provocaría un baño de sangre de consecuencias incalculables. Cuba no es una nación indefensa. Su capacidad de respuesta ante un ataque preventivo o directo está diseñada para ser total y asimétrica. Bajo la doctrina de la guerra de todo el pueblo, cada zona de defensa, cada circunscripción y cada ciudadano se integran en una estructura fortificada y autónoma. Cualquier intentona invasora se encontrará con un territorio donde cada punto geográfico es una posición de combate, transformando la ocupación en una pesadilla logística y humana inasumible para el atacante.
1: Y el siguiente apartado lo titulan Resolución de las organizaciones firmantes. El intento de criminalizar al líder de la revolución es, en esencia, un ataque directo a la dignidad de toda una nación. Ante el intento de Estados Unidos de sustituir el derecho internacional por el arbitrio de una potencia que se arroga el papel de verdugo, desde Canarias declaramos repudio total al asedio naval y al bloqueo económico, comercial, financiero y energético impuesto criminalmente contra el pueblo de Cuba.
0: Condena absoluta a las ejecuciones

0: Extrajudiciales evidenciadas en los ataques a barcazas de pescadores bajo el pretexto de narcolanchas en el Caribe y en el Pacífico, a las torturas y al terrorismo de Estado perpetrado por Estados Unidos como herramienta de dominación neocolonial.
1: Unidad absoluta y respaldo irrestricto a la historia, la soberanía y la continuidad revolucionaria que Raúl Castro Rus simboliza, reconocimiento de la soberanía como principio innegociable. Ni el chantaje judicial de Lufer ni las amenazas de fuerza lograrán doblegar a quienes han decidido construir su destino soberano.
0: Y por último, llamamiento a la movilización popular. Por todo lo expuesto, las organizaciones firmantes hacemos un llamamiento urgente y combativo a toda la ciudadanía canaria, a la clase trabajadora, a los comités de solidaridad y a los movimientos sociales a movilizarse activamente en las calles. No podemos permanecer impasibles ante la agresión imperialista ni olvidar la sangre derramada por los 32 compañeros cubanos caídos en combate en Venezuela. Es hora de redoblar la presión popular, acudir en masa a las convocatorias y manifestar de forma contundente nuestro repudio al bloqueo y nuestro apoyo incondicional a los pueblos que resisten y defienden su dignidad.

0: popular, acudir en masa a las convocatorias y manifestar de forma contundente nuestro repudio al bloqueo y nuestro apoyo incondicional a los pueblos que resisten y defienden su dignidad. Yo creo que ya son más, pero bueno, Alternativa Sindical Obrera, Asamblea Antiimperialista de Tenerife.
1: Colectivo Antifascista Elsa Wolf, Canarias Insumisa.
0: Coordinadora Sindical Canaria y Estatal Apoyo al Pueblo Saharaui. Cobas Canarias,
1: Comisiones Obreras Canarias y Frente Sindical Obrero de Canarias, FESOC,
0: la Federación Sindical Canaria e Intersindical Canaria,
1: Izquierda Unida Canaria, Internacional Antifascista de Canarias,
0: Izquierda Anticapitalista Revolucionaria y Movimiento de Trabajadores y Trabajadoras de Canarias,
1: Nueva Canarias, Bloque Canarista y Partido Comunista de Canarias.
0: También el Partido Feminista de España y Podemos Canarias.
1: Y Reunir Canarias, Unidad del Pueblo y Verdes Canarias.

0: Bueno, nos vamos con Carmen Delia. Hola, Delia.
1: Saludos.
0: ¿Qué nos cuentas?
1: Pues lo cuenta un historiador y docente llamado Miquel Bueno Urritzelki en las páginas del Digital Rebelión hoy mismo, con el título Cuba, muchas razones a defender. Y esto nos lleva pues a recordar que pasado mañana, miércoles, a las 7 de la tarde en la Sala San Borondón se desarrollará pues un encuentro, conferencia, coloquio a cargo del periodista Carmelo Rivero y también de Juan Antonio González Herrera. Este último pues un activista cubano que reside hace algunos años en

en Canarias, ¿no? Y nos ofrecerán pues un, digamos, una descripción, una valoración de la situación cubana en estos momentos, después de varios meses en los que el acoso, el bloqueo de Estados Unidos a la República de Cuba, pues se ha extremado hasta el punto de que pues están impidiendo la entrada de combustible, ¿no? Para provocar pues el malestar de la población y acto seguido pues que la población, en palabras de los Donald Trump de turno, pues el secretario de Estado Marco Rubio, pues derrocar al régimen de la Habana de Cuba, ¿no? Pero de momento a los telediarios de nuestro terruño no les ha quedado otro remedio que hacer alusión, no sé si alguno lo ha hecho, ¿no? Pero nosotros sí que hemos tenido oportunidad de ver un acto de los ataques de Estados Unidos, y pues muchos analistas consideran que es el capítulo previo

oportunidad de ver un acto de los ataques de Estados Unidos y pues muchos analistas consideran que es el capítulo previo del gobierno cubano y el pueblo cubano, ¿no? Bueno, pues Miquel Bueno dice lo siguiente: el imperialismo genocida

0: es el capítulo previo, el gobierno cubano y el pueblo cubano, ¿no? Bueno, pues Miquel Bueno dice lo siguiente: el imperialismo genocida para una acusación judicial contra el expresidente cubano Raúl Castro por el derribo en el año 1996 de dos avionetas de la organización terrorista Hermanos al Rescate, que entraron ilegalmente en el espacio aéreo cubano con el respaldo del gobierno estadounidense de Bill Clinton. La incursión ilegal de esas avionetas que despegaron en Florida tenía como objetivo provocar una insurrección interna en un contexto político-económico muy delicado para Cuba, que se hallaba sumida en una grave crisis económica y con la amenaza constante de la agresión militar imperialista tras la implosión de la Unión Soviética. La desfachatez con la que actúa el imperialismo estadounidense es de tal calibre que resulta ofensiva. Cuba ha sufrido desde el triunfo revolucionario de 1959 graves ataques terroristas por parte de su genocida vecino norteño. Tan pronto como en 1960, un sabotaje provocó dos explosiones contra el barco La Cobre en el puerto de La Habana. La segunda explosión tuvo como objetivo los equipos de rescate y voluntarios que acudieron a socorrer a las víctimas de la primera explosión. En el funeral por las decenas de víctimas mortales es donde se inmortalizó la famosa foto del Che Guevara. Al año siguiente se produjo la invasión mercenaria por Bahía de Cochinos, la cual fue derrotada en 72 horas, siendo los esbirros capturados intercambiados por medicamentos y alimentos para niños. Estas acciones fueron el comienzo de muchas más. El presidente Kennedy autorizó la llamada Operación Mangosta para desarrollar sabotajes industriales, apoyo a movimientos armados contrarrevolucionarios, guerra psicológica e intento de asesinatos de líderes revolucionarios. El propio líder de la revolución, Fidel Castro, sobrevivió a más de 600 conspiraciones para acabar con su vida. Asimismo, Estados Unidos llevó a cabo una guerra bacteriológica contra Cuba que se tradujo en epidemias y plagas en la isla, tales como la fiebre porcina africana, que obligó a sacrificar a cientos de miles de cerdos, o la epidemia de dengue hemorrágico, entre otras. No contentos con el bloqueo y los ataques terroristas encubiertos, el régimen estadounidense armó y financió a organizaciones terroristas como Alpha 66, la cual puso una bomba en 1976 en un vuelo civil de la aerolínea cubana de aviación, muriendo todas las personas que iban a bordo, incluido el equipo nacional juvenil de esgrima. Sus autores vivieron tranquilamente en Estados Unidos, los autores del acto terrorista, vivieron tranquilamente en Estados Unidos hasta su muerte. Además, en la década de 1990, Cuba sufrió una serie de atentados terroristas bajo cobertura yanqui contra la naciente industria turística, cuyo resultado fueron una serie de bombas en diferentes hoteles y la muerte de un turista italiano. Y va terminando el artículo con el párrafo siguiente: que el régimen genocida estadounidense, que lanzó dos bombas atómicas contra ciudades indefensas, que ha patrocinado dictaduras fascistas, genocidios como el que sufre el pueblo palestino, golpes de Estado a lo largo del mundo, y que ha atacado decenas de países causando millones de muertes, se atreva siquiera a criticar a Cuba, es deleznable. Cuba ha intentado construir un mundo mejor. Hay infinidad de razones para defenderla, por su historia y por su ejemplo. Si alguien debiera ser juzgado y condenado, son todos los genocidas que han pasado por el despacho Oval. Pues Miquel Bueno Urritzelki es el autor de este artículo y él es historiador y docente. Originalmente este artículo lo publicaba el digital Naiz.eus de Euskal Herria.
1: Pues formidable, formidable artículo, Delia. ¿Algo más que comentar?
0: Bueno, sí, decíamos que el miércoles hay un encuentro para analizar la realidad cubana y es en la Sala San Borondón y está promovido y organizado por la Asamblea Antimilitarista, que agrupa a varios...

0: organizaciones sindicales, políticas, culturales, personas a título individual, que por cierto, la Asamblea Antiimperialista que se ha venido, digamos, activando en los últimos meses en la isla de Tenerife, a partir de mañana, martes, pues tendrá lugar la primera de las reuniones de la Asamblea Antiimperialista de ámbito pues nacional canario, habrá personas de prácticamente todas las islas, con seguridad de Fuerteventura, de Gran Canaria, de La Palma. Creo que también está cerrada ya la conformidad, la confirmación de los compañeros y compañeras de Lanzarote, y no sé si de La Gomera y del Hierro, creo que también había algunas personas que ya habían confirmado. Va a ser una reunión telemática que será pues el punto de partida de muchas acciones que vendrán en el futuro, pues en favor de los pueblos del mundo, sobre todo de los pueblos que como Cuba, Palestina, Líbano, Irán, Sáhara, etcétera, etcétera, etcétera, pues están sufriendo pues en fin, el crimen, la crimen existencia y los criminales objetivos del imperialismo.
1: Muy bien, pues nada, ahí estaremos y eso escucharemos.
2: Y vamos a escuchar ahora un tema que se está divulgando por las redes y por todos lados desde hace algunos días, que es una canción muy conocida de Silvio Rodríguez, Sueño con Serpientes, que la acaba de grabar con Chico Buarque a finales del mes de abril, junto con un vídeo con motivo de la visita de Chico Buarque a Cuba. Y en beneficio, ese vídeo y esa canción serán, los beneficios de ese trabajo serán donados por ambos músicos a la sala de pediatría del Instituto Nacional de Oncología en Cuba. Así que lo tenemos que poner muchas veces.
1: Formidable. Pues escuchemos Sueño con Serpiente. Ahí es nada, Chico Buarque y el gran Silvio Rodríguez.
2: Como decimos, es un vídeo donde se ve el día a día en la ciudad de La Habana, ¿no? Se oye el ambiente de las calles.

0: Bueno, nos vamos con Meme Sosa. Hola, Meme.
1: Hola, César.
0: Bueno, ¿qué nos cuentas? Uy, uy, pues, pero tú, yo te vi desayunar esta mañana con una pulguita de jamón y queso y un montón de dulce membrillo y cosas de esas. ¿Y ahora qué? ¿Esto cómo se llama?
1: Ahora hay que ir
0: a ver, allá. Son la una, no es una media mañana.
1: César, vamos a alimentar el espíritu, que es para lo que me llama. El espíritu, vamos a hablar de buenos libros. Y uno, pues, muy interesante, de Néstor Prieto Amador. Es periodista, investigador de política internacional en la Universidad de Salamanca y una de las voces, pues, más incisivas del análisis geopolítico en español. Ha cubierto conflictos allí donde se producen, no desde una redacción, sino buenos días antes del ataque de Trump, de Venezuela, días antes del ataque de Trump, el Líbano, bajo los bombardeos israelíes en 2023, el Sáhara Occidental, Cuba, Honduras, México, Bolivia, y participó también como responsable en la Global Summit Flotilla e impulsó Descifrando la Guerra, medio pionero en el seguimiento independiente, pues, de conflictos armados. Entonces, el libro que ha escrito es Imperio Herido, Trump y la transición a un nuevo orden mundial. Dice, en la madrugada del 3 de enero de 2026, Estados Unidos atacó Venezuela. Semanas después, mientras negociaba con Teherán un acuerdo diplomático, bombardeó Irán, bloqueó Cuba, presionó Groenlandia y puso la inteligencia artificial al servicio de la guerra. Todo en menos de 2 meses. Es abrupta los algoritmos que presionan objetivos en Gaza. El periodista Néstor Prieto Amador desmonta el mito de Trump como aberración y lo revela como la consecuencia más descarnada de un imperio que, al no poder ya seducir, opta por coaccionar. Un ensayo que conecta la doctrina Monroe de la inteligencia artificial, la crisis del

0: se revelan más frágiles de lo que el entusiasmo multipolar sugiere, y los aliados europeos descubren que su autonomía estratégica nunca fue más que un eslogan. El mundo avanza hacia un orden más violento, más imprevisible y desprovisto de brújula ideológica. Y en esta transición, un imperio herido no sucumbe, ataca. Pues, Imperio Herido, de Néstor Prieto. Y después otro libro que de verdad que ha tenido una aceptación extraordinaria, es El librero de Gaza. Dice: desde Gaza, un librero cuenta su historia, que es también la de todo el pueblo palestino. Y Liberación, pues, la crítica que hace de este libro es la siguiente: esta novela conmovedora es un homenaje a los palestinos de Gaza que lo han perdido todo. Y Le Parisien dice: una obra impactante y poderosa sobre el librero de Gaza. Un texto magistral que narra la historia del pueblo palestino. El librero de Gaza, recibido con entusiasmo por lectores, libreros y críticos, el novelista Rachid Benzin nos invita a mirar de frente la fragilidad y la dignidad humana. Su prosa serena y luminosa despliega un relato en el que la memoria y la esperanza se entrelazan con las heridas de la guerra y del exilio, sostenidas por el poder sanador de las palabras. Entre las ruinas humeantes de Gaza y las páginas amarillentas de los libros, el anciano Nabil espera, quizás a que alguien se detenga por fin a escuchar, porque los ejemplares que tiene en sus manos no son solo objetos, son fragmentos de una vida, cicatrices de un pueblo. Cuando Julien Desmange, un joven fotógrafo francés, apunta con su objetivo a este anciano rodeado de libros, no imagina que está a punto de atravesar el espejo. Y así comienza la odisea palestina de un hombre que ha elegido la lectura como refugio, resistencia y patria. Del éxodo a la cárcel, del compromiso a la desilusión política, de ver crecer y vivir a los hijos a las tragedias que se llevan a los seres queridos, su voz nos guía con los laberintos de la historia y la intimidad. Y en un mundo en que las bombas intentan tener la última palabra, nos recuerda que la literatura es nuestra mayor oportunidad de supervivencia. No para escapar de la realidad, sino para habitarla plenamente. De escritura delicada y verdadera, El librero de Gaza es una fábula sabia y conmovedora que nos transporta, pues, hasta un rincón del mundo donde los libros, pues, guardan todo lo que el tiempo y la guerra no ha podido borrar. Pues esos son los libros que recomendamos hoy desde la librería San Borondón Identidad. Todo el mundo va a entrar en las librerías y a leer, para poder crecer, pues, más libre y poder solucionar, pues, todos estos problemas que tenemos y que son muchos. Pero con la cultura los podemos solucionar.
1: Bueno, pues nada, un abrazote.
0: Adiós.
1: Adiós.

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0: Saludos amigos y amigas, estamos en La Trapera. Hola Anabel.
1: Hola, buenos días.
0: Hola Deyanira.
2: Ajul, Felawen, Tifawin.
0: Bueno, escucharon hoy, bueno, pues bueno, bien no, porque en estos tiempos donde uno coge y en la televisión española ve a la tal María Millán, esa nazi de Vox, pues dando una rueda de prensa, pues uno se queda atontado, ¿no? Uno, la misma pregunta que ayer salía en la tertulia, ¿no? ¿Puede estar legalizado un partido que no sea democrático cuando aspiramos a una democracia, que ya tuvimos suficiente dictadura con Francisco Franco y compañeros, para que ahora vea uno a Vox, un partido nazi, ¿eh? Como de Hitler, vamos. Si estuviéramos en Alemania, pues Hitler estaría en ese partido Vox nazi. Pues es absurdo, esto es absurdo. Ayer había algún malentendido cuando planteábamos, bueno, que debería estar ilegalizado. Sí, sí, yo me refería a que no pudo estar legalizado nunca. Vox no puede estar legalizado. Un partido nazi va a estar legalizado en lo que se pretende que sea una democracia. Que ya tenemos bastante, insisto, tuvimos bastantes años, 40 añitos con Franco y todos estos sinvergüenzas. Y la Falange Española y Fundación Falange Española y todas estas cosas. Vamos, por Dios, ¿cuándo se van a tomar medidas serias, coherentes, para que seamos una democracia? ¿Eh? Una democracia, una civilización igualitaria, ¿eh? Una sociedad igualitaria. Bueno, pues hola Anabel, cuéntanos.
1: Sí, vámonos a irnos.

Y bueno, el otro día veía un reportaje que le hacían a Pepe Caballero hace un par de años y se le veía a él y a otro compañero también del SAT, pues creo que eran como las 6 de la mañana, algo así, visitando fincas para pues comprobar y constatar que los trabajadores, digamos, que se cumplen la ley y que no hay abusos, y si los hay abusos contra los trabajadores del campo, pues denunciarlo. Y bueno, es más que un sindicalista, una persona ejemplar, ¿no? Y siempre nos gusta pues hablar con él cuando puede, que por otra parte es una persona muy ocupada precisamente en estas lides, en estas cuestiones, ¿no? Y queremos hablar, lo tenemos ahí pues pendiente de que nos confirmen con qué compañero o compañera, con qué persona de los colectivos ecologistas que han anunciado que van a presentar una queja formal ante la Comisión Europea por la amenaza urbanística sobre Montaña de Guasa en Tenerife, pidiendo la paralización. Una queja que no solo está respaldada por organizaciones ecologistas, sino por prestigiosos informes científicos elaborados por profesionales y por expertos. Y además esta queja se traslada no solo a la Comisión Europea, sino también a las instituciones canarias, Cabildo y el propio Ayuntamiento de Arona, porque es allí, en la zona del Palmar, donde los proyectos previstos afectarían a especies en peligro de extinción y hábitats de interés comunitario dentro de un espacio de la Red Natura. Si estuviera por aquí Clavijo en sus mejores momentos, etcétera, dirían que por cuatro caracoles de nada van a paralizar un proyecto pues tan ilusionante y tan interesante como es más construcciones turísticas, ¿no? En fin, a ver qué nos cuentan los amigos y amigas de estos colectivos, y luego nos iremos a Gran Canaria, hoy sí, a hablar, que ayer no fue posible, con Javier Marrero. Él es de Derecho al Techo, bueno, un activista en el más amplio sentido del término. Luego también queremos hablar, porque fíjate, se ha cumplido un año ya, el tiempo pasa rápidamente, del asesinato por parte de la policía que abatió a tiros a un joven inmigrante de Gambia en el aeropuerto de Gando. Fue el 17 de mayo del año pasado. Y se preguntan ellos, y en particular Javier, ¿cuándo se aclarará lo sucedido en este aeropuerto donde se le quitó la vida a la policía de unos disparos a un joven que acababa de cumplir 19 años? Y bueno, también queremos hablar, como miembro de Derecho al Techo, pues que nos hable de esas movilizaciones que se están organizando para este mes de junio, pues en defensa del derecho a la vivienda y contra la especulación inmobiliaria. Creo que se están organizando para que no sea solo en una isla, sino que sea en varias o en todas, así que hay que felicitar a todo este grupo de personas que no paran y que hacen activismo en defensa de la ciudadanía. Hoy hay, como saben, Consejo de Ministras y Ministros, hay rueda de prensa, hay pues las habituales ruedas de prensa de los portavoces parlamentarios. César llegó tarde porque estuvo entretenido viendo a Josefa Millán, a Pepa Millán, pues trasladarnos esos mensajes tan interesantes. Y bueno, hay rueda de prensa del Ayuntamiento de La Laguna, que tenemos por allí a nuestro compañero Diego Darias. Hay pleno en el Parlamento de Canarias con las habituales preguntas al presidente y al gobierno. También pleno en el Congreso de los Diputados. Esta vez Pedro Sánchez está en Italia. Y va a dar declaraciones, va a dar una rueda de prensa, con lo cual le caerán encima pues todos los periodistas españoles, porque digamos es la primera vez que Pedro Sánchez comparece públicamente después de pues el terremoto de Zapatero. Y bueno, además también cuando se ha conocido ayer que la UCO reconocía que lo de Begoña Gómez no tenía, estaba todo dentro de los cánones, ¿no? Dentro de la ley, que no había incumplimiento ninguno. Y hoy el juez Peinado, justo al día siguiente, la

0: citado el 9 de junio para una audiencia con la advertencia que decía un ministro que nunca en la vida había visto eso, que para una cuestión de trámite como es esta se le advierta bajo amenaza que si no comparece voluntariamente con los cuerpos y fuerzas de seguridad del Estado, se le obligará a ir. O sea, es todo un espectáculo sin complejos el del juez Peinado directamente en contra de la mujer del presidente del gobierno, porque está claro que es porque es la mujer del presidente, ¿no? Bien, pues además hablaremos, como siempre lo hacemos, con Carmen Delia, que nos traerá pues el artículo de opinión, el comentario crítico, de libros hablaremos con Meme, y bueno, tenemos muchísimas cuestiones que compartir hoy.
1: Muy bien, bueno, pues nos vamos con Pepe Caballero, a ver si es posible, a ver qué nos dice el amigo Pepe. Ay, Dios mío, qué malito estoy, Anabel, qué malito estoy.
0: Bueno, mientras
1: bueno, ¿qué ha pasado con Ángeles Barceló? Que parece que
0: sé lo que sabrán los oyentes.
1: Se prescinde de Ángeles Barceló.
0: Bueno, ella se fue, lo que parece que ella misma ha dicho es que se ha ido porque al parecer la cadena SER le ha sugerido o le ha dado indicaciones para que el mensaje editorial de su programa, que es el más escuchado en esa franja horaria, pues que tenga un carácter más derechoso, ¿no? Más hacia la derecha. Eso es lo que se ha dicho públicamente, y que ella pues no ha querido, en fin, someterse a eso. No es que ella sea transmita un mensaje de izquierda así en el sentido profundo de lo que es la izquierda, ni mucho menos, ¿no? Pero bueno, un poco más progresista que al parecer la voluntad de los intereses de la cadena SER, y al parecer pues ella no ha entrado por esa, en fin, por esa imposición y ha decidido irse. Esa es la información que yo tengo, pero bueno, tampoco
1: bueno,
0: es una cosa.
1: Bueno,
0: nos
1: vamos con Pepe Caballero. Pepe, ¿nos escuchas bien?
2: Sí, perfectamente.
1: Bueno.
2: Buenos días.
1: buenos días. Como tú ves, tengo la gargantilla ahí un poquillo floja con ese viaje último que hemos tenido. Pepe, cuéntanos la realidad que percibes, cuéntanos. Y si bueno, siguen entrando ustedes en las fincas de esos honrados propietarios.
2: Sí, bueno, de momento nos mantenemos en Somonte después de 14 años. Es verdad que hay mucha dificultad para labrar la tierra porque, bueno, te echan de vez en cuando, te desalojan. Pero creo que vamos ya por el 12 desalojos y evidentemente 12 ocupaciones, vamos, con lo cual, y además últimamente parece que estamos más tranquilos. Parece que se mete un poquito menos con nosotros, pero vamos, allí estamos labrando la tierra después de 14 años.
1: Oye, a ver si nos aclaras una cosa, Pepe. Vamos a ver, nosotros soportamos, yo 28 años en concreto, mis primeros 28 años bajo la dictadura franquista. Nada que ver con una democracia, por supuesto. Se lucha, se dejan la vida muchísima gente, muchos activistas y muchas activistas. Y bueno, y al final, pues bueno, Franco, pues nos los quitamos de arriba, ¿no? Aunque de una manera y cosas, lo normal es que se hubiera ido a la República, con el golpe de Estado de Franco. Fue contra la Segunda República. Pues hombre, pues se debe de retornar a lo que era anterior al golpe de Estado del asesino Franco, del genocida Franco. Pues nada, se arregla todo, se amaña, y el rey, el emérito por ahí y tal, y armada y tantas cosas, todo el fregado al que asistimos, ¿no? Pues cuéntanos cómo estás viendo, Pepe, el tema en este momento ahora, donde uno dice, pero vamos a ver, hemos querido ir

0: a una democracia. Para eso se dejó la vida y una gran parte de la vida, cuando no fue entera, muchísimos y muchísimas. Y ahora resulta que es una monarquía. Ah, que Franco está... Pues bueno, pues Franco, pues igual que se echó a Franco, ¿qué coño se va a aceptar lo de la monarquía? Que se haga un... Bueno, que se haga nada, que se vaya a la República, que es lo que estaba, coño. Lo que estaba era eso, contra lo que se dio el golpe de Estado, y lo que era democrático era la República. Bueno, pues ahora estamos asistiendo en que estamos en una democracia, queremos una democracia. Pedro Sánchez habla de democracia avanzada y tal, y está legalizado un partido nazi como Vox. A ver, ¿cómo se come eso, Pepe? ¿Cómo una democracia puede legalizar a un partido nazi? Como si, vamos, como si después de la Segunda Guerra Mundial y tal, y acabar como tantos millones que dieron la vida de rusos, por ejemplo, para ganar esa Segunda Guerra Mundial, pues estuviéramos ahí haciendo un partidito a un Hitler, pues este Hitler, o sea, llámese Santiago Abascal, llámese Pepa Millán, llámese como se llaman. A ver cómo nos comemos esto, Pepe, explícanos.
1: Bueno, en principio yo creo que lo que hay que decir es que, bueno, como tú más o menos has comentado, de que la transición fue una falsa democracia, con el consentimiento sobre todo del Partido Comunista y el Partido Socialista, que en un momento dado del PSOE se podía esperar, ¿no? Pero el Partido Comunista cometió el gran error de legalizarse con las mismas condiciones que ellos pusieron, porque ellos estaban implicados en el tema, y aquello fue una gran falsa, y lo que en cierto modo se le cambió el nombre a lo que es la dictadura. Es verdad que se puede votar, no como antes, que no se votaba, pero en cierto modo hay leyes que vienen de la dictadura y que prevalecen todavía, ¿no?
0: Mira, Pepe, y que, vamos a ver, si yo te preguntase, ¿quiénes mandan en el Estado español? Pues tú me dirás, convencido, es lo que dirá el 99% de los españoles con cuatro dedos de frente. Pues los grandes poderes económicos. Es que al final están gobernando los mismos que estaban. Allí era Marx, era ahora otros nombres y tal, pero ya ves, hay un 1% de población de ciudadanos tiene tantos como el 99% restante. Esos son los últimos datos. A ver cómo nos lo comemos, Pepe.
1: Sí, además la transición aseguró los jueces que siguieran los mismos, no hubo ningún cambio. Y además lo que tú acabas de comentar, ¿no? Se protege la propiedad privada al máximo y se favorece a los grandes capitales, con lo cual es una careta. La democracia que tenemos, una democracia burguesa, es una careta para camuflar la dictadura, porque ya la dictadura, digamos, a cara descubierta, es más complicado de mantenerla, pero ellos sí, el capitalismo se reinventa una y otra vez la fórmula para seguir mandando y seguir dominando a la clase trabajadora, a las clases populares, y es lo que ocurrió aquí en la transición, y al día de hoy cada vez se está viendo más claro, pero aquí hay pocos cambios. De hecho, lo estamos viendo incluso en las elecciones que hay, que la gente se cree que votando se solucionan los problemas, y la verdad es que votando hasta ahora no se ha solucionado ningún problema en este país, y llevamos ya algunos años votando. Quiere decir que las leyes al final no se cambian. Por ejemplo, te puedo poner un ejemplo, el tema de la ley Mordaza, que para mí es uno de los temas más graves que están ahora mismo está en vigor. No se ha tocado, es de los temas más graves porque hace
0: y que... Y se prometió que se quitaba, pues nada, y claro, seguimos. Y la palabra que diga cualquier policía, a misa. ¿Pero qué dice, hombre?
1: Claro, es que se inventa un montaje, te montan un montaje y te metes en la cárcel. Y te puedes tirar hasta 10, 12 años, 15 años en la cárcel por un montaje que ellos mismos hacen. y que tú no has hecho absolutamente nada, pero que tú eres el objetivo de quitar del medio para que los demás vean que si tú haces lo que ha hecho ese, tú vas a ir a la cárcel también. Por ejemplo, ¿qué te digo yo? Pablo hace, por ejemplo, o la de Suiza, ese tipo de gente que ha ido a la cárcel. Por cierto, que Pablo hace creo que lleva 5 años cumplido,
0: sí,
1: ya.
0: Sí, y ni se habla de él, ¿eh? No se habla nada, como si nada. Y a ver qué dijo. Ah, que cuestionar la monarquía. Pues yo la cuestiono. Vengan a buscarme y métanme en la cárcel. La monarquía es, digamos, vamos, estaba claro que no era el sistema que existía antes del golpe de Estado maldito de Franco, del genocida, del asesino que dio lugar a la muerte de 1 millón de españoles.
1: Claro, él dijo lo que todo el mundo sabe que es verdad, lo que todo el mundo piensa, pero lo que el sistema capitalista y sobre todo la monarquía no puede escucharlo en los conciertos y no puede escucharlo como canción. Entonces, ¿cómo para eso? Vaya a ser, pienso yo que diría la monarquía, vaya a ser que le demos fuerza y los republicanos cojan fuerza con este tipo de cosas, ¿no? ¿Qué es lo que hacemos? Pues lo metemos a este hombre, lo metemos en la cárcel. Y aquellos cantantes que quieran seguir su estilo, ¿vale? Aquellos cantautores que quieran seguir su estilo, pues a partir de ahora se van a callar. De una forma o de otra es la represión. La represión tiene muchas caras. Puedes denunciarte, puedes meterte en la cárcel, o puedes incluso señalar a cierta persona para que sirva como ejemplo para los demás. Y es lo que está ocurriendo aquí. Y bueno, no, está ocurriendo, y lo más triste es que con el supuesto gobierno democrático o más democrático de la historia de la historia de la democracia, que todo eso es una farsa, pero bueno, supuestamente con el canalla, vamos.
0: Es todo lo que estamos viendo, la intervención de la ENSAIS.
1: Eso es como si la policía de Israel estuvieran allí. Exactamente igual.
0: Pues así es. Así es, así es. Lo que vimos, el miembro este riéndose de cuando recibieron a los de la flotilla, los masacraron. ¿Pero esto qué es? Y un miembro del gobierno de Israel riéndose allí y dando... Vamos, por Dios.
1: Y date cuenta que lo hicieron en Bilbao, que no en cualquier sitio, ¿eh?
0: No, está claro.
1: Pero
0: está claro.
1: Lo hicieron porque nadie, ¿sabes? Nadie se esperaba ese tipo de recibimiento, sobre todo a los activistas, nadie se lo esperaba. Si se hubieran esperado eso, no tienen cojones de hacerlo. Porque entonces hubiera estado, bueno, petado el aeropuerto. Pero claro, lo hicieron. Y lo hicieron para lo mismo. Es lo mismo de lo que estábamos hablando antes, la represión. Lo que para la gente, lo que para el movimiento obrero, es la represión, las multas, la cárcel. Eso quiera o no quiera, para. Y eso existe aquí en esta democracia. Existe, pero y no solamente existe, sino que aquellos partidos que supuestamente, y además llegan al poder, prometiendo de que la van a quitar, después llegan y se olvidan totalmente. Y es por lo que hemos dicho antes, porque esto no es una, esto es una falsa democracia, pero es lo que nos ha tocado vivir y tenemos que pelear, no hay otra, ¿no?
0: No, después, pero yo me acuerdo, yo no me puedo quitar de la cabeza las marchas de la dignidad de verte a ti ahí en aquel primer furgón que precisamente iba en la primera columna, coño, la columna andaluza. Es un recuerdo impactante, tanto eso como el cuarto congreso de Kutbay, que tuvo lugar en Sevilla, que tuvo la suerte de estar aquí el 19 de enero de 2014, que mira que ha viajado ya el tema, ¿eh?
1: La verdad es que aquello fue muy grande. Bueno, esperemos repetirlo algún día.
0: Y démonos prisa, porque si no nos van a convencer de que, pero si todos hemos aceptado esto, todo chachi, todo... ¿Cómo que todo chachi? ¿Cómo que nosotros? Nosotros queremos la, lo que estaba cuando dio el golpe de Estado el asesino Franco, y que no se homenaje más

0: a Franco y toda esa manada de miserables, ¿eh? Y que no se den ejemplo y que a los jóvenes, que en las escuelas se explique, coño, lo que fue el asesino Francisco Franco y todas estas cuestiones y toda la verdadera historia de este país y no la historia cocinada.
1: Sí, yo creo que, vamos, es lo que yo pienso, que sinceramente el traidor más grande que ha tenido este país a la clase trabajadora no es otro que Felipe González, ¿no? Yo creo que cuando él llegó al poder, si verdaderamente hubiera habido alguna vena de izquierda dentro de ese PSOE, pues es cuando tenían que haber destapado todo, el tema de la memoria histórica y muchos temas que se han quedado ahí dormidos, que hubo un pacto, y como te he dicho antes, un pacto que firmó también Santiago Carrillo en nombre del Martillo y la Hoz, y lo que hizo fue, bueno, condenar a la clase trabajadora al sistema que tenemos ahora. Pero bueno, es lo que hay, tenemos que luchar, ¿no? Y es evidente de que nos están ganando de momento la batalla. Yo creo que esto es como todo, tiene sus altos y bajos. Y ahora mismo es verdad que estamos quizás en una parte de las más bajas que yo he conocido desde la democracia. Me refiero al tema de las movilizaciones y al tema de la conciencia de conciencia obrera y el movimiento obrero. No estamos precisamente en capas altas, aunque eso no quiere decir que se den circunstancias y en cuestión de meses pues pueda cambiar y la gente salga masivamente a la calle y consigamos algunos cambios, ¿no?
0: Pues,
1: pero está claro que los cambios tienen que ser profundos para que se note.
0: Está claro, Pepe, y bien lo sabes tú con la batalla que has dado tú y los compañeros de Sindicato Andaluz de Trabajadores, coño, que han dado, joder, todo. Han dado todo, coño.
1: Así es. Y bueno, ¿ya has visto las elecciones aquí en mi tierra?
0: Sí. Mayoría, casi de nuevo mayoría absoluta. Para otro nazi, otro facha, porque el presidente pues es un facha. ¿Qué van a cometerlo? Que el señorito, hombre, por Dios, el Bonilla es un demócrata y una mierda.
1: Es el facha sonriente.
0: Pues sí.
1: Pero bueno, es sorprendente de que el pueblo todavía, después de 4 años de movimiento en la calle, que es verdad que el tema, por ejemplo, el tema de sanidad ha sido muy fuerte desde el principio, mucho más fuerte todavía desde los cribados, y no se nota prácticamente en las urnas. ¿Qué coño pasa a este pueblo? Es que no lo entiendo.
0: Pues que tienen que la formación que recibían es la formación franquista y después, pues en vez de ir efectivamente a la República, a que tuviéramos institución libre de enseñanza y tantas historias, la cultura como eje, pues no, a la monarquía, hay que, coño, y que la hayamos aguantado, es lo que tú dices, ¿esto qué es? Y que tengamos legalizados partidos como vos, pero un partido nazi, ¿pero esto qué es?
1: No solamente legalizando, sino lo tiene gestionando.
0: Que sí, en montones, hombre, claro, desde que le das la oportunidad de que lo tienes legalizado, pues la cantidad de
1: entre en el gobierno, que son condiciones fascistas, todas.
0: Pero si no nos extrañemos que para la próxima que necesite votitos de Vox y que tengamos de vicepresidente del gobierno a uno de Vox, Santiago Abascal o cualquiera de esos otros nazis de Vox.
1: Pues seguramente.
0: Pues imagínate.
1: Esperemos que no, pero es lo más probable.
0: Hombre, claro, es lo que hemos estado soportando. ¿Cuántas autonomías han estado ahí con pactos del Partido Popular, que también es facha, que te camba, pero con vos, con nazis.
1: Yo suelo decir también que a mí no me gusta decir esto, pero lo voy a decir. Es que a lo mejor la sociedad necesita de que esta gente toque en gobierno, sobre todo en el gobierno de la nación, y cogerle la atención.

0: pensiones, privatice aún más la sanidad, el tema de la educación todavía no privatice más, o todo lo que hacen, para qué voy a repetir mil cosas que hacen que todos lo sabemos, y cuando la gente ya lo tengan encima, cuando la jubilación la tengan, no la suban, la dejen paralizar, un estilo a lo que está haciendo Milei, por ejemplo, en Argentina, cuando la gente vean eso, a lo mejor despiertan, a lo mejor despiertan, aunque es triste de que haya que llegar a esos extremos para que la gente despierte, ¿no? Pero bueno, de todas formas, es lo que tenemos. Yo confío, aunque cada vez menos, pero confío en que las elecciones son verdaderas, de que lo que vota la gente es lo que sale después en las estadísticas y demás, ¿no? Porque es que yo cada vez me sorprendo más de los resultados en la mayoría de los territorios del Estado español. Quizá lo que menos me sorprende y lo que más me satisface son todos los resultados del País Vasco, pero el resto es que es increíble, vamos, es increíble.
1: Pues es así increíble, es, así
0: el
1: es.
0: Que hay, pues es increíble, vamos.
1: Mira, hay que plantearse el tema, los que, vamos, yo me pregunto, porque tú y yo no estamos en la misma organización, coño, si tenemos el mismo pensamiento común, coño, de una sociedad igualitaria y tal. ¿Y qué nos está pasando? Yo el asombro este de que la dificultad para unirse a la izquierda, por Dios, que hay matices, sí, como hay matices en cualquier organización, como los matices, coño. Oye, no hay corrientes, el mismo PSOE, pues tiene sus corrientes y tantas. Ese es otro tema. Mira, Pepe, claro. A ver, cuando el PSOE ha sido de izquierda, excepto en aquella época inicial, a ver cuando en toda la época de la lucha antifranquista, en todas las últimas décadas, a ver cuando se consideraba al PSOE de izquierda, por Dios.
0: Se lo cargó Felipe González cuando salió de presidente, en la que todavía no estaba ni siquiera la democracia. Creo que fue un congreso que hicieron, no recuerdo exactamente dónde, salió él de secretario general y a raíz de ahí el PSOE tiene el nombre nada más. El socialista y obrero tiene solamente el nombre.
1: Está claro.
0: Llevamos muchos años ya de esta manera.
1: Así
0: y, claro,
1: es, así es.
0: El tema es que no sale a esa izquierda del PSOE, no sale a algunos partidos o coalición que, bueno, que mantengan, digamos, que puedan aglutinar fuerza como para... Bueno, como para iniciar leyes en el Congreso que favorezca a la clase trabajadora. Eso es lo malo que tiene el tema. Y yo creo que no es tan complicado, que da igual que seamos 20 organizaciones y nos juntemos con una sigla...
1: Con un programa mínimo, además con un programa mínimo que nos une, coño.
0: Incluso voy más lejos, incluso después de las elecciones, cada uno que tenga, en cierto modo, un poco de libertad de voto, y que no, aunque no coincida al 100% en todas las votaciones, pero coño, vamos a ganarle de una puñetera vez en las urnas, hostia. Lo que no vale es que haya 5 o 4 partidos de izquierda. Pero ¿qué es lo que ocurre? No,
1: si hubiera 4 o 5, pero tú sabes que a veces hay un listado y te quedas asombrado. Pero mira, ¿dónde he estado yo? Yo he venido de Moscú recientemente, vamos, el día 30 de abril y tal, con un encuentro mundial que tuvo lugar allí en la capital, Moscú, que es una ciudad impresionante, además con unas muestras, coño, de cultura tremenda. Y bueno, fueron allí 200 y pico, y que además intervinieron, me acuerdo, en un encuentro ahí en la Casa Sindical, precisamente en Moscú, y en el teatro, pues... estuvieron interviniendo, le daban 3, bueno, se toman 4, 5, tal y cual. Y bueno, yo he puesto en la radio ya los 3-4 horas de aquel encuentro porque, vamos, era impresionante ver la cantidad de gente. Y digo, uy, pues con que estemos unidos nosotros, no hay quien derrote a la unión del activismo, de los activistas que hay en este momento. No hay manera de derrotar. Yo vine con una ilusión impresionante, además de, bueno, a otros niveles. Pues hay que verse ya. Yo creo que toca vernos, Pepe.
0: social.
1: Que toda la gente autoconvocatoria para que nadie se sienta mal ni utilizado ni nada, autoconvocatoria y a vernos y para adelante. Antes que sea tarde, es que yo no me quiero imaginar eso que dan todas las encuestas, que si va a gobernar Feijóo, madre mía. El de los viejitos comercial dorado, el del yatito, el propietario del yate, que es un narcotraficante. Vaya elemento, Feijóo. Y que se divulguen, que no se divulga también sus historias de beneficios de su hermanita y tantos allí en Galicia. Y bueno, esto es terrible. Pero yo creo que llegó el momento ya, Pepe, en marcha de la dignidad, como sea, y para adelante. Yo veo ahí que se mantiene, yo veo a engañar con la historia.
0: Está claro.
1: Pues
0: no, te iba a decir también que el tema internacional también está bastante tocado.
1: Imagínate, presidente de Estados Unidos, un elemento que es asesino. ¿Tú te acuerdas cuando cuando dio a la gente que fuera allí al Congreso, al equivalente al Congreso fundamental de allá? Tú imagínate.
0: Es increíble.
1: Al Capitolio, lo que hicieron, muertos, tal y cual. Pues asesino. Es como sabe, pues él es pederasta. Y échale por otro lado que es un ladrón que te camba, ¿no? Pues imagínate.
0: Tiene de todo, es un asesino también, ya tiene de todo. Tiene de todo, es completo. Es completo Milei. Y bueno, hay mucho que... Pero sin embargo, fíjate tú, yo creo que donde menos se lo esperaban ellos, en Irán, han tocado ahí...
1: Eso de que no ha podido vender lo que ha ganado, porque de ganar...
0: No ha ganado. Lo que ha ganado es carrera, porque no sabe cómo salir de la situación que tiene ahora mismo.
1: Pues sí.
0: Y eso lo sabe todo, se sabe a nivel internacional, ¿no? Que no ha ganado absolutamente nada. Pero sin embargo pegó un golpe en Venezuela, sorprendentemente, que no quiero hablar de por qué y cómo, porque no me atrevo ahora mismo ni a hacer un análisis profundo, pero lo que está claro es que algo raro ocurrió allí en Venezuela. Y ahora lo que no se puede señalar a Cuba, que a Cuba lo señalan simplemente por ideología, porque allí no hay petróleo, allí no hay oro, no hay tierra rara, no hay nada que ellos quieran. Ellos lo que quieren eliminar en Cuba es la ideología. No quieren a los comunistas cerca de su territorio, ¿no? Y es verdad que los Estados Unidos siempre ha tenido esa política, pero es verdad, también es verdad que con este que está ahora, con el Trump, con el que está gobernando, es mucho más descarada y mucho más agresiva que con otros, ¿no? Y no sé por qué, yo sé que lo apoyan y tal, y se manifiestan en contra y tal, Rusia y China, y Corea del Norte, por ejemplo, pero que yo no quiero pensar que se metan en Cuba y que China y Rusia no hagan absolutamente nada, ¿no? Porque si están amenazando ya con los barcos allí, cerca de Cuba, a ver por qué no mandan barcos también, aunque sea simplemente para amenazar Rusia y China. Es que verá, es que no están, si ellos se meten donde quieren y no tienen quien le haga cara, pues la verdad es que no sé, es complejo.
1: Yo creo que ellos no se van a atrever. Tú mírate, intenta recordar, ¿te acuerdas aquella época? Bueno, que decían que sí, eso, los misiles eran de rusos y tal, no sé qué, bueno, lo que sea, pero ellos no entran en Cuba, pues será su segundo, como dije, lo mismo hubiese pasado en Venezuela, si llegan a intentar el tal, dejaron allí la presidenta encargada, cosas y tal, y han estado con mucha cautela, aunque, vamos, pero eso, el Vietnam, muchos Vietnam van a tener los Estados Unidos, muchos sí. Post-Vietnam. Ay, Dios mío, bueno.
0: Pues así está la cosa.
1: Pues Pepe, venga, ánimo y para adelante. Hasta luego, compañero. Venga, hasta la próxima.
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0: Bueno, a ver, cuéntanos de qué iba la rueda de prensa lagunera.
1: Bien, pues es una rueda de prensa para presentar una actividad, una feria, que va a tener lugar el próximo fin de semana aquí en La Laguna, en el antiguo convento de Santo Domingo, a partir del viernes, y se llama Flor Aguere 2026. Y es una feria dedicada a, pues yo creo que apoyar sobre todo a todo el sector que se dedica a las flores y a las plantas en particular. Esta feria está dedicada a las esculturas artísticas realizadas con flores y plantas cultivadas en Canarias y en particular y mayoritariamente que se cultivan en La Laguna. Bueno, pues es una alternativa muy interesante para disfrutarla este fin de semana.
0: Muy bien, pues la tenemos por ahí. Venga, me hace el señita esa con el dedo gordo para adelante, para arriba. A ver, Deyanira.
2: Buenos días, muchísimas gracias por la asistencia. En primer lugar, quiero expresar a mi compañero, el alcalde, don Miguel Gutiérrez, que por cuestiones de agenda pues, no podrá estar aquí con nosotros y disfrutará cuando tengamos la feria. Me acompaña Fulgencio Espinosa, promotor de este proyecto Floraguero, más conocido como Punche, Antonio López, como director y gerente del SOCAM, mi compañero Adrián, concejal de Cultura, y Monse Domínguez, perdón. San Cristóbal de la Laguna es un municipio agrícola en donde destacan diferentes subsectores, pero especialmente el sector de la flor cortada y de la flor ornamental, que radica fundamentalmente en la costa de Valle de Guerra. Somos

0: Municipio de referencia en Canarias, profesionalizado y en mejora continua, que innova y se tecnifica, adaptándose a los cambios de mercado y a los retos ambientales, sanitarios y laborales. Tenemos una mayor cantidad de empresas y de personas trabajando, y esto se refleja en el volumen de producción y facturación, tanto en el mercado interior como en la exportación. Floraguer es una muestra de arte floral que expone el potencial de la floricultura de la laguna. Queremos mostrar el producto que sale de nuestra tierra y que se reconozca y se aprecie, y que llegue a cada rincón aportando esencia y color que se traduzca en bienestar. Agradecer a la Asociación Floraguer, arte floral, cultura y eventos en esta iniciativa, inspirada en la edición del año 2023. También a la Concejalía de Cultura, que ha cedido el Espacio Cultural de Santo Domingo, y al resto de las administraciones y entidades que apoyan el evento: Cabildo de Tenerife, Gobierno de Canarias, ASOCAM y la Academia Canaria de la Lengua, y la Fundación Caja Canarias y Love. Muchísimas gracias. Le paso la palabra a Antonio López, director de ASOCAM.
1: Para ASOCAM es un orgullo y un placer participar en todo este tipo de eventos, donde lo que provocan es mayor cercanía, aún si cabe, entre lo que es un sector tradicional como el nuestro y el consumidor final, y qué mejor lugar que el municipio de La Laguna, ¿no? Desearles a todos que vengan a este evento, que participen y que espero desde luego que se celebren mucho más como esto. Desde el sector productor entendemos también que va a ser el evento perfecto para lanzar una nueva aplicación, una aplicación móvil, donde el consumidor final podrá localizar los puntos de venta más cercanos para el consumo de esos productos locales, en este caso, flor cortada y planta ornamental. Muchas gracias.
2: Bueno, buenos días a todos, gracias por su asistencia. En primer lugar, agradecer a los patrocinadores y colaboradores del evento que nos hayan ayudado a llevar a cabo este proyecto. Y bueno, les podría hablar yo, pero hoy nos ha traído a un representante de la flor y la planta cultivada en Canarias, que, como dijo la concejala, aquí le presento a la base, que se levanta, tiene ganas de moverse, porque con este calor las plantas están muy activas. Vamos a hacer una pregunta a Eva Barbia, que va a ser la mejor representante para presentar este proyecto. Con permiso de los medios, me voy a poner un pinganillo traductor botánico. Bueno, las plantas no hablan, pero bueno, con este traductor yo lo voy a entender. Hola, Eva Barbia, buenos días. Bueno, danos unas palabras cuando puedas para presentar el proyecto y animar a la gente a visitar el Floraguer. Paso en la traducción botánica, paso, le pido disculpas. Bueno, Eva Barbia nos invita a todos este fin de semana, que coincide con el Día de Canarias, a celebrar una exposición en la que vamos a celebrar el sector agrícola, la flor cortada y la planta viva, inspirado en la literatura. O sea, vamos a tener un Día de Canarias muy bonito, con las flores y plantas de Canarias inspiradas en literarios canarios. Eva Barbia, ¿qué opinas del sector de la flor cortada y la planta viva en Canarias? Matiza que es un sector importantísimo, históricamente muy importante en la agricultura de Canarias, incluso fue muy importante, de los más importantes en Europa en su día. Esperamos que con este tipo de iniciativa propulsar un sector muy importante de la agricultura, que tiene una gran proyección tanto en el municipio de La Laguna como en toda Canarias. Me recuerda Canarias, Eva Barbia, perdón, que más Canarias que las plantas, negocios que llevan aquí antes que nosotros. O sea que no hay mejor excusa para este fin de semana, el Día de Canarias, que venir a ver Floraguer. Muchas gracias, Eduardo. Y con esto acabamos. Muchísimas gracias a todos por su asistencia.
3: ¿Alguna pregunta?
2: ¿Pregunta? Se sí, puede preguntar a la banca si quieren, ¿eh?
3: Quería saber si no hay alguna novedad con respecto a la última edición.
2: Sí, bueno, en esta edición vamos a tener, bueno, la presentación de la app de ventas. Perdón, me voy a quitar el pinganillo. Si me van a preguntar alguna novedad, yo me mantengo el pinganillo. Vamos a tener una serie de charlas, una de las más importantes desde mi punto de vista, la que nos va a hacer Antonio López, porque va a presentar una app de venta de flor y planta cultivada en Canarias a través de floristerías locales de barrio. O sea, vamos a un poco unir una serie de factores de la agricultura local y los comercios locales, o sea, para que la gente pueda comprar directamente a floristerías productos locales. Me parece una iniciativa muy importante, y aparte, en la sala de cristal, el momento de Santo Domingo, los artistas que elaboran las obras van a hacer una serie de demostraciones en vivo, que son todas entradas libres, y en la página web, en las redes sociales, pueden ver lo que miramos.
3: Con respecto a la aplicación, ya que la...

0: universidad, si alguien del sector quisiera acercarse o fue interesado en participar en proyectos como ese, la Feria sería una buena oportunidad para hacerlo, porque es un establecimiento, o siendo productor o productor.
1: Sí, claro, pasamos por ahí. El viernes 29 a las 10 y media la presentación de la APTA y estará Antonio López. Y ahí, si quieres que importará toda la información. Listo, pues muchísimas gracias a todos. Sí.
2: Un poquito de música y nos vamos a ir al consejo, bueno, la rueda de prensa tras el consejo de ministros.
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0: Bueno, vámonos, como les decíamos, a la rueda de prensa tras el Consejo de Ministros. Está el Masai, la portavoz, y Óscar López.
1: Hasta ahora solo estaba disponible para los trabajadores por cuenta ajena o asalariados. Otra de las mejoras que hemos introducido con esta regulación es que se amplía la jornada laboral compatible con la pensión, permitiendo trabajar entre un 33% hasta un 80% de la jornada. Antes de la reforma, el porcentaje oscilaba entre el 25% y el 75%. Además, quienes deciden volver a trabajar 6 meses después de jubilarse podrán mejorar la cuantía de su pensión con incentivos adicionales. Estas medidas lo que hacen es continuar la senda de reformas que ya iniciamos en 2021 para hacer más flexible el paso del empleo a la jubilación. Por cierto, reformas que ya están dando sus frutos. Les voy a dar un dato en primicia que hemos conocido hoy mismo. La edad de acceso a la jubilación en abril de 2026 se sitúa en 65,5 años. Para que se hagan una idea, en 2019 la edad media de jubilación eran 64,4 años. Esta es la muestra de que estamos creando un marco más amplio y más atractivo, más adaptado a los tiempos modernos para trabajadores y trabajadoras. Un marco que no expulsa el talento senior que quiera seguir aportando, insisto, desde la voluntariedad y que da más y mejores opciones a quienes quieran afrontar el tránsito de la vida activa a la jubilación. Un marco, por cierto, que nace de la escucha al diálogo social y a los propios trabajadores y trabajadoras. En cuanto al resto de acuerdos aprobados en el Consejo de Ministros de este martes, quisiera destacar en primer lugar una medida impulsada por el Ministerio de Sanidad. Hablamos de un Real Decreto que regula por primera vez el proceso de evaluación de tecnologías sanitarias y medicamentos en España. El objetivo es que la financiación y el uso de las nuevas tecnologías y tratamientos del Sistema Nacional de Salud se haga con base en la mejor evidencia científica. También en el ámbito sanitario, el Consejo de Ministros ha autorizado 2 medidas muy relevantes. En primer lugar, damos luz verde a la distribución territorial de más de 172 millones de euros destinados a las comunidades autónomas y al Instituto Nacional de Gestión Sanitaria para reforzar la atención primaria y comunitaria durante 2026. En segundo lugar, autorizamos la distribución territorial de créditos con un importe total de 60 millones de euros gestionados por las comunidades autónomas y el Ingesa para ampliar los servicios de salud bucodental en el Sistema Nacional de Salud. Por otro lado, en la reunión de hoy hemos aprobado un Real Decreto Ley que declara 26 nuevas iniciativas como acontecimientos de excepcional interés público, una figura que reconoce su relevancia bien cultural, deportiva, por supuesto científica o social. Este reconocimiento permite activar los incentivos fiscales que prevé la Ley de Mecenazgo, lo que facilita a empresas y entidades privadas que puedan apoyar proyectos culturales en todo el territorio del país. Entre las actividades que podrán beneficiar de esta medida, que se podrán beneficiar, destacan, por ponerles algunos ejemplos, el Bicentenario de Goya, el Trío de Eclipses 2026-2028, el aniversario del Teatro Real o el inminente viaje apostólico del Papa León XIV a España. Precisamente la visita del Papa a España ha sido declarada como un evento de especial interés público por el Consejo de Ministros. Como saben, tendrá lugar entre los próximos días 6 y 12 de junio y se trata del primer viaje que el Papa León XIV hará a un país de la Unión Europea. Es un evento histórico, ya que les recuerdo que han pasado 15 años desde que un pontífice visitó nuestro país por última vez. La visita es una oportunidad, sin lugar a dudas, para proyectar al mundo los valores que constituyen la base de nuestra democracia. La convivencia, el pluralismo, la solidaridad o la acogida. Valores que conectan de manera clara con el mensaje que viene defendiendo el pontífice. Quiero poner en valor el intenso trabajo que se ha llevado a cabo desde el Gobierno de España para asegurar que esta visita sea un éxito. Se ha formado un grupo general de coordinación, un grupo interministerial que cuenta con los delegados del Gobierno y las delegadas de las comunidades autónomas, grupos territoriales con los responsables autonómicos que van a recibir la visita, en total más de 80 reuniones que garantizan la coordinación y la seguridad. Y precisamente para asegurar este éxito, el Ministerio de la Presidencia, de Justicia y Relaciones con las Cortes ha presentado en la reunión de hoy un informe que recoge todas las actuaciones realizadas por parte del Gobierno para preparar este viaje. Por ejemplo, en materia de seguridad se activarán 10.500 efectivos de Policía Nacional, 2.190 de Guardia Civil, además de aquellos que se pongan a disposición de Mossos de Escuadra o policías locales. En materia de movilidad, Renfe va a poner en marcha un dispositivo especial en Madrid con el objetivo de facilitar desplazamientos y garantizar la movilidad, ofreciendo 2 millones de plazas adicionales en cercanías, incrementando la oferta de media distancia y Avant y ofreciendo descuentos para viajeros, grupos y grandes grupos. Y en algo que les atañe directamente a ustedes, los medios de comunicación se han acreditado más de 3.300 periodistas para seguir la visita. El Gobierno está totalmente volcado en gestionar con solvencia un evento de esta relevancia y estamos convencidos de que este esfuerzo dará sus frutos. Por último, como ven, me acompaña en esta rueda de prensa el ministro de Transformación Digital de la Función Pública, el ministro Óscar López, quien les va a presentar una medida clave en el momento actual. El anteproyecto de ley orgánica para el buen uso y la gobernanza de la inteligencia artificial aprobada hoy y que se remitirá a Cortes Generales. Una iniciativa con la que el Gobierno adapta la legislación española al Reglamento Europeo de Inteligencia Artificial ya en vigor, que combina una regulación con una innovación segura, humanista y garantista. Una marca de nuestro país. Antes de terminar y darle la palabra al ministro Óscar López, y a modo de apunte cultural, como hago siempre, quiero felicitar hoy, si me permiten, a Javier Calvo y a Javier Ambrosi por su éxito en el Festival de Cannes. Los Javis han obtenido el premio a la mejor dirección.

0: obtenido el premio a la mejor dirección y la todavía muy actual necesidad de vivir el amor sin miedo. Y ahora sí, sin más, le cedo la palabra al ministro Óscar López.
1: Seguramente no habrá muchas portadas nacionales, pero es uno de los debates más importantes que está habiendo en el mundo sobre la regulación, el desarrollo de la inteligencia artificial. Lo hay porque es un debate que al presente, y sobre todo al futuro, pero ya al presente, de todo, del empleo, de la energía, de la ciberseguridad o de las propias democracias. Todo eso está afectado, o del desarrollo de los menores, por poner un ejemplo. Todo eso está afectado por la inteligencia artificial. Son múltiples las cumbres, los foros de inteligencia artificial o foros internacionales como Davos, donde esta es la gran discusión, el modelo.

sentimos plenamente identificados. Y hay quien además plantea una dicotomía siempre entre la regulación y la competitividad. Hay quien dice regular resta competitividad, regular resta innovación y por lo tanto tenemos que ir a una desregulación. Esto es lo que defienden los grandes tecnoligarcas, que están en contra siempre de la regulación, que están en contra de que haya un modelo que garantice la privacidad de los datos, que garantice la protección de los menores, que garantice tantas y tantas cosas que, como digo, están en cuestión. Y quería, en primer lugar, poner una breve diapositiva para que ustedes entiendan que España es el mejor ejemplo de que no compiten la regulación y la innovación, al revés. España es un país líder mundial en el desarrollo y la adopción de la inteligencia artificial, pero también es no un líder mundial, sino el líder mundial en la regulación de la inteligencia artificial. Se lo voy a demostrar con datos. En cuanto al desarrollo económico, distintos informes prestigiosos en el mundo, por ejemplo, el de la Universidad de Stanford, que es uno de los más recientes sobre el desarrollo de la IA, refleja que España es el país número 7 del mundo en desarrollo de la inteligencia artificial, el 7, el primero de la Unión Europea. Otros informes, como el que acaba de publicar la empresa Microsoft, por ejemplo, sitúa a España como el 6º del mundo, el 6º. Estoy hablando de todo lo que significa la adopción, el desarrollo del modelo de la inteligencia artificial. Somos un país con 2 factorías de inteligencia artificial, 2 fábricas de inteligencia artificial potentes, una en Barcelona, el BSC, otra en Galicia, el CESGA. Tenemos empresas punteras que están a la cabeza de la innovación en el desarrollo de la inteligencia artificial, como Multiverse, como Nu Quantum, empresas españolas que son punteras. Hemos desplegado una estrategia de inteligencia artificial en los últimos años, donde hemos invertido 1.500 millones de euros en el desarrollo de la inteligencia artificial. Y tenemos, por poner un último ejemplo, para demostrar que lo que digo es cierto, somos el único país de la Unión Europea que tiene un modelo de lenguaje de inteligencia artificial público y abierto, que se llama ALIA, que, como saben, fue entrenado al menos el 20% en lenguas oficiales del Estado, como era el compromiso del presidente del Gobierno. El único país de Europa que ha lanzado un modelo de lenguaje de inteligencia artificial, ALIA, que, por cierto, ya tiene casos de uso, ya está en aplicación. Por tanto, creo que estos son datos contundentes que afirman el liderazgo, que demuestran el liderazgo de España en el desarrollo de la inteligencia artificial. Pero si bien ahí, es evidente, no somos China, no somos Estados Unidos, somos el cuarto país de la Unión Europea en población, en PIB, pero somos mucho más que eso en desarrollo de la IA. Ahora bien, en lo que es en el desarrollo de un modelo, como he dicho, humanista, como sobre todo me gustaría decir un modelo confiable de inteligencia artificial y, por tanto, regulado, que proteja los derechos de los ciudadanos, ahí somos el país más avanzado del mundo. Y en eso les doy como ejemplos que nosotros, España, impulsó el primer Reglamento Europeo de Inteligencia Artificial, que se aprobó en presidencia española. Era la primera ley del mundo que regulaba la inteligencia artificial. Hemos puesto en marcha una Carta de Derechos Digitales, que luego han copiado otros países. Hemos puesto en marcha un Observatorio de Derechos Digitales. Hemos sido el primer país de Europa en desarrollar una agencia estatal de supervisión de la inteligencia artificial, la ESIA, un camino que tendrán que andar otros países, pero que España ya la ha constituido. Hemos acogido hace un mes, creo que fue, la primera reunión del primer panel científico de inteligencia artificial constituido por Naciones Unidas, que se reunió en Madrid con los mayores expertos en inteligencia artificial del mundo, o la semana pasada, por ejemplo, en Barcelona, también con expertos internacionales, acogimos el primer panel de derechos digitales, también, diría, del mundo. Por lo tanto, creo que España se sitúa, y ahí están muchos informes recogidos, de hecho, eso es parte del informe de Stanford, precisamente, que España es un país líder en la regulación, en la construcción de ese modelo de inteligencia artificial confiable. Y la ley de hoy es el paso definitivo. La ley que traemos hoy al Consejo de Ministros es la adaptación al marco nacional del Reglamento Europeo, para que ustedes lo entiendan, no es transposición, es aprobación de una legislación nacional en desarrollo del Reglamento Europeo de Inteligencia Artificial. Bien, ¿en qué consiste o qué principio? Vamos a empezar. ¿Qué principales novedades establece la ley? En primer lugar, establece responsabilidad para los proveedores de inteligencia artificial, establece algo esencial que está en el corazón de todos los debates que hay de la inteligencia artificial, que es la obligatoriedad de la supervisión humana de los modelos de inteligencia artificial, establece algo que es bandera, y en esto me quiero detener un segundo. Creo que muchos de ustedes recordarán un discurso del presidente del Gobierno en el foro de Davos hace 2 años, que fue el primero en hablar, luego han seguido ese camino otros jefes de Estado y de Gobierno, fue el primero en señalar que tenía que haber responsabilidad de los directivos, que tenía que haber transparencia de los algoritmos, y esta ley responde a gran parte de eso. Responde a la transparencia de los algoritmos, responde a la protección de los menores, responde a

que tenía que haber transparencia de los algoritmos, y esta ley responde a gran parte de eso. Responde a la transparencia de los algoritmos, responde a la protección de los menores, responde a la supervisión humana y responde a la responsabilidad de los que desarrollan la inteligencia artificial. ¿Qué es lo que hizo el Reglamento Europeo, que ahora es de aplicación con la ley nacional? En primer lugar, prohibir una serie de sistemas. Hay una serie de sistemas en inteligencia artificial que están prohibidos. Y a continuación, en función del riesgo que puedan tener esos sistemas, se catalogan como sistemas de alto riesgo o sistemas con obligaciones de transparencia o el resto de sistemas de inteligencia artificial. Bien, vayamos con las aplicaciones que están prohibidas por el Reglamento Europeo y, por lo tanto, también con la ley nacional. El Reglamento Europeo, originalmente, cuando se aprobó, cuando lo impulsó la presidencia española, establecía 8 prohibiciones. Aquellas que tienen que ver con las técnicas subliminales, la explotación de vulnerabilidad, la clasificación biométrica, la puntuación social, la vigilancia predictiva, el reconocimiento de emociones, el scrapping de rostros o la identificación en tiempo real. Estas 8 prácticas están prohibidas por el Reglamento Europeo. Pero además de eso, recientemente, hace un mes aproximadamente, hemos conseguido que en la revisión que está haciendo las instituciones europeas del Reglamento Europeo, a petición de España, se han introducido 2 prohibiciones más, lo cual es muy importante. Una es que las herramientas de inteligencia artificial permitan hacer deepfakes sexuales y la otra es que permitan hacer pornografía infantil. Y esto estaba ocurriendo. Había herramientas conocidas por todos de inteligencia artificial, alguna de una red social muy importante, que estaba siendo usada en España, en los colegios. No en los colegios, por algunos niños y niñas, evidentemente, que estaban suplantando personalidad, que estaban utilizando fotografías de compañeras de clase para generar imágenes de contenido sexual. Esto estaba pasando y esto está prohibido, para que quede claro. Este es uno de los elementos que está prohibido. Por lo tanto, es un avance, creo, muy importante en la protección de los menores y muy especialmente de las niñas, que estaban siendo las principales víctimas de eso. A continuación se establece, lógicamente, como dice el Reglamento Europeo, una gobernanza. Hay un elemento central, hay un organismo central, porque la Unión Europea quiere un punto de contacto único, y hay un organismo central que es la ESIA, la Agencia Española de Supervisión de la Inteligencia Artificial, que, como todos ustedes saben, tiene la sede en Coruña, y que es, digamos, el elemento central, el organismo central. Pero luego la ley, como otras leyes que desarrollan cualquier aspecto, tiene una serie de autoridades de vigilancia del mercado. Por ejemplo, para todo lo que tiene que ver con el sistema financiero es el Banco de España. Para todo lo que tiene que ver con sistema financiero, pero también con mercado de valores, es la CNMV. Por ejemplo, para todo lo que tiene que ver con datos, es la Agencia Española de Protección de Datos. Para todo lo que tiene que ver con el mercado de los seguros, es la Dirección General de Seguros y Fondos de Pensiones. Para todo lo que tiene que ver con la justicia, es el CGPJ, Consejo General del Poder Judicial, por lo tanto. Ese es el universo de gobernanza de este reglamento y de la ley de inteligencia artificial para su buena aplicación. Por último, como les he dicho, en la administración nos hemos, obviamente, hemos subido el listón de autoexigencia y, por lo tanto, pues además de redoblar las exigencias sobre los modelos de inteligencia artificial y de transparencia que pueda usar la administración pública, pues se impulsa sobre todo su adopción, introduciendo además la figura de un delegado de IA, lo cual es coherente, por cierto, con la oferta pública de empleo que anuncié hace pocas semanas, donde la Administración Pública va a contratar expertos en IA precisamente para que todas las administraciones, todos los organismos públicos tengan expertos en inteligencia artificial que les puedan asesorar. Por último, una cuestión, si quieren, menos de interés general, pero de mucho interés para los sectores, hemos hecho algo que también hace Europa, ya lo estamos haciendo incluso antes de la ley, que es desarrollar lo que se llaman sandboxes, que son experiencias de uso con los sectores para que todo el mundo que vaya a lanzar o vaya a utilizar, cualquier sector que vaya a utilizar una herramienta de inteligencia artificial, lo teste antes con la administración pública para ver si se adapta a la ley. Quiero decir, surgen muchas dudas, sector biomédico, sector económico, cualquiera que quiera utilizar una herramienta de inteligencia artificial tiene a su disposición los sandbox de IA de la administración para probar con la administración que esos sistemas cumplen con toda la normativa y que no tienen ningún problema. En resumen, creo que hemos dado un salto muy importante en un debate que yo ando diciendo, y estoy convencido de ello, que es un debate absolutamente civilizatorio, porque estamos hablando de avanzar o retroceder, porque estamos hablando que es un debate que está que afecta, como he dicho, desde luego a las democracias, a las elecciones, al sistema de energía, por la capacidad de energía que hay comprometida con la supercomputación, que afecta al mundo laboral, que afecta a todo. Y en eso España, desde luego, es un país líder,

la construcción de una inteligencia artificial, como digo, confiable y ética y humanista. En segundo lugar, voy a dar cuenta por su trascendencia de otro acuerdo que ha tomado hoy el Consejo de Ministros. En el día de hoy se ha resuelto el concurso para la concesión de una nueva licencia de televisión digital terrestre, que como todos ustedes saben se lanzó en 2025, hace ya algunos meses. Siempre que ha habido un cambio tecnológico en nuestro país, ha habido un concurso para adjudicar el espacio radioeléctrico, porque como todos ustedes saben, el espacio radioeléctrico es finito y por lo tanto radios y televisiones funcionan con una licencia. ¿Por qué? Porque la administración tiene que hacer concursos para repartir ese espacio que, como digo, es finito y es público, es de todos. Por eso hace falta tener una licencia para tener una radio o una televisión. Dicho esto, cada vez que ha habido un cambio tecnológico y se ha liberado espacio, la ley general de comunicación audiovisual establece en su artículo 26 que la administración tiene la obligación de convocar un concurso para repartir ese espacio. Eso ocurrió en el año 2005, donde pasamos de la televisión analógica a la televisión digital, por tanto hubo concurso con nuevas televisiones de televisión digital, porque al pasar del analógico al digital se comprimía a comprimir la señal, volvió a haber espacio y hubo otro concurso donde se adjudicaron licencias, y ha vuelto a ocurrir en el año 2025, cuando hemos

0: lógica a la televisión digital, por tanto hubo concurso con nuevas televisiones de televisión digital, porque al pasar del analógico al digital se comprimía la señal, volvió a haber espacio y hubo otro concurso donde se adjudicaron licencias y ha vuelto a ocurrir. En el año 2025, cuando hemos paralizado, ya no de esta segunda empresa, ya denominada Servicios Integrados de Entretenimiento Televisivo. Por lo tanto, en el día de hoy el Consejo de Ministros adjudica esa nueva licencia de televisión digital terrestre. Nada más.
1: Muy bien, muchas gracias, ministro. Ahora sí.
2: Sí, buenos días. Bueno, después de haber tenido la oportunidad de ir leyendo, porque imagino que quizá no lo han terminado de leer, el sumario del caso Plus Ultra, quería saber si el Gobierno mantiene el apoyo al expresidente Zapatero, si ha habido alguna conversación con él, bien del propio presidente, bien de algún otro miembro del Ejecutivo, que, bueno, como es el caso del propio ministro Óscar López, hay varios con una relación previa con el expresidente. Y si hay sorpresa por el contenido de la caja fuerte que tenía en su oficina de la calle Ferraz. Le quería preguntar también, la SEPI no ha sido capaz de entregar a la UDEF el documento certificado que acredita si Plus Ultra estaba al corriente de sus obligaciones con la Seguridad Social, que era uno de los requisitos para recibir los 53 millones del rescate gubernamental. Si eso genera algún tipo de dudas sobre el proceso. Y por último, ya hay dos socios, el PNV y Coalición Canaria, que les han advertido de que no tiene sentido empeñarse en agotar la legislatura. Y a eso hay que sumar a Junts, que rompió relaciones con el Gobierno ya en noviembre. Al margen de que ninguno de estos grupos vaya a apoyar una moción de censura, quería saber si el Gobierno considera que sigue siendo legítimo seguir adelante cuando la mayoría de que le dio la confianza en 2023 al presidente Sánchez parece haberse disuelto, y si visto el planteamiento de estos socios, el presidente no se plantearía al menos plantear una cuestión de confianza. Gracias.
1: ¿Quieres
0: es público notorio. Yo conozco muy bien al presidente Zapatero, he trabajado muchos años con él. Lo dije el otro día, hace 26 años conozco al presidente Zapatero. No he tenido oportunidad, transparencia absoluta, la pregunta que hacía, de hablar con él desde que ha surgido este asunto. Y yo, desde luego, sigo confiando plenamente en la inocencia de José Luis Rodríguez Zapatero.
3: Bueno, y como ha hecho así varias preguntas, vamos a ver si puedo contestar a todas de una sola vez. Por clarificar y por explicar todo lo que tiene que ver con el préstamo concedido a Plus Ultra. Como saben, una de las compañías aéreas en sectores estratégicos que en momento de pandemia accedió a un préstamo. Lo digo en global porque estos fueron 53 millones, pero fueron 890 millones el total de préstamos concedidos a otras compañías, sectores, como saben, estratégicos en momento de la pandemia. Todos estos préstamos responden a un marco regulador, a un procedimiento administrativo en el que no cabe ni arbitrariedad ni discrecionalidad. Hay un consejo gestor en el que está compuesto por técnicos de la SEPI, también por expertos jurídicos y financieros externos, y siempre con criterios absolutamente técnicos se produce esa validación. Pero es que además se produce un control exhaustivo, no solo de la Administración, en este caso, no solo de la Administración, también ha sido el juzgado de instrucción número 15, la Fiscalía, la Intervención General del Estado, el Tribunal de Cuentas, la propia Comisión Europea, creo que también he mencionado el Tribunal de Justicia de la Unión Europea, ya lo he dicho, quienes han validado y esta actuación refiriéndose a que ha sido absolutamente transparente y totalmente adecuada al procedimiento establecido. Por clarificar, y como ministra del ramo, yo creo que es importante, cuando hablamos de un aplazamiento a la Seguridad Social, ¿de qué estamos hablando? Estamos hablando de una herramienta absolutamente adecuada y viva, que en momentos de crisis se hacen uso por parte de empresas o autónomos, y un procedimiento que siempre se basa en criterios técnicos en lo que tiene que ver con pedir un aplazamiento de deudas. Es importante, además, como establece el Reglamento General de Recaudación, que cuando se obtiene un aplazamiento en el que hay que tener una serie de requisitos absolutamente medidos y absolutamente técnicos, no desaparece la deuda, no se condona la deuda, sino que, como establece el Reglamento General de Recaudación, se suspende el procedimiento de recaudación a los efectos de que el deudor o deudora sigue manteniendo la condición, mientras dura el aplazamiento, de estar al corriente de pagos con la Seguridad Social. Por cierto, un certificado que es automático, como puede ser, por ejemplo, la

0: sobrecarga de la vida laboral en la que no interviene ninguna persona. Y, por supuesto, por parte del Gobierno, saben que siempre es total colaboración en lo que tiene que ver con poner a disposición toda la documentación de un procedimiento de este tipo. En relación a lo que me hablaba del PNV y las declaraciones, bueno, por supuesto, respeto absoluto a las declaraciones del portavoz del PNV, aunque evidentemente, bueno, pues no se comparten. Le voy a decir, mire, este gobierno hace de la estabilidad la herramienta fundamental para conseguir en 8 años de gobierno la cantidad de hitos que está haciendo avanzar a nuestro país. Es precisamente gracias a la estabilidad, y no hay más que ver y comparar con otros países de nuestro entorno. Es la estabilidad la que está permitiendo alcanzar cifras históricas con 22,4 millones de trabajadores en nuestro país, con paquetes tan importantes como ayer mismo, el Plan de Acción del Clima, con 9.000 millones de euros para acompañar a los más vulnerables en la transición ecológica, o como el dato que conocimos también ayer, con la inversión pública en vivienda más alta de licitaciones públicas de los últimos, desde el año 2008, respondiendo también a ese compromiso de acceso a la vivienda con el Plan Estatal de Vivienda, con más de 7.000 millones de euros. Dialogando la confluencia de no solamente de socios de gobierno, sino indudablemente también de otras fuerzas políticas, haciendo de la pluralidad, transformándola en positivo para mejorar la vida de la gente. Y esa es la acción de este gobierno, y esa es la que vamos a hacer hasta el último día que acabe la legislatura. Y le diría que más allá de 2027, para seguir mejorando la vida de los ciudadanos, que es el objetivo para el que estamos desempeñando la acción de gobierno, para mejorar la vida de la ciudadanía. Había... En lo que tiene que ver, como saben, y ya lo dije la semana pasada, es el momento de que trabaje la justicia. Respeto, colaboración, respeto absoluto y confianza en la labor de la justicia, y es bueno, pues evidentemente el momento en el que estamos. Confianza en que la justicia haga su trabajo.
1: ¿Qué tal? Buenas tardes. Quería preguntarle en relación al rescate también de Plus Ultra. Ayer una de las informaciones que sacamos de ese sumario tenía que ver con que la UDEF sostenía, en base a unas conversaciones que se encontraron entre el exdirector de participaciones de la SEPI y el CEO de Plus Ultra, que mantenían un canal paralelo de comunicación. Quería saber si mantienen que pese a estas conversaciones, que todo se hizo conforme a la ley, si van a pedir algún tipo de explicaciones a este respecto, si tienen previsto revisar el proceso. Luego quería preguntarles también por la decisión del juez Peinado de citar a Begoña Gómez el día 9 de junio y esa posibilidad de que se aplique medidas cautelares. ¿Qué les parece esta decisión después de que ayer supiéramos que la UCO en un informe que entregó al juez enfriaba algunos de los indicios que existen contra ella? Y luego, por último, retomar la pregunta de Paula, ¿se plantea al Gobierno como posibilidad una moción de confianza para no sé, comprobar o confirmar de alguna manera el apoyo de los socios? ¿Tiene previsto el Gobierno hacer alguna ronda de contactos o de iniciativa, algo para calmar su preocupación? Habida cuenta también de que existe ahora mismo la posibilidad de que esa declaración de José Luis Rodríguez Zapatero, prevista en un principio para el 2 de junio, se aplace, tal y como ha pedido su abogado. Esas explicaciones a las que ustedes remiten, ahora cabe la posibilidad de que sean aún más tarde. Gracias.
0: Mire, como ya les he dicho, el procedimiento respondía absolutamente al marco regulatorio establecido para un procedimiento, un procedimiento impecable, transparente y riguroso. Y eso es lo que afirma el Gobierno y, como les digo, también con ese control exhaustivo llevado a cabo por todas las instituciones que ya le he dicho a su compañera. Mire, en relación a Begoña Gómez, ayer conocimos un informe de la UCO revelador en el sentido de la inocencia de Begoña Gómez. Ya hemos dicho en más de una ocasión que la verdad siempre se acaba imponiendo. Y yo hago una reflexión, porque estamos hablando más allá de políticos, hablamos de personas, de familias. ¿Quién restaura el daño que se lleva haciendo desde hace 2 años, más de 2 años, pisoteando la honorabilidad de una persona? No todo vale en lo que tiene que ver con la instrucción

0: es lo que tengo que decirles. E insisto, este gobierno, la estabilidad que tiene este país es la principal herramienta, la estabilidad alimentada. Y desde luego desde aquí, con el cariño y el agradecimiento al esfuerzo de los diferentes grupos políticos que no solamente respaldaron la investidura, sino que han ido apoyando importantísimas medidas buenas para el país, que nos hacen no solamente ser líderes en creación de empleo, en datos económicos, sino también, por supuesto, el poder alzar la mirada y mostrar con orgullo cómo desplegamos importantísimos paquetes para proteger a los ciudadanos ante desafíos que tenemos que ir solventando día tras día en un contexto tan complicado. Eso es en lo que trabaja este Gobierno, por seguir tejiendo acuerdos para mejorar, para hacer avanzar, para poner en el centro a los ciudadanos. Y desde luego, para que más allá de 2027 la ciudadanía sepa que tiene un gobierno en el que puede confiar porque protege los intereses de los ciudadanos, sí y en todos los casos.
1: Sí, muchas gracias. Buenas tardes, ministra portavoz. Ha dicho que es el momento de la justicia y que confía en que la justicia haga su trabajo. La justicia ya está haciendo su trabajo y un expresidente del gobierno, como Rodríguez Zapatero, está siendo investigado, está imputado por delitos graves relacionados con la corrupción. A mí me gustaría saber si esto, como portavoz del gobierno, le ha defraudado, si al gobierno le defrauda que un presidente como Rodríguez Zapatero, referente, pues esté siendo investigado, esté siendo imputado, y si esa adhesión inquebrantable, ese cierre de filas del gobierno con Rodríguez Zapatero tiene fecha de caducidad en algún momento, cuando haya auto de procesamiento, cuando declare, o eso llegará hasta el final. Muchas gracias.
0: Mire, como demócrata, uno de los principales principios que sostienen un Estado de Derecho es la presunción de inocencia. Y desde luego, este gobierno confía en que se pueda respetar la presunción de inocencia del presidente Zapatero. Y fíjese, ahí está el legado incuestionable del presidente Zapatero. Y la mejor prueba es lo que el presidente Zapatero llevó al Boletín Oficial del Estado en sus años de gobierno. Avances en derechos, avances en igualdad, avances en modernizar un país. Sobre la base de ese país que dejó el presidente Zapatero, estamos como gobierno ahora seguimos construyendo una España más moderna, más plural, más inclusiva. Ahí está el legado incuestionable del presidente Rodríguez Zapatero.
2: Sí, muchas gracias. Creo que le estamos dando vueltas, pero lo que estamos pidiendo es una opinión del gobierno sobre lo que está hablando, que le pase al gobierno todo lo que se está publicando. Y un detalle que afecta directamente al gobierno. Ustedes nos dicen, ya nos pasó con el caso

0: muy importante. Usted ha traído también otras reformas importantes sobre esta cuestión, pero aparentemente, esta no lo sabemos porque no ha salido todavía, pero hacer todo esto, si luego no hay votos en el Congreso, ¿cómo van a sacar adelante todos estos grandes proyectos? Y con la visita del Papa también, que no sé si le afecta también porque esa inteligencia artificial, pero en general a cualquiera de los dos, ¿qué espera el gobierno políticamente de la visita del Papa? ¿Qué impacto político cree que puede tener? Porque se va a hablar de inteligencia artificial, pero sobre todo se va a hablar de inmigración, va a ir a Canarias. ¿Qué impacto político en la sociedad española cree que va a tener esa visita? Gracias.
1: Bueno, sobre la paralización de leyes, si merece la pena o no, este gobierno ha tenido derrotas parlamentarias que luego fueron victorias. Por ejemplo, varias veces votaciones de decretos, entre otras cosas, de subida de pensiones, por poner un ejemplo. Por lo tanto, este gobierno está acostumbrado, entrenado y lo hace bastante bien, gobernar en minoría. Lleva 8 años. Y en 8 años, el balance es que hoy España es el país que más crece, el país que ha batido récord de empleo, que sigue subiendo salario mínimo, que sigue subiendo pensiones y sigue aprobando reformas. Es fácil.

0: millones, por poner un ejemplo. Por lo tanto, este gobierno está acostumbrado, entrenado y lo hace bastante bien, gobernar en minoría. Lleva 8 años. Y en 8 años, el balance es que hoy España es el país que más crece, el país que ha batido récord de empleo, que sigue subiendo salario mínimo, sigue subiendo pensiones y sigue aprobando reformas. Es fácil, está en el... Por cierto, no hay un solo grupo, no hay un solo sector que sea capaz de decir en qué no está de acuerdo con la ley. Por lo tanto, el camino no es rendirse, el camino es pelear para que salgan adelante esas leyes. Y yo le digo, la ley de inteligencia artificial, quien me diga que está en contra. La ley de protección del menor, que establece, entre otras cosas, la edad de 16 años para las redes sociales. Que me diga quién está en contra. La ley de lobbies, que me diga quién está en contra. Este gobierno va a seguir peleando para seguir avanzando en derechos. Y esas leyes merecen mucho la pena. Y en política discutimos muchas veces todo el rato el quién o el para quién. Y lo importante es el para qué. Lo importante es el fondo, es lo que va en la medida. Yo, desde luego, reivindico todas esas leyes que dice y, al revés, aprovecho la oportunidad para dirigirme de nuevo a los grupos y decirles que hay una oportunidad histórica de aprobar un montón de leyes que están en el Parlamento.
1: Mire, yo no me voy a pronunciar sobre un procedimiento judicial que está abierto. Lo que sí que le he dicho también a su compañera, sí que me puedo pronunciar y hablar de ese contexto tan complicado y cómo el Gobierno desplegó ayudas que protegieron a muchísimas empresas, siempre respetando el marco regulador establecido y, además, procedimientos que se miraron y se miraron con lupa. No solamente por un control de la Administración, ya he enumerado las diferentes instituciones que también lo hicieron. Sobre eso sí que me puedo pronunciar, pero respetando un procedimiento judicial que se encuentra abierto. Y en relación a la visita del Papa, evidentemente, como él ha verbalizado, no solamente con la encíclica que conocimos estos días, respaldó nuestras políticas en lo que tiene que ver con la paz o con la política migratoria del Gobierno de España, que pone en el centro los derechos humanos. Y que, además, me va a permitir que me hace esa pregunta, que celebre también ese espaldarazo recibido la semana pasada por parte del Tribunal Supremo en cuanto a no admitir las medidas cautelares que no dañaban al Gobierno quienes interpusieron esos recursos. Dañaban a personas que están viviendo este procedimiento con ilusión. También a empresas que están viendo una oportunidad para cubrir vacantes. Así que, evidentemente, es un orgullo el ver cómo el Papa en sus mensajes defiende y coinciden los valores que también guían la política migratoria del Gobierno de España, que, por cierto, ya lo he dicho más de una vez en esta mesa, es un faro en el mundo. Ya le he dicho que se adecuaron al marco regulatorio establecido y, además, distintas instituciones que dieron su validación y corroboraron esa validación.
2: ¿Qué tal? Buenas tardes, portavoz. Yo le quería preguntar por las diferencias de criterio que tienen en el discurso. Usted acaba de decir que no se va a pronunciar sobre un procedimiento que está abierto en relación a Zapatero, pero acaba de proclamar la inocencia de Begoña Gómez en un procedimiento que también está abierto. ¿Por qué no quieren hablar del procedimiento que se está siguiendo contra José Luis Rodríguez Zapatero y sí lo hacen contra el del fiscal general en su momento o contra el de la esposa del presidente del Gobierno? Esto a nivel judicial, pero a nivel político me gustaría que nos dijera el nivel de preocupación que hay dentro del Gobierno por la imagen que se está trasladando, la imagen de país que trasciende nuestras fronteras, el efecto que puede tener en la ciudadanía, la desmovilización o desafección ya no solo de la izquierda, que también para la que Zapatero era un referente moral, sino de toda la ciudadanía que ve como el primer expresidente del Gobierno de España que está imputado en un caso judicial. Y una pregunta que creo que se ha quedado colgando, si van a cambiar de estrategia dado que parece que Zapatero no va a declarar al final el día 2. No sé si el Gobierno tiene previsto hacer algún pronunciamiento antes de que eso ocurra. Y sobre el caso de Begoña Gómez, usted decía que el informe de la UCO prueba su inocencia. Efectivamente, ese informe dice que no hay pagos opacos, pero sobre el software sí que arroja algunas dudas sobre adjudicaciones premeditadas y sin cumplir la normativa. Quería preguntarle si creen que no acabará sentándose en el banquillo. Gracias.
1: Bueno, como siempre, les digo con el máximo respeto a la justicia, a la colaboración con la justicia y a la labor de la justicia. Bueno, yo creo que me he referido a un informe de la U que conocimos ayer, que es revelador en el sentido de la inocencia de Begoña Gómez. Quiero recordar efectivamente cómo comenzó este procedimiento basado en denuncias, en recortes de prensa de una organización ultra. Insisto, la reflexión,

repara el daño que se causa cuando se pisotea la honorabilidad de personas, más allá de políticos, de familias, de personas que rodean en este caso al presidente del gobierno. Pero insisto, siempre desde la colaboración y el respeto a la labor judicial y siempre con la misma máxima: la verdad se acaba abriendo camino. Y en segundo lugar, yo creo que no podemos perder de vista que estamos a un año de unas elecciones autonómicas y municipales y somos diferentes fuerzas políticas. Esto es un gobierno de coalición, que lo integran dos fuerzas políticas, y un gobierno que está en minoría parlamentaria, que busca acuerdos para alcanzar mayorías siempre con el mismo objetivo: mejorar la vida de la gente. Y es normal, con total normalidad, que a un año de unas elecciones municipales y autonómicas, bueno, pues haya diferentes espacios políticos que intentan, indudablemente, bueno, pues marcar o establecer diferentes estrategias, bueno, pues con visos a esos procedimientos electorales autonómicos y municipales. Pero este gobierno trabaja todos los días para alcanzar acuerdos y lo hemos visto. He significado los últimos de las últimas horas, pero como ministra de Seguridad Social también un importantísimo acuerdo en materia de pensiones, modernizando el acceso a la jubilación, que tuvo un respaldo en el Congreso, la equiparación de permisos de maternidad y paternidad a 19 semanas abonadas al 100% por la

0: visto, he significado los últimos de las últimas horas, pero como ministra de Seguridad Social también un importantísimo acuerdo en materia de pensiones, modernizando el acceso a la jubilación, que tuvo un respaldo en el Congreso, la equiparación de permisos de maternidad y paternidad a 19 semanas abonadas al 100% por la seguridad.
1: Gracias, buenas tardes. Ministro, en primer lugar tenía una pregunta para usted. Como ha recordado, había dos competidores para esta licencia, entonces, ¿qué criterios se han utilizado de prisa? Y en segundo, el rescate de Plus Ultra, ni se van a encargar una auditoría interna ni externa al margen de la justicia. Usted dice que la Comisión Europea y el Tribunal de Justicia de la Unión Europea validaron ese rescate, pero lo que validaron ambos organismos fue el fondo de rescate en sí. No entraron a ese rescate de Plus Ultra en concreto. Y luego quería pedirle una reflexión, porque estamos estos días en el 8º aniversario de la moción de censura. Hay un expresidente del Gobierno imputado por tráfico de influencias supuestamente sobre el Gobierno de España, hay un exministro pendiente de una condena del Tribunal Supremo y hay un exsecretario de organización del PSOE imputado por también un caso de adjudicación de obra pública. Quería preguntarle si el Gobierno está en disposición de mantener las mismas banderas que mantenía entonces en cuanto a limpieza, transparencia, regeneración, tolerancia cero contra la corrupción incluso. Gracias.
2: Bueno, sobre los criterios es muy fácil de responder porque la verdad es que son bastante parecidos a los que ha habido en otros concursos. De hecho, los pliegos eran muy parecidos a los que se hicieron, por ejemplo, en 2015, si no me equivoco, que fue el último concurso que se hizo en los gobiernos de Mariano Rajoy. Por tanto, los criterios son prácticamente como dos gotas de agua con otros concursos que ha habido en el pasado. Fin. Y a partir de ahí ha habido una mesa de adjudicación técnica que ha hecho sus trabajos oportunos, en los plazos oportunos, y que ha adjudicado con toda la normalidad del mundo y con toda la transparencia del mundo, que, por cierto, contarán ustedes con toda la información oficial para que esté a su disposición, tal y como establece la norma, sin más, como han sido cualquier otro concurso de adjudicación de cualquier televisión. Es más, siendo escrupulosos para que sea bastante parecido a otros y que sea con todos los procedimientos garantizados, reglados y como debe ser.
0: Creo que es importante la cantidad de instituciones que he mencionado que validaron este procedimiento. No es una cuestión menor y, como puede entenderse, bueno, pues para toda esa validación se revisó que este procedimiento efectivamente responde, como les he dicho, al marco regulador que lo establece. Y bueno, en lo que tiene que ver con la coherencia absoluta de este gobierno de tolerancia cero contra la corrupción, de, bueno, por supuesto, de colaboración con la justicia, ¿qué mejor prueba que ese plan de lucha contra la corrupción que está encima de la mesa? Que se pone encima de la mesa porque somos conscientes de la desafección y el daño que causa la corrupción en la ciudadanía. Y este ha sido el Gobierno que ha puesto encima de la mesa este plan, con medidas muy concretas. No solamente es un plan en sí mismo, sino que tiene medidas que van al detalle, con medidas muy concretas, con acciones muy concretas. ¿Qué tienen que decir el resto de fuerzas políticas? Fundamentalmente el principal partido de la oposición. Que se ponga al lado del Gobierno y que apoye este importante plan de Estado de lucha contra la corrupción.
2: Gracias.
3: Bueno, pues ya está finalizada esta rueda de prensa. Se levanta el Masai y Óscar López. Bueno, un poquito de música, ¿no?

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1: ¿Quiere que hablemos con Javier Marrero? Ah, muy bien. Yo pensé que todavía nos quedaba un tiempito para escuchar a Pasi López en la rueda de prensa, que están ahora haciéndole las fotos pertinentes. Pero vamos primero con Javier Marrero. A ver, creo que lo tenemos ya con nosotros. Javier, ¿nos escuchas?
2: Hola César, yo estoy muy bien, ¿y tú?
1: Pues yo estoy muy malito, pues yo soy muy viejo, tú eres un buen pipiolillo.
2: Bueno, eso no tiene nada que ver con la maldad.
1: Bueno, pues Javier, venga, vamos sobre el manifiesto, el repudio al terrorismo de Estado imperial, en la solidaridad con la Revolución Cubana. Y bueno, es un manifiesto que han suscrito un grupo de organizaciones sindicales, sociales, políticas y demás. Cuéntanos, háblanos de él.
2: Bueno, con la situación en la que ya conocemos en que se encuentra Cuba, y más este pasado domingo 23, que se hacía una llamada internacional de donde se solicitaba la solidaridad con el pueblo cubano y se ponía el eslogan de Cuba no está sola, pues, como bien decía, 22 asociaciones, colectivos diferentes, hicimos un manifiesto común en donde se recoge, por un lado, la denuncia de lo que está significando la política de Donald Trump imperialista, que es continuar lo que ya se estaba empezando a mermar, de aquello de que los países del sur de América y Centroamérica fueran los que abastecieran de recursos a la América rica del norte, y entonces pues con su forma de neocolonialismo entrando a través de la compra de presidentes en determinados países y en otros haciendo trampas en las elecciones y en otros secuestrando a su presidente, pues también nos encontramos con el caso de Cuba, en el que ya sufre un bloqueo de años y ahora mismo, pues incluso Estados Unidos ha amenazado con intervención militar en las islas caribeñas, y bueno, Cuba ha dicho de que ahí están y se mantienen con todas las dificultades que está pasando el pueblo, pero que están unidos en esta defensa y contra ese imperialismo. Y bueno, desde Canarias nos hemos querido sumar. Queremos poner nuestro granito, a su misma vez desde otros colectivos como que también firman en este, pero como acciones propias, en donde también colabora la Consejería de Solidaridad del Cabildo de Gran Canaria y lo que es la Asociación Solidaridad Canaria con Cuba, Canario Cubana, pues también se va a hacer una envía de materiales para creación de energía y sobre todo también por los contenedores que se suelen enviar con medicamentos, y esto tendrá lugar este 28 jueves en el Open Arms, que atraca en el muelle deportivo de Las Palmas de Gran Canaria e irá hasta Cuba llevando también esa solidaridad, ya no solo de espíritu y escrita, sino también material. Y este es el motivo del comunicado, y también pues crear conciencia de la situación en la que nos estamos encontrando, en la que nos encontramos internacionalmente, ya desde el lado geopolítico, pero incluso de lo que está significando la presión a los pueblos, y ser consciente de cada vez más la necesidad de la internacional más unida para poder defendernos de este atroz imperialismo que ya decadente está en sus más altas cotas de fascismo.
1: Pues así es, así es. Oye, Javier, se ha cumplido un año... Perdón.
2: Te veo muy malito, Conchal.
1: Pues sí, tengo la gargantita un poco, eso, un poco viejita. Mira, se ha cumplido un año de la muerte del joven... Abdulí Baksh,

0: Abatido a tiros por la Policía Nacional en el aeropuerto de Gran Canaria, un 17 de mayo del 25 fue. ¿Cuándo se va a aclarar lo sucedido en el aeropuerto de Gran Canaria, en el que le quitaron la vida a un joven que acababa de cumplir los 19 años?
1: Bueno, está bien que lo sigamos recordando, a ver si se puede conseguir, por un lado, la verdad, limpiar todo lo que dejaron caer sobre este joven, y por otro lado, pues que se haga justicia, ¿no? Que vendría a resumirlo todo. Se cumple, como bien decía, un año en este mes de mayo, concretamente el día 17, que este año significa, además, que ha habido un silencio desde diciembre, que no se ha tratado nada ni se ha sabido nada nuevamente de los hechos que acaecieron con este joven, y me quedé un poco trabado porque dije que este 17, porque el día 30 de mayo del 2025 fue cuando logró recibir sepultura allá en su tierra con su familia. Bueno, es un hecho en el que hay datos desde un principio

0: 17 porque el día 30 de mayo del 2025 fue cuando logró recibir sepultura allá en su tierra con su familia. Bueno, es un hecho en el que hay datos desde un principio y también pues se encuentra allí enterrado, y quienes ahora están manteniendo ese duelo que no se acaba es la madre y sus hermanos. Entonces, por un lado, es de justicia acabar con ese duelo en esa familia. Y segundo, pues que Arturí, que en todos lados estaba regularizado, tenía contrato de trabajo, no existían quejas ni de su entrenador de fútbol, ni su trabajadora social, ni nadie, pues que sacara qué fue lo que realmente pasó para que tuvieran que abatirlo a 5 tiros en el aeropuerto de Gran Canaria.
1: Bueno, lo que está, desde luego, es un disparate lo que está pasando en todo el mundo, Javier. Oye, las organizaciones por la defensa del derecho a la vivienda convocaron manifestaciones para denunciar el avance de la especulación inmobiliaria para el 20 de junio en Gran Canaria, con concentración, stand, taller y demás en la Plaza de Don Benito en Chamán. El 27 de junio en Tenerife. Cuéntanos más cosas.
0: Bueno, viene un mes bastante caldeadito. Ya lo hemos visto también, que no solamente aquí por Canarias, sino que también está pasando por Madrid, por Barcelona y por otras ciudades, en donde ya hay que dar una respuesta contundente contra la especulación y defender el derecho a la vivienda. Para ello, pues, a nivel estatal, a través de la Federación de Sindicatos y a través de diferentes colectivos unidos de otras maneras, se ha llegado a un acuerdo de hacer este mes combativo, el mes de junio, y entonces, por eso, pues, se están haciendo ya acciones de información, acciones de denuncia. Y por otro lado, pues el convocar esa gran concentración y depresión que haga que ya se ponga en marcha la ley de vivienda, que se abaraten los precios de alquiler y que se cambie todas estas estrategias, que es como hace el partido de Coalición Canaria y el PP en nuestro archipiélago, que están creando burbujas y mentiras, incluso hablando el otro día de una hipoteca joven, que esa hipoteca joven no da respuesta a la necesidad de las viviendas, y en vez de acometer la realidad, que es que la vivienda lo están utilizando como un medio activo, un activo financiero, y cambiar esa política por hacer una política de derecho a vivienda en donde se movilicen esas infraestructuras que están cerradas para especular, en donde se pare las viviendas vacacionales, en donde se reduzca al máximo, porque no se trata de que no te suban el alquiler, es que hay que bajar, abaratar el alquiler, porque es un abuso lo que se está haciendo, en donde con unos sueldos míseros tienes que entregar la mayoría de tu sueldo para poder vivir y tener un techo en donde hacerlo. Y en esto, pues, como bien decía, también yo uniría a las que decía la isla de Lanzarote, que también se está preparando para realizar una concentración, manifestación en Arrecife, y que todavía no han decidido en qué fecha es. Pero sí, en Gran Canaria, y concretamente serán Las Palmas de Gran Canaria, en la Plaza Don Benito, en Chamán, el día 20, desde las 11:30, una concentración de denuncia en donde también habrá información de cómo está la situación, habrá también tertulias y debates jurídicos y de defensa de la vivienda, y después en la ciudad de La Laguna, el día 27, el sábado 27 a las 11:30, comienza un recorrido. Se eligió La Laguna porque es uno de las ciudades en donde se está sufriendo gravemente la gentrificación, y aquí se eligió Chamán porque es un pueblo trabajador, en donde se han ido olvidando, sus casas han ido envejeciendo y todo va camino a que se destruya ese tejido social de barrio para hacer también las especulaciones y lo que es la llegada de toda la venta de esta riqueza, transformarla de barrio a una parte turística, a una gentrificación, a una turistificación del barrio.
1: No, la verdad es que, mira, la pasada semana también, pues, Derecho al Techo, el sindicato de inquilinas, presenta

0: presentaron una demanda ante el Tribunal Superior de Justicia Canaria contra el decreto del Gobierno de Canarias de demandantes de vivienda protegida en las islas, que impone, entre otras cosas, acreditar 12 años de residencia continuada en Canarias para poder acceder a una vivienda pública. Una medida discriminatoria e injusta que excluye a miles de personas del acceso a un derecho básico como el derecho a la vivienda. ¿Qué nos cuentas?
1: Exacto. Y más cuando, que es una de las coletillas que también va en lo que es la demanda judicial, no solamente la protesta que hemos hecho a nivel político, sino la judicial también, es que encima también exigen 5 años de contrato en un mismo municipio. Eche el hilo a la cometa, hablando mal y pronto. Están las cosas, que hay contratos que te lo hacen hasta por 15 días, como para que alguien pueda mantener. Entonces, esto es...

0: de contrato en un mismo municipio, en un mismo municipio. Échele hilo a la cometa, hablando mal y pronto. Están las cosas, que hay contratos que te lo hacen hasta por 15 días, como para que alguien pueda mantener. Entonces, esto es lo que está gobernando con el PP, que es lo de primero los nacionales. Entonces, hay aquí también un roce de ese temor que continuaremos, si vamos a continuar dejando que políticas que excluyen y que quitan derechos humanos se vayan a poner en marcha en aquello de decir, bueno, es que es lo que hay. No se puede ir contra derechos humanos, y con el observatorio de ESCA nos hemos aventurado los sindicatos y derecho al techo, y vamos a batallarlo hasta ganar, porque ya hay precedentes en otros lugares europeos y también en la propia Estados Unidos a nivel de derecho internacional, en el que esto se ha considerado una medida totalmente que afecta al derecho y que no puede regularse de esta forma. Otra cosa, porque más que nada por decirlo, porque me han estado, ¿cómo se llama eso?, dando la lata, pero tiene otro nombre, rebatiendo en medios y en otros sitios, diciéndome que es que el decreto está bien, que nosotros no estamos con el bombe. El decreto está bien escrito. Ahora, el fondo es lo que está mal, y ese fondo es lo que no hace que el decreto sea válido, por mucho que esté acogido a la ley no sé cuánto, no sé qué, no sé cuánto, porque al final afecta contra los derechos fundamentales, y como decía, tanto de la Constitución Canaria, de la Estatuto Canario, como de la Constitución Española y los otros derechos internacionales.
1: La verdad es que Javier ha nombrado a Vox. Nosotros queremos pues lograr una democracia plena, como dice Pedro Sánchez, una democracia, de altura y todas esas cosas que él dice. Pero realmente, ¿cómo se puede estar en una democracia con partidos legalizados como vos, que son un partido nazi? ¿Qué tiene que ver un partido nazi con un partido demócrata, coño?
0: Es que hay dos cosas ahí. Una es, como bien dices, cómo puede estar legalizado un partido que quiere cargarse la democracia y que lo pone en su objetivo y en sus principios. Y por otro lado, por mucho que se hable de una democracia plena, ¿cómo coño se puede estar manteniendo todavía la ley Mordaza? La ley Mordaza hay que derogarla, pero ya no vale promesas de cuando vayamos a gobernar. No, hay que quitarla ya. Y se ha demostrado con lo que ha pasado con la chancha en el Lowy, en Bilbo,

0: de tortura, que ya vimos lo que le hicieron a los prisioneros de la flotilla, y no ha habido ningún Estado europeo que haya pedido recriminar esa acción y pedir, y incluso en su momento acelerar que no se le tratara a los prisioneros como fueron tratados por el ejército sionista. Y esto que comentaba, pues si no se acaba con esa ley mordaza, se hace muy difícil el respeto a lo que es la libertad de expresión, y por otro lado, el de poder decidir democráticamente, libremente, que es como estábamos actuando. Hoy en día la palabra de un policía, aunque sea mentira, y esto se ha demostrado en muchos juicios,
1: sí, se ha convertido en sagrado, como los papas, vamos.
0: Exacto. Va por arriba, aunque no haya prueba de que tengan razón, aunque no haya prueba, y dicen, no, es que pasó esto, y bueno, ¿y dónde están las pruebas? No, es que me da tal. Bueno, pues ya su palabra va por arriba de las pruebas que llevamos nosotros. Así todo, seguimos con el rollo de que no nos desmoralicemos aquí en... Vamos a ver lo que pasa ahora con los ciclistas, con la prueba ciclista, con los detenidos de la prueba ciclista, que le piden muchos años por el tema de luchar por Palestina, de prisión. Pero aquí hemos conseguido que una parte sustanciosa de las multas que nos habían puesto hayan tenido que retirarlas, y además han tenido que indemnizar el Estado y pagar las costas por esos juicios en los que no se pudo demostrar por ningún lado lo que decía la policía, y sí se pudo demostrar lo que decíamos los activistas de la situación que había pasado. E incluso en una de las partes de la sentencia el juez llega a decir que no entiende cómo se llama a una bengala que estaba en la mano fuera de lo que es la manifestación, que pudiera ser un atentado y que pudiera ser, es decir, toman términos y hacen exageraciones la policía para seguir intimidando y parar y bloquear lo que es la lucha social, la protesta social, la demanda de mejoras de la sociedad. Y eso lo hace y lo consigue con la puñetera ley mordaza. Y hay que acabar con la ley mordaza ya.
1: Por supuesto, por supuesto. No, si esto, ¿tú te acuerdas con el compañero de Drago, Alberto? Pues lo que pasó también, eso de que ahora palabrita del niño Jesús, el lo que diga cualquiera.
0: Exacto, que si había una pata, exacto, y eso lo convierten, después de tanto hablarlo y de tanto sacarlo a los medios, lo convierten en una prueba. Es que tiene una cara como un zapato, porque después dicen, pero es que eso ya ha salido, han publicado en tal, pero coño, se ha dio publicado porque era una mentira. Y eso es lo que ha pasado con Ángel Barceló y entre otras cosas, que dice, coño, es que ahora se le da veracidad a mentira, y luego cuando le coges la mentira, te dice, pues mira, me salió mal. ¿Cómo que te salió mal? No tienes responsabilidades, no existen responsabilidades, o esto qué, ¿sabes qué?
1: Oye, cuéntalo de Ángel Barceló, porque cuenta un poquito, porque mucha gente llama, que ha pasado, si yo lo oí esta mañana, si no sé qué, no sé cuánto.
0: Bueno, Ángel Barceló descubrió una noticia totalmente fundada y probada, en la que Feijóo se reunió con jueces y fiscales para estudiar la forma de buscar esas debilidades, o sea, posibles temas judiciales con los que atacar políticamente, es decir, judicializando la política a lo que es ahora mismo, pues, el sistema de gobierno, o el gobierno actual que está. De estas cuestiones sale lo de Zapatero, que en eso se está ahora, pero lo curioso es que después, tirando del hilo, ven que detrás de todo esto está el imperialismo y está Trump y Netanyahu, que son los que están apoyando a esta derecha y a esta ultraderecha española, con el fin de cambiar el gobierno. No cabe la menor duda que el gobierno de España se ha manifestado a favor de Palestina, que se ha negado a la compra de armamento. Después podemos hablar de trampas que han habido, de cosas que han habido por detrás y tal, pero la manifestación pública está ahí, y de por sí Trump se ha dedicado a amenazar a España porque se encuentra aquí con uno de los lugares de Europa.

0: que dentro de lo que podamos tener más allá o más acá, ha mantenido ha costado, pero ha mantenido una postura en la que además estaba claro que el pueblo palestino estaba apoyado por el pueblo español, y sin embargo en otros países europeos, en algunos han avanzado más, algunos como Noruega y esta zona ya han sacado orden que si Netanyahu pasan por su país será detenido, pero el resto se ha asumido, ha seguido a las órdenes de Trump y a las órdenes de Netanyahu. Y entonces Ángel Barceló se ve presionada ante la historia de que esa noticia no se puede sacar y se la intentan distorsionar. Entonces ella decide, más o menos, yo oí las palabras de ella, decía que entre otras cosas, que ella no se sentía cómoda porque no iba a difundir una mentira, porque estaba obligada desde la dirección de donde trabajaba. Entonces ahí se ve esa disyuntiva y ella pues dimite y se ha ido y bueno, no sé ahora qué derroteros toma.
1: Y eso la dignifica, vamos, le da pues credibilidad, bueno, claro. Sin duda. Pues
0: claro, es que eso es una, ha sido un, además y abre las puertas para que otros que se están viendo en situaciones similares
1: pues hagan lo mismo, coño. Efectivamente, hagan lo equivalente. Oye, por último, el pasado viernes organizaron un paseo crítico y performativo por el barrio Guanarteme con el objetivo de visibilizar los efectos de la especulación inmobiliaria sobre el tejido social y urbano del barrio. Bueno, fue ese safari zebra que recorrió a pie 18 puntos del barrio donde se concentran solares, viviendas deterioradas, promociones en proceso y edificios ya ejecutados. ¿Qué comentar ante toda esta historia?
0: Bueno, esto es una iniciativa muy buena que se continuará haciendo por otro barrio. Y a ver si no me despisto y te comento rápidamente algo más que trae esto, que es muy importante, en donde se está viendo la situación de lo que está pasando en los barrios y cómo se ha estado construyendo contra, a espaldas del barrio, con intereses especulativos, intereses financieros. Aquí, en este escrito en concreto, no sale mucho, pero también detrás va todo lo que es, por aquello de que habla el gobierno de Canarias y otros gobiernos, las viviendas de protección oficial. Las viviendas de protección oficial, haciendo el estudio de lo que sería el esqueleto de cómo se han ido forjando los barrios, significaron en un momento que aquellos lugares en donde había, por ejemplo, vamos a ir al barrio de Guanarteme, viviendas de pescadores, viviendas de obreros que trabajaban en el muelle del Puerto de la Luz y tal, pues empezaron a crear viviendas de protección oficial. Esa vivienda de protección oficial, lejos de lo que se decía de que eran para los propietarios, para los obreros, para los trabajadores, sí es cierto que una parte mínima lo era, y sobre todo para aquellos que tenían un reconocimiento más dentro de sus empresas en donde trabajaban, ¿no? Pero luego el sistema, el gobierno, pues sí introducía en esas viviendas funcionarios de categoría que así pues le cumplían con la parte de que constara con una vivienda. Recordemos que la vivienda de protección oficial eran súper grandes en aquella época porque era la idea de tener familias numerosas. Luego, también bueno, como funcionarios, pero bueno, también a policías y a militares. Y entonces, dentro de esos barrios populares, a través de la vivienda de protección oficial también se fue haciendo un control de la población que era la que más luchaba y más defendía. Esto es otras características que, bueno, se está estudiando y viendo cómo se fue forjando en los distintos barrios, pero el fundamento general es, como bien dice, un safari zebra, porque es un safari viendo cómo está la cantidad de viviendas cerradas, la de viviendas deterioradas que podrían estar arregladas y que sin embargo no se movilizan y están ahí estáticas mientras siguen aumentando los precios, mientras siguen destruyendo el territorio, creando nuevas construcciones, como en el caso de Guanarteme, que también, que por eso se hacía el recorrido, que era otra de las partes, uno de los edificios que salen ahí, está construido sobre lo que es el cauce del barranco La Ballena. Lo intentaron desviar, pero cuando llueve mucho, como las últimas veces de Teresa, los garajes se inundaron, porque el barranco tiene su camino y ese camino lo va a seguir buscando, sea lo que sea. Y este es un poco, y es una labor que yo veo muy interesante, en donde hay arquitectas y personal de activismo social que están pues haciendo ver esta realidad de los barrios como una forma de tenerlo en cuenta para poder ir transformando e ir manteniendo aquellos barrios propios y pasar de la especulación que se está realizando en estos momentos. Y también, por otra parte, perdona, el que se controle de que lo que sean espacios públicos no puedan privatizarse. Hay la trampa en la que se construye, que esto es lo mismo que se ha hecho con la central Chirasoria, en donde se dice que bueno, que se construye en un espacio público porque es de bien interés general, no sé qué, pim, pam, pam, pam, pam, y después lee la cláusula baja y dice en 75 años pasa de la propiedad de Red Eléctrica de España. Entonces, esto que no pase en los
1: edificios públicos,
0: aquí ha pasado, y entonces intentar evitar.
1: ¡Qué locura! Pues Javier, algo más que destacar, que hay mucho en el mundo.
0: La verdad que sí, que hay muchísimo, ¿no? Hay muchos temas más. Yo veo también que hay un abuso, por ejemplo, en el mundo de lo que es el cannabis, que es de consumo propio, en donde hay un cultivo compartido tal cual, y la confusión que están haciendo con los grandes narcotraficantes y esta historia, y lo digo porque a uno que está en un club, que tiene su plantita, que tal, lo cogen, y la ley es la misma, pero después además se aplica de diferente manera. Lo digo porque recientemente detienen a un presidente de un club y le meten 7 años de prisión, y resulta que el otro día, lo pueden ver los medios, cogen un barco con no sé cuántas toneladas de coca, no, y resulta que no llega año y medio, que eso no se cumple. Dice, hombre, ¿esto qué coño es? Que vamos. Es otra de las cuestiones, que el abuso que hacen...
1: Vacilones.
0: Siempre va a ir a los pobres, no va a la gente rica.
1: Bueno, ten cuidado, Javier, que te va a designar tu vivienda y la de tu familia un resort, y va a quedárselo, ¿oíste?
0: No te extrañes.
1: Todo llegará.
0: En mi barrio estamos peleando para defendernos. Vamos a
1: ver. Un abrazo. Hasta luego, compañero. Pues, muchas gracias.
0: Gracias por todo.
1: A ti.

0: A ver, qué noticias que llevamos. Ay, mi madre, todo el programa que llevamos ya y ni una noticia chiquitita y buena.
1: Bueno, pues tenemos, empezamos con la montaña de Guasa. La amenaza urbanística sobre una montaña protegida de Tenerife llega a la Comisión Europea. La amenaza urbanística sobre la montaña protegida de Guasa en Tenerife ha llegado a Europa. Colectivos ecologistas han presentado una queja formal ante la Comisión Europea en la que advierten que los dos proyectos previstos para urbanizar este enclave de Arona afectaría a especies en peligro de extinción y hábitats de interés comunitario dentro de un espacio de la red Natura. Dos empresas han pedido licencia al Ayuntamiento de Arona para construir viviendas y locales comerciales en la ladera de montaña de Guasa. Una de ellas es la madrileña Metrovacesa, que quiere levantar un edificio de 28 viviendas de uso residencial, 4 locales comerciales, trasteros, garajes y una piscina comunitaria. Y la otra es la promotora Lemway, vinculada al poderoso grupo belga Los Menselles, que pidió licencia para una urbanización de lujo entre la playa de Palmar y la montaña de Guasa. Pues, bueno, el documento, la noticia es mucho más larga, pero bueno. Recordar que es espacio, dentro de un espacio de la red Natura 2000. No dije antes 2000. Continuamos. El Estado muestra su voluntad para asumir la ejecución forzosa del uso público del Charco de la Arena. El Ayuntamiento de La Laguna, el Gobierno de Canarias y el Ejecutivo Central, a través del Ministerio para la Transición Ecológica y el Reto Demográfico, ha mantenido una reunión de trabajo en Madrid para trazar la vía de actuación que permita recuperar de manera inmediata el club privado con piscina Charco de la Arena, situado en la costa de Punta del Hidalgo, donde el Estado ha mostrado su voluntad para asumir la ejecución de la sentencia que confirma la denegación de la prórroga de la concesión, que data de 1964, ha señalado el consistorio tinerfeño en un comunicado. En el encuentro han tomado parte el alcalde de La Laguna, Luis Geray Gutiérrez, el secretario de Estado de Medio Ambiente, Hugo Morán, la directora general de la Costa y el Mar, Ana María Oñoro, el director general de Costas y Gestión del Espacio Marítimo del Gobierno de Canarias, Antonio Acosta, y el senador José Antonio Balbuena, además de la directora de los servicios jurídicos del Ayuntamiento de La Laguna, Antonia Barrio. Bueno, después continuamos, si quieres, César.
0: Muy bien. Bueno, nos vamos con Carmen Delia, que estuvo ayer hablando con el franquista Martín Villa. ¿Eso es verdad, Carmen Delia?
2: Pues no, pero sí versa la lectura que vamos a realizar las ondas de Radio San Borondón sobre este personaje al que se refiere Sabino Cuadra Lasarte, con el título Martín Villa cabalga de nuevo, y una fotografía de un Martín Villa que puede tener aquí tal vez 40 años, poco alrededor, vamos, rodeado de mandos de la Guardia Civil, militares, etcétera, con el brazo en alto y no precisamente con el puño cerrado, sino con el saludo fascista, ¿no? Fascista nazi. Y dice Sabino Cuadra: hace tan solo unos días Martín Villa pronunció una conferencia en Ourense titulada De la guerra que perdimos todos a la transición que todos ganan, en la que se explayó a gusto sobre la guerra del 36-39 y la transición. En una entrevista previa a su charla, que le hizo el diario La Región, Martín Villa insistió en eso de la guerra que perdimos todos, algo que en cualquier caso ni siquiera casaba con la opinión de su guía espiritual, Francisco Franco, quien en un discurso pronunciado en Lugo en 1940 afirmó con desvergonzado orgullo que nuestra cruzada es la única en la que los ricos que fueron a la guerra salieron más ricos. Fue sincero el genocida.
0: En su charla, Martín Villa hizo trampas con la baraja, porque si bien toda la guerra en general conlleva muerte, dolor y destrucción para el conjunto de la población, lo cierto es que a muchas personas les tocó perder bastante más que a otras, infinitamente más. Es más, para algunos la guerra no fue sino un negocio en el que invirtieron y se forraron. Franco lo dijo.
2: Frente a quienes se hicieron más ricos, millones de personas fueron despojadas de sus propiedades gracias a la ley, a la llamada Ley de Responsabilidades Políticas, hecha a la medida del bolsillo de los vencedores, militares, falangistas, iglesia, caciques. El botín logrado no tuvo parangón. A la par, el bando ganador tomó al asalto los innumerables puestos que el nuevo Estado le reservó: la falange, la sección femenina, sindicato vertical, frente de juventudes, administración, ejército, etc.
0: Durante la dictadura, unos pocos monopolizaron el poder con la más absoluta impunidad, mientras que la mayor parte de la población vio anulados sus derechos democráticos y sociales. Las mujeres en particular vieron como sus derechos no solo fueron cercenados, sino que su propia identidad pasó a ser considerada de segundo orden. La esposa sumisa, madre abnegada y ferviente católica la quería el régimen. El Código Civil franquista equiparó a esta con los menores de edad, los locos y los sordomudos que no supieron leer ni escribir.
2: Martín Villa afirmó en su charla que la transición solo ha tenido un enemigo, que ha sido el terrorismo. Nada dijo de que durante su mandato de ministro del Interior, entre 1976 y 1979, hubo 125 personas asesinadas por la policía, la Guardia Civil y los grupos de extrema derecha vinculados con el aparato del Estado. Casi una persona por semana. A ello hay que sumar las más de 1,000 personas que durante su estancia en el gobierno, en su estancia del ministro, fueron torturadas tan solo en Euskal Herria, tal cual han acreditado distintos informes oficiales reconocidos por el gobierno vasco y el gobierno de Navarra.
0: Martín Villa olvidó mencionar también, como si aquello hubiera sido peccata minuta, el intento de golpe de Estado del 23F con Tejero tomando a tiro limpio el Congreso y secuestrando a todos sus miembros. También se refirió, claro está, a las 12 imputaciones que él mismo tiene en la querella argentina por su presunta comisión en otros grandes crímenes habidos en las matanzas policiales del 3 de marzo de Gasteiz. En 1976, la Semana Negra madrileña y la segunda Semana Proamnistía de Euskadi. Ambas en 1977 y los Sanfermines de 1978. Para él, el enemigo de la democracia ha sido el terrorismo y solo el terrorismo. Y punto, lo dijo Martín Villa.
2: Martín Villa afirmó también que la transición nos permitió acceder a un régimen impecablemente democrático. Palabras literales. Sin embargo, no hay más que abrir la prensa de estos días y ver el baile de ministros y altos cargos del PP y el PSOE que están pasando por los tribunales para comprobar que en ese régimen impecablemente democrático la corrupción institucional ha sido y sigue siendo seña de identidad del sistema. De Juan Carlos I, mejor no hablar.
0: Tras su paso por la Jefatura Nacional del CEU, del Sindicato Español Universitario, la Secretaría General del Sindicato Vertical, el Gobierno Civil de Barcelona, los Ministerios de Relaciones Sindicales Interior y Administración Territorial y la Vicepresidencia del Gobierno, Martín Villa cambió de tercio entre 1980 y 2020, que no es broma, son 40 años, pasó por la dirección de 45 empresas y ostentó desde 1990 un total de 95 cargos corporativos. En su extenso currículum figuran Endesa, Sogecable, Técnicas Reunidas, Ibercobre, Enersis, que en Chile, está en Chile, Xerofán, El Fénix, Caja Madrid, Cepsa, Global Vida, etcétera, etcétera. Muchos sectores empresariales consideraron obligado abrir las puertas de sus consejos de administración a quien tantos servicios les había prestado durante el franquismo. Se lo tenía ganado y bien ganado.
2: La derecha franquista, esa a la que pertenece Martín Villa, sigue afirmando RQR desde púlpitos, salas de banderas y escaños congresuales, que la sarracina del golpe de Estado del 36, a ver, las décadas posteriores de dictadura y represión y la propina de una transición ensangrentada no fueron sino la respuesta obligada a una patria puesta en peligro por la República, el comunismo judeo-masónico y las decenas de capas políticas y sociales que a modo de una gigantesca cebolla envolvían a ETA.
0: El gobierno acaba de nombrar a Baltasar Garzón como presidente de la Comisión de Violaciones de los Derechos Humanos habidas en la guerra y la dictadura. Varias puntualizaciones. Primero, han olvidado meter dentro del paquete de violaciones a las habidas durante la transición. Segunda, denominar a este órgano Comisión de la Verdad, mientras siguen vigente la ley de amnistía y la ley de secretos oficiales. Es esto una desvergüenza que clama al cielo. Tercera, nombrar a Baltasar Garzón, magistrado en su día de la Audiencia Nacional, que no investigó las denuncias por torturas policiales hechas a cientos de personas detenidas, cuyos casos él instruyó. El Tribunal Europeo de Derechos Humanos ha condenado al Estado español en 11 ocasiones por esta razón. Es una muestra más de que sigue habiendo zorros, aún, otro aún mayor en el ministro del Interior, Grande Marlaska, a los que se les sigue confiando la vigilancia de importantes gallineros. Régimen impecablemente democrático, llama Martín Villa a todo esto.
2: Bueno, pues un artículo de Sabino Cuadra Lasarte, publicado pues hace unos días, el pasado 11 de mayo, no por ello deja tener enorme interés y enorme vigencia también, ¿no? Y vamos a recordar, César, que pues varias cosas, ¿no? Que en el Liceo Tauro de la Orotava se ha abierto estos días y permanecerá durante pues las fiestas patronales de la Villa de la Orotava una exposición de arte naif, de pintura, de la escritora y también pintora Ángeles Violán Acevedo. Recordamos que una buena parte de su obra ilustra un libro de la propia Ángeles Violán titulado Un viaje naif por las tradiciones canarias, ¿no? Y efectivamente pues su pintura pues está protagonizada por escenas y paisajes y personajes de la vida rural pues de muchas décadas atrás, ¿no? Y es una pintura enormemente, digamos, amable, interesante y pues invita desde luego a la alegría, sin duda, ¿no? Y otra noticia más de esta artista tinerfeña pues es que también forma parte estos días de una exposición internacional de arte naif en Barcelona, ¿no? De manera que pues le mandamos nuestro abrazo y felicitación a Ángeles Violán Acevedo. Y bueno, pues la Sala Zamborondón tiene mucha actividad cada día y cada semana, y vamos a incidir en que mañana, día 27, a las 7 de la tarde, pues la Asamblea Antiimperialista de Tenerife organiza, en colaboración con el Centro de la Cultura Popular Canaria, un encuentro para conocer la realidad que atraviesa el pueblo cubano, ¿no? Así que tendremos al periodista Premio Canarias de Comunicación, Carmelo Rivero, y a Juan Antonio González Herrera, que es un activista cubano que lleva viviendo en Canarias hace ya unos años, pero que tiene información de primera mano de cómo el pueblo cubano pues continúa su hoja de ruta desde luego de elegir y autogobernarse como les da la verdadera gana, ¿no? En contra de pues ese gran hermano, ese Estados Unidos de Norteamérica, que sea el gobierno que sea, republicano, demócrata o demócrata o republicano, lo mismo da, pues tienen la diana desde comienzos de la década de los 60 del siglo pasado, pues en desestabilizar y ahogar y tratar de extorsionar a un pueblo que no se va a dejar, ni se ha dejado, ni se deja, ni se dejará extorsionar ni ahogar por la prepotencia de un imperio que desde luego pues a todas luces los cimientos, los pies de ese imperio pues están empezando a quebrarse, ¿no? A ser de arena, ¿no? Y bueno, pues será una oportunidad para también pues para poner sobre la mesa o sobre las ondas sonoras de Radio Zamborondón y del canal audiovisual del Centro de la Cultura Popular Canaria en YouTube, pues múltiples maneras de colaborar, tanto en el plano individual como colectivo, con el pueblo cubano, con la causa cubana, con el derecho de un pueblo, de una nación, a elegir su método de gobierno, ¿no? Y bueno, pues a expresar públicamente una y un millón de veces el repudio a la injerencia y al acoso y al bloqueo al que Estados Unidos tiene sometido al pueblo cubano desde el año 59.
0: Bueno, pues oye, ¿vas a invitar al rey Felipe VI a que venga a dar una conferencia aquí? Sí, el lugar, cualquiera de los retretes que tenemos, ¿no?
2: Bueno, de momento con el Papa tenemos suficientes eventos magnos.
0: Bueno, hasta luego.
2: Saludos.
0: Me voy con Meme, que a ver dónde está. A ver, ¿no está? Bueno, pues un poquito de música, venga.
1: Bueno, César, Meme sí está, ponemos la música, la llamo un momento, ya está disponible.
0: Oiga, para adelante, oiga, yo creí que como ya es la hora del bocadillo, venga,
1: la llamo,
0: música.
1: Ah, vale.
0: No, música.

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0: Meme, dame un trocito de esa tortilla tan buena que has hecho tú, que parece hasta de tres pisos.
1: César, vamos a hablar de otras cosas, mire.
0: De comida no, con el hambre que tengo.
1: No, vamos a hablar de buenos libros. Y esos son libros pues publicados por nosotros, por el Centro de la Cultura Popular Canaria. Y hoy vamos, el tema que elegimos son los dichos y refranes de Canarias, la antología comentada. Entonces, Juan Manuel González pues escribía sobre este libro. Este libro es fruto de una extraordinaria labor de recopilación. En él se recogen y se explican con rigor, ordenados temáticamente, los 664 dichos y refranes de Canarias pues más representativos del saber popular. Se refieren a todos los aspectos de la vida, al amor, la amistad, la familia, el trabajo, el dinero, la religión, el clima, el campo. En definitiva, una obra imprescindible. Y el comentario sigue con lo siguiente. Dice, nos congratulamos porque el Centro de la Cultura Popular Canaria, adalid indiscutible de la divulgación de nuestro acervo patrimonial, haya emprendido la publicación de este libro sobre refranes de uso común en Canarias. Refranes que por ser conocidos en todo el ámbito insular y o por su especificidad temática, nos identifican y nos hacen partícipes de un legado mucho más amplio de dichos, decires, proverbios. Tesoro lingüístico de toda la cultura de los pueblos que hablamos en castellano. En esta doble contextualización de la raigambre y de la universalidad de estas pequeñas frases que recopilan buena parte de la sabiduría de nuestros antepasados, pues encierra toda la enjundia y la oportunidad de esta publicación. Y después tenemos más de 1000 refranes, dichos populares y vocablos de La Palma, de Juana Vienes Hernández y de Carmen Delia Leal Vienes. Dice, estamos ante un pequeño tesoro cultural. El habla de los pueblos condensa su sabiduría y su personalidad y forma del patrimonio de la humanidad. Este conjunto de refranes, dichos, expresiones y palabras, con sus correspondientes y precisas explicaciones, es una buena muestra de la insospechable riqueza de la oralidad de La Palma. Probablemente genuinos del sur de la isla, unos otros traídos de Cuba y Venezuela, por nuestros emigrantes retornados pues durante las últimas décadas del siglo XIX y primeras del XX. También observamos cómo han arraigado aquellos comunes a amplias zonas, no solo del archipiélago, sino del mundo hispanohablante. Interesantes páginas en las que reconocernos como pueblo. Y después tenemos esas leyendas canarias, escritas por nada más y nada menos por Emilio González Denis, Alberto Mar, Francisco Tarajano, Luis Ortega, Juan Reyes y Miguel Ángel Díaz Palarea. Y las leyendas que se incluyen las de Tinguaro, Tuhuaico, el último Mensei, de Tanausú, Ico, Benearo, el rey que quiso olvidar, el Garoé, Dácil, el amor en tiempos de guerra y Tenezoya y Dina. Y después ya pues terminamos con coplas, con el último libro que hemos reeditado, que es, hemos hecho una nueva edición, que es 365 coplas, Año Canario, de Luis Carrasco. Dice, 365 coplas, es un libro lleno de sentimientos, donde Luis Carrasco dedica sus mejores palabras a la tierra, a las isas, la mar, la mujer. También está presente el humor en su condumio, donde ofrece esta receta para hacer un buen mojo colorado. Dice, el buen mojo colorado, si ha de quemar y dar guerra, necesita un buen majado, con sal gorda, ajo picado y el azafrán de la tierra. Ojo con el pimentón, que es amargo y traicionero. Pimienta sin compasión, que al mojito verdadero lo llaman mojo picón. Buena mano en el mortero y se acabó la cuestión. Pues lo dice la copla y así que dejamos pues y hablar de libros de la librería San Borondón Identidad, pues hasta mañana.
0: Bueno, pues nada, Meme, hasta luego.
1: Adiós.
0: Adiós.
2: No creo.

0: Bueno, nos vamos con Pachi López, ¿eh? Lo teníamos ahí abandonado mientras hacían fotos y fotos y fotos. Venga, bueno, Pachi, ánimo.
1: Buenos días, vamos a la...
0: A ver, más
1: alto. Gestión rápidamente y telegráficamente la primera parte, que ya sé que no me hacéis caso, pero yo voy a seguir haciendo que repasar el pleno de la semana porque es mi obligación. Voy a destacar primero la proposición no de ley que presenta el Grupo Socialista, que lo que quiere es reconocer el significado que cuando se cumplen 40 años de nuestra presencia y de nuestra entrada en la Unión Europea, como el espacio de la democracia, como la cuna de la civilidad, como impulsora de valores como la libertad, la igualdad, como defensora de derechos humanos y como espacio de seguridad y estabilidad. Una Europa a la que entramos hace 40 años y estábamos a la cola, y en la que hoy España es referencia de la defensa de sus valores, es la locomotora económica, somos el país que más crece y que más va a crecer de toda la Unión, y también somos referencia, como alguno dijo, de la dignidad de toda Europa. Y creo que reconocer esto con nuestra proposición al final es reconocer también el orgullo de país, el orgullo de España. Tenemos mañana la comparecencia de la ministra de Sanidad para explicar la gestión del gobierno en el caso del hantavirus, y yo creo que hay que reconocer y destacar dos cosas. Una, la inmediatez de la información que se produjo desde el minuto uno de este caso y que tiene como colofón la comparecencia de mañana, pero también la gran gestión que España ha hecho y que ha sido reconocida esta gestión por todos los países afectados y también por la propia Organización Mundial de la Salud, una operación logística y una operación sanitaria impecable que demuestra la capacidad del gobierno para enfrentarse a situaciones de emergencia una vez más. También vamos a ver, esto ya el jueves, un decreto que reforma el copago farmacéutico para hacerlo mucho más justo y mucho más progresivo, porque con este decreto lo que se hace es proteger especialmente a las rentas medias, a las rentas bajas, a los pacientes crónicos y también a las personas polimedicadas, y esto va a suponer un ahorro para la ciudadanía estimado en unos 256 millones de euros, es decir, menos barreras económicas y más protección para los que más la necesitan. Otra cuestión será la comparecencia del Defensor del Pueblo, que como siempre en su informe nos trae una radiografía social de nuestro país, más de 38.000 ciudadanos y ciudadanas que han acudido a esta institución y que nos vienen a decir que los problemas más destacados están en la dificultad del acceso a la vivienda, en el retraso en la valoración de la discapacidad, en la precariedad de algunos sectores laborales y también en las trabas para los migrantes y para las solicitudes de asilo. Y esto es, en el fondo, también una referencia para que los políticos podamos hacer política o tengamos que hacer política para ir resolviendo estos problemas. Y por último destacaré algo de lo que ya hemos hablado aquí en varias ocasiones, que es cómo la Comisión Constitucional va a poner en marcha una subcomisión para analizar y, por lo tanto, a partir del análisis, adoptar medidas sobre el uso del burka y de las prendas que cubren totalmente el rostro. Y es que, tal y como hemos dicho siempre, las medidas que adoptemos, aunque sea con buena voluntad, no pueden ser más lesivas para los derechos de ciudadanía que aquello que pretendemos evitar. Y voy a las cuestiones más políticas. Primero, verán, ayer conocimos un informe de la UCO que, por mucho que lo quiera estirar la portavoz del Partido Popular, como acabamos de ver en su comparecencia, lo que viene es a desmontar todo lo que ha tenido que soportar Begoña Gómez en los últimos 2 años. Han sido 2 años condenada y vilipendiada públicamente. 2 años en los que se ha utilizado a Begoña para atacar a su marido, al presidente del gobierno, a Pedro Sánchez. Ha estado en una diana permanente, usada hasta la náusea por el Partido Popular para intentar destruir al presidente y al gobierno progresista. Y la cuestión, ¿y ahora qué? Porque después de 2 años de ruido, de bulos, de fango y de una persecución despiadada contra Begoña Gómez, la realidad es la misma que al inicio. No había nada, porque no hay nada. Han convertido la estrategia en estrategia la mentira. Han jugado con la vida y la honestidad de una persona por el mero hecho de ser la mujer del presidente. Y como digo, ahora ¿quién responde por el daño causado? ¿Va a responder el juez Peinado? Ya hemos visto que no, porque ahora la ha vuelto a citar para el día 9. Pero como dije en alguna ocasión, las actuaciones de este juez en este caso van a pasar a los anales del Estado de Derecho como todo lo que no se puede hacer en una instrucción judicial, salvo que se tenga una intención no confesable, por lo menos públicamente. ¿Quién le va a responder por el daño causado? ¿El Partido Popular y Feijóo, que han vomitado durante 2 años todo lo que se les ha ocurrido para destruir al presidente y a su familia? Pues lo acabamos de ver. No, no lo van a hacer, porque su estrategia es ensucia que algo queda. Porque ellos política no tienen, alternativas no tienen, propuestas no tienen. Ahora, fango y poner el ventilador, todo lo que haga falta. Es lamentable. Y por eso mismo, ante las acusaciones sobre el presidente Zapatero, nosotros vamos a decir una y otra vez lo que dijimos desde el primer día: justicia y presunción de inocencia. Es el tiempo de la justicia. Y la justicia lo que tiene que hacer es investigar, poner las pruebas encima de la mesa y ir hasta el final en las responsabilidades que encuentre. Y es el tiempo también, como siempre en un Estado de Derecho, de respetar la presunción de inocencia. Porque es evidente que algunos la respetan y la utilizan solo según les conviene. No hay más que escuchar las declaraciones de hoy mismo de la portavoz del Partido Popular en relación a las acusaciones sobre uno de sus concejales en Alcalá. O podemos hablar de Almería, o podemos hablar de muchos otros sitios donde la presunción de inocencia sí aplica al Partido Popular, pero claro, en este caso la verdad es que no. Por lo tanto, sé que me vais a preguntar muchas cosas sobre esto, pero mi respuesta va a ser la misma: justicia y presunción de inocencia. Claro, acabo de escuchar a la portavoz del PP decir que si hubieran gobernado ellos, Zapatero no estaría imputado, porque claro, no hubiera tenido esas influencias. Efectivamente, Zapatero no estaría imputado, pero la experiencia nos demuestra que quien estaría imputado sería todo el gobierno del Partido Popular. Eso es lo que han demostrado hasta ahora. Y efectivamente, tampoco buscamos empatar en esto, como decía la portavoz. Quieren empate y no lo consiguen. No, no, no queremos empatar. Se lo dejamos todo a ellos. Toda la corrupción. Porque mientras esto pasa, mientras ellos hablan en exclusiva de esto, lo que hay es un gobierno que gobierna, a pesar también de algunas otras afirmaciones. Porque, verán, este gobierno sigue haciendo política para la gente. La semana pasada los organismos internacionales nos dijeron que España va a triplicar el crecimiento de la zona euro, que seremos el motor económico de Europa. Solo la semana pasada, el gobierno pactó la distribución de 7.000 millones de euros con las comunidades para política de vivienda. Presentó el plan de actuación contra incendios con más medios humanos y materiales que nunca en la historia. Aprobamos aquí el decreto con las ayudas, con más ayudas para los afectados por la dana, para los afectados por los accidentes ferroviarios, para las personas víctimas de los abusos sexuales de la Iglesia Católica. La semana pasada se presentó un plan para aumentar la atención a los cribados del cáncer de mama. O ayer mismo el presidente presentó el plan social del clima, más de 9.000 millones para avanzar en la descarbonización. Es decir, esto es lo que vamos a hacer, esto es lo que hacemos, esto es lo que vamos a seguir haciendo mientras otros hacen justo lo contrario. Porque también puedo poner un ejemplo de la semana pasada. Porque la semana pasada conocimos cómo la Comunidad de Madrid ha impuesto un copago a los enfermos de ELA. Es decir, se pusieron la medalla como si fueron ellos los grandes conseguidores de la ley de ELA, y en realidad lo que son los grandes castigadores de los enfermos de ELA y de todas las personas vulnerables. Es decir, vivimos en dos mundos paralelos. Uno, que aparece en todos los medios de comunicación, sobre la acusación de Zapatero, que es el que en el que se mueve estupendamente el Partido Popular, y otro en el que el gobierno progresista sigue gobernando y sigue haciendo política para la gente. Y este gobierno, lo digo porque también me lo vais a preguntar, va a seguir hasta 2027. Y eso es lo democrático. lo democrático, porque aquí algunos dicen, no, lo democrático es convocar elecciones. No, no, lo democrático no es convocar elecciones cuando le conviene no sé a quién. ¿Eh? Lo democrático es hacer la legislatura que a uno le corresponde. Y eso es lo que vamos a seguir haciendo. El que quiera cambiar esto tiene una herramienta, que es la moción de censura. Y por lo tanto, aquel que diga que esto se ha acabado o que no sé qué, puede pactar una moción de censura con Vox. Y por lo tanto que lo expliquen. Pero nosotros, como digo, seguiremos gobernando y seguiremos hablando y dialogando con todos los aliados que hemos tenido para sacar las cosas adelante. Por cierto, también se dice la inactividad de este Parlamento, 64 ya. Leyes y decretos aprobados en esta legislatura. Hoy, hay 5 leyes que están en ponencia o en comisión tratándose. El jueves aprobamos un decreto más. Viva la paralización.
0: Bueno, pues acaba la rueda de prensa habitual de Pachi López, acaba la de hoy, día 26, y bueno, un poquito de música.

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1: No quiero ni pensar qué es lo que pasaría si le dicen la verdad a los críos y a las crías.

0: cama.
1: Es el cuento de siempre lo mismo. ¿Sabéis cómo se llama? Capitalismo.
2: Bueno, a ver si nos vamos con el Pleno del Parlamento de Canarias y ponemos las preguntas al presidente. Pero antes escuchemos la receta de Pablo Iglesias y de Óscar Puente para frenar a los ultras, a los nazis.
3: La democracia no es un mínimo común ideológico, que la democracia es una manera de organizar el poder, que si los resultados de la democracia perjudican a los oligarcas y a los que siguen controlando sin presentarse a las elecciones las principales palancas de funcionamiento del poder, si la democracia cuestiona eso, las democracias les dejan de valer y dan golpes de Estado. Y aquí viene lo que quiero decir. Creo que los antifascistas tenemos que reconocer que la derecha es más lúcida que nosotros a la hora de entender cómo se organiza el poder. El problema no es la democracia, el problema es estar organizados en diferentes ámbitos. El antifascismo tiene que estar organizado en todas partes, tiene que estar organizado en los parlamentos, tiene que estar organizado en la calle y en la movilización social, pero también tiene que estar organizado en el periodismo. Hace falta periodistas que investiguen y que trabajen para producir resultados antifascistas en su acción, porque el antifascismo sí es un mínimo común ideológico. La náusea frente a lo que representa el fascismo es como un agente en muchos sitios. Y en España hay policías de izquierdas y hay guardias civiles de izquierdas, pero tienen miedo a decirlo en un ámbito donde saben que eso siempre se va a entender como minoritario y que eso dificulta las posibilidades de ascenso. Hay fiscales y hay jueces de izquierdas en España. Pero claro, después de lo que le ha pasado, nada más y nada menos que al fiscal general del Estado, cualquiera se atreve a hacer algo. Si en este país los antifascistas somos capaces de entender que la pelea no es solamente declarativa, que la pelea no es solamente decir uy, uy, qué mal Vox, sino que la pelea tiene que ver con un combate en los medios de comunicación. No puede ser que cuando gobierne la izquierda pueda tener licencias la familia Berlusconi o puedan tener licencias mentirosos profesionales. No puede ser. Que si gobierna la izquierda en este país.

0: no se haga una investigación sobre todos los jueces y fiscales que preparan opositores y no declaran a Hacienda los emolumentos por preparar a esos opositores. No puede ocurrir, después de lo que hemos sabido con la Policía Patriótica, que siga vistiendo el uniforme del Cuerpo Nacional de Policía o de la Guardia Civil algunos de los que han participado en esas operaciones políticas dirigidas por la derecha. Yo sé que dar esa pelea dentro del Estado, que dar esa pelea en el contexto de los medios de comunicación, implica que te revientan, como me ocurrió a mí. Pero hemos llegado a un lugar en el que creo que ya es evidente que no se iban a conformar con los de Podemos y con los independentistas, que van a reventar a todo el mundo. Y por eso yo no tengo problema en hablar del elefante presente en la habitación. Yo sé que algunos periodistas supuestamente progresistas dicen no hablemos de lawfare cuando hablemos de lo de Zapatero. No, el auto es una cosa como muy seria. Yo sé lo que significan las consultoras de los expresidentes y eso no es bonito y eso no es hermoso, pero no soy ingenuo. Vivimos en un país en el que el presidente Suárez tuvo una acusación de violación de una mujer, en el que el presidente Felipe González reconoció ante Juan José Millás en una entrevista que pudo volar a la cúpula de ETA en Vidar, en territorio francés, y que no dio la orden, pero que se arrepintió de no darla. Eso era un reconocimiento no implícito, explícito, de estar detrás de una organización terrorista de Estado, que José María Aznar participó en crímenes de guerra y que Mariano Rajoy no solamente aparecía en los papeles de Bárcenas como beneficiario de una trama mafiosa de financiación ilegal, sino que además organizó contra la ley, contra el derecho, todo un operativo de policías contra sus adversarios políticos. Y a ninguno de esos ha habido una investigación policial o una investigación de la Fiscalía que les lleve a la Audiencia Nacional.
1: Hay una cooperación necesaria de las potenciales víctimas de la ultraderecha con la ultraderecha. Es decir, la ultraderecha no tendría ninguna posibilidad.
2: Después de Pablo Iglesias, escuchen.
1: Por parte de las personas que se van a ver perjudicadas por sus políticas en forma de voto. Es decir, hay quien vota. ¿A quién
2: escuchemos
1: sabe?
2: Al brillante Oscar Puente.
1: A quien le va a perjudicar abiertamente, lo hemos visto en Estados Unidos, con los latinos for Trump, que al final han votado, han apoyado un movimiento y algunos se han visto deportados por la persona a la que han elegido, supongo que depositando algunas esperanzas en el futuro. Y a esto, claro, esto es el fenómeno global, pero luego España tiene una situación particular que la hace especialmente vulnerable a la ultraderecha, ¿no? A pesar de que durante estos últimos años se ha logrado frenarla, ¿no? Y es que en España realmente lo primero que habría preguntarse es si hay una distinción entre la derecha y la ultraderecha. Porque fuera de Europa, fuera de España, en el contexto europeo, la ultraderecha es combatida por la izquierda y también por la derecha. Es decir, en Francia, la derecha, la denominada derecha, derecha democrática, tiene una línea roja trazada y no está dispuesta a colaborar con la ultraderecha ni a permitir que la derecha llegue al poder a través de alianzas con la derecha tradicional. No pasa en Francia, no pasa en Alemania. Sin embargo, aquí la derecha sí está dispuesta a pactar con la ultraderecha. Y esto tiene probablemente mucho que ver con sus propios orígenes, ¿no? La derecha española es una derecha que tiene ancladas sus raíces en una dictadura fascista, sanguinaria, y es verdad, desde mi punto de vista, que eso pesa y que es una dinámica que la derecha española ha ido arrastrando hasta el punto de que no le supone ningún problema pactar con la extrema derecha. Yo no encuentro en este momento grandes diferencias, si vamos a la sede parlamentaria, por ejemplo, entre los discursos que hacen el equipo de Núñez Feijóo y el que hace Abascal y sus acólitos. No veo grandes diferencias y tampoco creo que sea muy difícil el entendimiento entre ellos. No creo que haya una dificultad de entendimiento.
0: Para conseguir eso hay que partir de una cosa que ha dicho Óscar, que ha sido muy lúcida y que yo nunca había escuchado a alguien del PSOE. Es muy importante lo que ha dicho. Ha dicho, los consensos que hicieron posible la transición y nuestro sistema político se han terminado. No es menor, que eso lo diga alguien del PSOE. ha dicho, la derecha renunció a dos cosas. La derecha renunció a la idea uninacional de España, asumieron una cosa rara, que es el sistema autonómico, el sistema del café para todos, asumieron que en la Constitución se hablara de dos tipos de territorios, de regiones y de nacionalidades, que era una manera en la que la Constitución reconocía de manera implícita el carácter plurinacional del Estado, al decir en principio que aquellos territorios que eran reconocidos por las nacionalidades históricas en la Segunda República, Cataluña, el País Vasco y Galicia, tienen una personalidad especial con la palabra nacionalidad, que significa nación. Hay una disposición que dice incluso que los navarros, si quieren, podrán ser vascos, en la Constitución, que acepta la derecha. Y después hay una cosa que se llama Estado autonómico, que hace un reparto competencial, que permite banderas distintas, idiomas distintos, sentimientos nacionales distintos. Eso lo aceptó la derecha. Hubo un tiempo en que la derecha española quería parecerse a la derecha catalana, y Florentino Pérez apostó por la Operación Roca porque admiraban a Convergencia como el único partido capaz de derrotar al PSOE. El segundo elemento que señalaba Óscar es: la derecha renunció al monopolio del poder político. Claro, ahí lo que faltaba es decir, pero no renunció a todos los demás poderes. La derecha siguió controlando el poder económico, la derecha siguió controlando el poder mediático. En este país, por ejemplo, la Iglesia Católica es propietaria de una televisión y de una estación de radio. Es una cosa extraña que los sindicatos de clase en España, con millones de afiliados, no se plantearan lo interesante que podría haber sido que, igual que la Iglesia era propietaria de radios, de televisiones, de periódicos y de editoriales, podía tener sentido que los sindicatos fueran propietarios de televisiones, de radios y de editoriales. La izquierda... La izquierda se conformó con el Grupo Prisa y había que leer El País, que era pues el periódico de izquierdas con capitales privados en su propiedad, como ahora, propiedad del Grupo Prisa, está en manos de una empresa armamentística y de un fondo como Amber Capital, todo muy democrático. Los sindicatos tampoco terminaron de plantearse con eficacia lo que tenía que ser su intervención en el sistema económico y que hubiera un poder empresarial cooperativista asociado a los trabajadores y trabajadoras de este país. La izquierda renunció también, no solo a la memoria histórica, renunció al poder del Estado. En España hubo cambio del sistema político, pero no hubo cambio de Estado. Los mismos jueces del franquismo, los mismos, pasaron a ser los jueces de la democracia. Los mismos policías, los mismos guardias civiles, los mismos generales del franquismo, sin ningún tipo de depuración, pasaron a ser los de la democracia. Los mismos cuadros del Banco de España pasaron a ser los de la democracia. La derecha, con mucha inteligencia, con mucha lucidez, dijo: ok, podemos perder las elecciones, pero no vamos a perder el Estado, el poder económico, el poder ideológico, el poder militar, el poder policial. Ok.
1: Y por último, el problema democrático de nuestro país es que el pacto de la transición se ha quebrado, ¿no? Y lo ha quebrado fundamentalmente la derecha. El pacto de la transición fue un pacto que suponía renuncias por dos partes. La izquierda hacía dos renuncias fundamentales para mí, ¿no? Que ha cumplido además de manera leal, ¿no? La primera, aceptar la monarquía. Es decir, mi partido es un partido de espíritu republicano, pero que aceptó en un momento determinado de nuestra historia que la monarquía formaba parte de las cesiones que había que hacer para que este país mirara hacia adelante con una cierta tranquilidad, ¿no? Y hemos cumplido con nuestro compromiso. De hecho, yo creo que no habrá ninguna duda, ningún republicano de este país tiene ninguna duda de que el principal sostén de la monarquía en nuestro país ha sido y es a día de hoy el Partido Socialista Obrero Español, ¿no? A algunos no les gustará, pero esto es una realidad. Esto es una realidad. El segundo pacto que asumió, la segunda renuncia que asumió la izquierda en este país fue la renuncia a la justicia, a que se hiciera justicia. Es decir, la ley de amnistía del año 77 en este país, o no tenía como finalidad, como algunos han tratado de vender, que los rojos salieran de las cárceles. No, la finalidad última era que los Manueles Fraga y toda esa gente no pagaran por los crímenes que habían cometido durante el franquismo, y lo aceptamos. Y lo asumimos. No se nos ha permitido ni siquiera, no ya hacer justicia, sino sacar a nuestros muertos de las cunetas, ¿no? Nosotros cumplimos. Y la derecha hizo dos renuncias. Una es la renuncia a la España única, homogénea, uniforme, y sustituirla por una España, con otros ámbitos administrativos, el de las autonomías, una España mucho más diversa, mucho más plural, con un respeto mayor por la diversidad que tenía el país. Esa, digamos que la ha cumplido, entre otras cosas porque ahora es consciente de que esa es otra fórmula para alcanzar el poder. Y de hecho, pues son muchas las autonomías que el Partido Popular y en alianza con Vox ahora gobierna. Pero para mí la renuncia más importante que hacía la derecha es al poder político por derecho natural. Es decir, se acababa esto de que la derecha tuviera que tener el poder político, porque lo había tenido siempre de manera secular, y se sometía, por tanto, a que fuera la democracia, fueran las urnas las que establecieran quién tenía el poder en cada momento, el poder político. Esa parte del pacto no lo ha cumplido. De hecho, la derecha no acepta los resultados electorales de manera democrática desde el último mandato de Felipe González. Ya en el año 93, recordaréis, los que tenemos una cierta edad, recordamos a Ruiz Gallardón hablando de pucherazo aquella noche en la sede de Génova. Las dos victorias de Zapatero fueron cuestionadas. La primera, como consecuencia de que se produjo en aquel momento post-atentado del 11M, y la llegada al poder de Pedro Sánchez a través de una moción de censura, no ha sido en ningún momento aceptada, y se ha cuestionado la propia legitimidad del poder democrático de la izquierda, y más aún ya después de osar pactar con partidos como Podemos, ¿no?, o con partidos de corte nacionalista, soberanista o independentista, ¿no? Eso ya ha sido ya el colmo, ¿no?, para la derecha española. Y claro, ¿qué traducción tiene eso? Cuando tú consideras que el otro detenta algo que es tuyo por naturaleza, es decir, cuando consideras al otro un ocupa de tu propia casa, todo vale. Para la derecha vale todo. Y pone a toda su estructura a funcionar para desalojar del poder al ocupa. Y eso, ese poner todo a funcionar, ¿qué abarca? Pues abarca algunas estructuras del poder judicial, abarca muchas estructuras del poder económico, que en el fondo es el que está detrás de todo, abarca al poder mediático y abarca al poder institucional y político que tiene la derecha en este momento en España. Y os diría una cosa, el más torpe, el más incapaz, es el político. Es decir, Núñez Feijóo es un tipo incapaz de ganar unas elecciones en este país si no cuenta con las otras tres patas de la mesa. Es imposible. Imposible. Es imposible porque, a pesar de todo lo que he dicho al principio, no tiene un proyecto para la mayoría de este país, tiene un proyecto para una minoría muy concreta, para esa oligarquía a la que se refería Pablo, para unos cuantos. Por tanto, es imposible que concite un apoyo mayoritario. Es imposible porque no entiende España, es decir, no entiende, a pesar de que viene de la España periférica, no la entiende. No entiende que España es un país con mucha diversidad y con mucha complejidad, y no entiende la complejidad de España. De hecho, la derecha, yo creo que tiene un concepto muy unidimensional de España, y por eso no logra entenderla. Creen que España es eso que ellos consideran que es España, pero no la entienden, ¿no? Por lo tanto, y además es un equipo muy flojo, es un equipo. La derecha antes tenía gente bien formada, gente que hablaba idiomas, ahora no habla idiomas ninguno. Es tremendo, ¿no? O sea, ¿cómo van a representar a un país? Esto de que dicen, no, bueno, no pasa nada por no hablar idiomas. ¿Cómo no pasa nada? Uno va a un Consejo Europeo y si no habla idiomas está aislado. No, claro que tú puedes intervenir en tu idioma, en el foro, que es digamos, la parte que menos sirve, pero donde realmente hay que representar a tu país, que es en las bilaterales, que es en los pasillos, que es etcétera, si no controlas algún idioma, estás muerto, sobre todo el inglés. Es decir, es un equipo de incapaces. Por tanto, es un equipo de mutilados políticos que necesitan forzosamente de la contribución de las otras tres herramientas, la judicial, la mediática y la económica. Sin esas es imposible que lleguen al poder. ¿Cómo podemos, porque esa es la gran pregunta, cómo podemos impedir eso? ¿Cómo podemos democráticamente impedir? Pues yo creo que hay un elemento importantísimo que va a jugar de cara a las próximas elecciones, que es la colaboración inteligente de los demócratas y de la izquierda. Que no quiere decir la confusión, que no quiere decir que vayamos a ir todos juntos en armonía, bajo unas mismas siglas. Desde luego a mí me encantaría, pero probablemente no sea posible y a lo mejor no sea conveniente, pero lo que sí que es imprescindible es que seamos capaces de colaborar de manera inteligente. Porque hay una cosa muy clara: tendremos en la izquierda diferencias, esto yo no lo puedo negar, diferencias de enfoque, a veces diferencias de fondo importantes, pero tenemos una cosa en común frente a los que están enfrente. Todos los que estamos en esta sala y todos los que hacemos política desde cualquier ángulo de los que estamos en esta mesa, queremos un mundo mejor y un mundo más justo. Y enfrente tenemos a gente que solo quiere que su mundo sea mejor, aunque sea a costa de joder el mundo de todos. Eso es suficientemente importante como para que colaboremos de manera inteligente.
2: Bueno, muy bien por Pablo Iglesias y Óscar Puente. Venga, un poquito de música y continuamos esta última hora de programa, situando pues todas las problemáticas múltiples que hay.

0: Bueno, vamos a ver, a escuchar el debate sobre Zapatero con la participación de Ignacio Escolar en el programa formidable Un tema al día de Juan Luis Sánchez del diario.es.
1: Salta el escándalo y mucha gente piensa, no, no puede ser. Leemos el auto y la primera impresión es, sí, sí puede ser. Pasan los días y ya lo único que nos queda es la certeza de que necesitamos saber. Soy Juan Luis Sánchez. Hoy en Un tema al día. Zapatero, de los indicios a las dudas. Una cosa antes de empezar.
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1: Bueno, empiezan a gotear los detalles de la investigación
0: policial. Estos bloquitos publicitarios absurdos
1: y a los medios de
0: para un tema como el que trata un tema al día, como los que trata Jesús Juan Sánchez.
1: Leemos afirmaciones que suenan muy mal, como que Zapatero es el vértice de una trama de una organización criminal, que esa trama se escondía detrás de un empresario amigo del expresidente para hacer negocios entre Venezuela y España, pero que no se escondían demasiado bien porque en Venezuela los llamaban los Zapatero, que esa trama pudo amañar con el gobierno un rescate para Plus Ultra. Pero para llegar a esas conclusiones, en el material que vamos conociendo, además de esas frases y de esas sospechas, hay también conjeturas, unos puntos que se unen con una mezcla de indicios y de suposiciones. A esas dudas se aferra una parte de este país. Este es Eduardo Madina, en la SER.
3: Ese es un territorio en el que no puedo imaginar. No, hay una incapacidad por mi parte, una torpeza mental de imaginar lo que para mí significa Zapatero ahí. Y no sé ubicarlo, no sé colocarlo ahí, en el territorio, en el lenguaje de los autos judiciales, las imputaciones.
1: Pues vamos a ubicarnos, porque no queda otra. Ignacio Escolar, hola.
4: ¿Qué tal, Juanlu?
1: Ignacio, hemos escuchado durante toda la semana a muchísima gente que compartió partido, gobierno, pero también periodistas, incluso gente de otros partidos, diciendo que esto no puede ser. Con mucha incredulidad, cuesta creerlo.
4: Sí, desde luego. Yo creo que la primera reacción de muchísima gente fue justo esa, decir, esto es imposible, ¿no? Porque si a ti te dicen que han detenido o que han imputado a un expresidente, probablemente hasta hace una semana el último de la lista en una encuesta sería Zapatero. Habría muchísima más gente que pensaría que se trataba de otra persona. Pero hoy ya tenemos bastante más información del sumario, de las cosas en el sumario que Zapatero tiene que explicar ante el juez, de aquellas otras cosas que en realidad lo que demuestra es que un sumario es solo el inicio y que hay muchos errores y cosas que no cuadran y que tenemos hoy información que demuestra que algunas de las afirmaciones que venían en ese auto, que a su vez vienen del trabajo policial, pues son un poco endebles.
1: Te hemos leído esta semana, dices que puede haber dudas, ahora las analizamos, pero que esto no tiene pinta de manipulación judicial para atacar a la izquierda, no tiene pinta de lawfare.
4: Con la información que tenemos hoy. Yo quiero ser prudente y desde luego a la hora de decir que ha habido una manipulación judicial solo lo digo cuando tengo evidencias de eso y cuando hay hechos palmarios. Y aquí, a simple vista, sí que se ven unos indicios que sí que justifican que la justicia al menos investigue. No son indicios suficientes para condenar a nadie, son muy preliminares. Son indicios que sobre todo señalan al amigo de José Luis Rodríguez Zapatero, a Julio Martínez, Julito Martínez, pero sí que hay indicios suficientes como para investigar. También entiendo que el juez ha querido ser como muy meticuloso, porque yo creo que él era consciente de que imputar a un expresidente del gobierno no es cualquier cosa y que habría mucho debate público sobre su decisión. Creo que eso le lleva, por ejemplo, a que pudiendo haber hecho el informe público antes de las elecciones andaluzas, lo lleva después, lo retrasa conscientemente, deliberadamente, y lo hace porque creo que habría sido recibido como una maniobra judicial si esto llega en la semana última de campaña de las andaluzas. Al mismo tiempo, el juez toma decisiones que son muy garantistas con Zapatero. Por ejemplo, lo normal en un caso así, si es una persona normal y corriente y no un expresidente, habría sido que a Zapatero, uno, se le detiene mientras el registro, que es lo que se hace siempre, dos, se le clona el móvil allí mismo. Eso es lo normal. De hecho, es tan lo normal que a las hijas de Zapatero les han clonado el móvil. Les han copiado todo el contenido de su teléfono móvil y de sus ordenadores y de su correo electrónico. No lo han hecho con Zapatero. Y yo creo que eso es así porque el juez está intentando ir con mucho cuidado a la hora de que no se pueda esto interpretar, como en efecto mucha gente lo interpreta, como una persecución judicial. Pero al mismo tiempo, en el auto, al ser tan extenso en explicaciones, acaba dando por hecho cosas que, en mi opinión y en la de muchos juristas, está todavía muy por probar.
1: Una de las grandes dudas de este caso es saber quién era el presunto centro de gravedad, ¿no?, de la presunta trama, si era una trama, si era Zapatero o era su amigo Julio Martínez. Y Zapatero es un efecto colateral, quizá una víctima o protagonista, pero más indirecto. ¿Quién es Julio Martínez? ¿Cómo se conocen Zapatero y él, Ignacio?
4: Julio Martínez es un empresario de Alicante. Su principal negocio está en el sector inmobiliario, en origen. Entre otras cosas, buscaba y compraba locales para empresas como Mercadona en la Comunidad Valenciana. Es alguien que conoce a Zapatero entre el año 2010-2011, hay distintas versiones, pero más o menos en la época en la que él o está a punto o acaba de dejar la Moncloa. Pero hace ya más de una década que le conoce y que se ha convertido en alguien muy cercano a Zapatero. Zapatero habitualmente va a correr muchas mañanas al Monte del Pardo, a la zona que está restringida a lo común de los ciudadanos y que está dentro de esa zona que es solamente, que es de propiedad de patrimonio nacional y que solo usan pues los reyes, básicamente. Y ahí suele ir a correr por las mañanas en una zona que le permitió hacerlo Mariano Rajoy cuando él era presidente del gobierno por cuestiones de seguridad. Y Julito Martínez es una de las personas que empezó a ir a esas carreras y que empezó a convertirse en alguien muy, muy cercano al expresidente del gobierno. Gente que conoce a ambos te dice que Julio Martínez es tremendamente servicial con Zapatero, muy pelota con Zapatero. Y que en el propio auto, en las conversaciones, hay quien le define como el lacayo de Zapatero. Alguien que hay dos opciones, o realmente es un amigo real de Zapatero, o es alguien que se ha aprovechado de él con una táctica muy habitual en la gente que se aprovecha de gente con poder, que es ser tremendamente servicial.
1: ¿Y qué papel le atribuye esta investigación a Julio Martínez? ¿Conseguidor, intermediario, testaferro?
4: Julio Martínez, y esto sí que es factual, era alguien que trabajaba para Plus Ultra por un pago como 6.000, 7.000 euros al mes para solucionarles todo tipo de problemas de esto que se llama asuntos públicos y que entra en la frontera entre el lobby y el conseguidor. Él tenía muy buena relación con Venezuela, muchos contactos en Venezuela. Plus Ultra es una compañía que operaba allí y le hizo varias gestiones a esta compañía. Por ejemplo, les ayudó con una deuda que tenían con PDVSA, la empresa petrolera venezolana, que durante un tiempo tuvo un problema para recibir dinero de empresas europeas porque estaban bloqueadas las cuentas de las empresas venezolanas en Europa. Y cuando llegó el momento de pagar, había muchísimo dinero que pagar de golpe. Y para esa gestión de esa deuda, Julio Martínez ayudó a esta empresa y cobró por esos servicios dentro de esa iguala, de ese pago mensual que recibía y que cobraba a través de distintas empresas.
1: Otra clave es el tráfico de influencias. Hablamos siempre de si Zapatero pudo o no pudo cometer tráfico de influencias, pero para que haya tráfico de influencias, el gobierno o la SEPI o alguien de ahí dentro tuvo que hacer algo que no debía para favorecer a Plus Ultra, ¿no?
4: Pues esto es clave porque toda la investigación se basa en un supuesto, que es que ha existido un tráfico de influencias, que no es una gestión de lobby, es que alguien ha presionado a un funcionario y un funcionario no es un expresidente del gobierno. Hablamos de, en este caso, del ministro, de los directivos de la SEPI, de alguien así, para lograr este rescate. Pero por ahora ese alguien ni se sabe quién es, ni se señala abiertamente en cuál ha sido la vinculación de Zapatero para presionar a ese funcionario, que no sabemos todavía ni quién es. Se esbozan algunas líneas, ¿no? ¿Por qué dice que hay un posible tráfico de influencias? Porque en las conversaciones donde hablan los directivos de Plus Ultra sí hablan de que su pana va a presionar al director de la SEPI, de que su pana va a hacer algo, pero todo esto es una persona hablando de lo que le ha dicho un segundo sobre un tercero. Es decir, los directivos de Plus Ultra hablando de lo que les cuenta Julito Martínez, que se supone que ha hecho Zapatero. Pero no hay nada que relacione directamente Zapatero con esos hechos, más que ese testimonio indirecto, ni tampoco se ha encontrado todavía, o no ha encontrado la investigación, ningún elemento en el cual se pueda decir aquí es donde está la prueba de ese tráfico de influencias.
1: Hablemos de otro indicio para el juez, el rastro del dinero. Y aquí lo básico que se nos plantea es que Plus Ultra le da un dinero a Análisis Relevante, que es la empresa de Julio Martínez, para que haga gestiones para el rescate. Y la sospecha es que ese dinero en realidad iba a Zapatero.
4: Aquí hay algo más, porque hay un contrato que aparece en el ordenador de Julito Martínez cuando se hace el registro hace unos meses, en el que Plus Ultra y Julio Martínez acuerdan, aunque no, parece que no está firmado, el pago de un 1% de comisión del total del rescate. El rescate era un préstamo, ojo, este dinero se devuelve, no es una ayuda a fondo perdido, era un préstamo a Plus Ultra de 53 millones de euros, con lo cual la comisión del 1% eran 530.000 euros. Pero esos 530.000 euros no han aparecido todavía. La policía sospecha que se cobraron fuera de España, en una sociedad offshore, en una zona franca al lado del aeropuerto, en Dubái, en Emiratos Árabes, aprovechando la legislación más laxa de ese tipo de zonas francas fuera de Europa. Pero por ahora no ha aparecido ese dinero. Lo que dice el instructor es que como hay pagos de las empresas de Julio Martínez a Zapatero, 500.000, 480.000 euros para él, 240.000 euros más para sus hijas, eso es el pago de su parte de la comisión, pero hay algo que no cuadra porque acaba siendo más dinero el que le pagan a Zapatero que la comisión que en teoría paga Plus Ultra. Tampoco cuadran los plazos porque Zapatero, para cobrar esos 480.000 euros, se pasa 5 años facturando a esta empresa, en teoría haciendo servicios, informes, según la versión de Zapatero. Pero lo que están investigando los instructores, el instructor y la policía, es si hay más dinero y sobre todo si hay empresas fuera. Porque Julio Martínez cobraba de Plus Ultra al menos de 3 empresas españolas conocidas. Análisis Relevante, que es la que pagaba Zapatero, y otras 2 empresas más que tenía en Alicante. Pero en ninguna de esas 3 aparece ese medio millón. Aparece eso que te contaba antes, una iguala, pagos mensuales de 6.000, de 5.000, de 7.000 euros más IVA, que son unos servicios más normales.
1: Todavía no tenemos el sumario completo y ya nos estamos haciendo un poco de lío con todas las empresas que aparecen en la investigación. Solo Julio Martínez tenía 30 empresas, más o menos, a su nombre o bajo control. Usó varias de ellas para facturarle a Plus Ultra. Y Zapatero no tenía empresa, pero ahí está la de sus hijas. Mucha arquitectura que también sirve de indicio para el juez, ¿no?
4: Pero sobre todo en el caso de Julio Martínez, que evidentemente todavía no se ha confirmado que tenga una empresa fuera, pero sí le ha aparecido dinero en efectivo en su casa y se ha aparecido otro medio millón de euros más en sociedades en Miami que no tenía declaradas. Entonces, todo eso apunta, pues, a lo que decía en un primer momento. Alguien que tiene esas cantidades de efectivo en su casa, pues no es un honesto empresario que se dedica al lobby. Nadie maneja tanta cantidad de efectivo de normal, salvo que te dediques a algo que no es normal. Y eso es un indicio muy fuerte. Pero en el caso de Zapatero, el cobro es solo de una empresa. Ahí la policía, la UDEF, hace un totum revolutum donde mezcla un montón de conceptos para convertir a todo en lo mismo, ¿no? Pues dice, por ejemplo, hay otra empresa que se llama Thinking Heads. Esa empresa de Thinking Heads pagó otro medio millón a lo largo de 5 años, o algo más de dinero, a Zapatero. Y también contrató a sus hijas. ¿Esa empresa es una empresa de testaferros dentro de un entramado financiero? No, Thinking Heads es una empresa enorme que tiene 20 años de historia, que es la principal empresa que se dedica a gestionar conferencias de políticos y de personalidades de todo tipo. Yo esa empresa la conocí hace 20 años porque en su momento conté que José María Aznar y Felipe González cobraban por estas conferencias y aparecía la tarifa que estaba en la web de esta empresa, que es una empresa perfectamente legal que se lleva dedicando a este mundo de los eventos y las conferencias desde hace muchísimo tiempo y que han trabajado con miles de personas. Pero la policía lo presenta como parte de toda esta trama de dineros y de favores porque hace conexiones, en mi opinión, un poco sólidas. Que está bien que se miren todos los papeles y que habrá luego que separar el grano de la paja, pero decir que Thinking Heads es una empresa de un testaferro de Zapatero es muy fácil de desmentir, no es cierto.
1: Bueno, está el caso concreto de esa empresa de Dubái que Zapatero, según el auto, habría pedido que se abriera para canalizar dinero. Y que yo hasta ahora, Ignacio, no tengo muy claro si existió o no existió.
4: El auto acusa a Zapatero de haber participado en la creación de una estructura de empresas offshore fuera de España, que es, yo creo, que una de las acusaciones más graves de las que se dicen en el propio auto, ¿no? Y que Zapatero niega rotundamente. Cuando te vas al auto y dices, ¿y qué pruebas hay? Lo que te dice es que según los correos electrónicos de la secretaría de Zapatero, hay confirmación de que un determinado día comen juntos 2 personas, Julito Martínez y Zapatero, y al día siguiente, en los mensajes de Julito Martínez, aparece que este empresario habla con un tercero, una persona que es una especie de agregado comercial que vende este tipo de servicios en Madrid para Emiratos Árabes, la posibilidad de montar una empresa en la zona franca del aeropuerto de Dubái. Pero ni siquiera hay constancia de que esa empresa exista. Nosotros hemos mirado en los registros, no aparece. El Mundo ha publicado también que la empresa no solo no existe, sino que nunca se llegó a crear. Y con la información que tenemos delante, si ya es dudoso que la empresa siquiera exista, que a lo mejor sí, porque Infolibre también dice que ellos se han encontrado un registro de una sociedad de nombre similar. Si existe o no existe, lo que parece más complicado, o que por lo menos no hay pruebas hoy en día, es de que se haya puesto en marcha por orden de Zapatero, porque los indicios son muy débiles.
1: Bueno, el otro día hablamos en un capítulo anterior de todos los indicios que había en el auto. Hoy hemos hablado de muchas de las dudas que nos deja el auto, pero aún así, Ignacio, ¿qué es lo que a ti te parece que tiene peor pinta para Zapatero?
4: Para mí la clave está en dos cosas. Primero, las conversaciones de los directivos de Plus Ultra, porque no sabemos si con información real o con información simulada, pero ellos estaban convencidos de que estaban sobornando a Zapatero para que les ayudase con un rescate público. Al menos eso, por los mensajes que se cambian entre ellos, es evidente que ellos creen que es así. ¿Eso prueba que Zapatero lo hizo? No necesariamente, pero sí parece un indicio muy sólido de que Julio Martínez, cuando se relacionaba con ellos, les vendía que era Zapatero quien les estaba haciendo esa gestión. Y eso creo que para mí es una prueba bastante sólida a la hora de justificar no una condena, pero sí una investigación. La parte de los pagos lo veo un poco más difuso. Por ejemplo, este titular. Las hijas cobraron 240.000 euros por maquetar unos papeles. Suena escandaloso. Nadie cobra 240.000 euros por cobrar unos papeles. Cuando vas al detalle puede tener sentido. No digo que lo tenga. Puede tener sentido. ¿Por qué? Primero, porque son 240.000 euros en 5 años. Eso ya no es que te suelten una morterada de dinero. ¿Hacían realmente actividades las hijas de Zapatero o solo era maquetar? Pues yo tengo versiones de los dos tipos. Hemos encontrado, por ejemplo, y lo publiqué en el boletín el otro día, que Análisis Relevante durante varios meses organizaba muy periódicamente una serie de webinars y de conferencias con todo tipo de personas. Ahí aparecía, por ejemplo, Daniel Lacalle, un economista muy próximo al PP que fue en las listas del PP. Esas conferencias y esos webinars tenían una producción técnica que también hacía la empresa de las hijas de Zapatero. ¿Vale eso 4.000, 5.000 euros al mes, que es lo que pagaba realmente Análisis Relevante a la empresa de las hijas de Zapatero? No lo sé, pero desde luego son servicios que se pagan en el mercado normal sin que sea sospecha por sí mismo de nada. Pero al mismo tiempo, yo creo que el auto tiene algunos saltos en el aire a la hora de explicar algunas cosas, porque existen opciones alternativas que con los datos sobre la mesa también pueden ser verosímiles, que no necesariamente te llevan a una conclusión como la que toma el juez al decir que Zapatero es el líder, el núcleo de una trama de empresas offshore pensada y diseñada para camuflar el dinero que le pagó Plus Ultra. Me parece que hay opciones alternativas a esa versión que da el juez, que el juez da ya por hecho en su imputación, pero que creo que queda todavía mucho por demostrar hasta llegar a ese punto.
1: Si esto avanza, si avanza mal para Zapatero, durante meses, que ya sabemos que la Audiencia Nacional no es precisamente el tribunal más rápido, ¿tú crees que el gobierno puede sobrevivir a esto?
4: Yo creo que el gobierno por ahora ha parado el envite, por ahora. Pero empieza a tener ya a situarse al límite de su crédito. En el sentido de que muchos de los socios, y recordemos que basta con que uno solo de ellos, 4 votos, decidan que hasta aquí, para que se caiga la legislatura, empiezan a agotar el crédito que le otorgan al Partido Socialista a la hora de sostener la legislatura. Si esto salta un poco más, yo no descarto que haya un colapso del gobierno.
1: Ignacio Escolar, director del diario.es. Gracias.
4: Gracias, Juanlu.
1: Y antes de marcharnos,
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0: Bueno. Lo dejamos aquí, un poquito de música y continuamos.

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0: Bueno, vamos a ver el diario público, la grabación que titulan Todo lo que necesitas saber de la imputación a Zapatero. Son 10 minutos.
1: ¿Cómo ha llegado José Luis Rodríguez Zapatero a ser imputado en el caso Plus Ultra? ¿Cuáles son los cargos? Hablamos de tráfico de influencias, organización criminal y falsedad documental. Esta es la primera vez en democracia que un expresidente del gobierno está investigado en una causa por corrupción. Zapatero compareció ante el Senado el pasado mes de marzo, donde negó haber tenido ningún tipo de relación con Plus Ultra, la aerolínea que está en el punto de mira de la justicia por el presunto uso ilícito de parte de los fondos del gobierno destinados a su rescate durante la pandemia.
2: Yo no he cobrado ninguna comisión de Plus Ultra, absolutamente ninguna. No, no he tenido ninguna relación.
3: A través de análisis relevante. La misma cantidad.
1: El caso ha permanecido en secreto de sumario durante varios meses, pero el juez de la Audiencia Nacional, José Luis Calama, ha acordado que se alce el secreto. ¿Quién está detrás de este proceso que ha llevado a la imputación de Zapatero? Entre otros, encontramos al pseudosindicato ultraderechista Manos Limpias, que como ya es habitual, se persona en cualquier causa que salpique al gobierno de Pedro Sánchez o a su entorno. Y también tenemos al empresario Víctor de Aldama, implicado en varios casos de corrupción. ¿Qué relación tiene Zapatero con la aerolínea Plus Ultra? ¿Cuál es el papel de Víctor de Aldama y el programa de Iker Jiménez en todo esto? Quédate que te contamos las claves para entender qué está pasando con el expresidente del gobierno. Para explicar la imputación hay que comprender qué es el caso Plus Ultra. Nos remontamos a marzo de 2021. El gobierno concedió un rescate de 53 millones de euros a la aerolínea Plus Ultra para evitar su quiebra tras la pandemia. Fue un rescate similar al de otras cuatro compañías, como Air Europa, pero este despertó dudas inmediatas a la Fiscalía Anticorrupción por presunto blanqueo de capitales. Hay que remarcar que este caso viene precisamente de esto, de la actuación e investigación de la Fiscalía Anticorrupción después de que Francia y Suiza solicitaran cooperación judicial a España en relación a la investigación de una red de blanqueo ligada a Venezuela. Pasemos a la investigación de la UDEF. La Unidad de Delincuencia Económica y Fiscal sospechó que parte del dinero público del rescate pudo haber sido desviado a sociedades venezolanas para pagar deudas de la aerolínea. ¿Y cómo encaja aquí Zapatero? En su declaración ante el Senado, el expresidente admitió haber realizado trabajos para el empresario Julio Martínez Martínez, propietario de la empresa Análisis Relevante. A cambio de sus servicios, Zapatero habría recibido aproximadamente 490.000 euros entre 2020 y 2025. Además, para la misma mercantil también trabajó la empresa de comunicación de las hijas del expresidente, What the Fab, a la que le pagaron 239.000 euros. La conexión es que Análisis Relevante era también proveedora de Plus Ultra. Ahora el juez Calama busca determinar si parte del dinero pagado a Zapatero podría haber sido una forma de hacerle llegar una comisión por el rescate que él habría facilitado usando su peso político. La investigación dio un salto el pasado mes de diciembre cuando la UDEF detuvo al presidente de Plus Ultra, Julio Martínez Solá, al CEO de la compañía, Roberto Rosselli, y al propietario de Análisis Relevante, Julio Martínez Martínez, que por cierto comparte nombre con el presidente de Plus Ultra, pero no parentesco. Si has llegado hasta aquí, probablemente es porque quieras saber qué papel tenía Manos Limpias y el empresario Víctor de Aldama. Tras las detenciones de la UDEF, el pseudosindicato ultraderechista presentó una querella contra José Luis Rodríguez Zapatero. Siguiendo el patrón habitual, dicha querella no se basa en pruebas periciales propias, sino en recortes de prensa y esta vez también en programas de entretenimiento de YouTube. Aquí entra en juego Víctor de Aldama, que aparece como testimonio en la querella. Aldama relató que Zapatero impuso el rescate de Plus Ultra al entonces ministro de Transportes, José Luis Ábalos, investigado en el caso Mascarillas, supuestamente bajo órdenes directas de Pedro Sánchez. En la querella, Manos Limpias afirma que Aldama reveló todo esto en una entrevista concedida al presentador Iker Jiménez, emitida en el programa Horizonte en 4. Que, por cierto, la querella contiene un error y señala que el programa de Iker Jiménez se emite en La Sexta. Ahí Aldama también aseguró que Zapatero cobró 10 millones de euros de comisión en Panamá por el rescate de Plus Ultra. unas acusaciones que, pese a provenir de una persona investigada en múltiples causas, fueron admitidas por el Juzgado de Instrucción 15 de Madrid antes de pasar a la Audiencia Nacional. Otra pieza importante en este puzzle es el juez de la Audiencia Nacional, José Luis Calama, quien investiga ahora el caso. Pero ¿cómo es este juez? Fuentes jurídicas le describen como una persona discreta y exhaustiva. Destaca por su carácter meticuloso, especialmente en delitos económicos y procesos de gran magnitud y complejidad. Además, es un magistrado que huye del foco mediático, no concede entrevistas y no acostumbra a expresar sus opiniones personales o políticas, hasta el punto de que antiguos compañeros afirman no poder adscribirlo en ninguna tendencia concreta. El juez Calama tiene cierta fama de garantista. Sin embargo, tampoco le ha temblado el pulso a la hora de investigar asuntos de gran sensibilidad política. Y como no, ahora ha ganado especial relevancia por ser el primer juez de la democracia actual que interrogará como investigado a un expresidente del gobierno. El juez, en el auto, no habla de favores puntuales, sino que presenta a Rodríguez Zapatero como presunto líder de una estructura estable y jerarquizada de tráfico de influencias. Según el magistrado, el expresidente habría puesto sus contactos y su capacidad de acceso a altos cargos al servicio de terceros, con el objetivo de ganar dinero y obtener decisiones favorables específicamente para el rescate de PlusUltra. En esta estructura, según el juez Calama, Julio Martínez Martínez habría tenido un papel relevante en distintos niveles, como interlocutor habitual de los clientes de la red, como receptor y ejecutor de instrucciones directas de Rodríguez Zapatero y también como responsable de un entramado societario destinado a canalizar los fondos percibidos de dichos clientes. Calama detalla tres puntos clave que complican la situación del expresidente. El primero es el acceso privilegiado a información, ya que el juez destaca que miembros de la red ya celebraban la concesión de la ayuda de la aerolínea en febrero de 2021, semanas antes que se hiciera oficial. El segundo es el papel en su oficina, dado que el acto señala un reparto funcional de tareas donde la secretaria de Zapatero, María Gertrudis Alcázar, habría ejecutado directamente órdenes cotidianas para la gestión de esta red de influencia. Y por último, la creación de al menos una sociedad offshore en Emiratos Árabes, siguiendo instrucciones de Zapatero. Según el juez, se habría articulado un contrato para cobrar el 1% del rescate, unos 530.000 euros, a través de estas estructuras opacas para ocultar el destino de los fondos. Añade que esto, sumado a la proximidad temporal entre dicho contrato, el inicio de las gestiones para construir la empresa y la ausencia de pagos en España, apunta a que la sociedad offshore podría haberse creado para canalizar ese cobro. Frente a esta situación, Rodríguez Zapatero no tardó en pronunciarse.
4: Deseo en primer lugar expresar mi disposición, por supuesto, a colaborar con la justicia. Al mismo tiempo, quiero reafirmar que toda mi actividad pública y privada se ha desarrollado siempre con absoluto respeto a la legalidad. Mi actividad privada y los ingresos y remuneraciones que he tenido han sido declarados vía IRPF con absoluta transparencia y legalidad.
1: Esta, sin embargo, no ha sido la única vez que Zapatero ha dado explicaciones sobre PlusUltra y análisis relevante. José Luis Rodríguez Zapatero ya fue interrogado el pasado 2 de marzo en el marco de la investigación del caso Koldo en el Senado. Ahí se le preguntó por PlusUltra, por análisis relevante y por la empresa What the Fab SL, la de sus hijas. ¿Qué explicaciones dio? Cuestionado por varios senadores y, como hemos visto al principio, negó que tuviera nada que ver con el rescate de PlusUltra, que hubiera hablado alguna vez con alguien del gobierno sobre la operación antes de que se produjera o que tuviera algún tipo de relación con el presidente de la aerolínea, Julio Martínez Solán. Se le preguntó también por José Luis Ábalos, con quien Aldama había afirmado que se había reunido. Sin embargo, Zapatero no dudó en su respuesta.
2: Jamás me reuní con el señor Ábalos. Para hablar de PlusUltra. Es más, la única vez que siendo ministro he estado con el señor Ábalos fue después de la aprobación del rescate de PlusUltra. La verdad que...
1: El expresidente también negó que el rescate de PlusUltra tuviera nada que ver con un supuesto pago de favores a Delcy Rodríguez, actual presidenta de Venezuela y en el momento del rescate vicepresidenta, o que conozca a algunos de los socios de la aerolínea. Respecto a análisis relevante, se cuestionó que la cantidad que la empresa pagó a Zapatero por sus servicios de consultoría fuera un precio lógico, a lo que respondió que era un precio de mercado. Negó también conocer datos de la empresa o tener alguna información sobre esa supuesta comisión del 1% que pudiera haber acordado Martínez Martínez con Plus Ultra. Por último, Zapatero también se pronunció sobre What the Fab, la empresa de sus hijas, y explicó lo siguiente.
4: Acepté la propuesta de realizar las tareas de consultor de análisis relevante. Le propuse también que la agencia de mis hijas, What the Fab, pues hiciera las tareas de marketing, de comunicación, de apoyo a la sociedad y también de apoyo al consultor, en este caso a mí.
1: Ahora José Luis Rodríguez Zapatero comparecerá ante la Audiencia Nacional el próximo 2 de junio para dar de nuevo explicaciones sobre su relación con Plus Ultra. 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
0: Bueno, pues vamos a comentar algo más. Por ejemplo, Lee Juliana, interesante que hable de la moción de censura. Vamos a escucharlo. Vamos a escuchar. Vamos a ver si logramos localizarlo bien. Vaya, se va perdiendo todo. Vamos a ver si podemos...

0: un personaje muy periodista excepcional.
1: Creo que no hay la menor duda de que es probablemente el mayor shock político que sufre el PSOE en, probablemente en décadas, ¿no? O sea, no creo que sea comparable siquiera al caso Cerdán, al caso Ábalos, a nada de lo anterior. Es decir, José Luis Rodríguez Zapatero, por poner un dato sobre la mesa, es el único presidente bajo cuyos mandatos no hubo un solo caso de corrupción en sus gobiernos. Y resulta ser el primer expresidente imputado. Bueno, y por delitos graves, es decir, por tráfico de influencias y por blanqueo de capitales. Es un shock absoluto que yo comprendo que provoca desorientación, provoca dudas, provoca de todo. Y hubo un primer momento en el que incluso se habló directamente ya del Laufer. Yo creo que fue una reacción precipitada. Y eso no quiere decir que no haya motivos, a mi juicio, para sorprenderse también por el auto de imputación. A mí el auto me parece que contiene muchas lagunas y me parece que contiene muchas reiteraciones de una conclusión que no es la que procede en un auto de imputación, sino que convendría dejarla para el tribunal que juzgue en su momento. Pero se repite muchas veces en ese auto que Zapatero es el líder de una trama criminal y se le da por autor de y líder además,

0: Desesperadamente como líder, a mí me sorprende y se me escapa. ¿Me atrevo a juzgar eso como Laufer? Creo que es pronto, que no tengo motivos para decir eso. Hay una autoimputación que no es que me sorprenda a mí, y sorprende también a algunos juristas, a otros no, lo consideran absolutamente niquelado, ¿no? Bueno, a mí me sorprenden determinadas cosas.
1: Pues aquí termina la opinión y nos vamos con Escolar sobre la empresa fantasma de las hijas de Zapatero. Vamos a escuchar.
2: Fantasma en el caso de WTF, porque trabajaba, para empezar, para infinidad de medios de comunicación. Para muchísimos. O sea, han aparecido en los datos que hay en el sumario y por investigaciones periodísticas. Ha aparecido El Plural, ha aparecido El Español, ha aparecido La Razón, ha aparecido A3Media. Es decir, trabajaban para infinidad de clientes. Entre estos clientes hay dos muy sospechosos. Y para mí, sobre todo, hay uno muy sospechoso. Uno de ellos es Análisis Relevante, pero ahí te puedes poner a discutir tarifas de si lo que hacían valía tanto, no hacía, pero hacían algo, porque, por ejemplo, no solamente esos famosos informes que ponían en página, que maquetaban, sino también esas conferencias, esas webinars que montó Análisis Relevante en el arranque de su actividad durante varios años, con los que intentaba darse a conocer y promocionar. Eso tiene una producción técnica que hacía alguien. ¿Quién es ese alguien? Esta empresa de las hijas de Zapatero. Es decir, en el propio sumario aparecen actividades por parte de esta empresa que desde luego demuestra que ya había una actividad real y que había incluso pagos a terceros, a colaboradores, a trabajadores, a proveedores, es decir, a un montón, una actividad real. Y también aparece incluso el dinero que se llevan a su casa las hijas de Zapatero, porque cuando hablamos también de las cantidades, esto es muy de informe policial, se suma el IVA y se suma en el tiempo, sobre todo en el tiempo. Y no es lo mismo decir 500,000, 250,000, que irte, que también está en el sumario, a los datos reales que cobraban cada una de las hijas de Zapatero. En el caso de una creo que eran unos 70,000 euros, en el caso de la otra un poquito más, al año, quítales impuestos, quítales seguros sociales y te sale un sueldo. No te sale de repente una mordida disparatada, te sale un sueldo. Hay otro pago que a mí me huele mucho peor y que tendrán que explicar, evidentemente, en la instrucción judicial, que es el pago de inteligencia prospectiva. Porque a diferencia de Análisis Relevante hay una oficina, hay unas facturas, hay además más clientes, no solamente Plus Ultra. Plus Ultra supone un tercio de la facturación de esta empresa, pero hay otros clientes, con lo cual hay una mínima actividad. En el caso de inteligencia prospectiva, cuando va la UDEF a hacer el registro, no aparece nadie, no aparece, es un piso, no hay nadie, no hay ninguna empresa, no hay una sola carpeta que llevarse. Estos empresarios dueños de inteligencia prospectiva sí tienen mucha actividad en Venezuela, muchísima. Son empresarios muy importantes allí, que vienen de una familia de empresarios de generaciones. Su bisabuela o su tía abuela era una fundadora de un partido político muy relevante de principios de siglo en Venezuela. Es decir, es alguien que es una familia acomodada de allí de hace mucho tiempo.

0: O su tía abuela era una fundadora de un partido político muy relevante de principios de siglo en Venezuela. Es decir, es alguien que es una familia acomodada de allí de hace mucho tiempo.
1: Bueno.

0: Bueno, nos preguntan mucho sobre el tema de Barceló. Pues escuchemos a Carles Francino sobre la marcha de Àngels Barceló. Dice que no es una buena noticia para la SER ni para los oyentes. Escuchemos a Francino.
1: Tenerlo en consideración. La radio difícilmente admite imposturas. Como intentes fingir, ya sea impostando la voz para hacerte el interesante o disimulando unos sentimientos que están ahí y que se notan, pues más pronto que tarde te pillan. Y además lo de fingir, joder, lo de disimular es que es muy cansado, ¿no? Así que hoy no pasa nada por ser sinceros y reconocer que no es el mejor día en la historia de la cadena SER. No pasa nada, no se hunde el mundo. Pero es un día complicado, hay un ambiente raruno y no precisamente alegre, porque una persona que lleva 21 años en esta casa anunció el viernes que se va y que no lo hace por el convencimiento de haber llegado al final de una etapa, que podría ser, sino por discrepancias profesionales. Àngels Barceló es y ha sido un referente periodístico para mucha gente, en la radio, en la tele. Hombre, y que se cierre así una parte...

0: página tan, tan importante y tan dilatada, insisto, 21 años en la SER, pues no es buena noticia, ¿no? Para nadie, ni para la SER, ni para ella, ni para los oyentes, que encima te lo preguntan, ¿no? Me lo ha preguntado un taxista que se llama Paco esta mañana, un señor en la puerta de la radio que se llama Gabriel, he dicho, se lo diré, ¿qué ha pasado con Ángels? Pues lo que pasa a veces en la vida, en las empresas y donde sea, ¿no? Que hay desacuerdos, que se gestionan como se gestionan y que los finales no son felices. Este, desde luego, no lo es. Y yo, como tanta otra gente, dentro y fuera de la radio, pues yo lo lamento, me duele, me cabrea. Y por eso lo expreso aquí, no hace falta disimularlo ni esconderlo. Dicho lo cual, y ya sé que es misión imposible, se agradecería, yo al menos agradecería, un pelín más de prudencia a la hora de sentenciar con toda solemnidad es que la SER se ha derechizado o se va a derechizar. A ver, primero, aquí estamos hablando de periodismo o de política. ¿De qué hablamos? Segundo, yo no tengo noticias de que la brunete mediática se disponga a tomar al asalto los estudios de Gran Vía en Madrid. Y, en fin, en serio, ¿alguien piensa? Mejor no alguien piensa. ¿Alguien tiene alguna evidencia? ¿Alguien conecta la crisis que termina de mala manera para una figura importante de la radio, donde el factor humano, por cierto, como todo en la vida, habrá jugado también su papel? ¿Alguien conecta eso, que ha sido un churro, insisto, estoy de acuerdo, ha sido un churro, con que la SER vaya a dejar de defender valores que forman parte de su ADN? La igualdad, los derechos humanos, la protección a las minorías, la libertad de expresión, el feminismo, la paz, la cultura, la sanidad pública, la educación, los impuestos. Hoy es un día complicado, hoy ya lo sé, pero la SER sigue en su lugar de siempre, ¿eh? O de casi siempre. Y si alguien de verdad algún día intenta modificar el rumbo, oye, que estaría en su derecho de intentarlo, pues ya veremos cómo reaccionan, cómo reaccionamos los que aún sigamos aquí. Yo quería dar esta explicación para abrir la tarde y no quedarme con nada dentro. Pero es que además luego ocurren otras cosas que también te impactan mucho y que te hacen jerarquizar de verdad lo que es importante y no en la vida. Esto tiene que ver con un compañero, ya lo contaremos en su momento. Pero en fin, en resumidas cuentas, que hay días que se ponen muy cuesta arriba, pero hay que pedalear, hay que seguir. Así que amigos y amigas de la radio, oyentes, pase lo que pase, bienvenidos a La Ventana.
1: Bueno, pues bienvenido a La Ventana de Carles Franc. Si no, como él dice, pero vamos a hacer una paradita para que, a ver, Anabel, cuéntanos que tenemos hoy a las 7, algo muy especial.
2: Sí, para nosotros es especial y seguro que es del interés de todas y todos los oyentes, porque Antonio Martinón es un intelectual, fue rector de la Universidad de La Laguna, ha sido muchas cosas, ¿no? Profesor de matemáticas, y hoy va a dar una conferencia, bueno, profesor y decano también, creo, César, en la Facultad de Matemáticas, y político, socialista, en muchos ámbitos, y sobre todo un defensor de las libertades, un luchador por las libertades en este país, ¿no? Cuando la dictadura, y tú bien que lo sabes porque compartiste con él pues tareas de compartiste lucha política, ¿no? Y Antonio Martinón hoy va a dar una conferencia que nosotros vamos a retransmitir, a intentar hacerlo, sobre la convivencia democrática. Lo va a hacer en la Sociedad Económica de Amigos del País, en La Laguna, y en Radio San Brondón se podrá seguir a partir de las 7 de la tarde, así que...
1: Bueno, completo, desde el principio, ¿no?
2: Sí, porque, sí, claro.
1: O sea, aunque lo digo para los que quieran ir a verlo en directo, pues a las 6 están, exacto, sí. Y después, si no pueden, pues a las 7 se lo ofreceremos, grabado en Radio San Brondón.
2: Bueno. Y vamos a aprovechar para recordar el resto de actos que tenemos esta semana en la Sala San Borondón, porque mañana miércoles, seguramente Delia lo recuerda siempre, esa asamblea, digamos, esa convocatoria de la Asamblea Antiimperialista para un encuentro, una charla titulada Basta de bloqueo a Cuba. Será mañana a las 7 de la tarde con el periodista Carmelo Rivero y con Juan Antonio González Herrera, ciudadano cubano residente en Canarias. Lo tendremos, será aquí en la Sala San Borondón, charla abierta como siempre a todas las personas que quieran venir de manera gratuita. Y el jueves vamos a presentar un libro magnífico que es habla de un barrio pequeño e histórico en La Laguna, que se llama Los Molinos, que a lo mejor mucha gente del propio municipio de La Laguna no sabe. ¿Y dónde está el barrio de Los Molinos? Bueno, pues era el antiguo llano de Los Molinos, que ahora mismo está pues al lado del cementerio de San Juan, al lado por la zona de la iglesia de San Juan, y bueno, pegadito a la autopista, y era un barrio donde históricamente hubo creo que hasta 14 molinos, pero vamos, ya no quedan. Queda pues la conocida como la Molineta, donde se hace el gofio tan rico. Creo que es la única molina que muele, hace gofio en esta ciudad. Y bueno, pues es un libro que han hecho dos vecinas de una familia que se asentó en este barrio en los años 40 del siglo pasado, y ellas de niñas, tía y sobrina, Lorena Rojas Rivero y Quina Rojas Suárez, hacen un relato histórico pues de los recuerdos de su infancia. Los cuentos, digamos, a su vez ponen negro sobre blanco las historias que su padre y abuelo respectivamente les contaban del barrio de Los Molinos en aquellos años 40, etcétera, 50, y cómo fue evolucionando y cómo los vecinos contaban, y además pues han documentado muy bien, han hecho una labor de documentación, de investigación muy interesante, y el libro no solo es el texto que nos cuenta lo que fue el barrio de Los Molinos y cómo ha ido avanzando y cómo eran sus vecinos y cómo, de qué vivían, etcétera, sino también que lo acompañan con una documentación gráfica muy interesante, fotografías, planos. Y es una gozada tener ese libro. Pues se va a presentar el jueves, día 28, a las 7 de la tarde, en la sala San Borondón, y bueno, va a haber alguna sorpresita que otra.
1: Muy bien, bueno, pues seguimos sobre Ángel Barceló, y vamos a darles también el agradecimiento de Sastre y de todo el equipo de Hoy por Hoy Ángel Barceló. Escuchemos. Ah, por cierto, están preguntando que cuándo va a ser, por fin, porque se ha comentado que ha cambiado del día 2 la comparecencia de Zapatero. Sí, va a ser el 17 y el 18, el 17 y 18 de junio.
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0: No esperes sintonía ahora.
4: ¿Pero y una canción?
0: No.
4: Yo pensaba,
0: ¿esperabas una canción?
4: ¿Esperaba una canción, Sastre?
0: No, pues no.
4: A ver, yo soy la reina del baile. Estaba esperando Dancing Queen o una cosa así.
0: Algo de ABBA sonará.
4: Vale.
0: Pero quizá en otro momento.
4: Vale.
0: ¿Me vas a dejar decir algo un segundo?
4: ¿Y si no te dejo?
0: Me lo voy a decir igual. Lo voy a decir.
4: ¿Mismo de qué va a servir?
0: Porque tuve claro desde el principio que había que decir algo, y que lo primero, antes que en otras partes, había que decirlo aquí, que es en la radio, porque esto va de compartir las cosas con los oyentes, y no somos nosotros tampoco de escondernos las cosas, no. Ni de no decir las cosas con los
4: oyentes. Nos lo decimos todo.
0: Eso es. Y además decirlo en este rato, que es el rato que hemos ido construyendo mañana a mañana, en la que nos contamos entre unos y otros pues las cosas que pasan. Bueno, pues saben, y si no saben, se lo contamos. La SER anunció el viernes que Ángel se va, que este programa cierra una etapa, abrirá otra. Y nosotros, pues esa es la verdad, estamos tristes, no estamos bien, quizá nos lo van notando, y por eso yo sí quería decir, lo digo yo, pero lo digo también en nombre de toda esta gente que
4: están todos ahí en el otro lado, hasta el que libraba.
0: Que pues eso, estamos tristes y a la vez estamos orgullosos de esto que hemos hecho y que hemos seguido haciendo contigo. Estamos muy orgullosos de nuestra gente, que es la gente de la SER, de ti, que nos has dado margen y confianza para que fuéramos creciendo cada uno y encontráramos nuestro hueco, y de haber hecho y de seguir haciendo un programa que queremos y que creo que lo conseguimos, un programa coral, exigente, respetuoso, empático, plural, y que aplica el mejor periodismo, que es el que tú nos enseñas, el que tú nos exiges, y el que por otra parte es el sello indudable de esta casa, que es la SER. Dijimos que íbamos a reír cuando llegamos a la madrugada, cuando llegamos a este horario tan duro.
4: Esta era la condición.
0: Yo creo que hemos reído.
4: Joder.
0: Lo vamos a seguir haciendo, pero hoy lo que tocaba, antes que nada, era compartir con la gente, insisto, de eso se trata, y eso es lo que permite la radio, esta complicidad, dar las gracias y especialmente darte las gracias.
4: ¿Puedo hablar yo ahora?
0: Ahora sí. Ahora ya sí.
4: ¿Ahora ya puedo?
0: Ya puedes
4: hablar. ¿Me das permiso? Sí. Yo solo puedo decir gracias. a todos esos y a los que han pasado por ahí antes que ellos, los que han estado al otro lado de la pecera siempre, a los oyentes, porque las muestras de cariño de este fin de semana me han abrumado, a toda la redacción de esta casa y a las redacciones de todas las delegaciones de esta casa, que me han mostrado que al final, cuando uno trabaja ayudando, es decir, trabaja a favor, las cosas salen mucho mejor. Y nada, que habrá que seguir.
5: Habrá que empezar, ¿no? El mapa.
4: ¿Tú crees?
5: Esto tiene una sintonía.
4: Pero, o sea, no hay Dancing Queen.
5: Hoy no hay Dancing Queen. Ah. Pero la habrá.
4: Vale, la habrá. Vale, venga, vamos, venga, vamos.
5: Vamos a ello.
1: Bueno, pues estas son las palabras de agradecimiento y, bueno, un comentario también sobre el tema de esa brutal guerra en los medios que considera, pues, la mentira pública, se etiquetan. Escuchemos.
6: ¿Pero qué clase de juego sucio se traen en los despachos? Hoy vais a ver una demolición informativa. Los que intentan mover los hilos en la sombra querían imponer un giro conservador, pero se han estampado de frente contra el muro de la dignidad de Àngels Barceló. Abrid bien los ojos porque esto es un repaso a las presiones mediáticas. Vamos a ver cómo el intento de derechizar la emisora se desintegra cuando una periodista dice, no. Dentro demolición.
7: Quizás hoy la imagen de una responsable de protocolo de Ayuso impidiendo el paso al ministro Bolaños a la tribuna de autoridades del 2 de mayo se lleve muchas portadas, pero la reunión de Feijóo con fiscales conservadores y lo que se dijo en ella debería hacer saltar todas las alarmas democráticas en nuestro país. Los fiscales tienen un código ético que dice que no deben realizar acciones que puedan ser percibidas por la ciudadanía como faltas de independencia o imparcialidad. Pues bien, se reunieron en secreto con Feijóo, le dijeron que quieren, que desean un gobierno del Partido Popular. Hablaron abiertamente de las alianzas del actual gobierno con, esa fue la expresión que usaron, partidos filoetarras como Bildu. Y Feijóo les prometió derogar varias leyes que no les gustan ni a él, ni ahora lo sabemos, a estos fiscales conservadores. No está de más recordar que esos mismos fiscales son los que tienen que velar por el cumplimiento de esas mismas leyes en todos los procesos judiciales en España. Son las 6 de la mañana, las 5 en Canarias.
8: Yo en primer lugar tengo que decirte, Jesús, que siento vergüenza. Vivimos en un país de locos. Cuando el presidente del gobierno dijo que hay jueces que hacen política o políticos que administran justicia o algo parecido, desenterraron el hacha de guerra todo el colectivo conservador de este país. Mejor dicho, los dos colectivos conservadores, porque son dos, el judicial y el político. Desenterraron su hacha de guerra y en una simbiosis argumental aberrante se decidieron atacar algo que había dicho Pedro Sánchez, pero que no había que hacer acto de fe con lo que dijera Pedro Sánchez, porque la realidad anterior, presente y previsiblemente la futura se encargará de darle la razón. Porque ya me diréis que 10 vocales del Consejo General del Poder Judicial, curiosamente, es una coincidencia, me imagino, que son los que fueron designados a propuesta del PP. Es una coincidencia. Y que las asociaciones profesionales de jueces y fiscales se hayan posicionado en contra del fiscal general, de la presencia en este acto solemne del fiscal general. Pero el fiscal general podía pensarse que debía de haberse apartado si hubiera sido investigado por un delito de narcotráfico. Y de eso algo sabe el señor Feijóo, que era íntimo amigo del Marcial Dorado. Si hubiera sido investigado por un delito contra la hacienda pública, y de eso también sabe bastante la señora Ayuso, su pareja, y saben los magistrados y componentes del Tribunal Supremo y distintos ministros de justicia que han compartido mesa presidencial en actos de apertura del juicio del año judicial con un defraudador fiscal contumaz de una vez y otra, y a nadie le ha importado. Es decir, el fiscal ha sido investigado y acusado con muchos reparos, porque se ha añadido algo que era que a instancia de la Moncloa había actuado el fiscal general. Y era tan aberrante eso que hasta la sala de apelaciones, que acabó dándole razón, con un voto discrepante del magistrado Andrés Palomo, acabó dándole la razón, le hizo quitar esa mención de la Moncloa. El que un magistrado diga que todo esto obedece a la Moncloa ya le resta credibilidad e imparcialidad. Yo hago mía las palabras del fiscal general cuando dijo que él, a pesar de todo, confía en la justicia. Y yo efectivamente confío en que la justicia de bien, la justicia de bien, dictamine en su favor, porque no tiene sentido que alguien se le acuse por desvelar un secreto que ya no era secreto.
9: Obviamente, pues tiene intereses en determinada gasística. ¿Eso qué es, lobby o cachondeo?
10: Pero vamos a ver, eso es, estamos hablando de expresidentes del gobierno, es decir, personas que ya no tienen poder. Claro, hombre, estamos aquí hablando de Aznar, de Felipe González, de Zapatero, que son expresidentes, que no tienen un cargo público en estos momentos.
11: Bueno, por cierto, también es noticia de la tarde y también se está comentando. Ane Ibarzabal, Ángels Barceló, renuncia a seguir en la cadena SER. Ane, ¿qué ha ocurrido? Cuéntanos.
12: Sí, la periodista Ángels Barceló ha comunicado hoy su renuncia a la cadena SER tras conducir las mañanas de la emisora desde 2019, manteniendo el liderazgo de un programa con más de 40 años de historia. El próximo 31 de agosto, con el comienzo de la nueva temporada, Hoy por Hoy estrenará nueva etapa ya sin Ángels Barceló.
11: Bueno, pues es la noticia. Javier, por cierto, tú decías, estuviste en el primer programa que hizo Ángels Barceló en la cadena SER.
13: Sí, la verdad.
11: ¿Qué te parece esto?
13: Bueno, me parece un auténtico desastre, ¿no? Un desastre porque creo que Ángels Barceló ha representado una manera muy genuina y muy valiente de hacer radio, y además ha conseguido crear un equipo plural, un equipo muy identificado con un determinado sector de la audiencia, no con toda, obviamente, y que se ha superado a sí misma constantemente, porque no ha sido batida absolutamente en ninguna encuesta de EGM, ninguna, en situaciones muy complicadas. Bueno, yo aplaudo su decisión. Creo que uno no debe de estar en una compañía cuando esa compañía tiene los andares distintos a los que ella ha intentado defender delante de un micrófono en situaciones, insisto, muy difíciles, en periodos muy difíciles, con gobiernos muy difíciles, pero siempre ha resistido. Y ahora considera que no está en condiciones de hacer un programa que ella no quiere hacer.
11: ¿Pero a qué te refieres con lo de los andares?
13: Hombre, pues que ha habido sintonías y ritmos de todo sentido. Ha habido más conservadores, menos conservadores, más influencias desde la Moncloa, menos influencias desde la Moncloa, más corte de cabeza. A mí me cortaron la cabeza el láser. A mí.
11: ¿Pero cuándo?
13: En el periodo anterior.
11: Y ahora cuando dices, pero ¿qué pasa? Cuando, luego por despejar, porque se suele, no tengo, más o menos influencia de Moncloa, ¿cuándo?
13: Yo no tengo, el
11: digamos, no, porque dices, aquí, los andares.
13: Yo no tengo los infradatos.
11: Pero ahora mismo, ¿cuál es la fase? Porque
13: pues yo creo que estamos en una fase.
11: ¿Estás diciendo que la culpa la tenía Moncloa o qué?
13: No. Yo lo que estoy diciendo es que estamos en un cambio de ideario, un cambio de posicionamiento, tal como yo lo entiendo, de una empresa que tiene toda la legitimidad del mundo a decir, mire usted, pues nosotros ahora queremos hacer otro tipo de radio con otro contenido, con otro posicionamiento incluso sociopolítico y bueno, yo creo.
11: ¿Pero más a la izquierda, más a la derecha?
13: Yo creo que más a la derecha, evidentemente, más de los tiempos que vienen. Y bueno, pues yo sé, yo seguiré observando, de manera tengo casi los mismos datos que ustedes, los que estamos contando hoy, ¿no? No tengo muchos más datos. Lo que sí lo aseguro es que ha hecho una radio innovadora, una radio progresista, una radio plural, una radio muy cerca, muy cerca, muy cerca de lo que querían millones y millones de espectadores
11: y de oyentes,
13: y que además ha sido sancionada desde el punto de vista de premio por la propia audiencia, que siempre ha certificado su acuerdo con la radio que hacía. Ahora ve que los tiempos son distintos y ha decidido irse. De manera que Loja, a mí respeta, mi absoluto respeto y admiración por todo lo que ha hecho y que estoy seguro que va a seguir haciendo, espero.
11: Bueno, desde aquí, por supuesto, todo mi cariño a Ángels Barceló, con la que tuve la suerte de coincidir pues, cuando llegó, que llegó el fin de semana, en primer lugar, ahí estuvimos, y por supuesto también todo mi cariño a la cadena SER, que es una casa a la que le debo lo que lleva a ser también como periodista, y también le debemos porque hemos estado ahí...
13: Hombre, claro, hace muchísimos años.
11: Ya. Luego han pasado por ahí pues jefes, sí, gente mucha, pero todo el cariño...
13: La sintonía de mi vida, ¿no? La SER, y por cierto, de mi padre también, que se afeitaba todos los días escuchando la cadena SER, en este caso Radio Sevilla, que es mi matriz, digamos, ¿no?
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1: Nos están preguntando muchos oyentes que no escucharon al principio, que bueno, que pasó y tal. Bueno, pues vamos a poner lo del despido un par de minutitos nada más, un resumencito.
14: El despido de Ángel Barceló de la cadena SER ha provocado un auténtico terremoto mediático y político en España. Aunque los comunicados oficiales hablan de una renuncia y de una nueva etapa, cada vez son más las voces que apuntan a una ruptura interna mucho más profunda dentro del grupo Prisa. Los medios más cercanos al entorno progresista han intentado trasladar la idea de que ha sido la propia Barceló quien habría decidido abandonar voluntariamente la emisora tras más de 2 décadas de antena. Sin embargo, otras informaciones publicadas en los últimos días sostienen que la relación entre la periodista y la dirección de Prisa llevaba meses completamente rota. Las tensiones internas habrían aumentado por la línea editorial mantenida durante los últimos años, marcada por una evidente falta de pluralidad y una defensa constante al gobierno de Pedro Sánchez. En sectores del periodismo y dentro incluso del propio grupo mediático, crece la sensación de que Prisa intenta ahora desprenderse de la imagen de sanchismo mediático que le ha perseguido a la SER durante toda su legislatura. Las informaciones sobre choques internos entre Barceló y la nueva dirección de contenidos de Prisa se habían multiplicado en las últimas semanas. Algunos medios hablaban incluso de una auténtica guerra interna y de presiones para remodelar completamente la línea editorial de la cadena. El movimiento llega además en un momento político especialmente delicado para el Ejecutivo. La caída de confianza en el Partido Socialista, el desgaste institucional y el cambio de tono en algunos grandes grupos mediáticos parecen anticipar un nuevo escenario político en España. Durante años, buena parte de la izquierda mediática actuó como muro de contención del gobierno, pero ahora muchos observadores perciben un claro intento de reposicionamiento ante un posible cambio de ciclo. La salida de Ángels Barceló simboliza algo más que un relevo radiofónico. Representa el inicio de una reconfiguración mediática donde algunos grupos de comunicación parecen querer alejarse del servilismo político que dominó gran parte de la era sanchista. ¿Quién sabe? Quizá con la salida de Ángels Barceló, la cadena SER deja de ser la gran radio de la izquierda en España.
1: Bueno, hay mucha, mucha materia que poner y, bueno, vamos a parar esto y, bueno, yo creo que el tema va a seguir durando y quizá lo dejemos aquí porque tenemos que dar las noticias y el informativo. De Yanira, un temita musical para acompañar el tema, la información, y a Ángels Barceló yo le dedicaría, pues no sé si Mediterráneo de Serrat o Gracias a la Vida, Mercedes Sosa. Vamos a poner a Mercedes Sosa y Gracias a la Vida que nos permitió, pues, oír, escuchar, disfrutar la profundidad del conocimiento y del compromiso de Ángels Barceló. Muchas gracias, Ángels.

0: Bueno, varios oyentes, hombres y mujeres, pues han dicho que no se preocupen, le gustaba mandar este recado a los oyentes, que dicen ellos y ellas que siempre nos quedará, les quedará Radio San Borondón. Pues sí, siempre estaremos con ustedes, con la identidad, con la realidad, con la memoria histórica, con el avance hacia esa sociedad igualitaria que debe de llegar muy pronto, porque el mundo no puede ser de esa minoría de ladrones, ¿eh? Sé que a alguno le puede haber tocado la lotería y esas cosas, pero en general, ladrones como el TRAN, ladrón, asesino, pederasta y tantas cosas más. Un beso muy, muy fuerte, Ángels. Ánimo, ánimo. Te queda toda la vida para hacernos disfrutar con tu sentido profundamente periodístico.
1: Pues bueno, nos vamos con...
0: Nos vamos con las noticias y el informativo.
1: Vale, muy bien. Pues bueno, destacar alguna. El sinhogarismo aumenta un 70% en 5 años... y Cáritas alerta de una precariedad normalizada en Tenerife. La realidad social de la provincia presenta indicadores de extrema gravedad. La memoria institucional de Cáritas Diocesana de Tenerife revela que, a pesar de registrarse un descenso del 16,5% en el número global de personas atendidas con respecto al ejercicio anterior, la exclusión estructural se ha intensificado de forma alarmante en todo el archipiélago. Los datos presentados en el seminario de La Laguna por el obispo nivariense Eloy Alberto Santiago y el director de la entidad, Juan Rognoni, confirma que la institución prestó asistencia a un total de 12.466 personas pertenecientes a 3.625 hogares, entre los que se contabilizaron 2.250 menores de edad. En el acto también se procedió a la presentación oficial de Olga Hernández como nueva subdirectora de la organización. Pues bueno, podríamos seguir leyendo este informe, pero bueno, se nos va el tiempo. Entonces, vamos a leer otra noticia de interés. Un momentito. Un momento. Es una noticia que no voy a poder leer en el informativo porque no me va a dar tiempo seguramente, y es que condenan a la revista satírica El Jueves por escoger como gilipollas del año 2024 a la presidenta de Abogados Cristianos. El Tribunal de Instancia de Valladolid ha condenado a la revista El Jueves y a RBA Holding de Comunicación por una intromisión ilegítima en el derecho al honor de la Fundación Española de Abogados Cristianos al elegir como gilipollas del año 2024 a su presidenta, Polonia Castellanos, en su número de enero de 2025. La resolución judicial estima así parcialmente la demanda planteada por la Fundación y no solo pide la retirada de la mencionada sección, sino también la publicación del fallo de la sentencia en el próximo número de El Jueves. La revista tendrá además que abonar 2.000 euros a la Fundación Abogados Cristianos y 4.000 euros a su presidenta, Polonia Castellanos, como indemnización por los daños y perjuicios causados. El juicio, en el que la Fiscalía consideró que existió vulneración del derecho al honor, en una viñeta al entender que traspasaba el límite de la libertad de expresión, se celebró el pasado 9 de febrero. Pues bueno, con esta noticia nos vamos. Y bueno, pues está claro que al final la libertad de expresión... que la justicia, no la libertad de expresión, sino la justicia, pues no es igual para todos, porque ahí tenemos el caso, que bueno, que ella es una ciudadana normal, el caso de la presidenta del gobierno del Estado español, que ha sufrido también burlas, trato vejatorio y contenidos insultantes, y bueno, y a ella y a quienes causaron esos daños, de alguna manera, pues no han sido, vamos, se ha archivado la causa, o sea. Pues bueno, nos vamos con el informativo.

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1: El sinhogarismo aumenta un 70% en 5 años y Cáritas alerta de una precariedad normalizada en Tenerife. La memoria institucional revela una cronificación de la exclusión social en la provincia, a pesar del descenso del número de personas atendidas. La amenaza urbanística sobre una montaña protegida de Tenerife llega a la Comisión Europea. Colectivos ecologistas han presentado una queja formal y piden la paralización de cualquier tramitación de licencia para evitar impactos irreversibles sobre la montaña de Guasa en Arona. Titsa suma 2 nuevas guaguas de 2 pisos para incorporarse a las rutas de mayor demanda en Tenerife. Las nuevas guaguas aumentan la capacidad hasta 85 plazas y mejoran la accesibilidad y comodidad para los viajeros. Las nuevas guaguas cubrirán las líneas 110, 112 y 108 . Confusión en Santa Cruz de Tenerife con el cobro de la tasa de basura. Llegan los recibos que el ayuntamiento aplazó hasta septiembre. Contribuyentes de Santa Cruz de Tenerife reciben en la sede electrónica y con fecha límite hasta el 6 de julio las cartas de pago de la tasa de basura, cuyo cobro se había aplazado hasta septiembre. El ayuntamiento aclara que no existe obligación de abonarla ya. La Guardia Civil desmantela una peligrosa banda dedicada a perpetrar alunizajes y robos violentos en Tenerife. Además de farmacias, cafeterías, restaurantes y gasolineras, también atracaban joyerías y viviendas con machetes, cuchillos, bates de béisbol, de donde sustrajeron efectos, piezas de oro y dinero por valor total de casi 70.000 euros, además de provocar daños y destrozos por valor de unos 60.000 euros. Ayudas de 300 euros para instalar cámaras y mamparas en los taxis de Santa Cruz. El Ayuntamiento capitalino da luz verde a la convocatoria, dotada con 45.000 euros con el objetivo de prevenir situaciones de riesgo, agresiones o impagos que sufren los taxistas. El Estado muestra su voluntad para asumir la ejecución forzosa del uso público del Charco de la Arena. La sentencia de la Audiencia Nacional ordena a la entidad concesionaria la demolición del club edificado a mediados de la década de los 60 gracias a una concesión ministerial para la ocupación del dominio público marítimo terrestre. Aprobada en las Cortes la iniciativa de Grupo Izquierda Confederal para incluir a Canarias en la cogestión aeroportuaria. Un saharaui denuncia en un juzgado de Canarias que su hermano fue asesinado en una patera. Los hechos, según su relato, ocurrieron en la neumática que fue rescatada el pasado 9 de mayo por la guardamar Urania de Salvamento Marítimo, con 62 ocupantes que fueron trasladados a Arguineguín. El Congreso retira 3 meses la acreditación de prensa al agitador Ultra Vito Quiles. La mesa del Congreso de los Diputados sanciona también al activista Bertrán Dongo. Se trata de la sanción más alta propuesta por el letrado instructor. La policía encontró en el despacho de Zapatero joyas y relojes que él atribuye a herencias y regalos de viaje. Zapatero solicita al juez del caso Plus Ultra aplazar su declaración como investigado.

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trabajé desde niño. La miseria fue mi escuela. Soñé cuando todos duermen. Lloré cuando todos juegan. A la hora del amor, hallé el rencor a mi puerta. 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Mi vida, evitar la muerte. Mi paz, esquivar la guerra.

Desde los trigales del recuerdo emerges tú, volcán alado, abrazando la memoria de nostalgias, cenizas tal vez entre suspiros verdes. Noche iluminada en el ocaso por un sol, émulo ardiente de tu pico. Mi espada de madera entre las nubes recorta tu figura en el andar del viento. Tus alas, tus plumas, tu lava buscando el agua, querrían embarcarse en esa costa que a mí me dijo adiós desde la espuma. Todavía en mi cuna quedará el aroma de tus ecos, habrá retazos aún de tu sonido, y está desde la aurora deambulando tu susurro.

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2: El sinhogarismo aumenta un 70% en 5 años y Cáritas alerta de una precariedad normalizada en Tenerife. La memoria institucional revela una cronificación de la exclusión social en la provincia a pesar del descenso del número de personas atendidas. La amenaza urbanística sobre una montaña protegida de Tenerife llega a la Comisión Europea. Colectivos ecologistas han presentado una queja formal y piden la paralización de cualquier tramitación de licencia para evitar impactos irreversibles sobre la montaña de Guasa en Arona. Titsa suma 2 nuevas guaguas de 2 pisos para incorporarse a las rutas de mayor demanda en Tenerife. Las nuevas guaguas aumentan la capacidad hasta 85 plazas y mejoran la accesibilidad y comodidad para los viajeros. Las nuevas guaguas cubrirán las líneas 110, 112 y 108. Confusión en Santa Cruz de Tenerife con el cobro de la tasa de basura. Llegan los recibos que el ayuntamiento aplazó hasta septiembre. Contribuyentes de Santa Cruz de Tenerife reciben en la sede electrónica y con fecha límite hasta el 6 de julio las cartas de pago de la tasa de basura, cuyo cobro se había aplazado hasta septiembre. El ayuntamiento aclara que no existe obligación de abonarla ya. La Guardia Civil desmantela una peligrosa banda dedicada a perpetrar alunizajes y robos violentos en Tenerife. Además de farmacias, cafeterías, restaurantes y gasolineras, también atracaban joyerías y viviendas con machetes, cuchillos, bates de béisbol, de donde sustrajeron efectos, piezas de oro y dinero por valor total de casi 70.000 euros, además de provocar daños y destrozos por valor de unos 60.000 euros. Ayudas de 300 euros para instalar cámaras y mamparas en los taxis de Santa Cruz. El Ayuntamiento capitalino da luz verde a la convocatoria, dotada con 45.000 euros con el objetivo de prevenir situaciones de riesgo, agresiones o impagos que sufren los taxistas. El Estado muestra su voluntad para asumir la ejecución forzosa del uso público del Charco de la Arena. La sentencia de la Audiencia Nacional ordena a la entidad concesionaria la demolición del club edificado a mediados de la década de los 60 gracias a una concesión ministerial para la ocupación del dominio público marítimo terrestre. Aprobada en las Cortes la iniciativa de Grupo Izquierda Confederal para incluir a Canarias en la cogestión aeroportuaria. Un saharaui denuncia en un juzgado de Canarias que su hermano fue asesinado en una patera. Los hechos, según su relato, ocurrieron en la neumática que fue rescatada el pasado 9 de mayo por la guardamar Urania de Salvamento Marítimo, con 62 ocupantes que fueron trasladados a Arguineguín. El Congreso retira 3 meses la acreditación de prensa al agitador Ultra Vito Quiles. La mesa del Congreso de los Diputados sanciona también al activista Bertrand Dongo. Se trata de la sanción más alta propuesta por el letrado instructor. La policía encontró en el despacho de Zapatero joyas y relojes que él atribuye a herencias y regalos de viaje. Zapatero solicita al juez del caso Plus Ultra aplazar su declaración como investigado.

0: Saludos amigos y amigas, como todos los lunes estamos en la tertulia de San Borondón y esta es la número 2 porque digamos la primera que tuvimos, aunque ellos han intervenido muchísimas veces en la tertulia, pues la primera Rafael Rodríguez Marrero por un lado, Juan Martín Vega Chematante por otro, pues me parecía fundamental seguir hablando de lo que estábamos hablando. Habíamos comentado las elecciones en Andalucía, pero fundamentalmente la ultraderecha y su futuro, ¿qué debemos hacer? Pues don Rafael Rodríguez, ¿está escuchando bien?
1: Sí, se escucha bien, César.
0: ¿Eh?
1: Se escucha bien.
0: Se escucha, bien. Y Juan Martín Vega, ¿escuchas bien?
2: Sí, señor, aquí estoy.
0: Bueno, pues les hago la primera pregunta, que era aquella básica que dejamos pendiente de hoy, una segunda tertulia sobre el tema. La ultraderecha y su futuro, ¿qué debemos hacer? A ver, Chema, intenta recordar un poco las cosas que veíamos y las que has podido pues pensar fundamentales a lo largo de esta semana, y coméntanos.
2: Bueno, yo, por supuesto, me paso el día pensando, pero no avanzo demasiado porque lo tengo tan claro, yo lo tengo muy claro.
0: A ver, cuenta, claro, pues tenemos que verlo todos claros.
2: Entonces, como digo, lo tengo muy claro e insistiré en lo que venimos diciendo, no solamente aquí nosotros tres, sino mucha gente, toda la gente que piensa con la cabeza. El problema del avance de la ultraderecha es la dejación de su deber que ha hecho la izquierda por todo el mundo. La izquierda, que se supone que es un cuerpo de ideología política tendente a cambiar la sociedad para preservar la justicia y proteger a la gente desamparada, pues los partidos de izquierda en todas partes, salvo algunas excepciones y así les va, se han dedicado a satisfacer a los poderes económicos, o por lo menos a no pisarles demasiado los intereses, a establecer, a aplicar solamente unas medidas cosméticas, mientras la gente sigue sufriendo y penando. Voy a citar un artículo, el titular solamente, el artículo de un sujeto que se llama Alex Jiménez, digo sujeto en el mejor sentido de la palabra, una persona que se llama Alex Jiménez, que lo dice todo en un titular, dice: la izquierda que aprendió a hablar en neoliberal y le regaló su rabia a la ultraderecha. Es decir, en 15 años hemos visto en el Estado español, para centrarnos en lo que nos toca más directamente, hemos visto en el Estado español que los jóvenes, y los no tan jóvenes ya, pero siguen siendo los que son, siguen siendo jóvenes, que hace 15 años gritaban en el 15M, que fueron los que dieron posibilidad a Podemos, pensando en que la izquierda les iba a solucionar sus problemas, la gente joven, que aquella que decía ni trabajo, ni estudio, ni esperanza, ni nada. Esa gente, esa misma gente, esa misma rabia se ha volcado hacia la ultraderecha. ¿Por qué? Porque la izquierda ha llegado al poder y no ha hecho nada más que medidas cosméticas. Yo creo que podemos seguir luego profundizando, pero no me quiero extender y le paso los trastos a Rafael, pero por ahí va la cuestión. La izquierda ha hecho dejación de su deber de solucionar los problemas.
0: Muy bien, a ver, Rafael.
3: Bueno, yo, vamos a ver, sobre la derecha y los fascismos, y los posfascismos o neofascismos, se ha hablado muchísimo y se ha escrito un montón, el río de tinta, en torno a lo que se ha podido escribir respecto a ese movimiento político que surge, como todos deben saber, allá a inicios de la década de los 20, al calor de una figura que había sido miembro del Partido Socialista Italiano y que se reviró y que conformó lo que fue el Partido Fascista en Italia, Benito Mussolini. Y de fascismo se ha escrito, insisto, muchísimo. En los últimos tiempos llevo ya casi una década dedicado, entre otras cosas, a leer sobre los fascismos, precisamente porque, como decía muy bien Chema, la dejación de los grupos que se han denominado de izquierda ha generado, en un tiempo de crisis como el que padecemos, al menos desde la última, del 2008, ha generado desafección por parte de muchísima gente que llegó a confiar en que, a través de los grupos y los partidos de izquierda, las condiciones de vida se iban a poder mejorar ostensiblemente. Eso a nivel del occidente colectivo, a nivel del occidente colectivo. Y podemos concretarlo en el caso de España. Miren que España, es complicado pensar que la ultraderecha florece como lo está haciendo, cuando tenemos muy recién, diríamos, una dictadura fascista, como la que padecimos durante 40 años y más el tiempo de la transición, que fue dura para la gente que vivió en el Reino de España, ¿no? En lo que antes era España y ahora es el Reino de España. Es decir, que a cualquier mortal de por aquí le hubiera resultado hace 15 años, 20 años, un poco complicado pensar que en España... ¿Perdón? ¿Hola?
2: Hola, te oímos, yo te oigo.
3: Sí, ah, perfecto. No,
0: te oímos bien, Rafael. Venga, ánimo, seguir. Vamos a ver, se ha cortado ahora, o están hablando Rafael con Anabel. Vamos a ver si podemos ya pasar sin problemas. Vamos a ver lo que nos cuenta Rafael. Y después seguiremos retomando esas lúcidas
3: partes. Los esquemas del pensamiento político fascista. Y estoy escuchando interferencias.
2: Yo te oigo bien, Rafael.
0: Hola. Yo te escucho bien también.
3: Ajá. Sí. No, porque a veces oigo interferencias, pero bueno. Continúo. Bien, entonces... En estos años, decía, llevo estudiando un poco a los fascismos, y vengo estudiando a distintos autores que han reflexionado y reflexionan sobre este asunto. Hay infinidad de libros publicados. Hay uno que publicado por un historiador americano, Robert Paxton, que es un personaje que yo creo que es muy interesante, un historiador muy serio, que solo en bibliografía tiene 40 páginas. Es decir, hablando de textos diversos, de muy diversidad de autores, hablando de lo que son los fascismos a lo largo de la historia, tratando de descubrir la anatomía del fascismo, ¿no? Hay luego autores muy curiosos. Recientemente estuve leyendo un texto de un psicoanalista argentino, Jorge Alemán, en un texto que se llama Ultraderechas, que es un texto que me parece muy esclarecedor respecto a cómo el fascismo y los neofascismos se introyectan en la vida de la gente. O hay, por ejemplo, otro texto de un americano, un profesor de filosofía norteamericano, que también no hace mucho ha publicado un librito que se llama Facha, se titula Facha. El profesor se llama Jason Stanley, que recoge un poco la deriva, a través de la deriva fascistoidea de Donald Trump y el contagio que este ejerce en el mundo. Recoge un poco cuáles serían aquellos principios que mueven al fascismo como política, ¿no? Y entonces habla de la búsqueda del pasado mítico, habla de la propaganda que utilizan y lo utilizan con mucho rigor y con mucha fortaleza para poder vender su irracionalidad, habla de otra característica de esas estrategias neofascistas, como son el antiintelectualismo, o la jerarquía, o el orden público, o la ansiedad sexual, el hecho de que alertan de que los hombres vamos a perder nuestra supremacía y que el patriarcado que hemos construido a lo largo de milenios se va al garete por culpa de las mujeres y por culpa de la democracia liberal, por no hablar, por supuesto, de las culpabilidades del comunismo. Es decir, hay toda una serie de signos que son claves para entender las propuestas neofascistas. Yo básicamente siempre insisto en dos de ellas. Por un lado, la jerarquía, en tres. Por un lado, la jerarquía, por otro lado, el machismo, el patriarcado, y por otro lado, el machismo, el machismo que yo asimilo al militarismo, la fortaleza, la fuerza del macho, ¿no? Entonces, esas tres patas que para mí son esenciales de la apuesta neofascista, yo creo que son las que distinguen de algún modo las posiciones emancipadoras respecto a las posiciones neopofascistas. ¿Qué pasa? Que es verdad. Es decir, si las izquierdas cuando entran a gobernar en las instituciones no piensan en clave de las mayorías sociales, no piensan en clave de buscar las maneras de algún modo transformar el mundo para hacerlo más habitable, es normal que al final resurjan estas ideas neofascistas que de algún modo apelan con ideas simples, con discursos muy sencillos, a la emotividad, a buscar la división entre unas personas y las otras. Hay que buscar enemigos, el enemigo es el negro, el enemigo es la mujer, el enemigo es el árabe, el enemigo hay que buscar para tú asociarte a tu grupo de iguales, para junto con tu grupo de iguales enfrentar al enemigo, ¿no? De todas maneras, yo sí que quería resaltar aquí una frase que recuerdo que me llamó mucho la atención, la tengo apuntada, me llamó la atención, por eso la apunté por aquí en una de estos blogs de notas que me tengo por aquí por casa, de Bertolt Brecht. Bertolt Brecht decía, y lo leo textualmente, entonces, ¿de qué sirve decir la verdad sobre el fascismo que se condena si no se dice nada contra el capitalismo que lo origina? Una verdad de este género no reporta ninguna utilidad práctica. Estar contra el fascismo sin estar contra el capitalismo, rebelarse contra la barbarie que nace de la barbarie, equivale a reclamar una parte del ternero y oponerse a sacrificarlo. Bertolt Brecht alude al hecho de que efectivamente desde las posiciones de las izquierdas siempre se asoció la emergencia del fascismo a la existencia de la sociedad capitalista. Si no somos capaces de criticar a fondo la sociedad capitalista, tampoco podemos quejarnos mucho de que surjan, cuando la sociedad capitalista amenaza crisis, de que surjan estos brotes irracionales, bárbaros, que suponen los brotes neofascistas, ¿no? Yo creo que en el fondo lo que hay que tratar de articular desde las posiciones emancipadoras es una crítica radicalmente contra este capitalismo de la modernidad que nos está llevando a una situación de barbarie de la que se benefician estos movimientos patriarcales, machistas, violentos, que son los neofascistas, ¿no?
0: Bien, Juan.
4: Hola, hola.
0: Sí, te escucho, te escuchamos.
4: En esa línea, Rafael, yo lo resumiría de la siguiente manera. Siempre desde la historia de la humanidad, siempre ha prevalecido la barbaridad de que el fuerte domina el débil, que de alguna manera es la ley que reina en toda la naturaleza, el pez grande se come al chico. Lo que ocurre es que la humanidad lo ejercía, el poder siempre ejercía esa, esa premisa de que la fuerza tenía razón, pero de alguna manera lo ocultaba, lo intentaba matizar. El fascismo lo que viene es a legitimar. El fascismo lo que hace, empieza Mussolini, Hitler, ya los teóricos nazis lo llevan a su última consecuencia, que es justo, es conveniente que el fuerte domine al débil. Es una ley natural y es una ley legítima, que se puede hacer, es lícito. Y por supuesto, el capitalismo es lo que sabía a Música Celestial, hasta que los nazis se pasaron. Porque hay que decir que el capitalismo con el fascismo italiano, con el nazismo alemán y con el franquismo español, era feliz. Hasta, como digo, se pasaron y no tuvieron más remedio que pararle la cara. Pero porque ya digo, porque se pasaron y se donaba demasiado. En los años 60 apareció un grupito llamado los muchachos de Chicago, capitaneados por un personaje que se llamaba Victor Friedman, que extrapoló esa teoría de la ley del fuerte, de que el fuerte es legítimo cuando domina al débil, lo extrapoló teóricamente al aspecto económico. Y entonces el neoliberalismo, que es lo que acuñó en los caminaron los muchachos de Chicago, decían como ley irrebatible de la teoría económica que el fuerte tiene que dominar al débil y que lo único que se puede aceptar es que el fuerte, en este caso, como estamos hablando de economía, es el fuerte económico, tiene derecho sobre los demás. Y con eso hemos llegado al neoliberalismo, que para mí es el fascismo económico, que dice que solamente tienen derechos aquellas personas que puedan pagar por ellos. Y que las personas que no tengan medios para pagar por los derechos no tienen más derecho que el de trabajar por su vida mientras puedan trabajar y morirse inmediatamente después. Por eso los neoliberales y el neofascismo perdón, vienen y dicen, aquí lo que hay que hacer es que dominen los fuertes económicos, los débiles económicos que trabajen. Y como decía Thatcher, y siguen diciendo todos ellos, el que es pobre es porque quiere. Thatcher decía, nadie les manda a ser pobres. El ser pobre, dicen los fascistas, los neofascistas, neoliberales, que son la misma cosa, dicen, el que es pobre lo es porque es un vago, porque no sabe ahorrar, porque no se es pobre si se trabaja y se ahorra y se lleva una vida morigerada y temerosa de Dios. Eso es el fascismo actual. Eso es en términos teóricos. Yo lo he dicho de una forma diferente porque yo soy muy rústico. Pero eso es lo que estamos hablando, el fascismo y el neoliberalismo. Pero de lo que estamos hablando es por qué la gente vota a estos tíos, que son ostensiblemente unos bárbaros que lo que quieren es dejarte sin sanidad, dejarte sin educación a tus hijos, no quieren que tengas casa, no quieren que tengas nada, no quieren ni que tengas pensión, quieren que cuando no puedas trabajar te mueras, compañero, eso es lo que quieren. ¿Por qué la gente vota a esa gente, a esos bárbaros? Porque no se dan cuenta, porque el voto no es un fenómeno mecánico, automático, el voto es un fenómeno, la intención de voto es un fenómeno subjetivo, muy cargado de emoción, de muy poca razón, como lo vemos continuamente. La gente no vota con la razón, sino sino por la emoción. Entonces, como no tengo casa, como mi hijo tiene que vivir, si tengo casa, mis hijos tienen que vivir conmigo y no se pueden casar. No tengo para darles una educación, no llego a fin de mes. Como todavía en el Estado español tenemos un poquito, porque que nadie se crea que la cosa está como estaba. Bueno, podemos, si tienen algún mal menor físico, alguna dolencia, alguna enfermedad, más o menos te la parapetean. Pero como tengas algo grave, el especialista está razonando. Como hay 15.000 en Canarias casos de dependencia sustanciados y aprobados que no reciben la prestación por ansiedad, ¿no? Ese tipo de cosas, como la gente ve esa aceptación, y estos que decían que llegaron a solucionarle eso, estos que están en la Moncloa, vinieron hace 9 años a decirme que me iban a arreglar lo de la casa, que me iban a arreglar, me iban a dar un salario justo, que me iban a dar un dentista público, y no me lo han hecho. Y entonces hay otros gritando en los medios, gritando en las plazas, gritando en la televisión, que la solución la tienen ellos, porque es que los que traen la Moncloa son los ladrones que se maman las perras. Y ellos tienen la varita mágica que le va. Y como yo tengo necesidad de que me den una casa, y tengo necesidad de que me den educación para mis hijos, que tengo un problema porque mis hijos ahora con los calores están ahogados de calor, no hay manera ni de que les pueda abrir la ventana, pues voy a votar por esto, a ver si me lo soluciona. Decía mi amigo Rafael con mucha razón, ¿cómo es posible que estén votando por los que están preconizando la dictadura que se sufrió en el Estado español hace no tanto? ¿Por qué se olvidaron, Rafael? Porque la gente se olvida, de la misma forma que ahora en Alemania están con la misma cantinela que tenía Hitler a finales de los años 30, el militarismo. Lo que les va a solucionar el problema al pueblo alemán es ponerse un casco de acero y enarbolar el fusil. Se lo está diciendo. Oye, ¿cómo es posible después de lo que pasó no hace tanto? Hace lo que yo he vivido, 80 años. Eso mismo llevó a su país a la más brutal de las ruinas. Y ya ahí están otra vez. Y aquí igual, porque la gente, porque tú y yo y César y los que estudian un poco y los que tienen un pico de sentido común saben lo que pasó en este Estado español hace 50 años. Pero la gente no lo sabe. Tú sabes, lamentablemente, Rafael, ustedes lo saben, Rafael, César, la gente que nos escucha, que los chicos jóvenes no saben quién era Franco. No les pregunto por José Antonio, no les preguntes por Ramiro de Ledesma y toda esta gente. No tienen ni idea, les da igual. Es más, que compran las barbaridades de que Franco era el que solucionó todo. Se lo dice y la gente se lo está creyendo. Por eso, porque hay un gran error de la izquierda, que es pensar que las libertades... Sí, eso es lo que voy a decir, ahora alguien me va a criticar, que para la gente las libertades son lo más importante. Y no es tan así. Para ustedes, para nosotros, sí. Sabemos que la libertad es un bien muy defendible. Pero para el que se está muriendo de hambre, para el que le dan una cita, le duele la rodilla y le dan una cita para el especialista para marzo del 28... Eso de la libertad sabe un poquito más elástico, ¿comprende? Porque lo que quieren es que mañana me vea un especialista. Lo que quieren es que no está sufriendo porque, oye, estamos a 20 de mes y cobro el 24 y no tengo que darle de comer a mis hijos. No tengo que comprar. Y estoy temiendo que se me acabe la bombona de butano porque como se me acabe, no tengo en el bolsillo con qué comprar la bombona de butano. Eso es, y como insisto, el tío de las barbas y el otro que vocifera y Tellado y compañía les están diciendo: nosotros tenemos
2: la solución. Ya se lo dijeron hace 15 años, César, Rafael. Yo decía Montoro, nosotros vendremos a arreglar todo esto. Ustedes cogen lo que decía el PP hace 18, 20 años, en los tiempos que estaban intentando tumbar a Zapatero. Y estaban, ¿qué decían? ¿Qué es lo que decían? Nosotros solucionamos el problema. ¿Y qué hizo la gente? Se les votó. La gente les votó porque se lo creían. Y pasó lo que pasó. Y llegó un destrozo con una crisis inventada precisamente para atornillar más a la gente. Y ya se han olvidado. Vuelven a pensar que los mismos que se robaron, como se está demostrando continuamente, los caudales públicos les van a solucionar el problema. No hay otra historia. La gente no vota fascismo, Rafael. Yo te lo digo en serio, la gente no vota fascismo. La gente vota solución a problemas. Hola.
0: Venga, continúa Rafael.
3: Bueno, me ha agradado que vincules el tema del fascismo, Chema, al neoliberalismo como la última manifestación que tiene la sociedad del capital en los tiempos que corren, ¿no? A mí me parece que es conveniente porque efectivamente el neoliberalismo en sus distintas escuelas, y tuvo varias, tú nombrabas la escuela de Chicago, pero el neoliberalismo se manifestó también en la escuela de Friburgo, en la escuela austríaca, en la escuela de Ginebra, incluso el Buchanan, aquel famoso, el americano de la escuela de Virginia, ¿no? Es decir, el neoliberalismo ha tenido varias escuelas de pensamiento en el occidente colectivo, Europa y Norteamérica, que le han dado aire, le han dado pulmón en lo que hace al pensar y en lo que hace a influir en las políticas de distintos países que las asumieron inicialmente. Tú nombrabas con razón a Margaret Thatcher, a Ronald Reagan, a Estados Unidos, el mundo anglosajón, que fue el mundo que inicialmente toma en consideración esa filosofía, ¿no? Esa filosofía que trata de diseñar leyes y hacer que el Estado facilite que los individuos actúen de manera mercantil. Es decir, el neoliberalismo lo que hace es facilitar que todo se convierta en mercancía, todo sea mercantilizable. Y para competir en el mercado de las mercancías, cada uno tiene que procurárselo. Por tanto, el neoliberalismo lo que hace es nos va reduciendo a la situación de individuos autónomos sin capacidad de hacer colectividad. Algo que choca frontalmente con las posiciones de aquellas personas que desde hace muchísimo tiempo se vienen defendiendo posiciones de emancipadoras. Las posiciones emancipadoras están siempre vinculadas a mentalidades comunitarias, colectivas, ¿no? En la que el ser humano lo es porque vive en comunidad y depende de otros, de la interacción con otros, para poder ir resolviendo los problemas que le acosan día a día, ¿no? ¿Qué ocurre? Que es verdad que el neoliberalismo ha facilitado la emergencia de estas prácticas neofascistas, pero también es verdad que, y Chema algo comentó, de que la gente tiene en general tiene poca conciencia política, pero yo creo que eso deriva de una mala praxis de los grupos que se consideran de izquierda. Es decir, la idea decimonónica e incluso del siglo XX, de las primeras décadas del siglo XX, desde las posiciones de izquierda, era la idea de crear cultura política entre las poblaciones, en la población. Es decir, facilitar la cultura política, politizar a las poblaciones, culturizándolas políticamente. Y eso es una práctica que está prácticamente perdida, que está perdida en el siglo XXI. De manera que la gente hoy, y antes lo comentaba Chemi con bastante razón, cuando va a votar no lo hace con conciencia en función de los programas que proponen los grupos políticos, lo hace de manera emotiva. Y la emotividad es el caldo de cultivo al fascismo. Es decir, el fascismo no funciona con razones, funciona desde la perspectiva radicalmente irracional. Una de las características precisamente que definen a los fascismos y a los neofascismos, o posfascismos, o como queramos llamarle, es precisamente esa defensa del ámbito de lo irracional. Es decir, no, la realidad, la razón, eso no cuenta. Lo que cuenta es la emoción, y la emoción se circunscribe en el ámbito de estas democracias parlamentarias burguesas que tenemos cada 4 años cuando vamos a votar, en la emoción. Y eso es lo que trabajan precisamente los medios de comunicación, que son los que de algún modo permiten que unas organizaciones políticas tengan, llegado el caso, llegado un proceso electoral, tengan más peso que otras. Se trabaja en el ámbito de la publicidad, se trabaja el terreno de las emociones, no el terreno del debate racional, del debate con fundamento. Y nosotras, desde las izquierdas, seguimos empecinados, al menos yo, seguimos empecinados en racionalizar las cosas, en tratar de fundamentarlas teóricamente, en no creernos el discurso por muy rápido que nos lo digan, porque eso no entra dentro del esquema de funcionamiento de la gente que de alguna manera nos situamos en las posiciones más emancipadoras, más de las izquierdas. Cuesta porque hay que estar continuamente reflexionando y hay que estar continuamente criticando sobre lo hecho, ¿no? Cuesta, pero es lo que yo creo que se tiene que hacer, y es lo que han abandonado las organizaciones que se dicen políticas, las organizaciones políticas que se dicen de las izquierdas. Yo de todas maneras sí creo que hay gente y hay grupos y hay territorios en donde ese trabajo de debate, de discusión, sí se desenvuelve. Yo leo informes que recibo de otros territorios del planeta. Ahora pienso en la India, pero también pienso en América Latina, ¿no? En donde hay comunidades, hay gente que debaten, que discuten, que incluso ponen en práctica desarrollos comunitarios que enfrentan radicalmente a las posiciones tanto capitalistas como, por supuesto, a las posiciones neofascistas, ¿no? Pero claro, muchas veces nos volvemos impacientes, queremos que esto se resuelva ya, porque estamos viéndole las orejas al lobo, y estamos viendo cómo el zorro efectivamente está dentro del gallinero, haciendo lo que sale del carajo, con el control absoluto de todas las gallinas que están en el gallinero, que es lo que parece pretenden las ultraderechas en varios territorios. Lo estamos viendo en Estados Unidos con el Partido Republicano liderado por Trump, lo estamos viendo en América Latina, en Chile con Kast, en Argentina con Milei, lo vemos en Salvador con Bukele, estamos viendo, y por supuesto estamos viéndolo en Europa, y lo vemos incluso en la India. Modi, el primer ministro hindú, es un señor que es de su grupo político, que viene a ser el equivalente al Partido Popular en España, el grupo político que él lidera, Modi lidera, un grupo político hinduista, nacionalista hindú, absolutamente racista y fascista. El gobierno que ahora lidera un país tan inmenso como es la India. Quiero decir, estamos viendo, lo vemos en Hungría, aunque ahora cayó Urbán, pero lo seguimos viendo en Hungría, lo vemos en Italia, lo vemos en Austria, lo vemos en tantos territorios que a veces asusta. Porque si cuando tenemos alguna referencia histórica, ¿qué es lo que habrá que tener? Lo que la gente tendrá que tener son referencias históricas, carajo, para ver lo mal que el mundo lo pasó cuando esas opciones fascistas gobernaron a sus anchas en lo que eran los territorios, entre comillas, desarrollados del planeta. Destruyeron el planeta.
5: destruyeron el planeta en base a guerras, en base a genocidios como el que provocaron al pueblo judío, por ejemplo. Y lo están destruyendo ahora. Ahora vuelven a destruir el planeta porque ahora son las voces que de alguna manera mantienen el hilo militarizante que observamos en un planeta que está exhausto, ¿no? Está exhausto. Y en estos momentos en los que el planeta está exhausto, lo menos bueno que le viene a la vida en el planeta son los grupos fascistas. Porque los grupos fascistas y el pensamiento fascista está vinculado a la destrucción de unos seres contra otros. Y eso es lo que menos ahora conviene a un planeta que se está mostrando con complicaciones, un planeta que se está mostrando exhausto. Entonces yo creo que es verdad, el trabajo tiene que ser un trabajo comedido, un trabajo lento, paciente, porque como decía Chema, es cierto, buena parte de la gente joven hoy no está lustrada porque no se ha preocupado de saber de la historia. Y lo que le cuentan se lo creen, porque las redes sociales además tienen esa enorme capacidad de despistar la razón, enorme capacidad de destruir la atención. Y eso, razón y atención,

0: liberalismo es el que ha facilitado, en Europa al menos, ha facilitado la emergencia de los fascismos como hoy la estamos contemplando. Y cuando desde la socialdemocracia, que yo no llamo ya socialdemocracia, le llamo socialliberalismo, la socialdemocracia se acabó con Mitterrand en Francia, en la década de los 80. Cuando el socialliberalismo dice, cuidado que viene el lobo del fascismo, está siendo verdaderamente hipócrita, porque son sabedores que si viene el lobo del fascismo a cuidar el ganado, es porque cuando han estado esos sociales liberales en los gobiernos, no han sabido estar a la altura de las circunstancias y no han dado respuesta a las necesidades de las grandes mayorías de la población, que son la gente que está viendo cómo carajo llegar a final de mes.
1: Bien, vamos a intentar meter en el medio un tema que siempre se considera, bueno, yo lo tengo muy claro, ¿no? Es decir, imagínate, estábamos en la lucha con la dictadura franquista. Bueno, se hace una constitución y de los siete padres de la constitución hay varios de ellos, fallas. Imagínate, Manuel Fraga y Barne y compañía, ¿no? ¿Es posible que queremos librarnos de la dictadura franquista? Queremos una democracia. ¿Y puede legalizarse a un partido como Vox, que es antidemócrata, que es un partido claramente, nítidamente nazi? Hablemos de ese tema, porque a mí me sorprende mucho y tiene mucho que ver con lo que decía Juan antes, ¿no? ¿Cómo la gente vota a sus enemigos, a los enemigos de sus intereses? Bueno, pues tendremos que ver cómo se enseña a la gente, al pueblo, cómo se le enseña. Pues mira, nosotros decíamos, el otro día lo comentábamos, crear una universidad que se llame algo así como Universidad Popular de Formación Ciudadana. Si la gente, si los ciudadanos estuviesen formados, esto no pasaba. Estoy convencido que no pasaba, por más que los grandes poderes económicos, con el control de los medios de comunicación, creen la opinión pues contraria, porque vale, sabrían que le están intentando comulgar con ruedas de molino, ¿no? O sea, ahora mismo, si uno hiciera una encuesta, ¿quién es el partido representativo de la izquierda? PSOE. ¿Pero cómo el PSOE? ¿Pero cómo que el PSOE? El PSOE es quién de los que tenemos una cierta edad y tuvimos algo que ver con la lucha antifranquista, mantiene que el PSOE es de izquierda, hombre, partidito de centro, de cositas así, pero de izquierda. Bueno, a ver, Juan.
2: Bueno, pues cita la Constitución, digamos rápidamente, es que es el pecado original del PSOE. La Constitución, como dijo en tercera frase la nunca bastante llorada Almudena Grandes, la Constitución vino a documentar una llamada transición que se aceptó mientras nos apuntaban desde las azoteas. Entonces, había que aceptar lo que nos pusieran delante, porque era lo que había, porque es que el franquismo estaba mandando todavía de una manera violenta, ¿eh? No nos olvidemos que unos meses antes el franquismo acababa de matar a cinco personas de la forma más leve que se puede considerar. Y se aceptó aquella constitución porque todo el mundo en la izquierda, todo el mundo democrático, pensando que era una transición, que era una cuestión transitoria, que era una manera de luego ir evolucionando hacia otras formas
3: más democrática.

0: constitucionalmente, entre las muchas maldades, algún día, César, deberíamos hacer un monográfico para analizar la constitución, pero bueno. Entre las muchas maldades.
1: Mira, oye, Juan, cogido esto, cogida la propuesta que le estamos diciendo hace mucho tiempo, es absurdo que haya, que uno tenga que leer la Constitución. Artículo 128. Toda la riqueza del país, sea quien sea el que figure de propietario, está al servicio del interés general. Y un huevo. Y un huevo está la riqueza del país, sea de quien sea, al servicio del interés general.
0: Exactamente. A lo que digo, no va a perder el hilo. Lo que quiero decir es que la Constitución, entre los muchos pecados que tenía, muchos defectos que tiene, uno es la Constitución y la ley electoral, es la protección de los grandes partidos. O sea, los padres de la Constitución le tenían terror a lo que al final quisiera o no iba a pasar, y lo vemos ahora que está pasando, a la atomización parlamentaria. Entonces, para evitar la atomización parlamentaria, que creaba anarquía, según ellos, decidieron favorecer a los partidos hegemónicos. Por eso, en el Estado español, ha estado durante tanto tiempo el bipartidismo tan presente. El PSOE, que era el partido llamado a hacer realidad esa evolución democrática de la Constitución, vio los cielos abiertos cuando descubrió las ventajas de esa protección a los grandes partidos. El PSOE está muy cómodo, para que la gente se entere, el PSOE está muy cómodo en un sistema de alternatividad. Es exactamente lo mismo que hicieron cuando murió Alfonso XII los dos partidos hegemónicos, que pactaron en turnarse en el poder. El partido, entonces, la derecha y el PSOE han aceptado felices la alternatividad, el turnarse en el poder. Unos meses me tocan a ti, otros años me tocan a mí, y ya está. Y en cada cual a los hijos. Eso es lo que ha hecho posible el desastre en el que nos encontramos. Porque el Partido Popular se dedica a lo que se dedica cuando gobierna. Y el Partido Socialista se dedica menos, pero también a lo que se dedica, y simplemente hace algunos retoques para que la gente, sobre todo sus militantes y sus electores, se tranquilicen de que están haciendo una política de izquierda. Y por eso no ha habido una política de verdad democrática en este país. Eso es. Claro, en el PSOE ha habido muchísima gente buena. Y uno de ellos, nunca me cansaré de nombrarlo, uno de ellos fue el que nos dio, a los que vivimos en el Estado español, un sistema sanitario del cual han vivido todos estos años y que lo están dejando deshacer. Me refiero a una persona insigne que fue vilmente asesinada por la locura asesina de Lorena, que se llamaba Ernesto. La sanidad pública en el Estado español era un verdadero ejemplo. Se lo han dejado perder. La educación pública, aquellos primeros socialistas que llegaron al poder y establecieron un sistema de enseñanza aceptable, y sobre todo, como siempre, tanto en la sanidad como en la educación, sobre los lomos de los profesionales, ¿no? La educación secundaria en este país ha medio caminado gracias a la maravilla de maestros y maestras que hemos tenido, porque si no habíamos venido con ese destroce, ese dislate que es una educación pública que tiene un plan cada 2 años. Pero entonces, el PSOE se ha dedicado a hacer unas políticas corrientes. Yo quería, cuando me dijeron que volvíamos a intervenir, yo quería recordar la llegada del PSOE al poder en los años 80, lo que se llamó la tarjeta de palo, aquello que se hablaba de que los ministros llegaban a su ministerio en metro, ¿no? Y cómo se dejaron perder un caudal inestimable, invalorable, del talento que tenían en ese partido, lo fueron cicritrillando para que aparecieran los Roldanes, los Sábalos, los dos de Sevilla, o sea, toda esta gente medio, no solamente los delincuentes, sino los otros, no son delincuentes, pero son mediocres. Mientras un potencial de socialistas preparados y se los iban cargando. Yo quiero citar aquí, como ejemplo, solamente como ejemplo, el caso de un amigo nuestro, un socialista donde lo salga, un tío maravilloso como nosotros, un profesional como la Copa Montiel, un tipo con una sabiduría política y una sensibilidad social de muchísimo cuidado, un tipo que no se le puede buscar, vamos, una sombra de deshonestidad en ningún momento de su gestión. ¿Y dónde está? Se lo han ido cargando, se lo fueron cargando una y otra vez. Yo lo digo, ¿ustedes creen que un tipo como Ángel Víctor tiene una tercera parte, una cuarta parte de la categoría que tiene Pedro Aguilar, por citar, por ejemplo, para llegar a presidente de la Nacionalidad Canaria, para llegar a ministro? Y con esos dos, infinidad, ese partido se ha plegado con ese cesarismo que ha tenido desde los tiempos de Felipe, solamente los sumisos. Y se les ha dejado a los sumisos hacer lo que les dio la gana. Porque los casos de Ábalos y Coldo son casos muy notorios. Pero eso ha ocurrido en el PSOE, como en el PP, por supuesto, continuamente. La lenidad en el ejercicio del poder, tanto en el Estado como en los territorios. Unos gobernantes, unos militantes, unos políticos que han hecho política mirando para su bolsillo, mirando para el partido, mirando para las elecciones y no mirando para el interés general. Porque hablamos, decíamos antes, de los muchos trabajos que está pasando la gente. ¿Y saben de qué viene? De que se gastan las perras en lo que no se tienen que gastar. Yo tengo clavado en mi corazón y en mi alma el caso de Granadilla. Todavía, el otro día acababa otra vez hablando de Granadilla. Es un ejemplo de los millones de casos que hay, en el cual los dos partidos se ponen de acuerdo para asaltar el presupuesto público. En Canarias, el problema del turismo. Aquí tenemos en La Palma cómo PP, PSOE y Coalición Canaria se llevan de maravilla defendiendo un modelo que se sabe que en las otras islas ha sido el fracaso social más rotundo, y lo quieren imponer en La Palma porque no tienen la menor sensibilidad. Mientras tanto, la gente sigue penando. Y volvemos otra vez a donde queríamos empezar. La gente vota PP y Vox porque PSOE no le soluciona los problemas. La Constitución, etcétera, es papel mojado, porque además, como tú bien acabas de insinuar, la Constitución tiene muchas cosas defectuosas, muchas cosas malas, y las pocas cosas buenas que tiene simplemente no se cumplen y ya está. Porque el artículo que tú acabas de citar sobre al servicio de quién debe estar la riqueza de todo el país, sino también el que se llama el servicio de la de que todo el mundo tiene derecho a la vivienda. No me haga reír, que todo el mundo tiene derecho a la gratuidad de la educación. No me haga reír, y es que manda narices, o lo que como habla de la sanidad y hasta de la banca pública. de manera que la Constitución, lo que tiene malo, se cumple. Y bueno, el 155, cuando les interesó, lo pusieron en marcha a toda pastilla. Y así les pasó lo que les pasó. Pero otras cosas, para otras cosas, no tiene que ver. Constitución en la mano, termino, César, Rafael, Constitución en la mano, lo que está pasando en Madrid ya habría justificado entrar como entraron en Cataluña del 17. Pero claro, el PP tiene mayoría del Senado. ¿Verdad?
1: De todas maneras, ¿qué opina Juan sobre lo que indicaba? Si queremos una democracia, ¿pueden estar legalizados partidos que claramente, claramente tienen unas búsquedas, unos planteamientos, unos objetivos que son antidemócratas, que son, bueno, como Franco o más a la derecha todavía que en la época en que no era tan radical el Franco, aunque estuvo matando hasta pocos meses antes de morirse, ese 20 de del 70, ese 20 de noviembre del 75. Bueno, por cierto, no dejen de leer, no es para comentarlo ahora, pero un libro de Paco Cerdá, publicado por Alfaguara, y titulado Presentes. Vamos a ponerlo así a la cámara para que lo coja, porque, bueno, es muy interesante leerlo y saber lo que había y tantas cosas. Bueno, ya un día lo comentaremos, pero tú, en definitiva, Juan, no estarás porque se legalice opciones políticas que no son partidarias de una democracia, ¿no? Si no, menudo viaje.
0: Pues mira, César, yo, perdóname que te contradiga. Yo creo que no hay que crear mártires.
1: No hay que crear, no, perdóname que lo estoy viendo.
0: No hay que crear mártires. Yo creo, yo estoy contra vos con lo que puedes imaginar. Contra vos con todo lo que pueda yo. Pero ilegalizarlo, lo único que haría en este momento sería darle todavía más protagonismo. Yo creo que a Vox, como a todos los fascistas, hay que combatirlo y vencerlo con la razón y con los hechos. La ilegalización de Vox harían otro, da lo mismo. El problema no es que Vox sea legal. El problema es que la izquierda es izquierda. Eso es lo que hay que conseguir. Lo que tenemos que conseguir es que la izquierda recupere su papel y su función. Yo te garantizo a ti, César, y a la gente que lo escucha, Rafael, que lo digo con pleno convencimiento. Si la izquierda funciona como debe funcionar, el fascismo se va con el rabo entre las patas. Eso es lo que hay. El fascismo solamente tiene posibilidad de crecer sobre la desgracia del pueblo. Y si quien tiene que solucionar la desgracia del pueblo no lo soluciona, por mucho que legalices a Vox, no vas a solucionar el problema. El problema no es Vox, el problema es que la gente está pasándolo mal. Y eso es lo que tenemos que preocuparnos. Vox, queremos ir a Vox a pasar. Mira, ahora mismo, ¿cuál es la ustedes no ven cuál es la estrategia de Sánchez? La estrategia numantina de Sánchez, ¿cuál es? Si me da un momento, le digo mi opinión. Sánchez está viendo, Sánchez es un lince político, todos lo sabemos. Está viendo lo que está ocurriendo en los territorios y lo que seguirá ocurriendo en los territorios del Estado español, donde el PP tiene que gobernar con Vox y acepta encantado el ideario de Vox. Porque, vamos, diga lo que diga, les encanta al PP, lo que dice Vox lo cumple en la rajatabla. ¿Y qué dice Sánchez? Bueno, pues dejemos, mira lo que dice, claro, es lo que piensa, dejemos que la gente vea lo que pasa cuando gobierna PP y Vox. Y entonces en mayo, junio, en julio del 27, que tocan las generales, pues ya la gente se habrá dado cuenta de dónde está el problema. Menudo panorama. Otra vez, que lo pasemos mal para que nos den una pequeña, que pasemos mucha sed y mucha hambre y mucho dolor, para que nos den un paracetamol y una gotita de agua, y sigamos para adelante siguiendo pasando un poquito menos mal. Ese es el panorama que nos está planteando el sol. ¿Qué conseguimos?
1: Y mira, que conste, no convirtamos, digamos, ya ahora en lo fundamental es eso, simplemente por la contradicción que supone querer irnos de una dictadura a la opción opuesta, digamos, ¿no?, al sistema democrático. Además dice, coño, Pedro Sánchez, continuamente avanzado, una democracia avanzada y tal, y que legalice, no es que venga a ilegalizar ahora, es que no, yo cuando leí al comienzo de una propuesta de lo que pretendía Vox, yo digo, coño, hasta no lo legalizarán, pues se veía que era claramente un partido nazi, ¿no? Bueno, pues lo acabaron legalizando. Yo no estoy ahora en un doble problema de ahora y dejar de ilegalizar ahora. Ya hablaríamos cómo sería eso. Pero venga, vamos a escuchar a Rafael. Venga, Rafael.
2: Bueno, yo creo que se han hablado de... Por empezar hablando de las constituciones. Yo creo que las constituciones que se vienen desarrollando en las últimas décadas no tienen la potencia que tuvieron las constituciones europeas entre guerras, entre la Primera y la Segunda Guerra Mundial. En aquella época... El Estado en general en Europa Occidental era lo que yo digo un monstruo, ¿no? Un monstruo burocrático que estaba por civilizar. Entonces, el movimiento obrero en aquel entonces, hablo de los tiempos entreguerras, entre la Primera y la Segunda Guerra Mundial, el movimiento obrero era muy fuerte y fue capaz de forzar propuestas constitucionales que respondían mejor a los intereses de las clases desposeídas de las propuestas constitucionales que se producen tras la Segunda Guerra Mundial y después de los años de los 30 gloriosos. De hecho, las constituciones, pienso en la Constitución mexicana de 1911, pienso en la Constitución de Weimar de 1919, pienso en la Constitución soviética cuando la revolución bolchevique en la Unión Soviética. Pienso incluso en la Constitución de la República Española. Esas constituciones tenían un claro marcado, centrado más en los intereses de las mayorías sociales, de las clases desposeídas, que las constituciones que se produjeron ya en la década de los 70, 80 del siglo XX. Las constituciones, estas últimas, como la que ahora tenemos en España, la del 78, son constituciones que tienen cierto carácter social, pero que no tienen la enjundia que tuvieron aquellas constituciones de las primeras décadas del siglo XX, porque en aquel entonces los movimientos populares, las clases trabajadoras, tenían una mayor presencia y hacían mayor presión sobre los gobiernos. De hecho, Hitler fue bendecido porque fue capaz de modificar la Constitución del 19 de Weimar, que facilitaba el que efectivamente la propiedad privada pudiera hacerse pública cuando las condiciones se determinaran. Y se le daba peso al Estado para así hacerlo, como ocurría con la Constitución mexicana de 1911, o incluso con la Constitución que se preveía de la República Española en la década de los 30. Por tanto, por ahí Yo creo que la constitución esta, la que tiene España, es una constitución que sí que tiene un capítulo de derechos sociales muy interesante que nadie cumple. Hay un derecho que es el derecho a la vivienda, y estamos viendo cómo se están organizando cada vez más concentraciones.
1: Mira, la derecha, mira, Rafael, a la vivienda, a la vivienda, pero también al trabajo, cosa muy clara.
2: Sí, bueno, yo hablo de la vivienda porque es un tema que yo creo que es ahora mismo muy central en la vida política, ¿no? En el Estado español y por supuesto en Canarias, ¿no? Se habla de una serie de derechos y esos derechos nadie los cumple. Es verdad que esa constitución, la constitución española, a mí me parece es una constitución deficitaria, lo he dicho más de una vez y lo he dicho en público, lo he dicho creo que además en este mismo medio de comunicación, es una constitución que tiene dos graves problemas. Por un lado, es una constitución monárquica, nadie ha elegido al monarca, y sin embargo asume al monarca como jefe del Estado español, por un lado, que me parece una barbaridad, y por otro lado, es una constitución que no reconoce el derecho de los pueblos a la autodeterminación. En esos dos sentidos, yo creo que la constitución española del 78 es una constitución mediocre. Yo pienso que es mediocre. Pero que también se ha hablado de otro tipo de asunto. César incide en la posibilidad de crear lo que se habló en Europa de ese cinturón sanitario para evitar que los grupos de las ultraderechas y los ultrafascismos entren a la escena institucional. Yo creo, y en ese sentido totalmente de acuerdo como en tantos otros, con Chema, ¿no? No creo que sea conveniente. Es decir, yo creo que eso le da aún más le insulfa más poder a los grupos de la ultraderecha. No. Es decir, la cuestión está en que para evitar que los grupos de la ultraderecha tengan el peso que tienen, lo que hay que hacer es que cuando se está en las instituciones hay que gobernar en defensa de las grandes mayorías, de los desposeídos. Si cuando se está en el gobierno se gobierna y se legisla en favor de la gran mayoría, de los desposeídos, la derecha y las ultraderechas no se comerían una puta, y perdón la expresión, no se comerían una rosca. ¿Qué ocurre? Cuando estamos en las instituciones, los grupos que se dicen de las izquierdas se olvidan radicalmente de las demandas de las grandes mayorías. ¿Y qué demandan las grandes mayorías? Pues lo que ya sabemos, demandan un trabajo mínimamente digno, cuanto demandan mejoras salariales ostensibles, demandan unos servicios públicos que salario diferido en condiciones, esas condiciones que se lograron con los estados de bienestar gracias a los movimientos de trabajadoras y trabajadores y gracias al miedo que tenía el capitalismo de la revoltura que se habían hecho los bolcheviques en Rusia. Es decir, eso es lo que piden las mayorías sociales, es decir, unas condiciones, se pide vivienda digna, se pide una vida mínimamente digna para ser vivida. Y eso es lo que piden las mayorías sociales. Y si eso no lo dan los grupos de los que se denominan izquierda, evidentemente la gente mira para otro lado. De todas formas hay que tener en cuenta una cuestión, y es que desde la lógica del capital, todo aquello que creemos que es lo que debiéramos tener, lo que antes hablaba Chema, sanidad pública, educación pública, servicios sociales, eso desde la perspectiva del capital es una anomalía. Para el capital eso es un regalo que no bien saben ellos por qué carajo se tiene. Por tanto, en cualquier momento van a utilizar esa idea que tienen de que eso, servicios sociales, eso es un regalo que no tiene por qué darse, van a intentar quitar esos regalos. Y eso es lo que estamos viendo con el neoliberalismo. El neoliberalismo, que es la última versión del capitalismo, lo que está haciendo es desmantelando aquellos servicios públicos básicos que se consiguieron con las luchas de las trabajadoras y los trabajadores en el siglo XX. No es algo que venga dado por el capital. El capitalismo no da eso. Para el capitalismo todo es mercancía, todo se compra y todo se vende. La vida no vale nada como no la pagues. Si tenemos hoy en algunos territorios del occidente colectivo y en algunos otros territorios que se dicen del tercer mundo, pero que nos dan lecciones, como el caso de Cuba, que tiene sanidad pública, tiene educación pública, servicios sociales públicos, siendo, como dicen, un país pobre, pero bueno, también esos sistemas que tenemos de provisión pública en el occidente colectivo, si los tenemos, es porque las trabajadoras y los trabajadores nos lo hemos ganado, se lo hemos arrebatado al capital. El capital no lo regala, porque en condiciones normales, todos esos servicios son anomalías para el capital. Anomalías que han sido conquistas que han alcanzado la gente que trabaja, los desposeídos de la tierra, se la han alcanzado los gobiernos en el siglo XX, y lo que tenemos, la preocupación que tenemos es que esas conquistas se estén perdiendo de una manera ostensible. Antes Chema hablaba de Ernest Lluch. Yo hace poco me publicaron un artículo en una revista catalana sin permiso sobre el tema de sanidad en respuesta a un diputado de Sumar que hablaba de la Ley General de Sanidad, porque se cumplía de una ley de 1986, se cumplía el aniversario de esa ley, y criticaba la posición que tenía este diputado de Sumar, un diputado que es asturiano, un médico asturiano, que además fue responsable de la sanidad en la comunidad asturiana durante un tiempo, y cuestionaba de alguna manera el canto al sol que este diputado de Sumar hacía a la Ley General de Sanidad en los tiempos que gobernó Ernest Lluch, y que gobernó, quiero decir, que fue ministro de Sanidad. Es verdad que Ernest Lluch trató de sacar adelante una ley de sanidad propicia, pero es que en aquel entonces ya dentro del Partido Socialista Obrero Español, gobernado por Felipe González, había un sector importante neoliberal, que era precisamente el sector que llevaba las riendas de la economía del país. Y esa Ley General de Sanidad, que por supuesto habría una opción a la universalización de la sanidad pública en España, incorporaba algunos artículos que abrían la posibilidad para que esa sanidad pública pudiera abrirse a la privatización. Eso está recogido en la Ley General de Sanidad, y esos artículos de esa Ley General que se implementaron por esa presión que hacían estos ministros neoliberales del PSOE en aquel momento, son los que luego abrieron la opción a la privatización de la sanidad, como se contempló posteriormente cuando en 1997 el Partido Popular sacó la ley 15/97 de gestión del servicio público sanitario, que es una ley que abre de par en par la sanidad pública al ámbito privado. Quiero decir que, antes lo decía Chema, entre ambos, Partido Socialista y Partido Popular, que han sido los dos grandes pilares de la transición española, entre ambos se han dedicado a desmontar buena parte de los logros que en el ámbito internacional se han ido consiguiendo fruto de las luchas de los grupos, de la gente que trabaja, de los desposeídos de la tierra, fruto de esas luchas para conseguir un mundo mejor. Por tanto, no podemos decir ni aplaudir ni al Partido Socialista Obrero Español, por supuesto, ni tampoco, claro está, a la derecha conservadora franquista del Partido Popular, porque estos están pensando en clave de cómo solventarle los asuntos a la oligarquía. Y eso lo estamos viendo cotidianamente, lo vemos cotidianamente en Canarias, con el amparo de Coalición Canaria, que es el pivote que funciona entre ambos, ¿no? Es decir, Coalición Canaria, hoy estoy con el Partido Popular, mañana está con el Partido Socialista Obrero Español, siempre quiere estar porque quiere gobernar, que es de su función, ¿verdad? Pero dentro de ese esquema, como ocurre en el País Vasco, con otro nivel, pero ocurre igualmente con el partido, el PNV, ¿no? O como ocurre en Cataluña con la burguesía política catalana, los Junts, que antes eran Convergencia y Unión. Es decir, son grupos que se proclaman nacionalistas, pero que están al albur de lo que dictaminen en Madrid Partido Socialista o Partido Popular, que son los sustentos del régimen del 78, que es el régimen que nos está llevando en España y en Canarias, yo creo, una situación de bastante miseria. me parece, pero viendo los datos, estamos observando que las condiciones de vida de la gente no mejoran ostensiblemente, que es precisamente lo que estamos argumentando como razones para explicar por qué la ultraderecha florece en primavera. Porque las acciones de aquellos grupos que se proclaman emancipadores cuando entran a las instituciones no responden a las necesidades reales de las mayorías de la población. Y ahí el principal responsable, creo yo, es el Partido Socialista Obrero Español, en el caso de España, pero también los grupos que se presumen de izquierda y que cuando entran a cogobernar no son capaces de poner las puntos sobre las íes. Yo se lo comentaba hace ya tiempo, en el caso de Canarias, a Manolo Marrero o a Noemí Santana, cuando estuvieron participando en el Pacto de las Flores. Si Román Rodríguez, que era en aquel momento el consejero de Hacienda y de Economía del gobierno de las Flores, plantea un ingreso mínimo vital y propone poco dinero para ese ingreso mínimo vital, propuso una cantidad que satisfacía las necesidades de ingreso mínimo vital de ciento y tantas mil personas, en un momento en que en Canarias la pobreza estaba afectando a más de 700.000 personas. Si yo estoy en el gobierno, mando a la mierda, y perdónenme los que escuchan, a Román Rodríguez, y mando a la mierda al gobierno y me voy del gobierno. ¿Por qué? Porque si yo saco adelante una norma de ingreso mínimo vital y solo se refleja en ella favorablemente a 150.000 personas, pero hay 600.000 más que se quedan fuera de la foto, esos 600.000 personas más que se quedan fuera de la foto con el ingreso mínimo vital, en las próximas elecciones te van a votar pastilla, te van a votar a ti, ¿vale? Y esos son errores que cometen los grupos que se dicen de la izquierda, y los cometen aquí, y los cometen
1: bien,
2: aquí.
1: Pero mira, un segundo, Rafael. Rafael,
2: el gobierno, me voy.
1: Rafael, totalmente de acuerdo. Sí. Vamos a ver. Tú tenías claro, y tú, Juan Martín, también tenías claro lo que iba a pasar, ¿no? Cuando escuchábamos al sucesor, al emérito, decir las cosas que decía, o Armada, lo que intentaba, o todas esas cosas. O cuando Adolfo Suárez, pues, confesó, cuando le preguntaron, oye, ¿por qué usted, en vez de irnos a una monarquía, nos íbamos, teníamos que habernos ido a lo que en el año 31 se gestó, que es la República, la Segunda República Española? Y él confesó que habían hecho encuestas y que efectivamente la gente no iba a elegir monarquía, sino la Segunda República, la continuidad de la Segunda República. Vamos a ver. Estaremos todos de acuerdo, porque sí que me gustaría algún argumento en contra, ¿no? Que ahora sería inoportuno ilegalizar a Vox. Yo no estoy planteando eso, Creo que no tuvo que estar legalizado en ningún momento, porque en ningún momento presentaron nada que fuera compatible con una democracia. Entonces, después, todo lo que hemos visto, cuando ahora nosotros planteamos a cualquier persona que tenga un mínimo de formación, ¿quiénes controlan en el país? Pues, ¿quién decimos? Los grandes poderes económicos. Y lo tenemos clarito, porque se lo pusimos a huevo cuando la preconstitución, Manolito Fraga creando, pues, el antecedente del Partido Popular y todas estas cosas, que era ministro franquista. Entonces, todos sabíamos el proceso, lo que uno se queda alucinando, pero bueno, si sabíamos este proceso, ¿qué pasó? ¿Cómo nos convertimos en cómplices del proceso? ¿Cuánto tiempo sabemos que, desde cuántos años hace que no contábamos con el PSOE como de izquierda, que se han permitido en las últimas etapas? Pues somos la izquierda. ¿Cómo son la izquierda ustedes? ¿Cómo van a ser la izquierda ustedes, coño? ¿Estamos tontos o qué? Pues bueno, teniendo claro quien a huevo sabía lo que iba a pasar y que en este momento, y sé que ya el 1% de la población tiene tanto como el 99% restante, aunque se equivocaron, se ve en el análisis que hicieron y ponen 93%, pero bueno, como si fuera el 93% y que esa diferencia, esos 6%, bueno, pues sean, estén donde estén. Bah, eso es lo de menos. Yo creo que teníamos todos claro lo que iba a pasar. Lo sabía Adolfo Suárez y lo tenía todo el mundo clarito. Y, hombre, flagelarnos nosotros de poner, cuando pudimos, pues unas normas en la Constitución que impidieran que quienes están contra la democracia estuvieran legalizados, hombre, pues a mí es elemental. Lo otro, suicida. Eso lo han hecho pues en todos lados, hasta en Alemania, ¿eh? No sé, montaron un tinglado, yo me acuerdo, bueno, no voy a estar contando etapas de esas, pero bueno. Como nos queda realmente 16 minutos o 17, don Juan Martín cuente y don Rafael Rodríguez Marrero cuente.
0: Bueno, pues hay otro detalle que no podemos dejar de pasar, que es que a la canallada que fue la aceptación posterior, porque insisto que en aquel momento, en el 78, no había otro remedio que aceptar lo que nos pusieran delante, pero el no haber actuado para hacer evolucionar la Constitución e incluso haber cambiado el sistema, porque además hay que decir que el sistema es monárquico simplemente por un capricho de los franquistas que estaban ahí. Porque que la gente no se haga engaño. Todo lo que llamamos la transición, a pesar de toda la lucha de la gente y todo el sufrimiento, todo, en realidad fue posible porque a los Estados Unidos les dio la gana de que aquí se cambiara de una vez, porque le hacía falta que España se modernizara y entrara en la Unión Europea. Que en aquel momento los padres de la Constitución hubieran planteado la República, se hubiera aceptado. Lo que pasa es que era el capricho de Fraga, que quería un rey. Y lo grave, con todo lo grave que sea una constitución monárquica, como también ha insinuado en un momento Rafael, el problema es, porque a veces nos dicen, bueno, es que hay monarquía y no democracia. Ojo, por eso. Es que la monarquía otra vez con la constitución. Si uno lee la constitución, lo que pasa es que no la cumple. Pero la Constitución le da unos poderes al rey para empezar de la ejército, que el Estado español no es cosa de Europa, ¿no? Pero aparte le da una capacidad de árbitro. Lo que pasa es que tanto Juan Carlos como Felipe saben lo que se jugaban y no lo han utilizado, pero la Constitución, si la leen, tiene un papel de árbitro. Eso es inaceptable. O sea, no me la comparé con la monarquía británica o con la monarquía bálticas, porque eso solamente ocurre en la española y en la saudí. No me fastidies. Pero
1: que conste que yo no he nombrado a las monarquías bálticas ni ninguna de esas.
0: Claro, yo no sé tú qué contestas a ti, César, que de modo propio. Y entonces sigo, que la otra asignatura, que Soe es también culpable y ahora lo está sufriendo en sus lomos, es el haber permitido, como permitió, que uno de los pilares del Estado de Derecho se mantuviera esencialmente franquista. Porque lo que ahora está el ministro Bolaños llenándose la boca por todos lados, diciendo que va a hacer, es lo que tenía que haber hecho desde el primer día que Felipe llegó a la Moncloa. Hace ya de esto, ya ha llovido, ¿no? No hicieron nada, permitieron que la justicia siguiera en manos de una de una saga, para no utilizar otra palabra, una saga que venía de los jueces franquistas. Hay que decir, como en tantos otros estamentos, Franco se cargó toda la tradición jurídica por la vía de matar, torturar, fusilar o expulsar, de menestrar a todos los jueces demócratas. Y aquí quedaron solamente los jueces franquistas y los jueces improvisados. Porque que la gente sepa, cuando en los albores de la noche del franquismo llegaba la gente a ser juez enseñando el cartel de Falange y el certificado de combatiente. Aquí la gente, es que nadie se acuerda, pero yo, como sí tengo mucha memoria, soy viejito, yo me acuerdo de los abogados que yo llegué a conocer cuando era joven, que era una cosa que te ponían, como este tío puede tener, porque llegaba, todo el que llegaba del frente, cuando terminó la guerra, todo el que había estado en el frente, le daban el título por la cara. Y ahí se nutrió de un montón de gente con títulos de derecho. Y que luego llegaron las judicaturas como llegaron. Y no se hizo absolutamente nada. Esto que está intentando arreglar Bolaños con las becas y tal, ha sido el gran problema de la judicatura española, que solamente llegaba a ser juez el que tenía recursos para meterse 8 años estudiando, empollándose los textos que se adoptan, porque los jueces, que se sepa, los jueces no saben, o sea, lo saben muchos que saben, pero porque se preocupan. Pero a los jueces, estrictamente, no se les exige conocimientos jurídicos, se les exige memoria. Porque las oposiciones a juez son simplemente, cuénteme usted el tema tal, y se lo tiene usted de memoria, de arriba abajo, le doy el título de juez. Así, y así tenemos lo que tenemos. No sabes, no sé si sabe nada. Como ejemplo, ¿sabes? A mí me gusta mucho hablar como parábola, como Cristo. La parábola de lo último que ha pasado con el pequeño, con el célebre, lastimosamente célebre, pequeño Nicolás, que lo acaban de absolver un tribunal en el que está Marchena, el canario, juez Marchena, y el abogado del San Nicolás es el hijo de Marchena. Manda narices, ¿no? Y eso es lo que está ocurriendo. Y el sol, que ahora está sufriendo el hermano, la mujer, el zapatero, y lo que pasó con uno, y lo que aquí en Canarias hemos tenido casos lacerantes de persecución de gente buenísima, que ha estado, ¿cómo se llamaba? El socialista estuvo 14 años perseguido para que luego lo absolviera. ¿Y por qué? Porque Soy no hizo nada por alentar la justicia del Estado español. Y cuando vieron cómo se cargaron, porque de lo mismo que te digo que no se debe ilegalizarlo, también digo que fue una canallada lo que hicieron con Podemos, porque no lo ilegalizaron vos, se lo cargaron vía tribunales. Docenas de causas, ninguna de las cuales llevó a sustanciarse en nada. Y el PSOE, ¿qué hizo? Nada. Miró para otro lado. La fiscalía miró para otro lado. Al contrario, encantados de la vida. Ahora están llorando y ahora está Bolaños intentando que este va y democratizar el acceso a la judicatura vía que le vamos a dar becas a la gente. Eso lo tenía que haber hecho Felipe en el año 80 y tantos. Y por eso termino, no por mí.
1: Bueno, yo voy a dejar Juan también, que yo no lo dije eso de ilegalizar ahora y la contradicción no se puede generar cuando ya han hecho tanto, tuvieron 52 diputados y tal. Toda esa historia, como comprenderás, la sabemos. Espera un segundo, que no dije eso, que dije, para dejarlo claro, que no se tenía que haber legalizado. No que ahora lo ilegalicemos cuando han tenido 52 diputados y todas esas historias. Pero bueno, listo. Que no puede ser vivirse la contradicción de que hablar que vamos a una democracia y legalizar y poner las normas para que esté legalizado o cualquiera, para que hasta el otro día sabemos, ¿no? Fundación Falange Española y de la JONS, ¿no? Pues solo falta, ¿no? Pues bueno, son las menos 8 minutitos. Rafael, te toca.
2: La Constitución Española, tiene aquellos dos elementos.
1: A ver si se te oye, Rafa.
2: Digo, ¿se escucha?
1: Sí, venga.
2: Sí, digo que la Constitución Española, yo, aquellos dos elementos que antes mencionaba, aquellos dos apartados que incorpora de una Constitución que reconoce la potestad de un monarca como jefe del Estado, y esa Constitución que no reconoce el derecho de autodeterminación de los históricos pueblos de la geografía de la España, yo creo que una constitución mediocre. Mediocre. Tiene, como decíamos, un cuerpo de capítulos dedicados a los derechos sociales que son de interés, y en relación al título sexto, que es el título del Poder Judicial, yo creo que es un título que está ahí un poco, pues bueno, sobrado. Sobrado, y digo, porque el Poder Judicial está en manos de todo un grupo de especialistas, que son los jueces, que están elegidos, son elegidos políticamente, y que son gente que está exenta de tener objetividad, gente que depende del poder político para sentenciar. Y cuando un juez no adolece de esa objetividad, y depende del poder político para sentenciar, yo creo que ya entramos en una situación de democracia sospechosa, ¿no? La democracia en la que no hay separación de poderes es una democracia sospechosa, una democracia de mediada, que es como yo llamo, y algunos otros autores llaman a la democracia en España. El poder judicial es un poder que está corrompido, porque es un poder que controla los propios grupos políticos. No hay sino que ver la capacidad que tienen los grupos políticos de control, Partido Popular y Partido Socialista Obrero Español, para elegir a los representantes del Consejo General del Poder Judicial. O no hay sino que ver qué supone la Audiencia Nacional. La Audiencia Nacional es lo que antes fue, durante la dictadura, el Tribunal del Orden Público. Hace las mismas funciones que de antaño hacía el Tribunal de Orden Público, es una audiencia represora. Yo creo que el Poder Judicial en España lo mejor que podría hacer es suprimir Seleno y hacer que efectivamente la gente que entrara en esa carrera judicial fuera gente con competencia. Y a mí tengo la impresión de que en España, como en otros tantos territorios, siempre hablamos de los territorios latinoamericanos, en España hay una enorme facilidad para que se produzcan procesos de lawfare, ¿no? Procesos a través de los cuales el Poder Judicial determina la vida política del país. Y eso yo creo que lo estamos contemplando en España un día sí y otro día también. Antes Chema hablaba del caso de Podemos. El caso de Podemos es un caso paradigmático de cómo el Poder Judicial, aparte del mediático, cómo el Poder Judicial hizo suficiente como para que efectivamente esa organización y lo que aquella representaba pues no tuviera mucha cancha en el panorama político de la España de aquel momento. Y lo vemos hoy en el caso de Zapatero, sin conocer a fondo la situación de él que fuera presidente tras la caída del señor Aznar, por mentiroso y por asesino, porque el señor Aznar, yo sigo pensando que es un señor que tendría que estar en un tribunal sentenciado por genocida, porque fue de aquellos que firmó en el Pacto de las Azores, firmó la invasión occidental, en este caso de Estados Unidos, sobre el territorio iraquí, señalando que Saddam Hussein era un diablo, ¿no? Y que había que crucificarlo, ¿no? Entonces, a mí me parece que el Poder Judicial en España da muestra de en qué medida el Reino de España es un reino poco democrático. De todas formas, nosotros hemos hablado de asuntos, diríamos, de cara al interior, de lo que hace España, pero yo creo que tampoco podemos olvidar el hecho de que España es una colonia. España no es un país absolutamente soberano, igual que pasa con la Unión Europea. La Unión Europea es una organización supranacional que aglutina a toda una serie de países del llamado viejo continente, que no deja de ser una península de Asia. Europa es una pequeña península de Asia, incrustada en Asia, y el gobierno de España es un gobierno que es marioneta de los designios del imperio norteamericano, como ocurre en general con los gobiernos de la Unión Europea. Entonces, la capacidad que tiene el gobierno de España de decidir viene definida de antemano por lo que pueda decidir el imperio norteamericano. Y en toda la transición democrática, no lo digo yo, lo dicen autores mucho más lustrados que yo, como el señor Vicente Márquez, ¿no? Hablan de la intervención exterior sobre las políticas de transición en la España de la década de los 70. Es decir, España era un territorio peligroso porque de resurgir posiciones emancipadoras en la España de aquel entonces, se iba a peligrar el dominio que Estados Unidos tenía sobre la Europa occidental. Un Estados Unidos que estaba además en aquel momento bastante preocupado porque en la península ibérica había surgido un país, Portugal, que en pocos años se había rebelado frente a la dictadura de Salazar en la primavera de aquella famosa en Portugal, ¿no? La de los claveles. La revuelta de los claveles en Portugal preocupó en exceso a Estados Unidos y el imperio norteamericano hizo lo indecible para evitar que tras la muerte del dictador Franco las cosas se fueran de madre. Y muchas veces pensamos que todo corría a cuenta de lo que aquí decidían los actores locales en España, que decidían los grupos que en aquel momento estaban tratando de articular la transición hacia la democracia, los grupos económicos, los grupos políticos, pero en realidad yo creo que en el fondo quienes más decidían sobre la situación de lo que acontecía en España en aquel momento eran los norteamericanos. Franco le decía a Vernon Walters hace ya un tiempo, en las memorias de Vernon Walters, que era secretario de Estado con Richard Nixon allá en la década de los 70, y que invitó, bueno, le dijo a Vernon Walters que fuera a España a hablar con Franco, a ver cómo, porque Nixon estaba preocupado por qué carajo podría pasar con España cuando se muriera el dictador, porque ya Nixon veía que el dictador era ya viejito, y el viejito le contaba a Vernon Walters, tal como dice el secretario de Estado norteamericano, le decía: mire, dígale a su presidente que se quede tranquilo. Franco le decía a Vernon Walters que él había conseguido lograr lo que ningún otro gobierno en España había alcanzado. ¿Qué había logrado conseguir Franco de la España durante la dictadura sanguinaria que ofreció? Había logrado fomentar una enorme clase media. Y sobre la clase media propietaria, Franco entendía que España iba a quedar tranquila. Y así parece ha sido. Porque efectivamente, pasados los años, encontramos con que en España hay una enorme población que lo pasa bastante mal, pero hay un colchón de clase media que permite que la situación no se disparate. Y mientras esa situación acontece, no creo que haya posibilidades en España que se produzca ningún tipo de situación, entre comillas, con muchas comillas, pre-revolucionaria ni nada por el estilo. Porque la presencia, como hizo Margaret Thatcher en la década de los 80 con el neoliberalismo, hacer de los ingleses propietarios. Si yo consigo que la población mayoritaria se haga propietaria, yo tengo a todo el mundo en silencio. Ese ha sido el gran logro del neoliberalismo en Europa, y ya lo logró Franco durante la dictadura, los últimos años de la dictadura, con las leyes del suelo y las leyes inmobiliarias que procuró, que continuó el Partido Socialista Obrero Español, para que la gente efectivamente no fuera capaz de levantar la mano y quejarse de la situación.
1: Bueno, oye, ya han pasado las 9:02. Un par de minutitos para cada uno para puntualizar lo que quieran, lo que estimen considerado, y bueno, y ya hablamos para la próxima semana si deberíamos continuar con esta racha de las cosas que se sabían ya en aquella época, que se saben ahora, y lo que hemos dejado convertir a la postdictadura. Bueno, un par de minutitos, Juan, un par

0: hacen muy mal y nosotros lo hacemos muy bien. Entonces,
1: si tienes una pequeña...
0: Perdón, ahora sí que la interferencia mía, debe ser peleado dando gritos por ahí. Entonces digo que la estrategia civilina de Sánchez de permitir a la fiera fascista de dos cabezas, como dice mi querido amigo Andrés Aguado, la extrema derecha del PP y la derecha extrema de Vox, que son lo mismo, permitir que sigan crujiendo a la gente para que la gente se caliente y entonces se conforme con las pocas migajas que le da el Partido Socialista, llamado Socialista Obrero Español, eso es una estafa. Lo que tenemos es que luchar por conseguir no la barbaridad del fascismo del PP y Vox, no la casi barbaridad del neoliberalismo del PSOE. Tenemos que conseguir que lleguen al poder partidos. Oye, a lo mejor el PSOE también, que la gente, que hay mucha gente buena del PSOE, no nos equivoquemos, que llegue la gente buena del PSOE y de otros partidos que lleguen al poder y de verdad le pongan voto a la maldad de los poderes económicos, que es el problema que tenemos. Banca pública, sistemas públicos, educación pública, sanidad pública y atención a la dependencia, y que las pensiones y el salario mínimo interprofesional no sean un simple guarismo objetivo, sino que sea realmente esté en el nivel que permita que la gente pueda vivir su vida decentemente. He dicho.
2: Pues muy bien dicho, Juan. Y vamos, formidable, tenemos que seguir profundizando en estas cosas, en lo que se sabía, lo que se sabe ahora y cómo no dejamos que esto vaya, pues bueno, al gusto de los grandes poderes económicos. Ya yo me acuerdo que hace 4, 5, 6 años se hablaba de que el 20% salían unas encuestas donde el 20% de los ciudadanos tiene tanto como el 80% restante. Bueno, ahora ya es el 1%, tanto como él. Han dicho el 93, pero no sé, sea el 93, sea el 99, lo mismo seguro. Oye, Rafael, te toca, por cierto, que con el derecho de autodeterminación que has nombrado en un par de ocasiones, cuando la Unión del Pueblo Canario fue el eje que de la campaña que hicimos desde la Unión del Pueblo Canario, y nos llevamos pues aquella sorpresa, alcaldía de Las Palmas con Manuel Bermejo, aquí en Tenerife el primer teniente alcalde con vamos, Rafael Rodríguez Pérez, hermano además de ahora de un compañero que ha escrito un libro sensacional. Después tuvimos el diputado, al que recuerdan todavía a nivel estatal, para mí es un orgullo cuando hablo, voy por allí al Congreso y les pregunto a los viejos del lugar y por Sagaceta y tienen un inolvidable recuerdo. Bueno, quiero decir que el derecho a la autodeterminación es un tema que yo creo que hay que considerar. En aquel momento lo pusimos en marcha en la Unión del Pueblo Canario y unos resultados esplendorosos que ya podemos comentar otro día. Venga, tus dos minutos, Rafael.
3: Yo totalmente de acuerdo con lo que comentaba Chema, es decir, hace falta quitar la careta a las organizaciones políticas que vienen gobernando, alternándose en Madrid en los últimos 40 años, Partido Popular y Partido Socialista Obrero Español. A mí me consta que hay muchísima gente del Partido Socialista Obrero Español que son gente que no comulga con las políticas que aplican sus gobernantes, sus líderes, ¿no?, cuando están en el gobierno. Y yo creo que hay que ir un poquito más allá, hay que ir en la línea de ir tratando de abrir grietas en la fisura.

0: que deja la sociedad del capital, que es una sociedad muy desigual, una sociedad en la que si se muestra la sociedad del capital, si se muestra en su más preclara imagen, es una sociedad excluyente, es una sociedad en la que los seres humanos no tenemos interés salvo cuando somos mercancías, mercantilizables. Y mientras seamos mercancías podemos tener un cierto interés, pero cuando dejamos de serlo perdemos absoluto interés y somos seres despreciables para el capital. Yo creo que estamos en un tiempo de enormes dificultades porque el sistema del capital atraviesa una crisis importantísima, y cuando hay una crisis gorda surgen los monstruos, y los monstruos que están surgiendo son estos monstruos de los que hemos estado hablando hoy, neofascistas que proclaman el que hay que aglutinarnos en torno a nosotros, frente a los otros, y los otros son iguales que nosotros. Son de nuestra misma condición. Aquí el problema no reside tanto en las poblaciones, el problema reside en quienes controlan los medios de producción. Y quienes controlan los medios de producción son aquellos poderosos de la tierra que nos están conduciendo a la barbarie y contra los que tenemos que enfrentarnos cotidiana y radicalmente.
1: Muy bien, pues compañero Rafael, compañero Juan, un abrazo muy fuerte y gracias por aportar siempre luces al pueblo canario. Hasta la próxima. Adiós.
0: Hasta siempre. Viva Canarias Libre. Gracias. Muy bien. Siempre salud.
1: Muy bien, muy bien. Pues nada, vamos con el tema que tenga elegido aquí Anabel, que creo que quería poner Patria Canaria, no lo sé, pero no estaría mal.

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3: El sinhogarismo aumenta un 70% en 5 años y Cáritas alerta de una precariedad normalizada en Tenerife. La memoria institucional revela una cronificación de la exclusión social en la provincia a pesar del descenso del número de personas atendidas. La amenaza urbanística sobre una montaña protegida de Tenerife llega a la Comisión Europea. Colectivos ecologistas han presentado una queja formal y piden la paralización de cualquier tramitación de licencia para evitar impactos irreversibles sobre la montaña de Guasa en Arona. Titsa suma 2 nuevas guaguas de 2 pisos para incorporarse a las rutas de mayor demanda en Tenerife. Las nuevas guaguas aumentan la capacidad hasta 85 plazas y mejoran la accesibilidad y comodidad para los viajeros. Las nuevas guaguas cubrirán las líneas 110, 112 y 108. Confusión en Santa Cruz de Tenerife con el cobro de la tasa de basura. Llegan los recibos que el ayuntamiento aplazó hasta septiembre. Contribuyentes de Santa Cruz de Tenerife reciben en la sede electrónica y con fecha límite hasta el 6 de julio las cartas de pago de la tasa de basura, cuyo cobro se había aplazado hasta septiembre. El ayuntamiento aclara que no existe obligación de abonarla ya. La Guardia Civil desmantela una peligrosa banda dedicada a perpetrar alunizajes y robos violentos en Tenerife. Además de farmacias, cafeterías, restaurantes y gasolineras, también atracaban joyerías y viviendas con machetes, cuchillos, bates de béisbol, de donde sustrajeron efectos, piezas de oro y dinero por valor total de casi 70.000 euros, además de provocar daños y destrozos por valor de unos 60.000 euros. Ayudas de 300 euros para instalar cámaras y mamparas en los taxis de Santa Cruz. El Ayuntamiento Capitalino da luz verde a la convocatoria, dotada con 45.000 euros con el objetivo de prevenir situaciones de riesgo, agresiones o impagos que sufren los taxistas. El Estado muestra su voluntad para asumir la ejecución forzosa del uso público del Charco de la Arena. La sentencia de la Audiencia Nacional ordena a la entidad concesionaria la demolición del club edificado a mediados de la década de los 60 gracias a una concesión ministerial para la ocupación del dominio público marítimo terrestre. Aprobada en las Cortes la iniciativa de Grupo Izquierda Confederal para incluir a Canarias en la cogestión aeroportuaria. Un saharaui denuncia en un juzgado de Canarias que su hermano fue asesinado en una patera. Los hechos, según su relato, ocurrieron en la neumática que fue rescatada el pasado 9 de mayo por la guardamar Urania de Salvamento Marítimo, con 62 ocupantes que fueron trasladados a Arguineguín. El Congreso retira 3 meses la acreditación de prensa al agitador Ultra Vito Quiles. La mesa del Congreso de los Diputados sanciona también al activista Bertrand Dongo. Se trata de la sanción más alta propuesta por el letrado instructor. La policía encontró en el despacho de Zapatero joyas y relojes que él atribuye a herencias y regalos de viaje. Zapatero solicita al juez del caso Plus Ultra aplazar su declaración como investigado.

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1: El sinhogarismo aumenta un 70% en 5 años y Cáritas alerta de una precariedad normalizada en Tenerife. La memoria institucional revela una cronificación de la exclusión social en la provincia a pesar del descenso del número de personas atendidas. La amenaza urbanística sobre una montaña protegida de Tenerife llega a la Comisión Europea. Colectivos ecologistas han presentado una queja formal y piden la paralización de cualquier tramitación de licencia para evitar impactos irreversibles sobre la montaña de Guasa en Arona. Titsa suma 2 nuevas guaguas de 2 pisos para incorporarse a las rutas de mayor demanda en Tenerife. Las nuevas guaguas aumentan la capacidad hasta 85 plazas y mejoran la accesibilidad y comodidad para los viajeros. Las nuevas guaguas cubrirán las líneas 110, 112 y 108. Confusión en Santa Cruz de Tenerife con el cobro de la tasa de basura. Llegan los recibos que el ayuntamiento aplazó hasta septiembre. Contribuyentes de Santa Cruz de Tenerife reciben en la sede electrónica y con fecha límite hasta el 6 de julio las cartas de pago de la tasa de basura, cuyo cobro se había aplazado hasta septiembre. El ayuntamiento aclara que no existe obligación de abonarla ya. La Guardia Civil desmantela una peligrosa banda dedicada a perpetrar alunizajes y robos violentos en Tenerife. Además de farmacias, cafeterías, restaurantes y gasolineras,

euros para instalar cámaras y mamparas en los taxis de Santa Cruz. El Ayuntamiento capitalino da luz verde a la convocatoria, dotada con 45.000 euros con el objetivo de prevenir situaciones de riesgo, agresiones o impagos que sufren los taxistas. El Estado muestra su voluntad para asumir la ejecución forzosa del uso público del Charco de la Arena. La sentencia de la Audiencia Nacional ordena a la entidad concesionaria la demolición del club edificado a mediados de la década de los 60 gracias a una concesión ministerial para la ocupación del dominio público marítimo terrestre. Aprobada en las Cortes la iniciativa de Grupo Izquierda Confederal para incluir a Canarias en la cogestión aeroportuaria. Un saharaui denuncia en un juzgado de Canarias que su hermano fue asesinado en una patera. Los hechos, según su relato, ocurrieron en la neumática que fue rescatada el pasado 9 de mayo por la guardamar Urania de Salvamento Marítimo, con 62 ocupantes que fueron trasladados a Arguineguín. El Congreso retira 3 meses la acreditación de prensa al agitador Ultra Vito Quiles. La mesa del Congreso de los Diputados sanciona también al activista Bertrán Dongo. Se trata de la sanción más alta propuesta por el letrado instructor. La policía encontró en el despacho de Zapatero joyas y relojes que él atribuye a herencias y regalos de viaje. Zapatero solicita al juez del caso Plus Ultra aplazar su declaración como investigado.

0: Un saludo, muy buenas tardes. Estamos en directo en la en Radio San Borondón en una nueva actividad que vamos a retransmitir prácticamente en directo, una conferencia que se desarrolla en la Real Sociedad Económica de Amigos del País de Tenerife, titulada La Convivencia Democrática, una mirada, a cargo de Antonio Martinón Cejas. Bueno, Antonio Martinón es muy conocido, es una persona que ha tenido muchas facetas a lo largo de su trayectoria como doctor en ciencias matemáticas, licenciado en matemáticas, catedrático del Departamento de Análisis Matemático en la Universidad de La Laguna, socialista ejercido, ha tenido numerosos cargos, ha sido un luchador por la democracia. Y como militante del PSOE ha sido consejero de la Junta de Canarias, consejero del Cabildo de Tenerife, vicepresidente del gobierno provincial en 1983, diputado en el Parlamento de Canarias, senador también, gobernador civil y diputado por Santa Cruz de Tenerife, entre otras muchas cuestiones, actividades realizadas, decano también y rector de la Universidad de La Laguna. Así que vamos a escuchar a Antonio Martinón Cejas.
1: A este salón de la Real Sociedad Económica de Amigos del País, saludamos a este salón de la Real Sociedad Económica de Amigos del País, saludamos cordialmente a todos los presentes y también a quienes van a seguir esta conferencia telemáticamente, que va a ser retransmitida también por Radio San Borondón. Hoy la conferencia versa sobre un tema de máxima actualidad. El tema es la convivencia democrática, una reflexión personal, una mirada.
0: Bueno, está hablando el actual presidente de la Sociedad Económica de Amigos del País, José Gómez Soliño.
1: Que como se suele decir, no necesita presentación. Es socio de esta casa. De vez en cuando le invitamos a que comparta sus reflexiones con nosotros, como ha sido esta, el caso de la conferencia de hoy, que ha sido programada, por si acaso alguien cree que tiene motivaciones de la situación actual, ha sido programada muy con bastante antelación con relación a la situación actual. Simplemente por si alguna de las personas que nos va a seguir a distancia, invito a los amigos que acaban de llegar, que se sienten aquí delante, tienen tres sillones y pueden utilizarlos. Muy bien, pues digo que el doctor Antonio Martinón, como es bien sabido, tiene una prestigiosa carrera académica. Su última responsabilidad fue la del rector de la Universidad de La Laguna y también una dilatada carrera política repartida en diversas responsabilidades, unas representativas en el Congreso y otras ejecutivas, gobernador civil o subdelegado del gobierno, más bien, etc. Bueno, en todo caso, no voy a abundar en su currículum porque creo que es innecesario. Simplemente expresar nuestro agradecimiento por su disponibilidad, como siempre que se le ha invitado, para compartir sus reflexiones con nosotros y hoy esas reflexiones van a versar sobre la convivencia democrática. Cuando quieras, Antonio.
2: Muchas gracias, señor director, profesor Soliño. Lo ha dicho él. Me invitó a hablar. No me fijó tema, no me dio total libertad. Y aprovecho esa oportunidad, porque sin duda es una oportunidad, para poner orden en mis ideas, ¿no? El tener que hablar en público, igual que el escribir, los que somos profesores sabemos bien que el dar clase, eso obliga a poner orden en las ideas y a veces también en los sentimientos. Muchas gracias a todos ustedes por estar aquí, por acompañarme esta tarde. Para mí es muy importante sentirme rodeado de amigos con los que coincido en un conjunto de cosas, pero no en otras. Y por lo tanto, hace más interesante esta intervención, este encuentro, que espero estoy casi seguro que seré capaz de dejar un espacio largo de tiempo para poder luego discutir con tranquilidad. Se trata de hablar sobre la convivencia democrática. De eso es de lo que quiero hablar, de la convivencia democrática. Y hacerlo en esta casa no es casual. Y no quisiera que esto suene a una frase, a una cortesía obligada, en absoluto. Durante 11, 12 años, un grupo de 5 amigos, dos de ellos ya fallecidos, celebramos, organizamos en esta casa ciclos de conferencias sobre los temas más variados y los 5 con ideas políticas distintas. Allí fue posible esa convivencia democrática, esa colaboración de personas con opiniones distintas, capaces de ponernos de acuerdo, no ya en el fondo de las ideas, sin necesidad de precisar la discrepancia, pero sí en saber a quiénes debemos escuchar. Y creo que todos compartimos, o casi todos compartimos, un sentimiento de preocupación por la situación de la convivencia democrática en nuestro país. Realmente es en el mundo. Podríamos hablar de la convivencia democrática en el mundo, podríamos hablar de cómo están las cosas por Estados Unidos, por Europa, por América, por Asia, por el mundo globalmente. Pero me voy a limitar a España. Hemos pasado del entendimiento que se produjo cuando se aprobó la Constitución, del entendimiento entre las fuerzas políticas, el entendimiento entre los españoles, a una situación de polarización absoluta de la sociedad española, a una ruptura en dos de la sociedad, donde es casi imposible establecer algún puente entre las dos partes en las que tenemos dividida la sociedad española. Solo he visto algo donde sí que hemos avanzado en la convivencia entre españoles en los últimos años. Y es que, por fin, ETA no existe. Yo creo que la peor herencia de Franco fue ETA. Seguramente pues, todos podríamos poner encima de la mesa cosas más duras, o que nos pudieran parecer más fuertes, más duras, más insoportables. Pero lo de ETA, esa herencia del franquismo, de habernos dejado ETA, que dañó la democracia en sus principios, en sus inicios, de una forma brutal, que puso en peligro la democracia de una forma constante, porque era un motivo, una excusa, un pretexto de grupos antidemocráticos que usaban el terrorismo de ETA para cuestionar la democracia. Acusaban a la democracia de ser débil con ETA. Parece un poco ridículo, ¿no? Que una dictadura militar incapaz de acabar con ETA acuse a la democracia de ser incapaz de acabar con ETA. ETA acabó, creo que fue una victoria del pueblo español, y creo que eso, especialmente en el País Vasco, la desaparición de ETA, de las acciones terroristas de ETA, ha servido para mejorar la convivencia entre los vascos y entre los españoles. La convivencia democrática forma parte, se habla de ella en el preámbulo de la Constitución. Ese preámbulo fue escrito por el profesor Enrique Tierno Galván, que no formó parte de la ponencia constitucional, y dice así: la nación española proclama su voluntad de garantizar la convivencia democrática dentro de la Constitución y de las leyes conforme a un orden económico y social justo. Yo quería poner el acento en la primera parte, ¿no? En la convivencia democrática, pero la propia Constitución completa la idea de la convivencia democrática conforme a un orden económico y social justo. ¿Qué supone la convivencia democrática? Yo creo que esencialmente la aceptación por parte de todos de que hay diversidad política, de que no todos pensamos igual, y que eso es razonable, incluso se puede decir, es bueno, porque si aceptamos que no hay ningún pensamiento político que sea óptimo, que todos pueden tener alguna deficiencia, la conjunción de todas las opiniones políticas da lugar al menos a una visión más completa de cuál es la realidad del país. Lo primero, por lo tanto, de la convivencia es aceptar con naturalidad, ¿sí? Hay gente de derecha, y no por ser de derecha se es un sinvergüenza. Hay gente que es izquierda, y no por serlo, se es un sinvergüenza. Aceptar con naturalidad que hay personas que son nacionalistas, hay personas que no lo son, que la diversidad forma parte natural de esa convivencia. Ese es el primer paso, creo. Es el frontispicio de la convivencia. Convivir es aceptar al otro y aceptarlo como es. En fin, sé que no vivimos momentos así donde se elogie mucho el proceso de la transición, aumentan las críticas a la transición. Ha pasado mucho tiempo, ¿no? Y es posible que una visión actual pueda modelar la satisfacción que los que participamos en aquella época podamos tener de aquel momento. Pero hemos pasado de aquella situación de tolerancia mutua. Quizás de las imágenes que yo recuerdo con más impacto fue cuando Fraga presentó a Santiago Carrillo en el siglo XXI, ¿no? Bueno, en fin, no creo que pueda haber dos personas que puedan simbolizar aquella idea de Antonio Machado de las dos Españas, ¿no? Sin embargo, pues, se aceptaron cada uno como era. Que creo que no tiene mucho que ver con lo que estoy diciendo, pero tengo ganas de decirlo. En las elecciones andaluzas, aquella noche, naturalmente hablaron todos los líderes políticos, ¿no?, de los diferentes partidos. Y la intervención de Moreno Bonilla, el ganador de la noche, bueno, dijo muchas cosas, no sé exactamente todo lo que dijo, pero sí dijo una frase que me impactó y me gustó. Y como un gesto de convivencia democrática, voy a decir lo que dijo. Dijo algo así como: qué buen día hemos tenido, qué día tan bonito hemos tenido. Se ha ido a votar, no ha habido mayor incidente. Qué pena para los dictadores, que los dictadores no sean capaces de apreciar lo que esto significa, que no puedan disfrutar del apoyo de la ciudadanía, del cariño de su vecino. A mí aquella frase me pareció preciosa, ¿no? Que un día electoral se ponga sobre la mesa como algo magnífico para todos ese elogio de la democracia, de que los políticos pues necesitan el apoyo de la ciudadanía. Luego parece que nos olvidamos todos, ¿no? Porque cuando criticamos mucho al que gobierna, parece que nos olvidamos de que al final lo hemos elegido nosotros mismos, ¿no? La política española hoy, lo sabemos todos, lamentablemente está llena de odio, porque hay odio, hay insultos, es frecuente encontrarnos con eso cotidianamente. Yo he visto a alguien insultar a otro, o queriendo insultar a otro, llamándolo socialista. Eres un socialista, como si fuera un insulto, ¿no? Esa idea de que todos los de Bildu son etarras, que todos los de Vox son fascistas, que todos los de Sumar son comunistas, dicho con marcándolo, ¿no?, como diciendo eso es inaceptable. Para hablar de convivencia me siento obligado a hablar de la guerra civil, porque si no hablo de la guerra civil me parece que estoy intentando evitar un asunto delicado, pero que creo que forma parte esencial de la convivencia. Para que una comunidad política, una nación, un país, una sociedad pueda compartir la democracia, pueda convivir democráticamente, me parece a mí que tiene que haber un relato histórico compartido. No quiere esto decir que todos veamos la historia de la misma forma en todos los puntos, pero sí tenemos que tener una visión común de una forma amplia, no me estoy refiriendo, que está muy criticado siempre, ¿no?, el cuál fue el papel de España en América. Salvo alguna broma que han pasado las últimas semanas, ¿no?, que pretenden resucitar la figura de Hernán Cortés, pero qué duda cabe, ¿no?, que hace falta que tengamos al menos una opinión compartida, un relato compartido sobre nuestra presencia en América. Pero de eso no voy a hablar. Quiero hablar de cuál es el relato compartido que debemos tener sobre la guerra civil y sobre el franquismo. Hay dos visiones, a primera vista, ¿no? Hay dos visiones de por qué empezó una guerra civil en España. Había un gobierno democráticamente elegido y, sin embargo, hubo una sublevación militar. Hay dos visiones. Aquellos que dicen la sublevación militar se produjo porque España vivía una situación insoportable y había que acabar con aquello. Los militares patriotas decidieron dar un paso para evitar que aquella situación de deterioro continuara. Hay otros que dicen el gobierno de la República era un gobierno legítimo y los que se levantaron en armas contra el gobierno legítimo pues eran unos golpistas. Es obvio quienes piensan de una forma, quienes piensan de otra, también es obvio lo que yo pienso, pero no tiene mayor interés tampoco. Yo creo, sin embargo, que hay una tercera posibilidad. Posibilidad tercera que me parece que es la que mayoritariamente existe en la sociedad española, que es que desconocen por qué empezó la guerra civil. No tienen asumido lo que la guerra civil supuso para el país. Mal conocen lo que pasó, mal conocen incluso la propia etapa franquista, porque Franco murió hace ya 50 años. Y yo entiendo que los herederos, los hijos, los nietos de los golpistas, de los que defendieron aquel golpe militar, pues sientan cierta simpatía, ¿no?, por aquel golpe. Y aquellos otros que, por el contrario, pues vieron aquello como un atentado contra la democracia, un atentado contra la libertad y contra el gobierno constituido legalmente, pues piensen que aquello era inadmisible, inaceptable. Pero pensemos lo que pensemos unos y otros, insisto, me parece que la gran mayoría de los españoles no cabe situarlo en ninguno de estos dos grupos. Me parece más bien que la inmensa mayoría de los españoles, aquí estamos en una sala, claro, a muchos de ustedes les invité a venir, y claro, uno se rodea pues de los amigos, ¿no? Pero los que estamos en esta sala ya hemos, casi todos creo que tenemos ya más de 50, incluso más de 60 en su mayoría. No todos tienen más de 60, pero la inmensa mayoría sí. Y por tanto a lo mejor nos cuesta entender que los jóvenes españoles pues no tienen la misma visión que podamos tener nosotros. Creo que es así. Pese a eso, las Cortes Españolas, el Congreso de los Diputados, adoptó un acuerdo del que me parece que se ha hablado poco y se difunde poco, el 20 de noviembre del año 2002. Ese acuerdo fue un acuerdo unánime de la Comisión Constitucional del Congreso de los Diputados. La fecha es importante, ¿no? 20 de noviembre del 2022. Todos recordamos. Yo les recuerdo, por si alguno se lo ha olvidado, que el 20 de noviembre del 75, o sea, 27 años antes, murió Franco. También hubo hace poco, algo el 20 de noviembre, que fue la sentencia de la Sala Segunda contra el Fiscal General del Estado. Pero tengo la impresión de que esos dos 20 de noviembre tienen una significación política, histórica, mediática, bien vista. Bueno, pues el Congreso de los Diputados, el 20 de noviembre del año 22, había tres, cuatro, cinco mociones presentadas por diversos grupos, ¿no? Una del PSOE, otra del PNV, otra de Izquierda Unida, y al final se pusieron de acuerdo. Parece mentira, ¿no? Hace casi 25 años, 24 años, se pusieron de acuerdo todos los grupos. Y hubo un acuerdo unánime de todos los grupos. Bueno, claro, si es unánime, es de todos los grupos, porque si no, no sería unánime. Perdonen esta broma del lenguaje. El texto fue el siguiente. El acuerdo fue el siguiente. El Congreso acuerda. Bueno, primero, no lo voy a leer. Segundo, el Congreso de los Diputados reitera que resulta conveniente para nuestra convivencia democrática mantener el espíritu de concordia y de reconciliación que presidió la elaboración de la Constitución de 1978 y que facilitó el tránsito pacífico de la dictadura a la democracia. Esto lo firmó el PP, lo firmaron todos. Se acepta, ¿no? Aceptando que se ha pasado de la dictadura a la democracia. Y que hay que volver, ¿no? Que hay que mantener el espíritu de la Constitución, el espíritu de entendimiento, para que haya una convivencia democrática. Tercero, el Congreso de los Diputados reafirma una vez más el deber de nuestra sociedad democrática de proceder al reconocimiento moral de todos los hombres y mujeres que fueron víctimas de la Guerra Civil Española, así de cuantos padecieron más tarde la represión de la dictadura franquista. Esto se acordó unánimemente. Quiero decir, hay un relato compartido, ¿no? Quienes hoy hablan de la necesidad de que aquellos que han quedado en las cunetas de España, que la familia tiene derecho a recuperar su cuerpo, eso no se puede discutir. Eso forma parte, ¿no?, de lo natural. Eso forma parte de un derecho humano. Y así ha sido reconocido por todos los grupos en el Congreso de los Diputados. Por lo tanto, en estos, con motivo del 50 aniversario de la muerte de Franco, hubo en algunos sitios algunos actos de homenaje, de reconocimiento, de recuerdo a los que padecieron durante, fueron víctimas de la guerra y fueron víctimas también de la propia dictadura. Y en este ámbito me atrevo a decir que a mí me parece que el monumento a Franco en Santa Cruz es inadmisible. No lo entiendo. No entiendo que se maree la perdiz con este asunto. O sea, yo no entiendo que una sociedad democrática pueda estar aceptando, ¿no?, con naturalidad o que haya un monumento a Franco en una capital de provincia después de tanto tiempo, después de la muerte de Franco. O sea, yo creo que eso democráticamente es inaceptable y es ofensivo para las víctimas, tanto de la guerra civil como del franquismo. Un amigo me ha pasado un, que creo que es auténtico, no estoy seguro, pero vamos a pensar que sí. Una leyenda Sioux, de los indios Sioux de Norteamérica, donde un abuelo rodeado de sus nietos le dice a él: tengo que decirles y confesarles que en mi interior hay dos lobos en continua lucha. Hay un lobo que es egoísta, lleno de odio, feroz, y ahí pongan todos los adjetivos malos que se les ocurra. Y tengo otro lobo también dentro de mí, que es bueno, comprensivo, tolerante, y pongan todos los adjetivos buenos que se les ocurra. Y he de reconocer que esos dos lobos que están dentro de mí en una lucha permanente. Entonces, el nieto más pequeño que rodeaba al abuelo le pregunta: abuelo, ¿qué lobo va a ganar? Y el abuelo le responde: aquel que mejor se alimente, al que más yo alimente, ese será el que gane. Pues a mí me parece magnífico esta leyenda o este cuento de los indios Sioux, porque ¿qué va a ganar en España? Pues aquello que más alimentemos. Si alimentamos el odio, el enfrentamiento, la brutalidad, la violencia en la calle, pues tendremos esa España. Si por el contrario, los que pensamos que es necesaria esa convivencia democrática, pues tendremos que alimentar a la sociedad de ideas, de actitudes que vayan en la línea del lobo bueno. Para que haya una convivencia democrática, a mí me parece que es fundamental que haya una sociedad civil fuerte. Convivencia democrática no es aceptar lo que hay. O sea, convivencia democrática es resignarse. Es que esto es así, ¿no? Y para no enfadar a los otros, no voy a decir nada. No, no. Convivencia democrática es fortalecer las instituciones y defender lo que uno piensa. Convivencia democrática supone pelear por aquello que uno considera justo. Eso forma parte también de la convivencia democrática. La Constitución lo decía, se lo veía al principio, ¿no? Cuando se decía que la Constitución, la convivencia democrática, conforme a un orden económico y social justo. Por lo tanto, no hay ningún impedimento en que dentro de la convivencia democrática se pelee por lo que se considere justo. Yo observo un silencio en esta isla que me tiene aterrado, ¿no? Bueno, en esta isla y en Canarias, ¿no? O sea, lo que pasa con la asistencia a la dependencia en Canarias, que estamos a la cola de toda España en multitud de indicadores, ¿pero eso por qué? Es que somos más bobos que en Canarias. Es que no somos capaces de hacerlo tan bien como el que mejor lo hace. Esto no es falta de dinero. Canarias es la comunidad autónoma, con diferencia, quitando los casos forales, los del País Vasco, Navarra, somos la comunidad autónoma mejor financiada. Entonces, pero ¿cómo es que siendo la comunidad autónoma mejor financiada, somos los peores en la asistencia a la dependencia? Pero ¿cómo lo aceptamos? ¿Pero cómo nos resignamos a ese desastre? ¿Cómo nos resignamos al desastre de las colas en las autopistas de Tenerife? Pero esto no se entiende. ¿Cómo nos resignamos a que las urgencias del Hospital Universitario de Canarias sean lo que son? Eso no es convivencia democrática, es todo lo contrario, ¿no? Es, no sé, vocación de esclavitud. Esto me cuesta mucho trabajo entenderlo, de verdad. No acabo de entender que solo haya de vez en cuando un quejido de que esto así no puede seguir, pero sí. No puede seguir, pero sí. En Canarias tenemos multitud de proyectos que no se acaban, se tarda mucho más años, sobra dinero para la financiación de proyectos, dinero que a veces viene de Europa, a veces viene directamente del gobierno nacional. ¿Por qué no se hacen obras? Es que ya estamos los canarios con unas infraestructuras perfectas, tenemos aeropuertos perfectos, obras hidráulicas perfectas, carreteras maravillosas. No sé, pues, bueno, no estoy criticando a ninguna administración en particular, de verdad, ¿eh? No estoy intentando aprovechar esto para un mal mitin político, no. Pero sí me veo obligado ante esta oportunidad de volver a insistir en tres ideas que cada vez que puedo lo digo, ¿no? La dependencia, las carreteras de Tenerife y las urgencias del hospital. Yo creo que está influyendo en esto de las urgencias del hospital el que los que mandan no van al hospital, van a clínicas privadas. No acabo de encontrar otra explicación. Porque aquello es insoportable. He pasado dos veces por ahí. No estoy hablando de hoy. Y añado, la administración pública se ha convertido en un freno de la actividad económica. Esto ya me parece un disparate, ¿no? Esto de que, por ejemplo, una licencia de obra para construir una casa tarde un año, dos años. Un amigo arquitecto me ha dicho que él tiene una casa entre manos en un ayuntamiento de esta isla que hace más de cuatro años que lleva esperando por esa licencia para construir una casa. Pero esto que es una administración enemiga de la sociedad que se dedica a, no sé, a fastidiar a los ciudadanos, a maltratarlos. No sé, esto... Bueno, no quiero seguir con este camino porque veo que me estoy empezando a enfadar y a subir el tono. Para que haya convivencia democrática es necesario que haya confianza en las instituciones. Instituciones hay de todo tipo, ¿no? Las políticas. Lo que acabo de decir pues no habla bien de las instituciones políticas. Tengo la impresión de que no quiero insistir en esto porque es un asunto muy rayado y muchas veces repetido, ¿no? El prestigio de la política. Yo aquí hace muchos años, en esas conferencias que les comenté al principio, que hacíamos un grupo de amigos, titulé mi primera charla, la titulé Viva la política. Supongo que ahora podría volver a hacerlo, ¿no? Viva la política. Pero la buena política, ¿no? La buena política. Hay un problema grave con la abstención. La abstención significa la distancia del ciudadano de la política. No me interesa la política, ni voy a votar. ¿Para qué voy a votar? ¿A quién voy a votar si todos son iguales? Cosa que es obvio que no es verdad, ¿no? No digo que alguien sea mejor que otro, sino que son distintos. Mi pensamiento se puede identificar mejor con el partido A que con el partido B, y eso nos puede pasar a todos, ¿no? Por lo tanto, todos son iguales, no es verdad. Por fortuna, no es verdad. Yo creo que lo más grave de la política es el alejamiento, el divorcio que hay entre los elegidos en las elecciones y los electores. Que muchas veces los elegidos no se sienten representantes de los electores, se sienten empleados de sus jefes. Claro, hace falta que el político se sienta representante de sus electores, fiel a su partido político, respetuoso con los dirigentes del partido, pero libre, ¿no? Libre, no un esclavo para continuar en el puesto. Otro asunto, otra institución de muchísima importancia para la convivencia democrática es la justicia. Y ya esto podríamos alargarnos mucho, pero yo sí tengo la impresión, es una vieja idea que tengo, pero que nunca he sido capaz tampoco de precisarla mucho, ¿no? Y es, no es que todos tengamos que ser iguales cuando nos ponemos delante de un juez y se nos aplica la ley con el mismo rigor o la misma benevolencia. No, es que lo que yo observo es que a todos no se nos aplica la ley. O sea, hay personas que se les coge y se les dice, te voy a aplicar la ley número 4, pero solo se le aplica a él, no se le aplica a los demás. Bueno, el ejemplo más obvio que tengo delante es, al fiscal general del Estado se le condenó por filtrar algo, por filtrar una cosa de un señor que tiene a la presidenta de la Comunidad de Madrid como novia. Pues, eso de filtrar algo, estos días, hace poco, el señor Feijóo dijo, antes de que hubiera un acto de un juez, el señor Feijóo llegó a decir la que le espera a Zapatero la semana que viene. Y eso lo dice Feijóo, debe ser porque alguien le filtró algo, ¿no? Digo yo, porque... Pero no se ha abierto ninguna investigación sobre ese asunto, que yo sepa. Pero igual que al fiscal general del Estado se le abrió una investigación y una sentencia durísima, ¿no? Al señor Feijóo no se le abre una investigación por desafío. No, no porque él filtre, sino porque alguien le ha filtrado a él. El juez que llevaba ese caso permitió que alguien de su equipo le filtrara a Feijóo algo y, por tanto, el juez es responsable. Hay dudas, ¿no? Hay sombras, hay sobre la justicia. Y añado, la justicia española está llena de jueces magníficos, honrados hasta el tuétano, capaces de dejarse la piel en su trabajo y de fiscales a los de los que podemos decir lo mismo. O sea, todo parece que está centrado en la sombra, la duda, en un pequeño grupo, bueno, y en el Consejo General del Poder Judicial. Y por último, los medios de comunicación son instituciones fundamentales en una democracia. Todos los medios, las televisiones, las radios, la prensa escrita y las redes sociales. Asunto sobre el que quizás los que estamos aquí en esta sala no acabamos de estar familiarizados lo suficiente como para apreciar la importancia de esas redes sociales. Porque ya hay muchos jóvenes que se informan prácticamente de forma exclusiva a través de las redes sociales. Ha habido, que yo sepa, tres periodistas que han sido agredidos, bien verbalmente, algunos físicamente. Grau Wyoming, hace no mucho, fue golpeado en las calles de Madrid llamándolo rojo, eres un rojo. Iñaki Gabilondo estuvo aquí en noviembre, me parece, octubre, y nos comentó a un par de profesores de la universidad que él sufría con frecuencia que cuando iba a un restaurante a comer con algún amigo a la hora de la salida y tal, que lo insultaban. Y algo parecido ha ocurrido con Ignacio Escolar, el director del diario.es. Puede ser que haya también casos de periodistas. Yo creo que estos tres periodistas, bueno, no sé si son de izquierda, ¿no? Pero bueno, son demócratas, eso sí que creo que se puede decir de ellos con seguridad. No sé si otros periodistas de otras tendencias políticas han sufrido una situación similar. No lo sé. O sea, no me atrevo a decir que no haya ocurrido, pero de luego a mí no me ha llegado. Y quizás aquí haya que plantearse el uso del dinero público en la financiación de los medios de comunicación. O sea, hay datos que permiten pensar que hay instituciones públicas que financian de forma preferida determinados medios de comunicación, los que son más afines a su propio pensamiento político. ¿Cómo podemos avanzar hacia la convivencia democrática? Bueno, yo creo que hay una especie de escepticismo general, que dice, esto no hay quien lo arregle, esto es imposible. Bueno, a mí me cuesta mucho rendirme, ¿no? Y creo que algo podemos hacer y algo debemos hacer. En primer lugar, hay un asunto que a mí me resulta muy relevante, que es la situación de la juventud y, por lo tanto, la necesidad de que la juventud se sienta mejor integrada en esta sociedad. En fin, forzando un poco las palabras, esa convivencia democrática que prácticamente me he referido a la derecha, a la izquierda, nacionalistas, no nacionalistas, abarque también a las generaciones. Tiene que haber una convivencia democrática entre las generaciones de más edad y de las de menos. La situación de la juventud es insoportable, esto explota. O sea, no puede ser que la juventud no tenga perspectivas de futuro. Eso no puede ser. No podemos aceptarlo. Yo a veces, cuando veo lo que cobro en la pensión, a veces me quedo un poco avergonzado. O sea, estoy cobrando más con mi pensión de lo que centenares de miles de jóvenes, millones de jóvenes españoles con un título universitario están cobrando. Me da escalofrío. Y esto tiene mucho que ver con la vivienda. Creo que es de las políticas que parece ser que ahora, hace poco, se ha llegado a un acuerdo del gobierno nacional con las 17 comunidades autónomas de cara a implantar una política de vivienda. Hombre, ya duele un poco que se haya tardado tanto, ¿no? Porque claro, el problema no empezó ayer por la tarde. Pero bueno, vamos a olvidarnos del pasado. Lo que no he oído a nadie todavía decir es cuándo vamos a tener la primera vivienda. Porque esto no es cuestión de 10 viviendas en Tacoronte, 18 en Adeje y 14 en Santa Cruz. Así no se resuelve esto, ¿no? No sé si ya hay proyectos, no digo ya proyectos arquitectónicos, pero sí un proyecto de urbanización de amplios espacios que permita atender la necesidad de vivienda y que tiene mucho que ver con otros aspectos, ¿no? Como el tema de las viviendas vacacionales, el tema de la compra de vivienda por extranjeros que vienen con dinero abundante. Me decía alguien el otro día que el dueño de una vivienda le comentó al de la agencia de compraventa de vivienda: yo quiero tanto. No, pero eso es muy difícil y tal. Ya vendrá mi Didi que lo pague. Pues claro, así no puede ser, ¿no? No vamos a competir los canarios y los que aquí vivimos con los sueldos que aquí tenemos con quienes pueden venir a pagar unas viviendas con unos costes muy altos. Para avanzar en la convivencia democrática, lo primero que hago es pedirle a los que han sido presidentes del gobierno, que son cuatro, ellos no me van a escuchar, ¿no? Esto es, acéptenlo como una frase hecha, ¿no? Yo les pido y tal, pero bueno, no se los pido porque no me van a escuchar. Pero los cuatro presidentes del gobierno, el papel que yo le atribuyo a una persona que ha sido presidente del gobierno es que luche por la convivencia democrática. No que se alinee en uno de los dos bandos que ya existen, no. Un presidente del gobierno debe velar, me parece a mí, por el bienestar colectivo. Y ese bienestar colectivo pasa porque haya una convivencia democrática efectiva y real. No hace falta que haya ya el gobierno tiene un presidente que defiende la gestión de su gobierno y no sé cuántos ministros que lo hacen. No hace falta que nadie le ayude, ni hace falta que otros presidentes ataquen directamente al gobierno. Eso ya se ocupa Vox, se ocupa Feijóo, se ocupa el que está huido en Bruselas, yo qué sé, ¿no? O sea, hay gente que se ocupa de esas otras cosas, de lo que no se ocupa casi nadie, ni siquiera la Iglesia, ¿no? Es hablar de la convivencia democrática entre españoles. Me contó un amigo que en un acto multitudinario de Martin Luther King, el líder negro norteamericano que fue asesinado en un estadio, de esos estadios que tienen los americanos, bueno, los americanos y los españoles también tenemos, ¿no? Pidió que apagaran las luces del estadio. Entonces se dirigió a todos diciendo: nos hemos quedado sin luz. ¿A alguien se le ocurre algo? Silencio. Entonces Martin Luther King coge su mechero y lo enciende. Dice, y todos vieron aquella lucecita, ¿no? Allá lejana en el escenario. Dice, esta es mi aportación para que haya luz. Yo les animo a todos ustedes a que enciendan sus mecheros y algo se iluminó el estadio, ¿no? A mí me parece que no mucho. Bueno, vamos a pensar que sí, para que el cuento tenga su efectividad. El estadio se iluminó con la aportación de cada uno. ¿Qué podemos aportar cada uno de nosotros? Yo creo que mucho. Una es ser coherente. No podemos decir, así no se puede ser, no podemos continuar. Y la frase siguiente es insultar al adversario político. Esto así no se sostiene. Es que Feijóo es un fascista. Hombre, pues si decimos que Feijóo es un fascista, no pretenda que esto camine mejor, ¿no? Porque además no es verdad que Feijóo sean fascistas, ni los del PP sean fascistas, ni todos los de Vox sean fascistas. Yo creo que tenemos que hacer un esfuerzo por moderar nuestras expresiones y encender nuestro mechero, un mechero de la concordia, un mechero de la comprensión, de la tolerancia, del respeto, y a ver si así logramos que mejore la convivencia democrática entre españoles. Muchas gracias.

0: Bien, pues ahora, como siempre, abrimos un turno para que el público, tanto de la sala como las 15 personas que han estado siguiendo esto telemáticamente, esta conferencia, pues puedan intervenir. ¿Alguien quiere comenzar? Gonzalo, allí. Abren ante el micrófono porque esto está siendo retransmitido.
1: Muchas gracias, presidente. Antonio, nos conocemos hace prácticamente 50 años. Yo procedo de una familia, como muchas familias españolas, con una faceta fascista, una faceta republicana, masona, anticlerical, y lógicamente estoy orgullosa de las dos. Soy una persona que me considero absolutamente liberal, democrática, y que he tenido la ventaja y el privilegio de que en la Universidad de La Laguna he podido desarrollar esa calidad democrática que al final creo que llevo como un poco de marca. Te conozco hace muchos años. Hemos compartido la lucha de los penenes en el tardofranquismo, tú en una faceta y yo en otra. Y sencillamente quiero decirte que estoy orgulloso de sentirme conmigo.
0: ¿Alguien más? ¿Vladimiro?
2: Bueno, yo creo que, Antonio, tenemos que hacer una reflexión en voz alta, no solo por los años que tenemos, sino por lo que hemos hecho y lo que se puede hacer. Pongo un ejemplo. No conozco a nadie, que hemos estado en la vida política con responsabilidades unos más que otros, que nadie haya ganado unas elecciones por tener una buena red de agua potable o una red de alcantarillado. Eso es para reflexionar. Es para reflexionar, y termino con que en la isla de Tenerife, que tiene más de 1.500 kilómetros de galería, el leer el contador y cobrar el agua a los vecinos está en manos de multinacionales. Y de las galerías y de esos temas, hemos hecho una ley que no permite limpiar los escombros de la galería. Ahí dice llevarse los materiales a un vertedero autorizado, de tal manera que nadie limpia la galería. Termino. Creo que la reflexión me ha encantado, pero tenemos que ver cómo contaminar, como diría Pedro Guerra, a los jóvenes con un modelo viable, posible y más solidario ambiental y socialmente en esta tierra. De lo contrario, esto se nos complica y se complica pronto, desgraciadamente. Porque no podemos seguir trayendo cebollas en Nueva Zelanda. Cuando Lanzarote produjo el año 87, 25 millones de kilos de cebolla, Lanzarote, ese caño. Con la lluvia del desierto. Me callo. Gracias.
3: Gracias, Claudio.
0: ¿Alguien más? Bueno, yo Victorio.
3: Gracias, Antonio, por esa aportación que nos has regalado esta tarde. Viajando el tiempo, ya lo que cumplimos años, como es tú, a la vida pasa de todo eso a Tabú, donde el hijo profesor, el gran Tierra Morlán, dio un mini, y salimos emocionados y vamos a comerlo del mundo. Pero eso sí me recuerdo que tenía algo que jamás olvidaré, y afirmó que el programa de los partidos políticos de España en algún momento, si cumplían el 60% de lo que iban proponiendo por los distintos lugares del país, ya era un logro bastante fuerte. Entonces, yo me gustaría saber tu opinión, ¿por qué esa actitud de un hombre tan demócrata como fue el gran Tierra Morlán y estaba convencido de ello? ¿Qué ocurre en nuestro pueblo para que tengamos esa actitud de crítica y de la cosa de arriba a la clase política, que a veces se lo merecen, ¿no? Pero realmente es algo sorprendente esta visión que nos dio aquel día aquella noche tan pasajero del gran profesor de Tierra Nueva. Gracias, doctor.
4: Yo creo que no hay una actitud, no creo que la sociedad española sea especialmente crítica o más crítica que otras sociedades europeas, creo. No, yo no tengo esa percepción, pero puede ser que sea culturista. Hombre, es que a Felipe González se le criticó mucho que convocara el referéndum de la OTAN. Y todo el mundo le decía que no debía convocar. Y Felipe González lo convocó porque se había puesto en el programa electoral. Entonces, yo siempre he elogiado eso. Yo digo, no, Felipe González hizo lo que había que hacer. Luego se le reprocha que si él había estado antes en contra de la OTAN y luego aceptó continuar en la OTAN. Bueno, ya que estoy hablando de la OTAN, para precisar, porque hay que recordar que el referéndum no era para ver si entrábamos en la OTAN o no, sino para ver, porque ya estábamos dentro, sino para ver si salíamos. Bueno, Felipe González, como presidente del gobierno, llegó a la conclusión de que salir no se podía. No se podía en términos políticos, no en términos jurídicos. Entonces, esa decisión de ser coherente con el programa electoral hasta donde se puede. Yo recuerdo que mucha gente reprochó al PSOE del año 82, ¿no? Es que se puso en el programa que se iban a crear 1,000,000 de puestos de trabajo.
1: 800 o 1,000.
4: Ah, bueno. Gracias, Manolo. Bueno, pues vale, pues no se crearon 1,000,000 de puestos de trabajo. Eso es un engaño. No, yo creo que no. Yo creo que eso es hacer promesas más allá de lo razonable, o hubo un mal cálculo. Pero hay cosas que sí forman parte de los programas que se pueden cumplir sin discusión. No es ya si tengo suerte con que la economía vaya mejor o peor, o si logro que haya algo que no depende de mí, depende de otros. Pero hombre, si algo depende de mí y lo he prometido, y salvo que sea un cataclismo el hacerlo, se debe cumplir. Yo creo que eso es una exigencia democrática y que los ciudadanos eso lo agradecen. Claro, como dice Vladimir, ¿lo agradecen o no? Porque, ¿o no?
0: Muy bien.
4: Tal vez.
5: Sí, bueno, gracias, Antonio. Yo estaba pensando que a mí me parece que hay cuestiones que son de fondo y que son de forma. Hay cuestiones de forma, de trato, de importancia del trato correcto a las personas, a la entidad, y hay cuestiones de fondo, ¿no? Y yo tengo un poco la sensación de que alguna parte de uno problemas estructurales muy serios que condicionan el futuro, uno de los que planteaste y sobre todo uno es enormemente preocupante para la juventud, el tema de la vivienda. En cuanto al funcionamiento de las instituciones democráticas, yo creo, antes lo dijiste, a los 50 años de la muerte de Franco, ocurrió un hecho que para mí es significativo de una quiebra profunda del funcionamiento de las instituciones democráticas, que fue el proceso y la condena al anterior fiscal general. Entonces yo creo que hay cuestiones que es importante antes de aludir a los presidentes del gobierno. Yo creo que también a personas con prestigio, independientemente de la ideología que tengan, como para llamar la atención sobre la luz roja, lo que no se debería nunca traspasar. Y desde el ámbito de la convivencia democrática, civil, tú dijiste antes también, la importancia de la sociedad civil, no ya desde los partidos, sino incluso desde las instituciones, haciendo un llamamiento a lo grave que es, no la forma, por supuesto, pero también el fondo. Entonces ahí me parece que

0: hay líneas que no se deberían traspasar y se están traspasando. Sí, yo creo que es así. Lo del fiscal general del Estado, que era un el constitucional, que no es que yo tenga mucha confianza, pero vamos a ver. No quiero convertir esto en un alegato, porque claro, la sala segunda del Supremo, pues claro, está formada por una serie de magistrados, se dice. Creo que son magistrados porque forman parte de salas, ¿no, Santiago? Algunos de los cuales ya, uno de ellos, yo puedo decir, volver un poco a lo de antes, ¿no? O sea, de uno de estos jueces que votó en contra del fiscal, porque les recuerdo que la sentencia del fiscal general del Estado fue una sala de 7 personas, 5 que votaron en contra del fiscal y 2 señoras que votaron a favor. A favor en el sentido de que no hicieron presentar un voto particular al texto de la sentencia. Entonces, uno de los que sí votó a favor, de él, dijo un alto dirigente del Partido Popular, bueno, esto lo tenemos controlado, refiriéndose a él, porque este hombre va a estar no sé dónde. No está. O sea, era la manifestación del dirigente del Partido Popular, era evidentemente una forma de decir, a este lo tenemos controlado y hará lo que nosotros digamos. Pero sin embargo, este magistral nunca ha presentado una querella o algo parecido, en fin, no sé cuál es la figura jurídica más oportuna, nunca ha presentado una querella contra ese dirigente del Partido Popular. O sea que parece que hay una cierta aceptación de que es así, o que fue así, o que iba a ser así, no lo sé. Y desde luego, ¿cómo es que algún fiscal, ¿no?, por ahí, no haya dicho, no, lo que ha dicho este político del Partido Popular acerca de un magistrado del Supremo? Esto es inadmisible, ¿no? Hay que, a este político del Partido Popular habría que abrirle una investigación y meterlo en la cárcel, o yo qué sé, ¿no?, cualquier cosa de esas que hacen los jueces y los fiscales y tal. Pero no. Claro, ahí es donde chirría, ¿no?, este asunto de... Claro, y chirría a unos niveles que ya no es un asunto menor, ¿no? No es que... Es un asunto esencial del funcionamiento democrático. Yo sufrí con lo del fiscal general del Estado. Que haya durante, creo que fueron 10 horas, una unidad de la Guardia Civil haya estado en el despacho del fiscal general del Estado revolviendo papeles. Porque el fiscal general del Estado parece que hizo una filtración, ¿no? Filtración que ha sido negada por no sé cuántos periodistas, pero incluso aunque hubiera sido así, ¿qué ocurrirá el día que haya un juez que diga, vamos a registrar el despacho del presidente del gobierno? No sé, tendremos que salir a la calle, no sé, supongo, porque... Pero eso puede ocurrir, ¿no? Entiendo, no veo que haya... Santiago Pérez pide la palabra, se la da.
1: Primero, para darle las gracias a Antonio por su exposición y también por su larguísima amistad que le dio el gusto de compartir. Yo solo quería posar una idea. La democracia española, si se me preámbulo de la Constitución, un orden social justo. España empieza a construir un Estado democrático y social justo cuando en Occidente empieza la revolución neoconservadora. Y la revolución neoconservadora tiene fechas. Y tiene fechas que yo las situaría a partir de que en el mundo occidental y sus poderes, que no son los institucionales, solo ni fundamentalmente, toman conciencia de que el bloque de la Unión Soviética se ha desmoronado económicamente. La caída de aquel bloque era una cuestión de tiempo y podía terminar pacíficamente o convulsamente. Desde el momento en que se cuestionan los fundamentos del Estado social, inevitablemente empieza a cuestionarse la democracia. No se puede establecer una política de reducción de los servicios públicos y

0: las políticas características del Estado Social y al mismo tiempo mantener pluralismo informativo, derechos políticos, porque la gente los va a utilizar para defender las conquistas del Estado Social y los derechos laborales que son característicos del Estado Social. Yo creo que este asunto de fondo que se está viviendo en todo Occidente desde hace tiempo, los españoles tuvimos el mérito de construir el Estado Social a contramano, ¿ya? A contramano de la tendencia que era visible. Reagan, Thatcher, en fin, era la revolución neoconservadora. A mí me parece que este asunto de fondo es claro, porque si no, corremos el riesgo de discutir estas cosas en términos de buena voluntad, que es imprescindible, pero mi modesta opinión y suficiente. Los recortes que se produjeron en la década pasada como respuesta, ahora todo el mundo dice que fallida frente a la crisis y la aprobación de la ley de Mordaza era un tono inescindible. En la modesta opinión de la persona que ha estado muy metido en estos asuntos institucionales como activista y académicamente.
1: Muchas gracias.
2: ¿Alguien más?
3: Buenas tardes. Lo primero es agradecerte, no, no, que te quise hablar de este tema para intentar hacerlo con la calidad, hablando. Pero yo quiero preguntar tanto a ti como a toda quien está sala, como joven. Yo no sé lo que es ETA. Yo cuando nací, yo no conozco a ETA, pero ETA sí soy yo, yo no tendría ni señor conocimiento. Cuando hablaba de 20 novelas de los años nacidos, y a mí me cuesta creer una cosa cuando hablo con personas que han sido agentes activos en ese cambio, profesores, etcétera, que decían que antes había más libertad, o se respiraba más aire de libertad, más respeto, y que ahora en mi generación muchas personas, porque van creciendo, digan que incluso prefieren más una mujer, una dictadura que una democracia, que vayan en contra de todo. O sea, que ha fallado, porque me niego a pensar que esas son instituciones públicas. O sea, yo creo que también es una cosa de educación de la clase. ¿Qué se ha transmitido? Que para ustedes, unidos, lleguemos a este punto. Es cierto que hay factores en el salón de la vivienda. 15% de los bonos son emancipados, necesitamos 5 años de salario neto para pagarla, tenemos que tener 120% de salario neto para si queremos generar solo, son los últimos años, ¿eh? Pero yo te pregunto a ti, que la pregunta sí que es complicada, ¿qué factores hemos fallado en ese legado para que ahora mismo estemos en esta situación de decir que es más una dictadura que una democracia?
1: Tú afirmas que estamos más en una dictadura que en una
3: democracia. No, que hay un joven que dice, yo prefiero la dictadura que una democracia, porque creo que la democracia no funciona, porque creo que son todos iguales. Y sabes, no hay ese respeto, como tú comenzabas, tú eres uno, tú eres uno de derecha, tú eres uno serio. Que no está ese ambiente o esa cultura de consenso, de respeto, y que haya fundaciones que van creciendo de esos jóvenes que dicen, yo prefiero más esa figura, dictatorial que democrática, me parece.
1: Vamos a ver, me decía un nieto hace poco, dice, tengo un amigo que se define de izquierda y está pensando votar a Vox. O sea, que parece que hay una cierta confusión, ¿no? Y yo no soy capaz de... Yo puedo tener cuatro ideas, pero yo no soy capaz de dar una explicación clara, precisa, de por qué Vox, que parece que es un partido de extrema derecha y poco proclive a la democracia burguesa que tenemos, más que burguesa, liberal que tenemos, por qué tiene tanto triunfo Vox entre la juventud. Hay un texto de un historiador, yo creo que a mí me encanta, se llama Tony Yu. Poco antes murió de ELA, poco antes de morir, murió hace 13, 14 años, 15 años. Poco antes de morir, tuvo un diálogo con otro historiador, Tony Snyder, y de ahí salió un libro que me parece extraordinario, que se titula Pensar el siglo XX. Uno de los párrafos, lo voy a leer porque es que en algún chat en el que yo participo, pues un grupo de amigos empezaron a hablar de esto, ¿no? Porque hay gente que habla de esto de los jóvenes y Vox con una seguridad que me impacta, ¿no? Porque gente tan lista y tan sabia, y sin embargo, parece que no han sido capaces de encontrar la solución al problema, ¿no? Entonces, estaba leyendo en ese momento este libro y les pasé a mis amigos un texto. Bueno, ahora veo que no soy capaz, sí. Un texto que es el siguiente. A ver, pues si resultara útil para comprender lo que está ocurriendo, vuelvo al libro Pensar el siglo XX. En él dice Tony, refiriéndose al fascismo previo a la Segunda Guerra Mundial, que ofrecía una imagen modernista. El fascismo ofrecía una imagen modernista. Y Vox, yo creo que ofrece una imagen a la juventud rompedora, diferente, ¿no?, de los carcamales del PP, del PSOE, del PNV, de no sé qué. Y que no era tanto una doctrina como un estilo político característico. Era juvenil, ambicioso, enérgico, partidario del cambio, la acción y la innovación. Muchos jóvenes, hasta donde yo llego, tengo la impresión de que muchos jóvenes ve en Vox eso de el cambio, con los que están, no espero nada de ni del PP ni del PSOE, es lo mismo. Ese es un discurso muy de la extrema izquierda, ¿no? El PSOE y el PP, la misma. El fascismo no era en absoluto opuesto al comunismo. Yo tenía la idea de que sí. No, o sea, yo tenía la idea de que en Europa, frente a la revolución del año 17 en Rusia, donde se implanta por primera vez en la historia, ¿no?, el comunismo en un país, pues las derechas europeas, muchas derechas europeas reaccionaron o evolucionaron hacia el fascismo. Tony Judt dice que no. El fascismo no era en absoluto opuesto al comunismo. Su atractivo residía, sobre todo, en el contraste que ofrecía frente a la democracia burguesa. Este señor creo que es de las personas que mejor han trabajado el siglo XX y han comprendido el siglo XX. Bueno, hay unos cuantos, por supuesto, no digo que sea el único. Entonces, a mí esto me hace reflexionar, ¿no? O sea, esto de intentar liquidar Vox, ¿no?, liquidar en la conversación dialéctica. No, pues si Vox es... Pero fíjate tú, estos obreros tontos que votan a Vox, pues serán idiotas. Pero coño, ¿pero cómo podemos decir eso, no? O sea, a base del insulto al obrero que vota a Vox, vamos a comprender mejor lo que está pasando en el país. Pero es de imbéciles pensar eso, ¿no? O sea, en lugar de hacer un esfuerzo real por comprender lo que está pasando, que es de un calado extraordinario, Santiago apuntaba, ¿no?, algunas ideas que yo creo que hay que tener en cuenta, pero yo creo que hay que tener en cuenta otras, ¿no? ¿Cuál es el...? O sea, es importante... Bueno, voy a hacer una confesión, creo que es la primera vez que lo digo en público, ¿no? Yo estoy jubilado y por lo tanto soy pensionista. Y a veces me siento ofendido cuando me dicen, bueno, te voy a subir la pensión el no sé cuánto por ciento, ¿no? Como diciéndome, vótame, que te voy a subir la pensión. Porque es que yo solo soy un pensionista. O sea, yo, el objetivo de mi vida es que me paguen el 2% más en mi pensión. Es que yo no vivo en sociedad, yo no tengo hijos, tengo nietos, tengo amigos, tengo vecinos. Pero ¿cómo se puede...? Yo nunca leí un libro de Marcuse, que en la época que yo era joven se hizo muy famoso, El hombre unidimensional. No sé si esa idea de el hombre unidimensional de Marcuse va en esta línea, ¿no? Pero ninguno somos unidimensionales, ¿no? O sea, todos, sí, claro, todos queremos que nos paguen una mejor pensión, pero yo no voto a nadie porque me suba la pensión. ni dejo de votarle porque me la va. Yo soy así, pero yo creo que así somos la inmensa mayoría. O sea, yo voto por otras razones. Porque quiero que mi país vaya mejor, porque que el país vaya mejor me viene mejor a mí, a mis hijos, a mis nietos, a mis vecinos, a mis amigos. Porque quiero un país que conviva con unos valores y quien defienda esos valores cuenta con mi apoyo. Pero no porque me paguen un poquito más de la pensión. Decir, pero ¿cómo los obreros votan a Vox si Vox no vota a favor del salario mínimo? Pues habrá que pensar por qué, ¿no? Pues habrá que darle vueltas al asunto e intentar entender este asunto. Hay un asunto al que hablamos poco, ¿no? Sobre todo los que, perdón, que como no desvelo ningún secreto, los que nos situamos a la izquierda del espectro político. ¿Qué es la idea de España? Yo no sé cuánto está influyendo la idea de España en los que votan a Vox. No lo sé, digo. No lo sé, es que no lo sé. Pero creo que no es despreciable. O sea, esto de esta actitud, ¿no? De lejanía de buena parte de la izquierda, de la idea de España, aunque luego se demuestran entusiastas defensores del nacionalismo catalán, ¿no? Cosa que tampoco entiendo, chicos. Pues, si unos son nacionalistas catalanes, pues deja que otros sean nacionalistas españoles, ¿no? No creo que los que no somos nacionalistas, pues procuramos. Pues bueno, me parece muy bien que haya nacionalistas españoles, nacionalistas catalanes, nacionalistas canarios incluso, ¿no? Aunque esté criticado el que lo sean. Pero no estamos, creo, entendiendo bien el fenómeno de la extrema derecha. Y añado, para completar la foto, ¿no? No es un asunto español. La influencia de Vox en el mundo es impresionante, aunque a muchos de nosotros nos parezca un personaje grotesco. ¿Cómo es que este personaje se ha convertido en presidente de los Estados Unidos y se ha convertido en un líder de muchas derechas a lo largo de todo el mundo? Pero es así. Tiene mucha influencia. Bolsonaro, Milei, Orbán, que ya han logrado echarlo fuera. Yo qué sé, mucha gente, ¿no? Esta señora venezolana a la que le dieron el premio Nobel y que fue a regalárselo, etcétera, ¿no? Que por la que yo inicialmente sentía cierta simpatía, porque era una señora que se había levantado frente a la dictadura de Maduro, ¿no? O sea que, pero claro, cuando vi aquel gesto, bueno, en fin, impresentable, ¿no? Para que no vale la pena ni criticarlo, ¿no? Hay que intentar entender de verdad lo que está pasando y no se arregla a base de cuatro frases superficiales, los obreros tontos, los jóvenes ignorantes, como ellos no han vivido nada, no saben nada. Si ellos se enteraran de verdad de lo que era una dictadura, hombre, yo también pienso que si los jóvenes... hay una frase de Iñaki Gabilondo que me parece magnífica, ¿no? Dice, a estos que defienden la extrema derecha, los cogería un mes y le quitaría la libertad a ver cómo saldrían del experimento, ¿no? Porque claro, un mes sin poder hacer lo que te da la gana, sometido al capricho arbitrario del tipo que manda, pues resulta insoportable. Ese es un asunto pendiente. Hombre, yo me imagino que hay pensadores que, como Tony Judd, ¿no? Del que acabo de hablar, que ha pensado, ha meditado y aporta ideas profundas, ¿no? De por qué se producen estos fenómenos, por qué se produjo lo del fascismo y el nazismo y por qué se está produciendo esto, ¿no? En España hace no mucho alardeado de que no teníamos extrema derecha, hace 10 años, 15 años. Esto de la intolerancia en Estados Unidos, un amigo politólogo me daba el dato hace poco, dice, en Estados Unidos hace 10 años el 60 o 70% de los americanos veían razonable, posible, no le ponían pega a un matrimonio entre un republicano y una demócrata, o una republicana y un demócrata. Hoy eso está en el 20%. El 80% de los americanos hoy no ve bien que haya un matrimonio políticamente listo. Y se ha producido un retroceso espectacular. O sea que esto de la intolerancia parece que es contagioso, ¿no? No sé. Y yo frente a eso, los que tenemos poco poder, los que prácticamente solo tenemos nuestra voz y nuestro mechel, pues defendamos la democracia y defendamos la tolerancia todos los días y cada vez que podamos, ¿no? Todos participamos en redes, en chats, en conferencias, en el Foro del Sur. No sé, hay multitud de espacios donde podemos influir, hablar. Yo creo que tenemos una obligación moral de hacerlo, los que creemos que algo debemos hacer. Bueno, yo es que no llevo mal la resignación, ¿no? Esto de, te dije, del hospital, de las urgencias, de las autopistas, la verdad es que lo llevo diciendo mucho tiempo y parece, no porque lo haya dicho yo, evidentemente, ¿no? Pero parece que ya algo se está haciendo con las urgencias del hospital, o que empiezan a pensar en hacer algo, que es el primer paso, ¿no? Empezar a pensar que hay que hacer algo. No sé.
4: Antonio, a ver, un momento, un poco de orden.
1: Presidente, no hay desorden.
5: Sí, igual hace falta profundizar. Hablando de convivencia democrática en un aspecto que a mí me parece claro, el papel de los medios de comunicación. El papel de los medios de comunicación, bueno, les voy a poner un ejemplo de lo que son los medios de comunicación. Resulta que tuvimos aquí una crisis sanitaria, y un presidente de gobierno absolutamente blindado en canales por los medios de comunicación, absolutamente blindado. A lo mejor podemos hacer una sesión por diario, lo hizo. Yo no sé si algo más, pero de resto absolutamente blindado. ¿Cómo no? Los demás trascendió nuestra frontera, trascendió las fronteras de España, y claro, como su blindaje tiene que ver en su actuación en la comunidad autónoma por los medios de comunicación de Canarias, resulta que cuando el tema trascendió nuestra frontera, bueno, recibió leña hasta de los medios de comunicación que normalmente los entendemos como de derecha. Entonces, el papel de los medios de comunicación y lo que está detrás de ellos, yo creo que está ahora contribuyendo negativamente a la convivencia democrática.
4: Bien, Isabel,
1: sí, perdón, Manolo, sí, los medios juegan un papel clave. Y si me permiten un segundo, Isabel, antes de que empieces a hablar, yo mismo me he descubierto que mi círculo informativo está muy limitado. Es decir, tengo tendencia a leer siempre los mismos periódicos, oír la misma radio y vivir en una burbuja informativa. Claro, no digo, a veces, porque hablo con un amigo que me dice, mira lo que ha salido en tal periodo, no, y lo veo. Entonces, he descubierto que hay otros medios, en las redes, en prensa escrita, la tele, tal, que no dicen exactamente lo que se suele decir en mi habitual burbuja informativa. Claro, casi eso sería lo primero que tendríamos que hacer, no sé, sí, romper lo de la burbuja informativa. No voy a decir leer, y casi me sale el Alcázar, ¿no? Claro, el Alcázar ya no existe, ¿no? Pero leer algo parecido. No digo que hagamos eso, hombre, pero hay muchos medios, no sé, tampoco es porque leerse o quedarse solo con el titular que aparece en la primera página, a veces en las páginas interiores se dicen cosas más razonables, informaciones que otros medios no ponen. Perdón, Isabel.
6: Buenas tardes a todos. Gracias a la económica y a la
4: sí, procuro hablar fuerte y alto. No me refiero a las personas en la sala, sino a las que están conectadas para que te puedan seguir.
6: Vale, está bien todo en el micro. Siempre nada, gracias a mi gracias a un y voy a decir lo que interesa. En dos cosas me llamó la atención. La primera, es cuando me llama la atención que sean tan pocas mujeres, porque la verdad es que estoy acostumbrada a ir a un montón de sitios donde somos mayoría. Y me he relacionado con eso, digo, pues, o voy a decir algo, porque tengo toda gente de choque, han sido de hombre, aunque sea su sincera, la voy a decir, de esta manera. Y la segunda va relacionada con la intercesión de Antonio y Antonio, Alberto. Y lo que contaste, Antonio, que entendí que a lo mejor lo del fiscal general se podía paliar con el Supremo. Hay una frase que debe estar que cayó en un escándalo antes de tener otra. Y es que de un diputado en el Congreso al día siguiente. Si esto es verdad, es una mierda. Y si es mentira, son dos mierdas, una mierda mayor, no sé qué es. Y entonces solo lo que decía decir esa frase, porque yo entiendo que es sabia y que resume lo que está pasando en este país con la que existe. Si yo estoy equivocada, llevamos 50 años de votar, han pasado gobiernos de todos los colores, con mayoría y tal, y yo tengo entendido que no se ha reformado lo que existe. Y entonces, para mí, efectivamente, el problema de la juventud, el problema de la vivienda y todo lo demás, pero de la justicia me preocupa tanto, tanto, tanto, tanto, que quería decir que estás en la mamá.
4: ¿Ahora alguien más?
1: Pedro Juan quería hablar.
4: Aquí, sí. Aquí delante hay dos personas.
1: Señor Torre.
7: Como político profesional que ha sido durante muchos años, me gustaría que te implicaras en un asunto concreto en relación a la convivencia democrática, que es, ¿cuál es tu posición respecto al aislamiento de Vox, que es una postura que creo mayoritaria dentro de los demás partidos, ¿no? Y no uso la palabra cordón sanitario porque las metáforas no son inocentes y esa ya es partidista y se reclama de la bondad de la sanidad. Eso es una pregunta concreta. Lo segundo es que me gustaría que hicieras, si estás de acuerdo con esta reflexión sobre tu preocupación sobre la urgencia, la dependencia, las carreteras, etcétera. Canarias fue tratada desde la metrópoli como una colonia hasta bien avanzada la segunda mitad del siglo XIX. Eso suponía que las élites que tenían el poder en Canarias en gran parte estaban constituidas por funcionarios que venían de fuera y que podían a lo mejor establecerse aquí definitivamente o lo tomaban como una etapa en su carrera profesional. Evidentemente, esa funcionalización del poder tiene como consecuencia necesaria lo que podríamos llamar un caciquismo del Estado y que su método necesario es la burocratización, porque la voluntad del Estado es controlar y dominar todos los aspectos de la vida y cada vez de una manera más amplia. Entonces yo creo que una parte de esos problemas de hoy que tú citas tienen que ver con la debilidad de la sociedad civil. En Canarias, que evidentemente no es, no tiene ni comparación con el peso de la sociedad civil en Cataluña, donde vivió varios años, ni en el País Vasco. De manera que creo que esa debilidad de la sociedad civil, de la falta de organizaciones sociales de todo tipo, entre ellas las culturales, pero también las que pueden tener que ver con la economía, esa falta de peso le quita profundidad a las políticas que se pueden desarrollar para resolver problemas sociales, no solo los que le interesan a los líderes políticos.
1: A ver, sobre lo primero, el aislamiento de Vox, yo no lo tengo claro, no tengo una posición clara. Pero añado, tengo la impresión de que Vox propicia el aislamiento. Vox, bueno, es que incluso hasta con el PP, se aísla bastante, ¿no? Siendo la derechita cobarde, ¿no? Pero bueno, no sé. No sé qué es mejor, ¿no? ¿Cómo hay que tratar a Vox? Yo, más que de Vox, me preocuparía más de los votantes de Vox. O sea, yo creo que habría que hacer un esfuerzo. Porque los votantes de Vox dejen de ser. Claro, no es una cuestión de decirlo, sino de que haya política que de verdad llegue a los votantes de Vox y se sientan más integrados, ¿no?, en el sistema. Lo otro creo, Sergio, que no te he entendido bien, que hasta mitad del siglo XIX la monarquía nos trataba como una colonia y enviaba aquí a los funcionarios de la metrópoli. Yo no sé si era así en toda España. Cuando me dicen cosas de Canarias, pero no me lo ponen en comparación con lo que pasa en el resto de España, porque me quedo con la duda si es que teníamos un trato especial o no. Hombre, de hecho, la ley de Puerto Franco del año 52, creo que fue, de 1852, hombre, aquello no es, me parece, no es el texto para una colonia, creo que no lo era. Pero bueno, puede ser, no voy a negarlo, pero la foto me resulta incompleta. ¿Eso tiene algo que ver con la debilidad de la sociedad civil en Canarias y particularmente en esta isla? Yo coincido contigo, yo creo que hay una debilidad enorme de la sociedad civil y por eso pasa lo que pasa, no pasa lo que ocurre, porque no estamos organizados, son pocas sociedades, hay poco músculo social para poder exigir, protestar, lograr, reivindicar. Eso es así. Estoy de acuerdo contigo que en otras regiones españolas, en otras comunidades autónomas, esto es mucho más fuerte, ¿no? La sociedad civil. No se me ocurre decirte mucho más, ¿no? Sino que vamos a ver, hace poco me decía un colega de la Facultad Económica que cuando me empezó a dar datos, ¿no?, de la situación de los presupuestos de la Comunidad Autónoma de Canarias, ¿no?, la cantidad de millones que no se ejecutan, de obra no ejecutada, de los retrasos insufribles. No, José Fernando, retraso insufrible en todas las infraestructuras de esta isla y de Canarias, ¿no? O sea, este desastre de las administraciones públicas canarias, ¿esto por qué ocurre? Porque esto no es así en toda España. Y claro, no le vamos a echar la culpa a Madrid, ¿no? O sea, esto es una cosa nuestra. Pero él me decía, sí, es que no, somos flojos, somos... Así que yo eso siempre me he negado, ¿no?, a aceptar esa idea de que los canarios somos más bobos que los demás. Claro, no me decía bobo, ¿no?, pero más Yo creo que somos tan inteligentes como los de cualquier otro lugar del mundo. Y no sé, creo que la mayoría estamos tan interesados en que esto vaya mejor como en la mayoría de los lugares del mundo. Entonces yo no soy capaz de dar una explicación razonable, ¿no?, de esta, de este desastre de administraciones. Lo de los servicios públicos en Canarias es una canallada. Es que es una canallada. Es que no hay derecho a tardar 400 y pico días para aceptar o no la prestación de la dependencia para una persona. Pero no, no hay derecho a eso. Pero sigue ocurriendo. No sé, no sé. ¿Qué hay que hacer? ¿Una asociación de afectados por la dependencia? Porque claro, esto es, al final el que la consigue dice, bueno, ya por fin, ¿no? Ya los que vienen detrás, pues ya se la arreglarán ellos. Claro, también para eso están los partidos políticos, ¿no? Para algunos protestan enérgicamente, como decía Manolo de Armas, con escasa presencia en los medios, ¿no? Porque es verdad que tenemos un problema, ¿no?, con los medios de comunicación, pero los medios de comunicación no solo son los medios de comunicación clásicos, ¿no? Hay redes sociales que tienen mucha importancia. Sergio, tengo la impresión de que no te he respondido, pero no, no sé decirte más.
7: Muy bien, por favor.
1: Buenas tardes.
7: Yo quería felicitarte por tu magnífica conferencia. Hay un momento que deslizaste que una idea que era sin duda respeto a los cuchos. Y estoy totalmente de acuerdo contigo. Y yo creo que ahí radica mucho, digamos, bastante problemática de nuestra convivencia. Y es la desafección del votante como el político y del político como el votante. Y es que te lo escucho dos veces. Y me gustaría que de alguna manera tu voz
1: llegar más lejos que la mía. Gracias, Pedro Juan. Yo creo que eso es esencial en una democracia, ¿no? Los británicos, que en fin, tiene cosas buenas, ¿no? Pero salió ayer o antes de ayer en un periódico que una diputada verde se dirigió al Parlamento, a la Cámara de los Comunes, ¿entiendes? Quejándose de lo mucho que el mucho consumo de alcohol y drogas que existe en la institución. No en la institución ni bebe ni se droga, sino en los parlamentarios de los dos partidos mayoritarios que han estado ocupando, ¿no?, entre los conservadores y los laboristas, que beben como cosacos y se drogan con frecuencia, y que los bares que están alrededor de Westminster pues tienen precios especiales para los parlamentarios y que son más baratos del alcohol allí que fuera de allí. Perdón por el paréntesis, lo he dicho para decir, yo no voy a defender todo lo que se hace en el Parlamento Británico, ¿no? Pero claro, el Parlamento Británico se elige mediante circunscripciones unipersonales, o sea que hay distritos, en cada distrito se elige un diputado. Eso garantiza, claro, es un sistema mayoritario a lo bruto, ¿no? Por eso, durante tanto tiempo, o los conservadores se llevan una inmensa mayoría de los escaños del Parlamento, o son los laboristas, como ocurrió la última vez. Yo creo que ese sistema, que tiene el problema de ser un sistema mayoritario, sin embargo, sí refuerza el vínculo entre el votante y el elegido. Eso es evidente, ¿no? Porque, bueno, ya se preocupan ellos de portarse bien con los electores porque se quieren presentar dentro de 4 años, claro. Quieren que los votantes estén contentos con él para que lo sigan votando, ¿no? Eso allí se logra, pese a que le den al alcohol y a las drogas, ¿no? Se logra. En España yo lo que he visto es que con el tiempo no se logra. Y la idea que yo tengo, no sé si es correcta y exacta, ¿no?, es que muchos de los políticos no se sienten representantes. O sea, yo me acuerdo que en la universidad una vez tuve una pelea con un decano porque él me hablaba de la gestión. No, porque la gestión, tal. Entonces yo le decía, mira, yo no soy un gestor. Yo era, supongo que yo era decano de matemáticas en aquel momento. Bueno, entonces yo no soy ningún gestor. Yo soy un gobernante. El decano de una facultad, en mi opinión, es un gobernante. Un gobernante de su facultad, ¿no? Por supuesto, conforme a las leyes, contando con la opinión de todo el mundo y tal. Pero un gestor no. No, no, yo no soy gestor. Yo soy catedrático de matemáticas. Esa es mi profesión, ¿no? Que me toca gobernar esto un ratito, ¿vale? ¿De acuerdo? Entonces, ese concepto, ¿no?, de gestor, de yo soy casi un empleado municipal, que me ocupo de las bombillas que hay que poner en la calle, pues claro, eso debilita el papel político, ¿no?, de un concejal, debilita el papel político de un diputado, que se siente... que tiene un vínculo de dependencia altísimo con quien hace la lista electoral y sabe que si no es bueno, no va a ir en la próxima lista. Y él quiere seguir en esa lista. Ahora los malos dirían, ¿quiere seguir en esa lista para cobrar un sueldo? Pues sí, pues supongo que sí, que también, ¿no? Pero eso que en España funciona mal, ¿no? Pero tengo la impresión de que funciona así en todo el mundo, en todo el mundo occidental. O sea, yo creo que en Europa es igual, que la mayoría de los políticos son políticos con poca libertad individual, ¿no? Es que para tú representar a quienes te han votado, tú tienes que tener cierta libertad. Eso no va en contra de la disciplina de los partidos ni de la lealtad propia para que un partido funcione. No, no, pero hombre... poder hablar, sí, ¿no? Y poder decir lo que uno piensa e intentar influir en las decisiones que se tomen. Pues,
4: muy bien. Ha habido 15 personas conectadas, ahora siguen 11, y dos de ellas han intervenido activamente con comentarios según al hilo de tu conferencia, ¿no? Voy a leer primero la primera persona que intervino, que continuó interviniendo, que es Leandro Trujillo Casañas, y voy a leerte juntas todas las intervenciones, luego tú contestas lo que puedas, porque quizás si contestas a todas tenemos para otra conferencia. Y después hablaremos de la segunda persona, que también ha intervenido activamente. Pero ahora vamos con las intervenciones de Leandro. Lo primero que mantiene, que plantea es, ¿el compromiso de los intelectuales con la sociedad está caducado? Después comenta que la sociedad civil es la otra cara de la convivencia democrática, activa, crítica y colaboradora para aceptar, rechazar o modificar los desatinos que a veces provienen de las actitudes políticas. Continúa Leandro Trujillo preguntando, ¿se respetan entre sí los tres poderes del Estado? Y continúa, se suele decir que en general no nos paramos a pensar que es importante que cada uno se plantee saber a qué atenerse. Y luego, al final, dice, las viviendas. Durante la dictadura se intentaba resolver el problema con las barriadas que ocupaban a los más menesterosos, que ocupaban los más menesterosos, pero con la calificación de poblados para aislar con sentido clasista. Y dice después, importante es que la generación llamada del 68 no deje de impulsar la participación y convivencia ciudadana. Un aplauso por tu conferencia, que también es la llamada a la convivencia necesaria. Si quieres, te voy
1: leyendo tu Leandro Trujillo. Leandro Trujillo ha sido director de esta casa, amigo mío desde hace 50 y pico años, y yo creo que lo obligado es que tú le invites a que él dé una conferencia. Sí, claro. Después de lo que has dicho.
4: Leandro, que sé que estás escuchando, date por invitado.
1: Esto de que ya hay una idea, ¿no?, que circula mucho así entre nosotros, que ya no hay intelectuales como antes. Bueno, yo antes leí una cosa de Tony Judd, que es británico, fue británico, con origen del este, de judío, acabó en Estados Unidos, en la Universidad de Nueva York. Es muy intelectual, no es un historiador aséptico, era un historiador profundamente comprometido, y así hay multitud de intelectuales. En España no hay intelectuales. Sí, yo creo que sí los hay, ¿no? Yo creo que los hay. Son referentes, claro, el asunto es, son referentes que lleguen al gran público. No, vale, pero intelectuales hay. La idea de intelectual que nace, bueno, más que la idea, perdón, yo creo que era la palabra, o, ¿no? Con el caso de Dreyfus a finales del 19 en Francia, un militar al que acusan, judío, al que acusan de haber traicionado a la patria. Y entonces Emile Zola escribió un célebre panfleto titulado Yo acuso, donde un intelectual de la época se levanta frente al gobierno para decir cuatro cosas, ¿no? Para defender la inocencia. Claro, eso hoy, ¿verdad? Que intelectuales que se enfrenten al poder, yo creo que sí hay, ¿no? Intelectuales que se enfrenten a Pedro Sánchez, hay. Intelectuales que en su día se enfrentaron a Mariano Rajoy, yo creo que hay. Claro, ¿cuál es la influencia? Pues modesta, ¿no? Porque el caso de Dreyfus, a este hombre lo degradaron, lo mandaron a no sé dónde, desterrado. Al final, al cabo de X años, que no me acuerdo cuánto, fue repuesto. A medias, no del todo. O sea que la influencia de los intelectuales es pequeña, siempre. Hombre, si hay muchos intelectuales, yo creo que esta sala está llena de intelectuales. O sea que hablamos de los intelectuales, no sé, de Ortega o de quién, ¿no? Todos aquellos, creo yo, que vivimos de mover la cabeza, pues somos intelectuales, ¿no? No somos obreros manuales, somos personas que tenemos, no sé, una cierta influencia ante un cierto grupo de personas pequeño. Leandro habló de la generación del 68 y no sé, casi todos los que estamos aquí formaban parte de esa generación, que es una generación, bueno, que dio la lata al mundo en su momento, ¿no? Yo muchas veces me he presentado, me acuerdo que una vez metiéndome con un ministro cubano de exteriores, le expliqué, yo soy de la generación del 68, soy canario y soy de izquierda, o sea que sentí en su día mucha simpatía por la revolución cubana, así aprovecho para meterlo de Cuba, ¿no? Pero lo que he visto en Cuba, fui el año 93, y lo que le dije a este tipo fue a la vuelta. Lo que he visto en Cuba no tiene nada que ver, ¿no? Ni como canario, ni como generación del 68, ni como de izquierda, ni de nada, ¿no? Esto es un desastre. Eso fue el año 93, pues ahora 32 años más tarde, pues peor, ¿no? Y asustado estoy, ¿no? Con lo que puede hacer Trump en Cuba. Y como si fuera poco lo del régimen, pues encima los yanquis de nuevo, no sé, una especie de maldición que tienen los cubanos en sí.
4: Y hay otra persona que no sé cuál es su nombre, aquí pone Atatos, que dice lo siguiente, ha dicho también, voy a leerlo todo y tú comenta lo que puedas. Empieza diciendo, es curiosa la relación de España y Canarias con los dictadores. Se rechazan los monumentos a Francisco Franco y sin embargo se mantienen los monumentos a Simón Bolívar, por ejemplo en Garachico, Teror y Arrecife. Y luego continúa, el desprestigio de la política parece llegar lentamente cuando sus decisiones se entrometen demasiado en el devenir de la vida diaria. y sigue. Las redes sociales están calmando entre comillas, el enfrentamiento físico entre facciones antagonistas en España que erosionan la convivencia social. Y continúa. ¿Qué ocurrirá con el problema de la vivienda cuando fallezca la generación del baby boom y sobren millones de viviendas con necesidad de rehabilitación en toda España? Y luego sigue. Usando la inteligencia artificial es sencillo romper la burbuja informativa. Tan solo hay que realizar las preguntas correctas y posteriormente profundizar en cada una de ellas. Y termina diciendo, de Vox no me preocuparía, ya ha tocado techo. Con la madurez política de los jóvenes, su voto se dispersará. Y al mismo tiempo dice que es una magnífica conferencia.
1: Bueno, yo de todo lo que ha dicho, hombre, con lo de Franco y Simón Bolívar, claro, me toca más cerca lo de Franco, ¿no? Lo de Simón Bolívar, no sé exactamente si fue un dictador, si fue un, no sé, no tengo la idea muy clara para poder responder, ¿no? Pero lo de Franco a mí me resulta ofensivo, pero bueno. Sé que no le resulta ofensivo a todo el mundo y que hay gente que es partidaria de que siga y, porque es una obra de arte, dicen algunos, incluso que el escultor, me lo explicó una vez Manolo Medina, el escultor era socialista en su día, ¿no? En la época de Franco a lo mejor lo seguía haciendo, pero no podía decir. Y pero con independencia del escultor y con independencia del valor artístico, que no soy yo capaz de valorar, ¿no? Sí que...
8: Cambiar el nombre.
1: No, pero eso fue construido, Carmen.
8: Pero a mí me encanta el nombre.
1: Te encanta, vale, Carmen.
8: Yo le cambiaría el nombre y punto, ya está.
4: No, ya no puede ser porque tenemos que ir cerrando. Bueno,
1: pero Carmen, eso suena a engañifa. Julio Delgado.
4: Julio Delgado, 3 minutos, por favor. Esperen, a ver, el micrófono. No puede ser porque a las 8 tenemos que cerrar.
1: Sí, claro, claro.
9: Yo propongo un nombre para el monumento de Franco, para llamarlo monumento al fascismo.
1: ¿Documento? ¿Monumento?
9: Al fascismo.
4: Y miren ustedes.
1: Eloy Mata. Medio minuto le das a Eloy Mata.
4: A ver.
10: Buenas tardes, noche. Bueno, gracias, Antonio, por tu palabra. ¿Se oye? Yo quería recordar un hecho del que no se ha dicho nada y tiene que ver un poco con toda la historia. Es que hace 15 años hubo en la Puerta del Sol una tremenda acampada que puso por los aires y tenía muchísimos problemas y no nos representa. No nos representa. Eso bueno, puedo saber lo que pasó. Pero que la contestación juvenil contra el sistema institucional no es de ahora. Es profundo, tiene sus raíces. Y quizá lo que esté pasando ahora con vos tenga parte que ver con eso, que siguen los problemas profundos, y ahora en vez de irse la juventud, con la izquierda, pues se va con lo que hicieron con Antonio, con la pesca fascista, pero es algo nuevo, proponen otra cosa, que quizá convendría reflexionar sobre eso. Yo particularmente tengo una opinión que hace mucho tiempo que la tengo, y es que tiene bastante que ver todo eso con el problema que tenemos en España de corrupción, que es una losa enorme sobre la eficiencia del sistema económico. Seríamos mucho más ricos y estaríamos mucho mejor preparados para resolver los problemas si hubiese menos corrupción en España, el problema endémico. Y finalmente, respecto a por qué hay tanto odio ahora. Ha habido odio antes también. La guerra civil tuvo que ver con eso y la historia europea, digamos. pero yo pienso que ahora hay un instrumento, un medio, que son las redes sociales, que son especialmente eficaz para el creador. Y eso explica por qué en Estados Unidos ya no hay pareja políticamente mixta o son bobistas. Y es también un problema más general.
1: Muchas gracias,
10: Robin. ¿Y si se mira?
1: Todo.
4: Muy bien, bueno, pues hemos llegado ya al final de esta sesión de hoy, casi dos horas. Algunos de ustedes quizás se preguntan, pero bueno, ¿cómo empiezan las conferencias a las 6 de la tarde? Pues ya lo pueden entender, porque a las 8 tenemos que cerrar por cuestiones laborales, de derecho laboral. Tenemos un personal aquí que empieza a las 9 de la mañana y va siendo hora de que concilien, ¿no? O sea, todas nuestras actividades, por experiencia, empiezan a las 6 para que, suponiendo que el conferenciante pues se explaya durante una hora, quede todavía 3/4 de hora para que todos los que quieran participar puedan hacerlo. Yo ahora les invito, en cuanto levantemos la sesión, a que no se demoren mucho aquí. Yo sé que nos gusta a todos. Pero vayamos saliendo. Y perdón, un momento. En este próximo mes de junio hay 20 conferencias programadas. Una de ellas, puesto que intervino antes de Santiago Pérez, que está allí, el lunes 29 de junio. Lo digo y lo anuncio, hay otras más que sigan anunciando, pero ya les advierto que el lunes 29 Santiago Pérez dará una conferencia, por si quieren venir también. Que tengan una buena tarde y gracias a todos.
11: Bien, termina aquí esta conferencia de Antonio Martinón Cejas, La convivencia democrática, una mirada.

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1: De nuevo en las librerías, el gran diccionario del habla canaria, la magna obra del escritor, periodista y lexicógrafo Alfonso Shanahan. Sus más de 1.200 páginas contienen más de 13.000 voces y

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1: El sinhogarismo aumenta un 70% en 5 años y Cáritas alerta de una precariedad normalizada en Tenerife. La memoria institucional revela una cronificación de la exclusión social en la provincia, a pesar del descenso del número de personas atendidas. La amenaza urbanística sobre una montaña protegida de Tenerife llega a la Comisión Europea. Colectivos ecologistas han presentado una queja formal y piden la paralización de cualquier tramitación de licencia para evitar impactos irreversibles sobre la montaña de Guasa en Arona. Titsa suma 2 nuevas guaguas de 2 pisos para incorporarse a las rutas de mayor demanda en Tenerife. Las nuevas guaguas aumentan la capacidad hasta 85 plazas y mejoran la accesibilidad y comodidad para los viajeros. Las nuevas guaguas cubrirán las líneas 110, 112 y 108. Confusión en Santa Cruz de Tenerife con el cobro de la tasa de basura. Llegan los recibos que el ayuntamiento aplazó hasta septiembre. Contribuyentes de Santa Cruz de Tenerife reciben en la sede electrónica y con fecha límite hasta el 6 de julio las cartas de pago de la tasa de basura, cuyo cobro se había aplazado hasta septiembre. El ayuntamiento aclara que no existe obligación de abonarla ya. La Guardia Civil desmantela una peligrosa banda dedicada a perpetrar alunizajes y robos violentos en Tenerife. Además de farmacias, cafeterías, restaurantes y gasolineras, también atracaban joyerías y viviendas con machetes, cuchillos, bates de béisbol, de donde sustrajeron efectos, piezas de oro y dinero por valor total de casi 70.000 euros, además de provocar daños y destrozos por valor de unos 60.000 euros. Ayudas de 300 euros para instalar cámaras y mamparas en los taxis de Santa Cruz. El Ayuntamiento Capitalino da luz verde a la convocatoria, dotada con 45.000 euros con el objetivo de prevenir situaciones de riesgo, agresiones o impagos que sufren los taxistas. El Estado muestra su voluntad para asumir la ejecución forzosa del uso público del Charco de la Arena. La sentencia de la Audiencia Nacional ordena a la entidad concesionaria la demolición del club edificado a mediados de la década de los 60 gracias a una concesión ministerial para la ocupación del dominio público marítimo terrestre. Aprobada en las Cortes la iniciativa de Grupo Izquierda Confederal para incluir a Canarias en la cogestión aeroportuaria. Un saharaui denuncia en un juzgado de Canarias que su hermano fue asesinado en una patera. Los hechos, según su relato, ocurrieron en la neumática que fue rescatada el pasado 9 de mayo por la guardamar Urania de Salvamento Marítimo, con 62 ocupantes que fueron trasladados a Arguineguín. El Congreso retira 3 meses la acreditación de prensa al agitador Ultra Vito Quiles. La mesa del Congreso de los Diputados sanciona también al activista Bertrand Dongo. Se trata de la sanción más alta propuesta por el letrado instructor. La policía encontró en el despacho de Zapatero joyas y relojes que él atribuye a herencias y regalos de viaje. Zapatero solicita al juez del caso Plus Ultra aplazar su declaración como investigado.

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0: Saludos amigos y amigas, estamos en La Trapera. Hola Anabel.
1: Hola, buenos días.
0: Hola Deyanira.
2: Ajul, Felawen, Tifawin.
0: Bueno, escucharon hoy, bueno, pues bueno, bien no, porque en estos tiempos donde uno coge y en la televisión española ve a la tal María Millán, esa nazi de Vox, pues dando una rueda de prensa, pues uno se queda atontado, ¿no? Uno, la misma pregunta que ayer salía en la tertulia, ¿no? ¿Puede estar legalizado un partido que no sea democrático cuando aspiramos a una democracia, que ya tuvimos suficiente dictadura con Francisco Franco y compañeros, para que ahora vea uno a Vox, un partido nazi, ¿eh? Como de Hitler, vamos. Si estuviéramos en Alemania, pues Hitler estaría en ese partido Vox nazi. Pues es absurdo, esto es absurdo. Ayer había algún malentendido cuando planteábamos, bueno, que debería estar ilegalizado. Sí, sí, yo me refería a que no pudo estar legalizado nunca. Vox no puede estar legalizado. Un partido nazi va a estar legalizado en lo que se pretende que sea una democracia. Que ya tenemos bastante, insisto, tuvimos bastantes años, 40 añitos con Franco y todos estos sinvergüenzas. Y la Falange Española y Fundación Falange Española y todas estas cosas. Vamos, por Dios, ¿cuándo se van a tomar medidas serias, coherentes, para que seamos una democracia? ¿Eh? Una democracia, una civilización igualitaria, ¿eh? Una sociedad igualitaria. Bueno, pues hola Anabel, cuéntanos.
1: Sí, vamos a irnos rápidamente a hablar con nuestro primer invitado, que es Pepe Caballero, sindicalista, un histórico del SAT, del Sindicato Andaluz de Trabajadores, que está en actividad permanente en defensa de los trabajadores y las trabajadoras. Y bueno, el otro día veía un reportaje que le hacían a Pepe Caballero hace un par de años y se le veía a él y a otro compañero también del SAT, pues creo que eran como las 6 de la mañana o algo así, visitando fincas para pues comprobar y constatar que los trabajadores, digamos, que se cumplen la ley, que no hay abusos, y si los hay, abusos contra los trabajadores del campo, pues denunciarlo. Y bueno, es más que un sindicalista, una persona ejemplar, ¿no? Y siempre nos gusta pues hablar con él cuando puede, que por otra parte es una persona muy ocupada precisamente en estas lides, en estas cuestiones, ¿no? Y queremos hablar, lo tenemos ahí pendiente de que nos confirmen con qué compañero, compañera, con qué persona de los colectivos ecologistas que han anunciado que van a presentar una queja formal ante la Comisión Europea por la amenaza urbanística sobre Montaña de Guasa en Tenerife, pidiendo la paralización. Una queja que no solo está respaldada por organizaciones ecologistas, sino por prestigiosos informes científicos elaborados por profesionales y por expertos. Y además esta queja se traslada no solo a Europa, a la Comisión Europea, sino también a las instituciones canarias, Cabildo y el propio Ayuntamiento de Arona, porque es allí, en la zona del Palmar, donde los proyectos previstos afectarían a especies en peligro de extinción y hábitats de interés comunitario dentro de un espacio de la Red Natura. Si estuviera por aquí Clavijo en sus mejores momentos, etcétera, dirían que por 4 caracoles de nada van a paralizar un proyecto pues tan ilusionante y tan interesante como es más construcciones turísticas, ¿no? En fin, a ver qué nos cuentan los amigos y amigas de estos colectivos, y luego nos iremos a Gran Canaria, hoy sí, a hablar, que ayer no fue posible, con Javier Marrero. Él es de Derecho al Techo, bueno, un activista en el más amplio sentido del término. Con Javier queremos hablar Por una parte, de ese manifiesto que ponían ayer en marcha un conjunto de organizaciones sociales, políticas, también sindicatos de apoyo a Cuba. Luego también queremos hablar, porque fíjate, se ha cumplido un año ya, el tiempo pasa rápidamente, del asesinato por parte de la policía que abatió a tiros a un joven inmigrante de Gambia en el aeropuerto de Gando. Fue el 17 de mayo del año pasado. Y se preguntan ellos, y en particular Javier, ¿cuándo se aclarará lo sucedido en este aeropuerto donde se le quitó la vida a la policía de unos disparos a un joven que acababa de cumplir 19 años? Y bueno, también queremos hablar, como miembro de Derecho al Techo, pues que nos hable de esas movilizaciones que se están organizando para este mes de junio, pues en defensa del derecho a la vivienda y contra la especulación inmobiliaria. Creo que se están organizando para que no sea solo en una isla, sino que sea en varias o en todas, así que hay que felicitar a todo este grupo de personas que no paran y que hacen activismo en defensa de la ciudadanía. Hoy hay, como saben, Consejo de Ministras y Ministros, hay ruedas de prensa, hay pues las habituales ruedas de prensa de los portavoces parlamentarios. César llegó tarde porque estuvo entretenido viendo a Pepa Millán, pues trasladarnos esos mensajes tan interesantes. Y bueno, hay rueda de prensa del Ayuntamiento de La Laguna, que tenemos por allí a nuestro compañero Diego Darias. Hay pleno en el Parlamento de Canarias con las habituales preguntas al presidente y al gobierno. También pleno en el Congreso de los Diputados. Esta vez Pedro Sánchez está en Italia. Y va a dar una rueda de prensa, con lo cual le caerán encima pues todos los periodistas españoles, porque digamos es la primera vez que Pedro Sánchez comparece públicamente después de el terremoto de Zapatero. Y bueno, además también cuando se ha conocido ayer que la UCO reconocía que lo de Begoña Gómez no tenía, estaba todo dentro de los cánones, ¿no? Dentro de la ley, que no había incumplimiento ninguno. Y hoy el juez Peinado, justo al día siguiente, la ha citado el 9 de junio para una audiencia con la advertencia que decía un ministro que nunca en la vida había visto eso, que para una cuestión de trámite como es esta se le advierta bajo amenaza que si no comparece voluntariamente con las cuerpos y fuerzas de seguridad del Estado, se le obligará a ir. O sea, es todo un espectáculo sin complejos el del juez Peinado directamente en contra de la mujer del presidente del gobierno, porque está claro que es porque es la mujer del presidente, ¿no? Bien, pues además hablaremos, como siempre lo hacemos, con Carmen Delia, que nos traerá pues el artículo de opinión, el comentario crítico de libros. Hablaremos con Meme y bueno, tenemos muchísimas cuestiones que compartir hoy.
0: Muy bien, bueno, pues nos vamos con Pepe Caballero, a ver si es posible, a ver qué nos dice el amigo Pepe. Ay, Dios mío, qué malito estoy, Anabel, qué malito estoy.
1: Bueno, mientras
0: tanto, ¿qué ha pasado con Ángeles Barceló? Que parece que
1: sé lo que sabrán los oyentes.
0: Se prescinde de
1: Ella
0: Barceló.
1: Se fue, lo que parece que ella misma ha dicho es que se ha ido porque al parecer la cadena SER le ha sugerido o le ha dado indicaciones para que el mensaje editorial de su programa, que es el más escuchado en esa franja horaria, pues que tenga un carácter más derechoso, ¿no? Más hacia la derecha. Eso es lo que se ha dicho públicamente, y que ella pues no ha querido, en fin, someterse piensa eso, no es que ella sea transmita un mensaje de izquierda así en el sentido profundo de lo que es la izquierda, ni mucho menos, ¿no? Pero bueno, un poco más progresista que al parecer otra la voluntad de los intereses de la cadena ser, y al parecer pues ella no ha entrado por esa, en fin, por esa imposición y ha decidido irse. Esa es la información que yo tengo, pero bueno, tampoco.
0: Bueno,
1: una cosa
0: nos
1: que...
0: vamos con Pepe Caballero. Pepe, ¿nos escuchas bien?
3: Sí, perfectamente.
0: Bueno.
3: Buenos días.
0: Buenos días. Como tú ves, tengo la gargantilla y un poquillo floja con ese viaje último que hemos tenido. Pepe, cuéntanos la realidad que percibes. Cuéntanos. Y si bueno, siguen entrando ustedes en las fincas de esos honrados propietarios.
3: Sí, bueno, de momento nos mantenemos en Somonte después de 14 años. Es verdad que hay mucha dificultad para labrar la tierra porque, bueno, te echan de vez en cuando, te desalojan. Pero creo que vamos ya por el 12 desalojos. Y evidentemente 12 ocupaciones, vamos, con lo cual, y además últimamente parece que estamos más tranquilos. Parece que se mete un poquito menos con nosotros, pero vamos, allí estamos labrando la tierra después de 14 años.
0: Oye, a ver si nos aclaras una cosa, Pepe. Vamos a ver, nosotros soportamos, yo 28 años en concreto, mis primeros 28 años bajo la dictadura franquista. Nada que ver con una democracia, por supuesto. Se lucha, se dejan la vida muchísima gente, muchos activistas y muchas activistas. Y bueno, y al final, pues bueno, Franco, pues nos los quitamos de arriba, ¿no? Aunque de una manera muy habilidosa, pues estuviste, Adolfo Suárez, pues ha confesado cuando le preguntaron, oye, ¿por qué no se hizo un referéndum sobre si monarquía o república? Bueno, porque se sabía que iba a salir república, confesó, y cosas así. Hombre, lo normal es que se hubiera ido a la república, con el golpe de estado de Franco, fue contra la segunda república. Pues hombre, pues se debe de retornar a lo que era anterior al golpe de estado del asesino Franco, del genocida Franco. Pues nada, se arregla todo, se amaña, y el rey, el emérito por ahí y tal, y armada y tantas cosas, todo el fregado al que asistimos, ¿no? Pues cuéntanos cómo estás viendo, Pepe, el tema en este momento ahora, donde uno dice, pero vamos a ver, hemos querido ir a una democracia. Para eso se dejó la vida y una gran parte de la vida, cuando no fue entera, muchísimos y muchísimas. Y ahora resulta que es una monarquía. Ah, que Franco está... Pues bueno, pues Franco, pues igual que se echó a Franco, ¿qué coño se va a aceptar lo de la monarquía? Que se haga un... Bueno, que se haga nada, que se vaya a la república, que es lo que estaba, coño. Lo que estaba era eso, contra lo que se dio el golpe de estado, y lo que era democrático era la república. Bueno, pues ahora estamos asistiendo en que estamos en una democracia, queremos una democracia. Pedro Sánchez habla de democracia avanzada y tal, y está legalizado un partido nazi como Vox. A ver, ¿cómo se come eso, Pepe? ¿Cómo una democracia puede legalizar a un partido nazi? Como si después de la Segunda Guerra Mundial y tal, y acabar como tantos millones que dieron la vida de rusos, por ejemplo, para ganar esa Segunda Guerra Mundial, pues estuviéramos ahí haciendo un partidito a un Hitler, pues este Hitler, o sea, llámese Santiago Abascal, llámese Pepa Millán, llámese como se llaman. A ver cómo nos comemos esto, Pepe, explícanos.
3: Bueno, en principio yo creo que lo que hay que decir es que, bueno, como tú más o menos has comentado, de que la transición fue una falsa democracia, con el consentimiento sobre todo del Partido Comunista y el Partido Socialista, que en un momento dado del PSOE se podía esperar, ¿no? Pero el Partido Comunista cometió el gran error de legalizarse con las mismas condiciones que ellos pusieron porque ellos estaban implicados en el tema, y aquello fue una gran farsa, y lo que en cierto modo se le cambió el nombre a lo que es la dictadura. Es verdad que se puede votar, no como antes que no se votaba, pero en cierto modo hay leyes que vienen de la dictadura y que prevalecen todavía, ¿no?
0: Mira, Pepe, y que vamos a ver, si yo te preguntase quiénes mandan en esta en el Estado español, pues tú me dirás convencido, es lo que dirá el 99% de los españoles con cuatro dedos de frente. Pues los grandes poderes económicos, es que al final están gobernando los mismos que estaban. Allí era Marx, era ahora otros nombres y tal, pero ya ves, hay un 1% de población de ciudadanos tiene tantos como el 99% restante. Esos son los últimos datos. A ver cómo nos lo comemos, Pepe.
3: Sí, sí. Además la transición aseguró los jueces que siguieran los mismos, no hubo ningún cambio. Y además lo que tú acabas de comentar, ¿no? Se protege la propiedad privada al máximo y se favorece a los grandes capitales, con lo cual es una careta. La democracia que tenemos, una democracia burguesa, es una careta para camuflar la dictadura, porque ya la dictadura, digamos, a cara descubierta, es más complicado de mantenerla, pero el capitalismo se reinventa una y otra vez la fórmula para seguir mandando y seguir dominando a la clase trabajadora, a las clases populares, y es lo que ocurrió aquí en la transición, y al día de hoy cada vez se está viendo más claro. Pero aquí hay pocos cambios. De hecho, lo estamos viendo incluso en las elecciones que hay, que la gente se cree que votando se solucionan los problemas. Y la verdad es que votando hasta ahora no se ha solucionado ningún problema en este país. Y llevamos ya algunos años votando. Quiere decir que las leyes al final no se cambian. Por ejemplo, te puedo poner un ejemplo. El tema de la ley Mordaza, que es para mí uno de los temas más graves que están ahora mismo está en vigor, no se ha tocado, es de los temas más graves porque hace
0: y se prometió que se quitaba, pues nada, y claro, seguimos. Y la palabra que diga cualquier policía, a misa. ¿Pero qué dice, hombre?
3: Claro, es que se inventa un montaje, te montan un montaje y te metes en la cárcel. Y te puedes tirar hasta 10, 12 años, 15 años en la cárcel por un montaje que ellos mismos hacen y que tú no has hecho absolutamente nada, pero que tú eres el objetivo de quitar del medio para que los demás vean que si tú haces lo que ha hecho ese, tú vas a ir a la cárcel también. Por ejemplo, ¿qué te digo yo? Pablo Hase, por ejemplo, o la de Suiza, ese tipo de gente que ha ido a la cárcel. Por cierto, que Pablo Hase creo que lleva 5 años cumplidos.
0: Sí, y ni se habla de él, ¿eh? No se habla nada, como si nada. Y a ver qué dijo. Ah, que cuestionar la monarquía. Pues yo la cuestiono. Vengan a buscarme y métanme en la cárcel. La monarquía es, digamos, vamos, estaba claro que no era el sistema que existía antes del golpe de Estado maldito de Franco, del genocida, del asesino que dio lugar a la muerte de 1 millón de españoles.
3: Claro, él dijo lo que todo el mundo sabe que es verdad, lo que todo el mundo piensa, pero lo que el sistema capitalista y sobre todo la monarquía no puede escucharlo en los conciertos y no puede escucharlo como canción. Entonces, ¿cómo para eso vaya a ser? Pienso yo que diría la monarquía, vaya a ser que le demos fuerza, los republicanos cojan fuerza con este tipo de cosas, ¿no? ¿Qué es lo que hacemos? Pues lo metemos a este hombre, lo metemos en la cárcel, y aquellos cantantes que quieran seguir su estilo, ¿vale? Aquellos cantautores que quieran seguir su estilo, pues a partir de ahora se van a callar. de una forma o de otra es la represión. La represión tiene muchas caras. Puedes denunciarte, puedes meterte en la cárcel o puedes incluso señalar a cierta persona para que sirva como ejemplo para los demás. Y es lo que está ocurriendo aquí. Y bueno, no, está ocurriendo y lo más triste es que con el supuesto gobierno democrático o más democrático de la historia de la historia de la democracia, que todo eso es una farsa, pero bueno, supuestamente con ese gobierno está ocurriendo de que la ley Mordaza no se toca, de que, bueno, la gente de la flotilla, por ejemplo, el otro día en Barcelona, eso fue canallesco, vamos.
0: Es todo lo que estamos viendo, la intervención de la ENSAIS.
3: Eso es como si la policía de Israel estuviera allí. Exactamente igual.
0: Pues así es. Así es. Lo que vimos, el miembro este riéndose de cuando recibieron a los de la flotilla, los masacraron, pero ¿esto qué es? Y un miembro del gobierno de Israel riéndose allí y dando... Vamos, por Dios.
3: Y date cuenta que lo hicieron en Bilbao, que no en cualquier sitio, ¿eh?
0: No, está claro. Pero está
3: lo hicieron, lo hicieron porque nadie... ¿Sabes? Nadie se esperaba ese tipo de recibimiento, sobre todo a los activistas, nadie se lo esperaba. Si se hubieran esperado eso, no tienen cojones de hacerlo, porque entonces hubiera estado, bueno, petado el aeropuerto. Pero claro, lo hicieron. Y lo hicieron para lo mismo. Es lo mismo de lo que estábamos hablando antes, la represión. Lo que para la gente, lo que para el movimiento obrero, es la represión, las multas, la cárcel, eso quiera o no quiera para, y eso existe aquí en esta democracia, existe, pero y no solamente existe, sino que aquellos partidos que supuestamente y además llegan al poder prometiendo de que la van a quitar, después llegan y se olvidan totalmente, y es por lo que te he dicho antes, porque esto no es una, esto es una falsa democracia, pero es lo que nos ha tocado vivir. Y tenemos que pelear, no hay otra, ¿no?
0: Yo me acuerdo, yo no me puedo quitar de la cabeza las marchas de la dignidad de verte a ti ahí en aquel primer furgón que precisamente iba en la primera columna, coño, la columna andaluza. Es un recuerdo impactante, tanto eso como el cuarto congreso de Kutbay, que tuvo lugar en Sevilla, que tuvo la suerte de estar aquí el 19 de enero de 2014, que mira que ha viajado ya el tema, ¿eh?
3: Sí, la verdad es que, claro, bueno, aquello fue muy grande. Bueno, esperemos repetirlo algún día.
0: Y démonos prisa, porque si no... nos van a convencer de que, pero si todos hemos aceptado esto, todo chachi, todo... ¿Cómo que todo chachi? ¿Cómo que nosotros? Nosotros queremos lo que estaba cuando dio el golpe de Estado el asesino Franco, y que no se homenaje más a Franco y toda esa manada de miserables, ¿eh? Y que no se den ejemplo, y que a los jóvenes, que las escuelas... se explique, coño, lo que fue el asesino Francisco Franco y todas estas cuestiones y toda la verdadera historia de este país y no la historia cocinada.
3: Sí, yo creo que, vamos, es lo que yo pienso, que sinceramente el traidor más grande que ha tenido este país a la clase trabajadora no es otro que Felipe González, ¿no? Yo creo que cuando él llegó al poder... si verdaderamente hubiera habido alguna vena de izquierda dentro de ese PSOE, pues es cuando tenían que haber destapado todo, el tema de la memoria histórica y muchos temas que se han quedado ahí dormidos, que hubo un pacto, y como te he dicho antes, un pacto que firmó también Santiago Carrillo en nombre del Martillo y la OED, y lo que hizo fue, bueno, condenar a la clase trabajadora al sistema que tenemos ahora. Pero bueno, es lo que hay, tenemos que luchar, ¿no? Y es evidente de que nos están ganando de momento la batalla. Yo creo que esto es como todo, tiene sus altos y bajos. Y ahora mismo es verdad que estamos quizás es una parte de las más bajas que yo he conocido desde la democracia. Me refiero al tema de las movilizaciones y al tema de la conciencia de conciencia obrera y el movimiento obrero. No estamos precisamente en capas altas, aunque eso no quiere decir que se den circunstancias y en cuestión de meses pues pueda cambiar la puede cambiar y la gente salga masivamente a la calle y consigamos algunos cambios, ¿no?
0: Pues,
3: pero está claro que los cambios tienen que ser profundos para que se note.
0: Está claro, Pepe, y bien lo sabes tú con la batalla que has dado tú y los compañeros de Sindicato Andaluz de Trabajadores, coño, que han dado, joder, todo. Han dado todo, coño.
3: Así es. Y bueno, ¿ya has visto las elecciones aquí en mi tierra?
0: Sí. Mayoría, casi de nuevo mayoría absoluta para otro nazi, otro facha, porque el presidente pues es un facha. ¿Qué van a cometer? ¿Lo que el señorito, hombre, por Dios, Bonilla es un demócrata y una mierda.
3: Es el facha sonriente.
0: Pues sí.
3: Es el facha sonriente.
0: Así es.
3: A ver, pero bueno, es sorprendente de que el pueblo todavía, después de 4 años de movimiento en la calle, que es verdad que el tema, por ejemplo, el tema de sanidad ha sido muy fuerte desde el principio, mucho más fuerte todavía desde los cribados. Y no se nota prácticamente en las urnas. ¿Qué coño pasa a este pueblo? Es que no lo entiendo.
0: Pues que tienen que la formación que recibían es la formación franquista y después, pues en vez de ir efectivamente a la República, a que tuviéramos institución libre de enseñanza y tantas historias, la cultura como eje, pues no, a la monarquía. A la monarquía, hay que, coño, y que la hayamos aguantado, es lo que tú dices, ¿esto qué es? Y que tengamos legalizados partidos como vos, pero un partido nazi, ¿pero esto qué es?
3: No solamente legalizando, sino lo tiene gestionando.
0: Que sí, en montones, hombre, claro, desde que le das la oportunidad de que lo tienes legalizado, pues la cantidad de franquistas que hay todavía, ríete, la cantidad de franquistas que hay. ¿Cómo no van a tener voto?
3: No vamos a decir las condiciones que ponen para que ellos entren en el gobierno, que son, bueno, son condiciones fascistas, todas.
0: Pero si no nos extrañemos que para la próxima que necesite votitos de Vox y que tengamos de vicepresidente del gobierno a uno de Vox, Santiago Abascal o cualquiera de esos otros nazis de Vox.
3: Pues seguramente.
0: Pues imagínate.
3: Esperemos que no, pero es lo más probable.
0: Hombre, claro, es lo que hemos estado soportando. ¿Cuántas autonomías han estado ahí compactos del Partido Popular, que también es facha, que te camba? Pero con vos, con nazis.
3: Yo suelo decir también que a mí no me gusta decir esto, pero lo voy a decir. Es que a lo mejor la sociedad necesita de que esta gente toque en gobierno, sobre todo en el gobierno de la nación, y cogerle las pensiones, privatice aún más la sanidad, el tema de la educación todavía lo privaticen más, o todo lo que hacen, ¿para qué voy a repetir 1000 cosas que hacen que todos lo sabemos? Y cuando la gente ya lo tengan encima, cuando la jubilación la tengan, no la suban, la dejen paralizar, un estilo a lo que está haciendo Milei, por ejemplo, en Argentina, cuando la gente vean eso, a lo mejor despiertan, aunque es triste de que haya que llegar a esos extremos para que la gente despierte, ¿no? Pero bueno, de todas formas, es lo que tenemos. Yo confío, aunque cada vez menos, pero confío en que las elecciones son verdaderas, que lo que vota la gente es lo que sale después en las estadísticas y demás, ¿no? Porque es que yo cada vez me sorprendo más de los resultados en la mayoría de los territorios del Estado español. Quizá lo que menos me sorprende y lo que más me satisface son los resultados del País Vasco, pero el resto es que es increíble, vamos, es increíble.
0: Pues Pues así es, así es.
3: El que hay es increíble, vamos.
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1: El sinhogarismo aumenta un 70% en 5 años y Cáritas alerta de una precariedad normalizada en Tenerife. La memoria institucional revela una cronificación de la exclusión social en la provincia a pesar del descenso del número de personas atendidas. La amenaza urbanística sobre una montaña protegida de Tenerife llega a la Comisión Europea. Colectivos ecologistas han presentado una queja formal y piden la paralización de cualquier tramitación de licencia para evitar impactos irreversibles sobre la montaña de Guasa en Arona. Itza suma 2 nuevas guaguas de 2 pisos para incorporarse a las rutas de mayor demanda en Tenerife. Las nuevas guaguas aumentan la capacidad hasta 85 plazas y mejoran la accesibilidad y comodidad para los viajeros. Las nuevas guaguas cubrirán las líneas 110, 112 y 108. Confusión en Santa Cruz de Tenerife con el cobro de la tasa de basura. Llegan los recibos que el ayuntamiento aplazó hasta septiembre. Contribuyentes de Santa Cruz de Tenerife reciben en la sede electrónica y con fecha límite hasta el 6 de julio las cartas de pago de la tasa de basura, cuyo cobro se había aplazado hasta septiembre. El ayuntamiento aclara que no existe obligación de abonarla ya. La Guardia Civil desmantela una peligrosa banda dedicada a perpetrar alunizajes y robos violentos en Tenerife. Además de farmacias, cafeterías, restaurantes y gasolineras, también atracaban joyerías y viviendas con machetes, cuchillos, bates de béisbol, de donde sustrajeron efectos, piezas de oro y dinero por valor total de casi 70.000 euros, además de provocar daños y destrozos por valor de unos 60.000 euros. Ayudas de 300 euros.

Voluntad para asumir la ejecución forzosa del uso público del Charco de la Arena. La sentencia de la Audiencia Nacional ordena a la entidad concesionaria la demolición del club edificado a mediados de la década de los 60 gracias a una concesión ministerial para la ocupación del dominio público marítimo terrestre. Aprobada en las Cortes la iniciativa de Grupo Izquierda Confederal para incluir a Canarias en la cogestión aeroportuaria. Un saharaui denuncia en un juzgado de Canarias que su hermano fue asesinado en una patera. Los hechos, según su relato, ocurrieron en la neumática que fue rescatada el pasado 9 de mayo por la guardamar Urania de Salvamento Marítimo, con 62 ocupantes que fueron trasladados a Arguineguín. El Congreso retira 3 meses la acreditación de prensa al agitador Ultra Vito Quiles. La mesa del Congreso de los Diputados sanciona también al activista Bertrand Dongo. Se trata de la sanción más alta propuesta por el letrado instructor. La policía encontró en el despacho de Zapatero joyas y relojes que él atribuye a herencias y regalos de viaje. Zapatero solicita al juez del caso Plus Ultra aplazar su declaración como investigado.

0: Mira, hay que plantearse el tema. Los que, vamos, yo me pregunto, porque tú y yo no estamos en la misma organización, coño, si tenemos el mismo pensamiento común, coño, de una sociedad igualitaria y tal. ¿Y qué nos está pasando? Yo el asombro este de que la dificultad para unirse a la izquierda, por Dios, que hay matices, sí, como hay matices en cualquier organización, como lo haber matices, no, coño. No hay corrientes, el mismo PSOE, pues tiene sus corrientes y tantas. Ese es otro tema. Mira, Pepe, claro. A ver, cuando el PSOE ha sido de izquierda, excepto en aquella época inicial, a ver cuando en toda la época de la lucha antifranquista, en todas las últimas décadas, a ver cuando se consideraba al PSOE de izquierda, por Dios.
1: Se lo cargó Felipe González cuando salió de presidente, en la que todavía no estaba ni siquiera la democracia. Creo que fue un congreso que hicieron, no recuerdo exactamente dónde, salió él de secretario general y a raíz de ahí el PSOE tiene el nombre nada más. El socialista y obrero tiene solamente el nombre.
0: Está claro.
1: Llevamos muchos años ya de esta manera.
0: Así es.
1: El tema es que no sale a esa izquierda del PSOE, no sale a algunos partidos o coalición que mantengan, digamos, que puedan aglutinar fuerza como para iniciar leyes en el Congreso que favorezca a la clase trabajadora. Eso es lo malo que tiene el tema. Y yo creo que no es tan complicado, que da igual que seamos 20 organizaciones y nos juntemos con una sigla...
0: Con un programa mínimo, además con un programa mínimo que nos une, coño.
1: Incluso voy más lejos. Incluso después de las elecciones, cada uno que tenga, en cierto modo, un poco de libertad de voto, y que no, aunque no coincida al 100% en todas las votaciones, pero coño, vamos a ganarle de una puñetera vez en las urnas, hostia. Lo que no vale es que haya 5 o 4 partidos de izquierda. ¿Pero qué es lo que ocurre?
0: Si hubiera 4 o 5, pero tú sabes que a veces hay un listado y te quedas asombrado. Pero mira, ¿dónde he estado yo? Yo he venido de Moscú recientemente, vamos, el día 30 de abril y tal, con un encuentro mundial que tuvo lugar allí en la capital, Moscú, que es una ciudad impresionante, además con unas muestras, coño, de cultura tremenda. Y bueno, fueron allí 200 y pico, y que además intervinieron, me acuerdo, en un encuentro ahí en la Casa Sindical, precisamente en Moscú, y en el teatro, pues... estuvieron interviniendo, le daban 3, bueno, se toman 4, 5, tal y cual. Y bueno, yo he puesto en la radio ya

0: tres, cuatro horas de aquel encuentro, porque, vamos, era impresionante ver la cantidad de gente. Digo, uy, pues con que estemos unidos nosotros, no hay quien derrote a la unión del activismo, de los activistas que hay en este momento en todo el mundo. Vamos, no hay manera de derrotar. Ellos vinieron con una ilusión impresionante, además de, bueno, a otros niveles. Pues... hay que verse ya. Yo creo que toca vernos, Pepe.
1: Ya,
0: que sí, toda ya. La gente autoconvocatoria, para que nadie se sienta mal ni utilizado ni nada, autoconvocatoria, y a vernos y para adelante. Sí. Antes que sea tarde, es que yo no me quiero imaginar eso que dan todas las encuestas, que si va a gobernar Feijóo, madre mía. El de los viajitos comercial dorado, el del yatito, el propietario del yate, que es un narcotraficante. Vaya elemento, Feijóo. Y que se divulguen, que no se divulga también sus historias de beneficios de su hermanita y tanto allí en Galicia. Y bueno, esto es... terrible, pero ya. Yo creo que llegó el momento ya, Pepe, en marcha la dignidad, como sea, y para adelante. Yo veo ahí que se mantiene, yo veo con Diego Cañamero, que lo entrevisto con frecuencia, pues él, vamos, está a tope y bien. Yo creo que... Y memoria histórica para adelante, que no se nos vuelva a engañar con la historia.
1: Está claro.
0: Pues...
1: No, te iba a decir también que el tema internacional también está bastante tocado.
0: Imagínate, presidente de Estados Unidos, un elemento que es asesino. ¿Tú te acuerdas cuando cuando dio a la gente que fuera allí al Congreso, al equivalente al Congreso fundamental de allá? Tú imagínate.
1: Es increíble.
0: Al Capitolio, lo que hicieron, muertos, tal y cual. Pues asesino. Es como sabe, pues él es pederasta. Y échale por otro lado que es un ladrón que te cambas, ¿no? Pues imagínate.
1: Tiene de todo, es un asesino también, ya tiene de todo. Tiene de todo, es completo. Es completo Milei, y bueno, hay mucho que... Pero sin embargo, fíjate tú, yo creo que donde menos se lo esperaban ellos, en Irán, han tocado ahí...
0: Eso de que no ha podido vender lo que ha ganado, porque de ganar...
1: No ha ganado. Lo que ha ganado es carrera, porque no sabe cómo salir de la situación que tiene ahora mismo.
0: Pues sí.
1: Y eso lo sabe todo... se sabe a nivel internacional, ¿no? Que no ha ganado absolutamente nada. Pero sin embargo pegó un golpe en Venezuela, sorprendentemente, que no quiero hablar de por qué y cómo, porque no me atrevo ahora mismo ni a hacer un análisis profundo, pero lo que está claro es que algo raro ocurrió allí en Venezuela. Y ahora lo que no se puede señalar a Cuba, que a Cuba lo señalan simplemente por ideología, porque allí no hay petróleo, allí no hay... No hay oro, no hay tierra rara, no hay nada que ellos quieran. Ellos lo que quieren eliminar en Cuba es la ideología. No quieren a los comunistas cerca de su territorio, ¿no? Y es verdad que los Estados Unidos siempre han tenido esa política, pero es verdad, también es verdad que con este que está ahora, con el Trump, con el que está gobernando, es mucho más descarada y mucho más agresiva que con otros, ¿no? Y no sé por qué, yo sé que lo apoyan y tal, y se manifiestan en contra y tal, Rusia y China, y Corea del Norte, por ejemplo, pero que yo no quiero pensar que se metan en Cuba y que China y Rusia no hagan absolutamente nada, ¿no? Porque si están amenazando ya con los barcos allí cerca de Cuba, a ver por qué no mandan barcos también, aunque sea simplemente para amenazar Rusia y China. Es que verá, es que no están, si ellos se meten donde quieren y no tienen quien le haga cara, pues la verdad es que, pues, no sé, Es complejo.
0: Yo creo que ellos no se van a atrever. Tú mírate, intenta recordar, ¿te acuerdas de aquella época? Bueno, que decían que sí, eso, los misiles con eran de rusos y tal, no sé qué, bueno, lo que sea, pero ellos no entran en Cuba, pues será su segundo, como dije, lo mismo hubiese pasado en Venezuela, si llegan a intentar el tal, dejaron allí la presidenta encargada, cosas y tal, y han estado con mucha cautela, aunque, vamos, pero eso, el Vietnam, muchos Vietnam van a tener los Estados Unidos, muchos sí. Post-Vietnam. Ay, Dios mío, bueno.
1: Pues así está la cosa.
0: Pues Pepe, venga, ánimo y pa'lante. Hasta luego, compañero. Venga, hasta la próxima.
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2: El sinhogarismo aumenta un 70% en 5 años y Cáritas alerta de una precariedad normalizada en Tenerife. La memoria institucional revela una cronificación de la exclusión social en la provincia a pesar del descenso del número de personas atendidas. La amenaza urbanística sobre una montaña protegida de Tenerife llega a la Comisión Europea. Colectivos ecologistas han presentado una queja formal y piden la paralización de cualquier tramitación de licencia para evitar impactos irreversibles sobre la montaña de Guasa en Arona. Titsa suma 2 nuevas guaguas de 2 pisos para incorporarse a las rutas de mayor demanda en Tenerife. Las nuevas guaguas aumentan la capacidad hasta 85 plazas y mejoran la accesibilidad y comodidad para los viajeros. Las nuevas guaguas cubrirán las líneas 110, 112 y 108. Confusión en Santa Cruz de Tenerife con el cobro de la tasa de basura. Llegan los recibos que el ayuntamiento aplazó hasta septiembre. Contribuyentes de Santa Cruz de Tenerife reciben en la sede electrónica y con fecha límite hasta el 6 de julio las cartas de pago de la tasa de basura, cuyo cobro se había aplazado hasta septiembre. El ayuntamiento aclara que no existe obligación de abonarla ya. La Guardia Civil desmantela una peligrosa banda dedicada a perpetrar alunizajes y robos violentos en Tenerife. Además de farmacias, cafeterías, restaurantes y gasolineras, también atracaban joyerías y viviendas con machetes, cuchillos, bates de béisbol, de donde sustrajeron efectos, piezas de oro y dinero por valor total de casi 70.000 euros, además de provocar daños y destrozos por valor de unos 60.000 euros. Ayudas de 300 euros para instalar cámaras y mamparas en los taxis de Santa Cruz. El Ayuntamiento Capitalino da luz verde a la convocatoria, dotada con 45.000 euros con el objetivo de prevenir situaciones de riesgo, agresiones o impagos que sufren los taxistas. El Estado muestra su voluntad para asumir la ejecución forzosa del uso público del Charco de la Arena. La sentencia de la Audiencia Nacional ordena a la entidad concesionaria la demolición del club edificado a mediados de la década de los 60 gracias a una concesión ministerial para la ocupación del dominio público marítimo terrestre. Aprobada en las Cortes la iniciativa de Grupo Izquierda Confederal para incluir a Canarias en la cogestión aeroportuaria. Un saharaui denuncia en un juzgado de Canarias que su hermano fue asesinado en una patera. Los hechos, según su relato, ocurrieron en la neumática que fue rescatada el pasado 9 de mayo por la guardamar Urania de Salvamento Marítimo, con 62 ocupantes que fueron trasladados a Arguineguín. El Congreso retira 3 meses la acreditación de prensa al agitador Ultra Vito Quiles. La mesa del Congreso de los Diputados sanciona también al activista Bertrand Dongo. Se trata de la sanción más alta propuesta por el letrado instructor. La policía encontró en el despacho de Zapatero joyas y relojes que él atribuye a herencias y regalos de viaje. Zapatero solicita al juez del caso Plus Ultra aplazar su declaración como investigado.

0: Bueno, a ver, cuéntanos de qué iba la rueda de prensa lagunera.
1: Bien, pues es una rueda de prensa para presentar una actividad, una feria, que va a tener lugar el próximo fin de semana aquí en La Laguna, en el antiguo convento de Santo Domingo, a partir del viernes, y se llama Flor Aguere 2026, y es una feria dedicada a, pues yo creo que apoyar sobre todo a todo el sector que se dedica a las flores y a las plantas. En particular, esta feria está dedicada a las esculturas artísticas realizadas con flores y plantas cultivadas en Canarias y en particular y mayoritariamente que se cultivan en La Laguna. Bueno, pues es una alternativa muy interesante para disfrutarla este fin de semana.
0: Muy bien, pues la tenemos por ahí. Venga, me hace el señita esa con el dedo gordo para adelante, para arriba. A ver, Deyanira.
2: Buenos días, muchísimas gracias por la asistencia. En primer lugar, quiero escuchar a mi compañero, el alcalde, don Miguel Ángel Gutiérrez, que por cuestiones de agenda pues, no podrá estar aquí con nosotros y disfrutará cuando tengamos la feria. Me acompaña Fulgencio Espinosa, promotor de este proyecto Flor Aguere, más conocido como Funche, Antonio López, como director y gerente del SOCAM, mi compañero Adrián, concejal de Cultura, y Monse Domínguez, perdón. San Cristóbal de la Laguna es un municipio agrícola en donde destacan diferentes subsectores, pero especialmente el sector de la flor cortada y de la flor ornamental, que radica fundamentalmente en la costa de Valle de Guerra. Somos el municipio de referencia en Canarias, profesionalizado y en mejora continua, que innova y se tecnifica, adaptándose a los cambios de mercado y a los retos ambientales, sanitarios y laborales. Tenemos una mayor cantidad de empresas y de personas trabajando, y esto se refleja en el volumen de producción y facturación, tanto en el mercado interior como en la exportación. Flor Aguere es una muestra de arte floral que expone el potencial de la floricultura de la laguna. Queremos mostrar el producto que sale de nuestra tierra y que se reconozca y se aprecie, y que llegue a cada rincón aportando esencia y color que se traduzca en bienestar. Agradecer a la Asociación Flor Aguere, arte, floral, cultura y eventos en esta iniciativa, inspirada en la edición del año 2023. También a la Concejalía de Cultura, que ha cedido el espacio cultural de Santo Domingo, y al resto de las administraciones y entidades que apoyan el evento: Cabildo de Tenerife, Gobierno de Canarias, ASOCAM y la Academia Canaria de la Lengua, y la Fundación Caja Canarias y LOF. Muchísimas gracias. Le paso la palabra a Antonio López, director de ASOCAM.
3: Hola, buenos días. Mi nombre es Antonio López, representante del sector productor de flores y plantas de Canarias. Y como bien ha dicho la concejala de Agricultura, Cristina Ledesma, el municipio de La Laguna actualmente es más importante en cuanto a producción de flor cortada y planta ornamental. Para SOCAM es un orgullo y un placer pues, participar en todo este tipo de eventos, donde lo que provocan es mayor cercanía, aún si cabe, entre lo que es un sector tradicional como el nuestro y el consumidor final, y que mejor el lugar que el municipio de La Laguna, ¿no? Desearles a todos que vengan a este evento, que participen y que espero desde luego que se celebre mucho más como esto. Desde el sector productor entendemos también que va a ser el evento perfecto para lanzar una nueva aplicación, una aplicación móvil, donde el consumidor final podrá localizar los puntos de venta más cercanos para el consumo de esos productos locales, en este caso flor cortada y planta ornamental. Muchas gracias.
4: Bueno, buenos días a todos, gracias por su asistencia. En primer lugar, agradecer a los patrocinadores y colaboradores del evento que nos hayan ayudado a llevar a cabo este proyecto. Y bueno, les podría hablar yo, pero hoy nos ha traído a un representante de la flor y la planta cultivada en Canarias, que como dijo la concejal, aquí le presento a Eva, se levanta, tiene ganas de moverse, porque con este calor las plantas están muy activas. vamos a hacer una pregunta a Eva Barria, que va a ser la mejor representante para presentar este proyecto. Con permiso de los medios, voy a poner un pinganillo de traductor botánico. Bueno, las plantas no abren, pero bueno, con este traductor yo lo voy a entender. Hola, Eva Barria, buenos días. Bueno, danos unas palabras cuando puedas para presentar el proyecto y animar a la gente a visitar el Fraguer. Botánica, espacio, le pido disculpas. Bueno, Eva Barria nos invita a todos este fin de semana, que coincide con el Día Canaria, a celebrar una exposición en la que vamos a celebrar el sector agrícola, la flor corta y la planta viva, inspirado en la literatura. O sea, vamos a tener un Día Canaria muy bonito con las flores y plantas de Canarias inspiradas en literarios canarios. Eva Barria, ¿qué opinas del sector de la flor corta y la planta viva en Canarias? Importantísimo, históricamente muy importante en la agricultura de Canarias, incluso porque es muy importante, de los más importantes de Europa en su día. Esperamos que con este tipo de iniciativa propulsar un sector muy importante de la agricultura que tiene una gran proyección tanto en el municipio de La Laguna como en toda Canarias. Me recuerda Canarias, Eva Barria, perdón, que más Canarias que las plantas, ni el ocio, que llevan aquí antes que nosotros. O sea que no hay mejor excusa para este fin de semana, el Día de Canarias, que venir a ver Flor Aguirre. Muchas gracias, Eva Barria. Y con esto acabamos. Muchísimas gracias a todos por su asistencia.
5: ¿Alguna pregunta?
4: ¿Pregunta? Se va a preguntar a Eva Barria, si quieren, ¿eh?
5: Quería saber si no hay alguna novedad con respecto a la última edición.
4: Sí, bueno, en esta edición vamos a tener, bueno, la presentación de la app de ventas. Perdón, no me quita el pinganillo. Si me van a preguntar alguna Eva Barria, yo me mantengo el pinganillo. Vamos a tener una serie de charlas, una de las más importantes desde mi punto de vista, la que nos va a hacer Antonio López, pues va a presentar una app de venta de flor y plantas cultivadas en Canarias, a través de floristerías locales de barrio. O sea, vamos a un poco unir una serie de factores de la agricultura local y los comercios locales, o sea, para que la gente pueda comprar directamente a floristerías productos locales. Para eso es una muy importante. Y aparte, en la sala de cristal, en el momento de un domingo, los artistas que elaboran las obras van a hacer una serie de demostraciones en vivo, que son todas entradas libres y en la página web, en las redes sociales, pueden ver el organigrama.
5: Con respecto a la aplicación, ya que la ha nombrado, la ha la universidad, si alguien del sector quisiera acercarse o estuviera interesado en participar en proyectos como ese, la FED sería una oportunidad para hacerlo, porque es un establecimiento, siendo productor o productor.
4: Sí, claro, pasamos por ahí. El viernes 29 a las 10 y media, la presentación de la app, ahí estará el otro. Y ahí, si quieren ir, contará toda la información. Listo, pues muchísimas gracias a todos. Sí.
0: Un poquito de música y nos vamos a ir al consejo, bueno, a la rueda de prensa tras el consejo de ministros.
6: 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A pesar de tu luz, se apagará la mía y yo me iré a la sombra de tu reino. Invitados tardíos, comensales de los despojos de mis pobres sueños, se partirán el pan, la sal, el agua que han de brotar un día de mis versos o de las huellas de mis pies. Ya entonces, bajo la tierra eternamente quietos, pies que una vez tanto camino hacían para dejar estelas en tus cielos como un ambao del hambre de vivir por ti, ciudad sin tiempo.

0: Bueno, vámonos, como les decíamos, a la rueda de prensa del Consejo de Ministros. Está el Masai, la portavoz, y Óscar López.
1: Hasta ahora solo estaba disponible para los trabajadores por cuenta ajena o asalariados. Otra de las mejoras que hemos introducido con esta regulación es que se amplía la jornada laboral compatible con la pensión, permitiendo trabajar entre un 33% hasta un 80% de la jornada. Antes de la reforma, el porcentaje oscilaba entre el 25% y el 75%. Además, quienes deciden volver a trabajar 6 meses después de jubilarse podrán mejorar la cuantía de su pensión con incentivos adicionales. Estas medidas lo que hacen es continuar la senda de reformas que ya iniciamos en 2021 para hacer más flexible el paso del empleo a la jubilación. Por cierto, reformas que ya están dando sus frutos. Les voy a dar un dato en primicia que hemos conocido hoy mismo. La edad de acceso a la jubilación en abril de 2026 se sitúa en 65,5 años. Para que se hagan una idea, en 2019 la edad media de jubilación eran 64,4 años. Esta es la muestra de que estamos creando un marco más amplio y más atractivo, más adaptado a los tiempos modernos para trabajadores y trabajadoras. Un marco que no expulsa el talento senior que quiera seguir aportando, insisto, desde la voluntariedad, y que da más y mejores opciones a quienes quieran afrontar el tránsito de la vida activa a la jubilación. Un marco, por cierto, que nace de la escucha al diálogo social y a los propios trabajadores y trabajadoras. En cuanto al resto de acuerdos aprobados en el Consejo de Ministros de este martes, quisiera destacar en primer lugar una medida impulsada por el Ministerio de Sanidad. Hablamos de un Real Decreto que regula por primera vez el proceso de evaluación de tecnologías sanitarias y medicamentos en España. El objetivo es que la financiación y el uso de las nuevas tecnologías y tratamientos del Sistema Nacional de Salud se haga con base en la mejor evidencia científica. También en el ámbito sanitario, el Consejo de Ministros ha autorizado 2 medidas muy relevantes. En primer lugar, damos luz verde a la distribución territorial de más de 172 millones de euros destinados a las comunidades autónomas y al Instituto Nacional de Gestión Sanitaria para reforzar la atención primaria y comunitaria durante 2026. En segundo lugar, autorizamos la distribución territorial de créditos con un importe total de 60 millones de euros gestionados por las comunidades autónomas y el Ingesa para ampliar los servicios de salud bucodental en el Sistema Nacional de Salud. Por otro lado, en la reunión de hoy hemos aprobado un Real Decreto Ley que declara 26 nuevas iniciativas como acontecimientos de excepcional interés público, una figura que reconoce su relevancia bien cultural, deportiva, por supuesto científica o social. Este reconocimiento permite activar los incentivos fiscales que prevé la Ley de Mecenazgo, lo que facilita a empresas y entidades privadas que pueden

0: Este reconocimiento permite activar los incentivos fiscales que prevé la ley de mecenazgo, lo que facilita a empresas y entidades privadas que pueden tener lugar entre los próximos días 6 y 12 de junio, y se trata del primer viaje que el Papa León XIV hará a un país de la Unión Europea. Es un evento histórico, ya que le recuerdo que han pasado 15 años desde que un pontífice visitó nuestro país por última vez. La visita es una oportunidad, sin lugar a dudas, para proyectar al mundo los valores que constituyen la base de nuestra democracia: la convivencia, el pluralismo, la solidaridad o la acogida. Valores que conectan de manera clara con el mensaje que viene defendiendo el pontífice. Quiero poner en valor el intenso trabajo que se ha llevado a cabo desde el Gobierno de España para asegurar que esta visita sea un éxito. Se ha formado un grupo general de coordinación, un grupo interministerial que cuenta con los delegados del Gobierno y las delegadas de las comunidades autónomas, grupos territoriales con los responsables autonómicos que van a recibir la visita. En total, más de 80 reuniones que garantizan la coordinación y la seguridad. Y precisamente para asegurar este éxito, el Ministerio de la Presidencia, de Justicia y Relaciones con las Cortes ha presentado en la reunión de hoy un informe que recoge todas las actuaciones realizadas por parte del Gobierno para preparar este viaje. Por ejemplo, en materia de seguridad se activarán 10.500 efectivos de Policía Nacional, 2.190 de Guardia Civil, además de aquellos que se pongan a disposición de Mossos de Escuadra o policías locales. En materia de movilidad, Renfe va a poner en marcha un dispositivo especial en Madrid con el objetivo de facilitar desplazamientos y garantizar la movilidad, ofreciendo 2 millones de plazas adicionales en cercanías, incrementando la oferta de media distancia y Avant y ofreciendo descuentos para viajeros, grupos y grandes grupos. Y en algo que les atañe directamente a ustedes, los medios de comunicación se han acreditado más de 3.300 periodistas para seguir la visita. El Gobierno está totalmente volcado en gestionar con solvencia un evento de esta relevancia y estamos convencidos de que este esfuerzo dará sus frutos. Por último, como ven, me acompaña en esta rueda de prensa el ministro de Transformación Digital de la Función Pública, el ministro Óscar López, quien les va a presentar una medida clave en el momento actual: el anteproyecto de ley orgánica para el buen uso y la gobernanza de la inteligencia artificial, aprobada hoy y que se remitirá a Cortes Generales. Una iniciativa con la que el Gobierno adapta la legislación española al Reglamento Europeo de Inteligencia Artificial ya en vigor, que combina una regulación con una innovación segura, humanista y garantista. Una marca de nuestro país. Antes de terminar y darle la palabra al ministro Óscar López, y a modo de apunte cultural, como hago siempre, quiero felicitar hoy, si me permiten, a Javier Calvo y a Javier Ambrosi por su éxito en el Festival de Cannes. Los Javis han obtenido el premio a la mejor dirección por su película La bola negra, que ha emocionado al público del festival con una larguísima ovación. La película, inspirada en la obra inacabada de Federico García Lorca, habla sobre la memoria, sobre la identidad y la represión y la todavía muy actual necesidad de vivir el amor sin miedo. Y ahora sí, sin más, le cedo la palabra al ministro Óscar López.
1: Muy bien, pues muy buenas tardes a todos y todas y gracias por esta comparecencia. Hoy presentamos una ley que nos hace especial ilusión por su importancia y por su trascendencia, ya por fin en segunda vuelta y ya como anteproyecto de ley orgánica para el buen uso y gobernanza de la inteligencia artificial. Orgánica porque afecta a derechos fundamentales, por eso con ese rango de ley orgánica. Antes de entrar en el contenido de la ley y dada la importancia de la misma, permítanme una breve reflexión que soportaré en algunos datos. Hay un debate, seguramente no habrá muchas portadas nacionales, pero es uno de los debates más importantes que está habiendo en el mundo sobre la regulación, el desarrollo de la inteligencia artificial. Lo hay porque es un debate que afecta al presente y sobre todo al futuro, pero ya al presente, de todo, del empleo, de la energía, de la ciberseguridad o de las propias democracias. Todo eso está afectado, o del desarrollo de los menores, por poner un ejemplo. Todo eso está afectado por la inteligencia artificial. Son múltiples las cumbres, los foros de inteligencia artificial o foros internacionales como Davos, donde esta es la gran discusión, el modelo de desarrollo de inteligencia artificial, porque va a transformar nuestra sociedad. Y por eso es muy de agradecer una visión como la que trasladó ayer el Papa en la encíclica, una visión humanista de la inteligencia artificial, una visión que proteja los derechos, muy especialmente los derechos humanos, y que, como digo, no sea incompatible con los valores que hemos desarrollado como sociedad. Por eso es tan importante un mensaje como el que ayer trasladó el Papa, con el que nos sentimos plenamente

0: perfectamente identificados. Y hay quien además plantea una dicotomía siempre entre la regulación y la competitividad. Hay quien dice regular resta competitividad, regular resta innovación y por lo tanto tenemos que ir a una desregulación. Esto es lo que defienden los grandes tecnoligarcas, que están en contra siempre de la regulación, están en contra de que haya un modelo que garantice la privacidad de los datos, que garantice la protección de los menores, que garantice tantas y tantas cosas que, como digo, están en cuestión. Y quería, en primer lugar, poner una breve diapositiva para que ustedes entiendan que España es el mejor ejemplo de que no compiten la regulación y la innovación, al revés. España es un país líder mundial en el desarrollo y la adopción de la inteligencia artificial, pero también es no un líder mundial, sino el líder mundial en la regulación de la inteligencia artificial. Se lo voy a demostrar con datos. En cuanto al desarrollo económico, distintos informes prestigiosos en el mundo, por ejemplo, el de la Universidad de Stanford, que es uno de los más recientes sobre el desarrollo de la IA, refleja que España es el país número 7 del mundo en desarrollo de la inteligencia artificial, el 7, el primero de la Unión Europea. Otros informes, como el que acaba de publicar la empresa Microsoft, por ejemplo, sitúa a España como el 6º del mundo, el 6º. Estoy hablando de todo lo que significa la adopción, el desarrollo del modelo de la inteligencia artificial. Somos un país con 2 factorías de inteligencia artificial, 2 fábricas de inteligencia artificial potentes, una en Barcelona, el BSC, otra en Galicia, el CESGA. Tenemos empresas punteras que están a la cabeza de la innovación en el desarrollo de la inteligencia artificial, como Multiverse, como NuQuantum, empresas españolas que son punteras. Hemos desplegado una estrategia de inteligencia artificial en los últimos años, donde hemos invertido 1.500 millones de euros en el desarrollo de la inteligencia artificial. Y tenemos, por poner un último ejemplo, para demostrar que lo que digo es cierto, somos el único país de la Unión Europea que tiene un modelo de lenguaje de inteligencia artificial público y abierto, que se llama ALIA, que, como saben, fue entrenado al menos el 20% en lenguas oficiales del Estado, como era el compromiso del presidente del Gobierno. El único país de Europa que ha lanzado un modelo de lenguaje de inteligencia artificial, ALIA, que, por cierto, ya tiene casos de uso, ya está en aplicación. Por tanto, creo que estos son datos contundentes que afirman el liderazgo, que demuestran el liderazgo de España en el desarrollo de la inteligencia artificial. Pero si bien ahí, es evidente, no somos China, no somos Estados Unidos, somos el 4º país de la Unión Europea en población, en PIB, pero somos mucho más que eso en desarrollo de la IA. Ahora bien, en lo que es en el desarrollo de un modelo, como he dicho, humanista, sobre todo me gustaría decir un modelo confiable de inteligencia artificial y por lo tanto regulado, que proteja los derechos de los ciudadanos, ahí somos el país más avanzado del mundo. Y en eso les doy como ejemplos que nosotros, España, impulsó el primer reglamento europeo de inteligencia artificial, que se aprobó en presidencia española. Era la primera ley del mundo que regulaba la inteligencia artificial. Hemos puesto en marcha una carta de derechos digitales, que luego han copiado otros países. Hemos puesto en marcha un observatorio de derechos digitales. Hemos sido el primer país de Europa en desarrollar una agencia estatal de supervisión de la inteligencia artificial, la ESIA. Un camino que tendrán que andar otros países, pero que España ya la ha constituido. Hemos acogido hace un mes, creo que fue, la primera reunión del primer panel científico de inteligencia artificial constituido por Naciones Unidas, que se reunió en Madrid con los mayores expertos en inteligencia artificial del mundo. O la semana pasada, por ejemplo, en Barcelona, también con expertos internacionales, acogimos el primer panel de derechos digitales, también, diría, del mundo. Por lo tanto, creo que España se sitúa, y ahí están muchos informes recogidos, de hecho eso es parte del informe de Stanford, precisamente, que España es un país líder en la regulación, en la construcción de ese modelo de inteligencia artificial confiable. Y la ley de hoy es el paso definitivo. La ley que traemos hoy al Consejo de Ministros es la adaptación al marco nacional del reglamento europeo, para que ustedes lo entiendan. No es transposición, es aprobación de una legislación nacional en desarrollo del Reglamento Europeo de Inteligencia Artificial. Bien, ¿en qué consiste o qué principio? Vamos a empezar. ¿Qué principales novedades establece la ley? En primer lugar, establece responsabilidad para los proveedores de inteligencia artificial, establece algo esencial que está en el corazón de todos los debates que hay de la inteligencia artificial, que es la obligatoriedad de la supervisión humana de los modelos de inteligencia artificial, establece algo que es bandera. Y en esto me quiero detener un segundo. Creo que muchos de ustedes recordarán un discurso del presidente del Gobierno en el foro de Davos hace 2 años, que fue el primero en hablar, luego han seguido ese camino otros jefes de Estado y de Gobierno, fue el primero en señalar que tenía que haber responsabilidad de los directivos, que tenía que haber transparencia de los algoritmos, que tenía que haber protección de los menores, que tenía que haber privacidad de los datos. Ese camino, que luego han andado otros países, fue el presidente del gobierno quien lo señaló por primera vez en un discurso en Davos. Y esta ley responde a gran parte de eso. Responde a la transparencia de los algoritmos, responde a la protección de los menores, responde a la supervisión humana y responde a la responsabilidad de los que desarrollan la inteligencia artificial. ¿En qué consiste la ley, básicamente, siguiendo el esquema del Reglamento Europeo? Bueno, en primer lugar, lo que hizo el Reglamento Europeo, y por lo tanto ahora adaptamos a la legislación nacional, es una clasificación de la inteligencia artificial en función del riesgo. A continuación, se establece, lógicamente, que es lo que pide el Reglamento Europeo, un régimen de sanciones, una gobernanza de ese sistema, unas autoridades de vigilancia, una gobernanza del modelo de inteligencia artificial, y por último hay un capítulo dedicado específico a la administración, donde ustedes entenderán que lo que le pedimos al mercado no lo exigimos doblemente a la administración pública. Bien, ¿qué es lo que hizo el Reglamento Europeo, que ahora es de aplicación con la ley nacional? En primer lugar, prohibir una serie de sistemas. Hay una serie de sistemas en inteligencia artificial que están prohibidos. Y a continuación, en función del riesgo que puedan tener esos sistemas, se catalogan como sistemas de alto riesgo o sistemas con obligaciones de transparencia o el resto de sistemas de inteligencia artificial. Bien, vayamos con las aplicaciones que están prohibidas por el Reglamento Europeo y, por lo tanto, también con la ley nacional. El Reglamento Europeo, originalmente, cuando se aprobó, cuando lo impulsó la presidencia española, establecía 8 prohibiciones. Aquellas que tienen que ver con las técnicas subliminales, la explotación de vulnerabilidad, la clasificación biométrica, la puntuación social, la vigilancia predictiva, el reconocimiento de emociones, el scrapping de rostros o la identificación en tiempo real. Estas 8 prácticas están prohibidas por el Reglamento Europeo. Pero además de eso, recientemente, hace un mes aproximadamente, hemos conseguido que en la revisión que está haciendo las instituciones europeas del Reglamento Europeo, a petición de España, se han introducido 2 prohibiciones más, lo cual es muy importante. Una es que las herramientas de inteligencia artificial permitan hacer deepfakes sexuales y la otra es que permitan hacer pornografía infantil. Y esto estaba ocurriendo. Había herramientas conocidas por todos de inteligencia artificial, alguna de una red social muy importante, que estaba siendo usada en España, en los colegios, por algunos niños y niñas, evidentemente, que estaban suplantando personalidad, que estaban utilizando fotografías de compañeras de clase para generar imágenes de contenido sexual. Esto estaba pasando y esto está prohibido, para que quede claro. Este es uno de los elementos que está prohibido. Por lo tanto, es un avance, creo, muy importante en la protección de los menores y muy especialmente de las niñas, que estaban siendo las principales víctimas de eso. A continuación se establece, lógicamente, como dice el Reglamento Europeo, una gobernanza. Hay un elemento central, hay un organismo central, porque la Unión Europea quiere un punto de contacto único, y hay un organismo central que es la ESIA, la Agencia Española de Supervisión de la Inteligencia Artificial, que, como todos ustedes saben, tiene la sede en Coruña, y que es, digamos, el elemento central, el organismo central. Pero luego, la ley, como otras leyes que desarrollan cualquier aspecto, tiene una serie de autoridades de vigilancia del mercado. Por ejemplo, para todo lo que tiene que ver con el sistema financiero es el Banco de España. Para todo lo que tiene que ver con sistema financiero, pero también con mercado de valores, es la CNMV. Por ejemplo, para todo lo que tiene que ver con datos, es la Agencia Española de Protección de Datos. Para todo lo que tiene que ver con el mercado de los seguros, es la Dirección General de Seguros y Fondos de Pensiones. Para todo lo que tiene que ver con la justicia, es el CGPJ, Consejo General del Poder Judicial, por lo tanto. Ese es el universo de gobernanza de este reglamento y de la ley de inteligencia artificial para su buena aplicación. Por último, como les he dicho, en la administración nos hemos, obviamente, hemos subido el listón de autoexigencia y, por lo tanto, pues además de redoblar las exigencias sobre los modelos de inteligencia artificial y de transparencia que pueda usar la administración pública, pues se impulsa sobre todo su adopción, introduciendo además la figura de un delegado de IA, lo cual es coherente, por cierto, con la oferta pública de empleo que anuncié hace pocas semanas, donde la administración pública va a contratar expertos en IA precisamente para que todas las administraciones, todos los organismos públicos tengan expertos en inteligencia artificial que les puedan asesorar. Por último, una cuestión, si quieren, menos de interés general, pero de mucho interés para los sectores, hemos hecho algo que también hace Europa, ya lo estamos haciendo, incluso antes de la ley, que es desarrollar lo que se llaman sandboxes, que son experiencias de uso con los sectores para que todo el mundo que vaya a lanzar o vaya a utilizar, cualquier sector que vaya a utilizar una herramienta de inteligencia artificial, lo teste antes con la administración pública para ver si se adapta a la ley. Quiero decir, surgen muchas dudas. Sector biomédico, sector económico, cualquiera que quiera utilizar una herramienta de inteligencia artificial, tiene a su disposición los sandbox de IA de la Administración para probar con la Administración que esos sistemas cumplen con toda la normativa y que no tienen ningún problema. En resumen, creo que hemos dado un salto muy importante en un debate que yo ando diciendo, y estoy convencido de ello, que es un debate absolutamente civilizatorio, porque estamos hablando de avanzar o retroceder, porque estamos hablando que es un debate que está que afecta, como he dicho, desde luego a las democracias, a las elecciones, al sistema de energía, por la capacidad de energía que hay comprometida con la supercomputación, que afecta al mundo laboral, que afecta a todo. Y en eso, España, desde luego, es un país líder en la construcción de una inteligencia artificial, como digo, confiable y ética y humanista. En segundo lugar, voy a dar cuenta por su trascendencia de otro acuerdo que ha tomado hoy el Consejo de Ministros. En el día de hoy se ha resuelto el concurso para la concesión de una nueva licencia de televisión digital terrestre, que como todos ustedes saben se lanzó en 2025, hace ya algunos meses. Siempre que ha habido un cambio tecnológico en nuestro país, ha habido un concurso para adjudicar el espacio radioeléctrico, porque como todos ustedes saben, el espacio radioeléctrico es finito y por lo tanto radios y televisiones funcionan con una licencia. ¿Por qué? Porque la Administración tiene que hacer concursos para repartir ese espacio que, como digo, es finito y es público, es de todos. Por eso hace falta tener una licencia para tener una radio o una televisión. Dicho esto, cada vez que ha habido un cambio tecnológico y se ha liberado espacio, la Ley General de Comunicación Audiovisual establece en su artículo 26 que la Administración tiene la obligación de convocar un concurso para repartir ese espacio. Eso ocurrió en el año 2005, donde pasamos de la televisión analógica a la televisión digital, por tanto hubo concurso con nuevas televisiones de televisión digital, porque al pasar del analógico al digital se comprimía la señal y había más espacio, por lo tanto hubo que convocar un concurso. Eso volvió a ocurrir en el año 2015, porque se pasamos de la televisión digital terrestre a la televisión digital terrestre de alta definición y, por lo tanto, se volvió a comprimir la señal, volvió a haber espacio y hubo otro concurso donde se adjudicaron licencias y ha vuelto a ocurrir. En el año 2025, cuando hemos pasado de la alta definición a la ultra alta definición, que vuelve a comprimir la señal y vuelve a dejar espacio libre. Por eso, el Consejo de Ministros en marzo de 2025 aprobó el nuevo plan técnico de la televisión digital terrestre en 2025. Como consecuencia de ese plan técnico se convocó un concurso, tal y como establece la ley, más adelante, en 2025. Se han recibido dos ofertas, una del grupo Mediaset y otra de un grupo denominado Servicios Integrados de Entretenimiento Televisivo. Y ese concurso se ha resuelto en tiempo y forma, con toda normalidad, y ha ganado esta segunda empresa, ya denominada Servicios Integrados de Entretenimiento Televisivo. Por lo tanto, en el día de hoy el Consejo de Ministros adjudica esa nueva licencia de televisión digital terrestre. Nada más.
1: Muy bien, muchas gracias, ministro.
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1: El sinhogarismo aumenta un 70% en 5 años y Cáritas alerta de una precariedad normalizada en Tenerife. La memoria institucional revela una cronificación de la exclusión social en la provincia a pesar del descenso del número de personas atendidas. La amenaza urbanística sobre una montaña protegida de Tenerife llega a la Comisión Europea. Colectivos ecologistas han presentado una queja formal y piden la paralización de cualquier tramitación de licencia para evitar impactos irreversibles sobre la montaña de Guasa en Arona. Titsa suma 2 nuevas guaguas de 2 pisos para incorporarse a las rutas de mayor demanda en Tenerife. Las nuevas guaguas aumentan la capacidad hasta 85 plazas y mejoran la accesibilidad y comodidad para los viajeros. Las nuevas guaguas cubrirán las líneas 110, 112 y 108. Confusión en Santa Cruz de Tenerife con el cobro de la tasa de basura. Llegan los recibos que el ayuntamiento aplazó hasta septiembre. Contribuyentes de Santa Cruz de Tenerife reciben en la sede electrónica y con fecha límite hasta el 6 de julio las cartas de pago de la tasa de basura, cuyo cobro se había aplazado hasta septiembre. El ayuntamiento aclara que no existe obligación de abonarla ya. La Guardia Civil desmantela una peligrosa banda dedicada a perpetrar alunizajes y robos violentos en Tenerife. Además de farmacias, cafeterías, restaurantes y gasolineras, también atracaban joyerías y viviendas con machetes, cuchillos, bates de béisbol, de donde sustrajeron efectos, piezas de oro y dinero por valor total de casi 70.000 euros, además de provocar daños y destrozos por valor de unos 60.000 euros. Ayudas de 300 euros para instalar cámaras y mamparas en los taxis de Santa Cruz. El Ayuntamiento Capitalino da luz verde a la convocatoria, dotada con 45.000 euros con el objetivo de prevenir situaciones de riesgo, agresiones o impagos que sufren los taxistas. El Estado muestra su voluntad para asumir la ejecución forzosa del uso público del Charco de la Arena. La sentencia de la Audiencia Nacional ordena a la entidad concesionaria la demolición del club edificado a mediados de la década de los 60 gracias a una concesión ministerial para la ocupación del dominio público marítimo terrestre. Aprobada en las Cortes la iniciativa de Grupo Izquierda Confederal para incluir a Canarias en la cogestión aeroportuaria. Un saharaui denuncia en un juzgado de Canarias que su hermano fue asesinado en una patera. Los hechos, según su relato, ocurrieron en la neumática que fue rescatada el pasado 9 de mayo por la guardamar Urania de Salvamento Marítimo, con 62 ocupantes que fueron trasladados a Arguineguín. El Congreso retira 3 meses la acreditación de prensa al agitador Ultra Vito Quiles. La mesa del Congreso de los Diputados sanciona también al activista Bertrand Dongo. Se trata de la sanción más alta propuesta por el letrado instructor. La policía encontró en el despacho de Zapatero joyas y relojes que él atribuye a herencias y regalos de viaje. Zapatero solicita al juez del caso Plus Ultra aplazar su declaración como investigado.

0: ¿Ahora sí?
1: Sí, buenos días. Bueno, después de haber tenido la oportunidad de ir leyendo, porque imagino que quizá no lo han terminado de leer, el sumario del caso Plus Ultra, quería saber si el Gobierno mantiene el apoyo al expresidente Zapatero, si ha habido alguna conversación con él, bien del propio presidente, bien de algún otro miembro del Ejecutivo, que, bueno, como es el caso del propio ministro Óscar López, hay varios con una relación previa con el expresidente. Y si hay sorpresa por el contenido de la caja fuerte que tenía en su oficina de la calle Ferraz. Le quería preguntar también, la SEPI no ha sido capaz de entregar a la UDEF el documento certificado que acredita si Plus Ultra estaba al corriente de sus obligaciones con la Seguridad Social, que era uno de los requisitos para recibir los 53 millones del rescate gubernamental. Si eso genera algún tipo de dudas sobre el proceso. Y por último, ya hay dos socios, el PNV y Coalición Canaria, que les han advertido de que no tiene sentido empeñarse en agotar la legislatura. Y a eso hay que sumar a Junts, que rompió relaciones con el Gobierno ya en noviembre. Al margen de que ninguno de estos grupos vaya a apoyar una moción de censura, quería saber si el Gobierno considera que sigue siendo legítimo seguir adelante cuando la mayoría de que le dio la confianza en 2023 al presidente Sánchez parece haberse disuelto, y si visto el planteamiento de estos socios, el presidente no se plantearía al menos plantear una cuestión de confianza. Gracias.
2: ¿Quieres o empiezo yo?
3: Pues sí, es público notorio. Yo conozco muy bien al presidente Zapatero, he trabajado muchos años con él. Lo dije el otro día, hace 26 años conozco al presidente Zapatero. No he tenido oportunidad, transparencia absoluta, la pregunta que hacía de hablar con él desde que ha surgido este asunto. Y yo, desde luego, sigo confiando plenamente en la inocencia de José Luis Rodríguez Zapatero.
4: Bueno, y como ha hecho así varias preguntas, vamos a ver si puedo contestar a todas de una sola vez. Por clarificar y por explicar todo lo que tiene que ver con el préstamo concedido a Plus Ultra. Como saben, una de las compañías aéreas en sectores estratégicos que en momento de pandemia, bueno, pues accedió a un préstamo. Lo digo en global porque estos fueron 53 millones, pero fueron 890 millones el total de préstamos concedidos a otras compañías, sectores, como saben, estratégicos en momento de la pandemia. Todos estos préstamos responden a un marco regulador, a un procedimiento administrativo en el que no cabe ni arbitrariedad ni discrecionalidad. Hay un consejo gestor en el que está compuesto por técnicos de la SEPI, también por expertos jurídicos y financieros externos, y siempre con criterios absolutamente técnicos se produce esa validación. Pero es que además se produce un control exhaustivo, no solo de la Administración, en este caso, no solo de la Administración, también ha sido el juzgado de instrucción número 15, la Fiscalía, la Intervención General del Estado, el Tribunal de Cuentas, la propia Comisión Europea, creo que también he mencionado el Tribunal de Justicia de la Unión Europea, ya lo he dicho, quienes han validado y esta actuación refiriéndose a que ha sido absolutamente transparente y totalmente adecuada al procedimiento establecido. Por clarificar, y como ministra del ramo, yo creo que es importante, cuando hablamos de un aplazamiento a la Seguridad Social, ¿de qué estamos hablando? Estamos hablando de una herramienta absolutamente adecuada y viva, que en momentos de crisis se hacen uso por parte de empresas o autónomos, y un procedimiento que siempre se basa en criterios técnicos, en lo que tiene que ver con pedir un aplazamiento de deudas. Es importante, además, como establece el Reglamento General de Recaudación, que cuando se obtiene un aplazamiento en el que hay que tener una serie de requisitos de absolutamente medidos y absolutamente técnicos, no desaparece la deuda, no se condona la deuda, sino que, como establece el Reglamento General de Recaudación, se suspende el procedimiento de recaudación a los efectos de que el deudor o deudora sigue manteniendo la condición, mientras dura el aplazamiento, de estar al corriente de pagos con la Seguridad Social. Por cierto, un certificado que es automático, como puede ser, por ejemplo, la descarga de la vida laboral, en la que no interviene ninguna persona. Y, por supuesto, por parte del Gobierno, saben que siempre es total colaboración en lo que tiene que ver con poner a disposición toda la documentación de un procedimiento de este tipo. En relación a lo que me hablaba del PNV y las declaraciones, bueno, por supuesto, respeto absoluto a las declaraciones del portavoz del PNV, aunque evidentemente, bueno, pues no se comparten. Le voy a decir, mire, este gobierno hace de la estabilidad la herramienta fundamental para conseguir en 8 años de gobierno la cantidad de hitos que está haciendo avanzar a nuestro país. Es precisamente gracias a la estabilidad, y no hay más que ver y comparar con otros países de nuestro entorno. Es la estabilidad la que está permitiendo alcanzar cifras históricas con 22,4 millones de trabajadores en nuestro país, con paquetes tan importantes como ayer mismo el Plan de Acción del Clima, con 9.000 millones de euros para acompañar a los más vulnerables en la transición ecológica, o como el dato que conocimos también ayer, con la inversión pública en vivienda más alta de licitaciones públicas de los últimos, desde el año 2008, respondiendo también a ese compromiso de acceso a la vivienda con el Plan Estatal de Vivienda con más de 7.000 millones de euros. Esa es, evidentemente, la vocación de un gobierno que pretende cada día mejorar la vida de la gente, trabajando, aunando diálogo y buscando la confluencia de no solamente de socios de gobierno, sino indudablemente también de otras fuerzas políticas, haciendo de la pluralidad, transformándola en positivo para mejorar la vida de la gente. Y esa es la acción de este gobierno y esa es la que vamos a hacer hasta el último día que acabe la legislatura. Y le diría que más allá de 2027, para seguir mejorando la vida de los ciudadanos, que es el objetivo para el que estamos desempeñando la acción de gobierno, para mejorar la vida de la ciudadanía. Había... En lo que tiene que ver, como saben, y ya lo dije la semana pasada, es el momento de que trabaje la justicia. Respeto, colaboración, respeto absoluto y confianza en la labor de la justicia, y es, evidentemente, el momento en el que estamos. Confianza en que la justicia haga su trabajo.
0: ¿Qué tal? Buenas tardes. Quería preguntarle... En relación al rescate también de Plus Ultra, ayer una de las informaciones que sacamos de ese sumario tenía que ver con que la UDEF sostenía, en base a unas conversaciones que se encontraron entre el exdirector de participaciones de la SEP y el CEO de Plus Ultra, que mantenían un canal paralelo de comunicación. Quería saber si mantienen que pese a estas conversaciones, que todo se hizo conforme a la ley, si van a pedir algún tipo de explicaciones a este respecto, si tienen previsto revisar el proceso. Luego quería preguntarles también por la decisión del juez Peinado de citar a Begoña Gómez el día 9 de junio y esa posibilidad de que se apliquen medidas cautelares. ¿Qué les parece esta decisión después de que ayer supiéramos que la UCO, en un informe que entregó al juez, enfriaba algunos de los indicios que existen contra ella? Y luego, por último, retomar la pregunta de Paula, ¿se plantea al gobierno como posibilidad una moción de confianza para comprobar o confirmar de alguna manera el apoyo de los socios? ¿Tiene previsto el gobierno hacer algún tipo de ronda de contactos o de iniciativa, algo para calmar su preocupación? Habida cuenta también de que existe ahora mismo la posibilidad de que esa declaración de José Luis Rodríguez Zapatero, prevista en un principio para el 2 de junio, se aplace, tal y como ha pedido su abogado. Esas explicaciones a las que ustedes remiten ahora cabe la posibilidad de que sean aún más tarde. Gracias.
4: Mire, como ya les he dicho, el procedimiento respondía absolutamente al marco regulatorio establecido para un procedimiento, un procedimiento impecable, transparente y riguroso. Y eso es lo que afirma el Gobierno y, como les digo, también con ese control exhaustivo llevado a cabo por todas las instituciones que ya le he dicho a su compañera. Mira, en relación a Begoña Gómez, ayer conocimos un informe de la UCO revelador en el sentido de la inocencia de Begoña Gómez. Ya hemos dicho en más de una ocasión que la verdad siempre se acaba imponiendo. Y yo hago una reflexión, porque estamos hablando más allá de políticos, hablamos de personas, de familias. ¿Quién restaura el daño que se lleva haciendo desde hace 2 años, más de 2 años, pisoteando la honorabilidad de una persona? No todo vale en lo que tiene que ver con la instrucción. Es lo que tengo que decirles. E insisto, este gobierno, la estabilidad que tiene este país es la principal herramienta, la estabilidad alimentada. Y desde luego desde aquí, con el cariño y el agradecimiento al esfuerzo de los diferentes grupos políticos que no solamente respaldaron la investidura, sino que han ido apoyando importantísimas medidas buenas para el país, que nos hacen no solamente ser líderes en creación de empleo, en datos económicos, sino también, por supuesto, el poder alzar la mirada y mostrar con orgullo cómo desplegamos importantísimos paquetes para proteger a los ciudadanos ante desafíos que tenemos que ir solventando día tras día en un contexto tan complicado. Eso es en lo que trabaja este gobierno, por seguir tejiendo acuerdos para mejorar, para hacer avanzar, para poner en el centro a los ciudadanos. Y desde luego, para que más allá de 2027 la ciudadanía sepa que tiene un gobierno en el que puede confiar porque protege los intereses de los ciudadanos, sí y en todos los casos.
5: ¿Más preguntas? ¿Cuál?
6: Sí, muchas gracias. Buenas tardes, ministra portavoz. Ha dicho que es el momento de la justicia y que confía en que la justicia haga su trabajo. La justicia ya está haciendo su trabajo y un expresidente del gobierno, como Rodríguez Zapatero, está siendo investigado, está imputado por delitos graves relacionados con la corrupción. A mí me gustaría saber si esto, como portavoz del gobierno, le ha defraudado, si al gobierno le defrauda que un presidente como Rodríguez Zapatero, referente, pues esté siendo investigado, esté siendo imputado, y si esa adhesión inquebrantable, ese cierre de filas del gobierno con Rodríguez Zapatero tiene fecha de caducidad en algún momento, cuando haya auto de procesamiento, cuando declare, o eso llegará hasta el final. Muchas gracias.
4: Mire, como demócrata, uno de los principales principios que sostienen un Estado de Derecho es la presunción de inocencia. Y desde luego, este gobierno confía en que se pueda respetar la presunción de inocencia del presidente Zapatero. Y fíjese, ahí está el legado incuestionable del presidente Zapatero. Y la mejor prueba es lo que el presidente Zapatero llevó al Boletín Oficial del Estado en sus años de gobierno. Avances en derechos, avances en igualdad, avances en modernizar un país. Sobre la base de ese país que dejó el presidente Zapatero, estamos como gobierno ahora seguimos construyendo una España más moderna, más plural, más inclusiva. Ahí está el legado incuestionable del presidente Rodríguez Zapatero.
7: Sí, muchas gracias. Creo que le estamos dando vueltas, pero lo que estamos pidiendo es una opinión del gobierno sobre lo que está hablando todo el país, que son las publicaciones que llevamos una semana leyendo en todas partes de todos los detalles del sumario. Entiendo que respeten la inocencia de Zapatero, nadie lo cuestiona, pero ¿qué opina el gobierno sobre lo que está en los comentarios de toda la prensa y de todo el mundo? ¿Qué le parece al gobierno todo lo que se está publicando? Y un detalle que afecta directamente al gobierno. Ustedes nos dicen, ya nos pasó con el caso Ábalos, esto no puede pasar, porque todo se hizo de forma legal, se miró muchísimo. Pero yo lo que le pregunto es, después de que hay varias informaciones y un auto de la Audiencia Nacional que dice que esto ha pasado, el gobierno, esto es la tráfico de influencias, el gobierno ha hecho una investigación interna para comprobar que efectivamente no ha pasado, ha hablado con la gente de la SEPI, ha hablado con todos los responsables de ese contrato para comprobar que efectivamente, hacer una segunda comprobación, además de la que se hizo en su momento, para comprobar que no ha pasado. Y luego también al ministro le quería preguntar precisamente por la inteligencia artificial, que es una reforma muy importante. Usted ha traído también otras reformas importantes sobre esta cuestión, pero aparentemente, esta no lo sabemos porque no ha salido todavía, pero aparentemente la mayoría de ellas y las reformas del ministro Bolaños y demás, reformas muy importantes de justicia y demás, están todas paradas en el Congreso. Entonces esto con la línea de lo que preguntaban los anteriores de la legislatura. ¿Tiene sentido hacer todo este esfuerzo, hacer todo esto, si luego no hay votos en el Congreso? ¿Cómo van a sacar adelante todos estos grandes proyectos? Y con la visita del Papa también, que no sé si le afecta también porque es a inteligencia artificial, pero en general a cualquiera de los dos, ¿qué espera el gobierno políticamente de la visita del Papa? ¿Qué impacto político cree que puede tener? Porque se va a hablar de inteligencia artificial, pero sobre todo se va a hablar de inmigración, va a ir a Canarias. ¿Qué impacto político en la sociedad española cree que va a tener esa visita? Gracias.
3: Bueno, sobre la paralización de leyes, si merece la pena o no, este gobierno ha tenido derrotas parlamentarias que luego fueron victorias. Por ejemplo, varias veces votaciones de decretos, entre otras cosas, de subida de pensiones, por poner un ejemplo. Por lo tanto, este gobierno está acostumbrado, entrenado y lo hace bastante bien, gobernar en minoría. Lleva 8 años. Y en 8 años, el balance es que hoy España es el país que más crece, el país que ha batido récord de empleo, que sigue subiendo salario mínimo, que sigue subiendo pensiones y sigue aprobando reformas. ¿Es fácil? No. ¿Merece la pena? Mucho. Preguntaba usted por algunas reformas de justicia, algunas de la transformación digital. Es verdad. Le voy a dar un ejemplo muy maravilloso de los que todavía hoy creemos en la política y estamos en esto para transformar la vida y creemos en que más allá de quién vota qué, lo importante es qué se vota, lo importante es si lo que se vota tiene sentido o no. Les voy a contar un ejemplo maravilloso sobre lo que está pasando. Por ejemplo, la ley de lobbies, que lleva meses parada en el Congreso. Una ley que cuenta con el apoyo de prácticamente todos los grupos. Una ley que cuenta con el apoyo del sector y de la patronal, del sector, que está de acuerdo con esa ley. Y a continuación, luego se hacen cálculos políticos sobre si merece la pena o no merece la pena por darle una victoria o una derrota al gobierno. El gobierno va a seguir peleando. El gobierno va a seguir defendiendo lo correcto, intentar sacarlo adelante, porque es lo que merece la pena. Hace poco estaba en una reunión con la patronal y me decía, no, que se apruebe la ley. Y si no, pues dentro de 2 años, no, si la tenemos en el Congreso, aprobémosla, ahora que estamos debatiendo sobre cómo se practica el lobby y los grupos de interés en este país. Estupendo, transparencia, regulación, está en el Congreso. Por cierto, no hay un solo grupo, no hay un solo sector que sea capaz de decir en qué no está de acuerdo con la ley. Por tanto, el camino no es rendirse, el camino es pelear para que salgan adelante esas leyes. Y yo le digo, la ley de inteligencia artificial, quien me diga que está en contra. La ley de protección del menor, que establece, entre otras cosas, la edad de 16 años para las redes sociales, quien me diga quién está en contra. La ley de lobbies, que me diga quién está en contra. Este gobierno va a seguir peleando para seguir avanzando en derechos. Y esas leyes merecen mucho la pena. Y en política discutimos muchas veces todo el rato el quién o el para quién. Y lo importante es el para qué. Lo importante es el fondo, es lo que va en la medida. Yo desde luego reivindico todas esas leyes que dice y al revés, aprovecho la oportunidad para dirigirme de nuevo a los grupos y decirles que hay una oportunidad histórica de aprobar un montón de leyes que están en el Parlamento.
4: Mire, yo no me voy a pronunciar sobre un procedimiento judicial que está abierto. Lo que sí que le he dicho también a su compañera, sí que me puedo pronunciar y hablar de ese contexto tan complicado y cómo el gobierno desplegó ayudas que protegieron a muchísimas empresas, siempre respetando el marco regulador establecido y además procedimientos que se miraron y se miraron con lupa. No solamente por un control de la administración, ya he enumerado las diferentes instituciones que también lo hicieron. Sobre eso sí que me puedo pronunciar, pero respetando un procedimiento judicial que se encuentra abierto. Y en relación a la visita del Papa, evidentemente, como él ha verbalizado, no solamente con la encíclica que conocimos estos días, respaldó nuestras políticas en lo que tiene que ver con la paz o con la política migratoria del Gobierno de España, que pone en el centro los derechos humanos. Y que además me va a permitir y que me hace esa pregunta, que celebre también ese espaldarazo recibido la semana pasada por parte del Tribunal Supremo en cuanto a no admitir las medidas cautelares que no dañaban al gobierno quienes interpusieron esos recursos, dañaban a personas que están viviendo este procedimiento con ilusión, también a empresas que están viendo una oportunidad para cubrir vacantes. Así que, evidentemente, es un orgullo el ver cómo el Papa en sus mensajes defiende y coinciden los valores que también guían la política migratoria del Gobierno de España, que por cierto, ya lo he dicho más de una vez en esta mesa, es un faro en el mundo. Ya le he dicho que se adecuaron al marco regulatorio establecido y además distintas instituciones que dieron su validación y corroboraron esa validación.
8: ¿Qué tal? Buenas tardes, portavoz. Yo le quería preguntar por las diferencias de criterio que tienen en el discurso. Usted acaba de decir que no se va a pronunciar sobre un procedimiento que está abierto en relación a Zapatero, pero acaba de proclamar la inocencia de Begoña Gómez en un procedimiento que también está abierto. ¿Por qué no quieren hablar del procedimiento que se está siguiendo contra José Luis Rodríguez Zapatero y si lo hacen contra el del fiscal general en su momento o contra el de la esposa del presidente del gobierno? Esto a nivel judicial, pero a nivel político me gustaría que nos dijera el nivel de preocupación que hay dentro del Gobierno por la imagen que se está trasladando, la imagen de país que trasciende nuestras fronteras, el efecto que puede tener en la ciudadanía, la desmovilización o desafección ya no solo de la izquierda, que también para la que Zapatero era un referente moral, sino de toda la ciudadanía que ve como el primer expresidente del Gobierno de España que está imputado en un caso judicial. Y una pregunta que creo que se ha quedado colgando, si van a cambiar de estrategia dado que parece que Zapatero no va a declarar al final el día 2. No sé si el Gobierno tiene previsto hacer algún pronunciamiento antes de que eso ocurra. Y sobre el caso de Begoña Gómez, usted decía que el informe de la UCO prueba su inocencia. Efectivamente, ese informe dice que no hay pagos opacos, pero sobre el software sí que arroja algunas dudas sobre adjudicaciones premeditadas y sin cumplir la normativa. Quería preguntarle si creen que no acabará sentándose en el banquillo. Gracias.
4: Bueno, como siempre, les digo con el máximo respeto a la justicia, a la colaboración con la justicia y a, bueno, pues a la labor de la justicia. Bueno, yo creo que me he referido a un informe de la U que conocimos ayer, que es revelador en el sentido de la inocencia de Begoña Gómez. Quiero recordar efectivamente cómo comenzó este procedimiento basado en, bueno, pues en denuncias, en recortes de prensa de una organización ultra. Insisto, la reflexión: ¿quién repara el daño que se causa cuando se pisotea la honorabilidad de personas, más allá de políticos, de familias, de personas que rodean, en este caso, al presidente del Gobierno? Pero insisto, siempre desde la colaboración y el respeto a la labor judicial, y siempre con la misma máxima: la verdad se acaba abriendo camino. Y en segundo lugar, yo creo que no podemos perder de vista que estamos a un año de unas elecciones autonómicas y municipales y somos diferentes fuerzas políticas. Esto es un gobierno de coalición, que lo integran dos fuerzas políticas, y un gobierno que está en minoría parlamentaria, que busca acuerdos para alcanzar mayorías, siempre con el mismo objetivo: mejorar la vida de la gente. Y es normal, con total normalidad, que a un año de unas elecciones municipales y autonómicas, bueno, pues haya diferentes espacios políticos que intentan, indudablemente, bueno, pues marcar o establecer diferentes estrategias, bueno, pues con visos a esos procedimientos electorales autonómicos y municipales. Pero este Gobierno trabaja todos los días para alcanzar acuerdos, y lo hemos visto. He significado los últimos de las últimas horas, pero como ministra de Seguridad Social, también un importantísimo acuerdo en materia de pensiones, modernizando el acceso a la jubilación, que tuvo un respaldo en el Congreso, la equiparación de permisos de maternidad y paternidad a 19 semanas abonadas al 100% por la Seguridad Social. Esta es la España que lidera el crecimiento económico, 22,4 millones de trabajadores creciendo, avanzando en protección social. Esta es la España que alza la voz y que mira y que está siendo puesto como ejemplo en diferentes foros internacionales, que, como saben, hoy mismo el presidente también en Naciones Unidas, en la FAO, tiene ocasión de volver a alzar la voz y explicar cómo estamos haciendo frente a los desafíos que afrontamos como país. Para eso estamos en política, para eso estamos en el Gobierno, para seguir transformando y mejorando nuestro país, buscando acuerdos. Y desde luego, la composición del Congreso de los Diputados la han elegido los ciudadanos, y lo que estamos haciendo es que esa pluralidad que tiene nuestro país se transforme en política de la buena, política que pone en el centro a los ciudadanos, y es lo que vamos a seguir haciendo.
9: Gracias, buenas tardes. Ministro, en primer lugar, tenía una pregunta para usted. Como ha recordado, había dos competidores para esta licencia. Entonces, ¿qué criterios se han utilizado? Prisa. Y en segundo, el rescate de Plus Ultra, ni se van a encargar una auditoría interna ni externa al margen de la justicia. Usted dice que la Comisión Europea y el Tribunal de Justicia de la Unión Europea validaron ese rescate, pero lo que validaron ambos organismos fue el fondo de rescate en sí. No entraron a ese rescate de Plus Ultra en concreto. Y luego quería pedirle una reflexión, porque estamos estos días en el 8º aniversario de la moción de censura. Hay un expresidente del Gobierno imputado por tráfico de influencias supuestamente sobre el Gobierno de España. Hay un exministro pendiente de una condena del Tribunal Supremo y hay un exsecretario de organización del PSOE imputado por también un caso de adjudicación de obra pública. Quería preguntarle si el Gobierno está en disposición de mantener las mismas banderas que mantenía entonces en cuanto a limpieza, transparencia, regeneración, tolerancia cero contra la corrupción incluso. Gracias.
3: Bueno, sobre los criterios es muy fácil de responder porque la verdad es que son bastante parecidos a los que ha habido en otros concursos. De hecho, los pliegos eran muy parecidos a los que se hicieron, por ejemplo, en 2015, si no me equivoco, que fue el último concurso que se hizo en los gobiernos de Mariano Rajoy. Por lo tanto, los criterios son prácticamente como dos gotas de agua con otros concursos que ha habido en el pasado. Fin. Y a partir de ahí ha habido una mesa de adjudicación técnica que ha hecho sus trabajos oportunos, en los plazos oportunos, y que ha adjudicado con toda la normalidad del mundo y con toda la transparencia del mundo, que por cierto contarán ustedes con toda la información oficial para que esté a su disposición, tal y como establece la norma, sin más, como han sido cualquier otro concurso de adjudicación de cualquier televisión. Es más, siendo escrupulosos para que sea bastante parecido a otros y que sea con todos los procedimientos garantizados, reglados y como debe ser.
4: Yo creo que es importante la cantidad de instituciones que he mencionado que validaron este procedimiento. No es una cuestión menor y, como puede entenderse, bueno, pues para toda esa validación se revisó que este procedimiento efectivamente responde, como les he dicho, al marco regulador que lo establece. Y bueno, en lo que tiene que ver con la coherencia absoluta de este gobierno de tolerancia cero contra la corrupción, de, bueno, por supuesto, de colaboración con la justicia, ¿qué mejor prueba que ese plan de lucha contra la corrupción que está encima de la mesa? Que se pone encima de la mesa porque somos conscientes de la desafección y el daño que causa la corrupción en la ciudadanía. Y este ha sido el gobierno que ha puesto encima de la mesa este plan, con medidas muy concretas. No solamente es un plan en sí mismo, sino que tiene medidas que van al detalle, con medidas muy concretas, con acciones muy concretas. ¿Qué tienen que decir el resto de fuerzas políticas? Fundamentalmente el principal partido de la oposición. Que se ponga al lado del gobierno y que apoye este importante plan de Estado de lucha contra la corrupción.
3: Gracias.
10: Bueno, pues ya está finalizada esta rueda de prensa. Se levanta el Masai y Óscar López. Bueno, un poquito de música, ¿no?

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3: El sinhogarismo aumenta un 70% en 5 años y Cáritas alerta de una precariedad normalizada en Tenerife. La memoria institucional revela una cronificación de la exclusión social en la provincia a pesar del descenso del número de personas atendidas. La amenaza urbanística sobre una montaña protegida de Tenerife llega a la Comisión Europea. Colectivos ecologistas han presentado una queja formal y piden la paralización de cualquier tramitación de licencia para evitar impactos irreversibles sobre la montaña de Guasa en Arona. Titsa suma 2 nuevas guaguas de 2 pisos para incorporarse a las rutas de mayor demanda en Tenerife. Las nuevas guaguas aumentan la capacidad hasta 85 plazas y mejoran la accesibilidad y comodidad para los viajeros. Las nuevas guaguas cubrirán las líneas 110, 112 y 108. Confusión en Santa Cruz de Tenerife con el cobro de la tasa de basura. Llegan los recibos que el ayuntamiento aplazó hasta septiembre. Contribuyentes de Santa Cruz de Tenerife reciben en la sede electrónica y con fecha límite hasta el 6 de julio las cartas de pago de la tasa de basura, cuyo cobro se había aplazado hasta septiembre. El ayuntamiento aclara que no existe obligación de abonarla ya. La Guardia Civil desmantela una peligrosa banda dedicada a perpetrar alunizajes y robos violentos en Tenerife. Además de farmacias, cafeterías, restaurantes y gasolineras, también atracaban joyerías y viviendas con machetes, cuchillos, bates de béisbol, de donde sustrajeron efectos, piezas de oro y dinero por valor total de casi 70.000 euros, además de provocar daños y destrozos por valor de unos 60.000 euros. Ayudas de 300 euros para instalar cámaras y mamparas en los taxis de Santa Cruz. El Ayuntamiento Capitalino da luz verde a la convocatoria, dotada con 45.000 euros con el objetivo de prevenir situaciones de riesgo, agresiones o impagos que sufren los taxistas. El Estado muestra su voluntad para asumir la ejecución forzosa del uso público del Charco de la Arena. La sentencia de la Audiencia Nacional ordena a la entidad concesionaria la demolición del club edificado a mediados de la década de los 60 gracias a una concesión ministerial para la ocupación del dominio público marítimo terrestre. Aprobada en las Cortes la iniciativa de Grupo Izquierda Confederal para incluir a Canarias en la cogestión aeroportuaria. Un saharaui denuncia en un juzgado de Canarias que su hermano fue asesinado en una patera. Los hechos, según su relato, ocurrieron en la neumática que fue rescatada el pasado 9 de mayo por la guardamar Urania de Salvamento Marítimo, con 62 ocupantes que fueron trasladados a Arguineguín. El Congreso retira 3 meses la acreditación de prensa al agitador Ultra Vito Quiles. La mesa del Congreso de los Diputados sanciona también al activista Bertrand Dongo. Se trata de la sanción más alta propuesta por el letrado instructor. La policía encontró en el despacho de Zapatero joyas y relojes que él atribuye a herencias y regalos de viaje. Zapatero solicita al juez del caso Plus Ultra aplazar su declaración como investigado.

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1: Hogarismo aumenta un 70% en 5 años y Cáritas alerta de una precariedad normalizada en Tenerife. La memoria institucional revela una cronificación de la exclusión social en la provincia a pesar del descenso del número de personas atendidas. La amenaza urbanística sobre una montaña protegida de Tenerife llega a la Comisión Europea. Colectivos ecologistas han presentado una queja formal y piden la paralización de cualquier tramitación de licencia para evitar impactos irreversibles sobre la montaña de Guasa en Arona. Itza suma 2 nuevas guaguas de 2 pisos para incorporarse a las rutas de mayor demanda en Tenerife. Las nuevas guaguas aumentan la capacidad hasta 85 plazas y mejoran la accesibilidad y comodidad para los viajeros. Las nuevas guaguas cubrirán las líneas 110, 112 y 108. Confusión en Santa Cruz de Tenerife con el cobro de la tasa de basura. Llegan los recibos que el ayuntamiento aplazó hasta septiembre. Contribuyentes de Santa Cruz de Tenerife reciben en la sede electrónica y con fecha límite hasta el 6 de julio las cartas de pago de la tasa de basura, cuyo cobro se había aplazado hasta septiembre. El ayuntamiento aclara que no existe obligación de abonarla ya. La Guardia Civil desmantela una peligrosa banda dedicada a perpetrar alunizajes y robos violentos en Tenerife. Además de farmacias, cafeterías, restaurantes y gasolineras, también atracaban joyerías y viviendas con machetes, cuchillos, bates de béisbol, de donde sustrajeron efectos, piezas de oro y dinero por valor total de casi 70.000 euros, además de provocar daños y destrozos por valor de unos 60.000 euros. Ayudas de 300 euros para instalar cámaras y mamparas en los taxis de Santa Cruz. El Ayuntamiento Capitalino da luz verde a la convocatoria, dotada con 45.000 euros con el objetivo de prevenir situaciones de riesgo, agresiones o impagos que sufren los taxistas. El Estado muestra su voluntad para asumir la ejecución forzosa del uso público del Charco de la Arena. La sentencia de la Audiencia Nacional ordena a la entidad concesionaria la demolición del club edificado a mediados de la década de los 60 gracias a una concesión ministerial para la ocupación del dominio público marítimo terrestre. Aprobada en las Cortes la iniciativa de Grupo Izquierda Confederal para incluir a Canarias en la cogestión aeroportuaria. Un saharaui denuncia en un juzgado de Canarias que su hermano fue asesinado en una patera. Los hechos, según su relato, ocurrieron en la neumática que fue rescatada el pasado 9 de mayo por la guardamar Urania de Salvamento Marítimo, con 62 ocupantes que fueron trasladados a Arguineguín. El Congreso retira 3 meses la acreditación de prensa al agitador Ultra Vito Quiles. La mesa del Congreso de los Diputados sanciona también al activista Bertrand Dongo. Se trata de la sanción más alta propuesta por el letrado instructor. La policía encontró en el despacho de Zapatero joyas y relojes que él atribuye a herencias y regalos de viaje. Zapatero solicita al juez del caso Plus Ultra aplazar su declaración como investigado.

0: Bueno, nos vamos a ir con Pachi López. A ver. Cuenta de Yanira. ¿Quieres que hablemos con Javier Marrero? Ah, muy bien. Yo pensé que todavía nos quedaba un tiempito para escuchar a Pachi López en la rueda de prensa, que están ahora haciéndole las fotos pertinentes. Pero vamos primero con Javier Marrero. A ver, creo que lo tenemos ya con nosotros. Javier, ¿nos escuchas?
1: Hola, César. Yo estoy muy bien. ¿Y tú?
0: Pues yo estoy muy malito, pues yo soy muy viejo. Tú eres un pipiolillo. Bueno,
1: eso no tiene nada que ver con la maldad.
0: Bueno, pues Javier, venga, vamos sobre el manifiesto. El repudio al terrorismo de Estado imperial, en la solidaridad con la Revolución Cubana. Y bueno, es un manifiesto que han suscrito un grupo de organizaciones sindicales, sociales, políticas y demás. Cuéntanos, háblanos de él.
1: Bueno, con la situación en la que ya conocemos, en que se encuentra Cuba, y más este pasado domingo 23, que se hacía una llamada internacional de donde se solicitaba la solidaridad con el pueblo cubano y se ponía el eslogan de Cuba no está sola, pues, como bien decía, 22 asociaciones, colectivos diferentes, hicimos un manifiesto común en donde se recoge, por un lado, la denuncia de lo que está significando la política de Donald Trump imperialista, que es continuar lo que ya se estaba empezando a mermar, de aquello de que los países del sur de América y Centroamérica fueran los que abastecieran de recursos a la América rica del norte, y entonces, pues, con su forma de neocolonialismo entrando a través de la compra de presidentes en determinados países y en otros haciendo trampas en las elecciones, y en otros secuestrando a su presidente, pues también nos encontramos con el caso de Cuba, en el que ya sufre un bloqueo de años. Y ahora mismo, pues, incluso Estados Unidos ha amenazado con intervención militar en las islas caribeñas, y bueno, Cuba ha dicho de que ahí están y se mantienen con todas las dificultades que está pasando el pueblo, pero que están unidos en esta defensa y contra ese imperialismo. Y bueno, desde Canarias nos hemos querido sumar, queremos poner nuestro granito, a su misma vez desde otros colectivos como que también firman en este, pero como acciones propias, en donde también colabora la Consejería de Solidaridad del Cabildo de Gran Canaria y lo que es la Asociación Solidaridad Canaria con Cuba, Canario Cubana, pues también se va a hacer una envía de materiales para creación de energía, y sobre todo también por los contenedores que se suelen enviar con medicamentos. Y esto tendrá lugar este 28 jueves en el Open Arms, que atraca en el muelle deportivo de Las Palmas de Gran Canaria e irá hasta Cuba, llevando también esa solidaridad, ya no solo de espíritu y escrita, sino también material. Y este es el motivo del comunicado, y también, pues, crear conciencia de la situación en la que nos estamos encontrando, en la que nos encontramos internacionalmente, ya desde el lado geopolítico, pero incluso de lo que está significando la presión a los pueblos, y ser consciente de cada vez más la necesidad de la internacional más unida para poder defendernos de este atroz imperialismo que ya decadente está en sus más altas cotas de fascismo.
0: Pues así es. Oye, Javier, se ha cumplido un año, perdón,
1: te veo muy malito, Conchale.
0: Pues sí, tengo la gargantita un poco viejita. Mira, se ha cumplido un año de la muerte del joven Abdulí Baksh, abatido a tiros por la Policía Nacional en el aeropuerto de Gran Canaria, un 17 de mayo del 25 fue. ¿Cuándo se va a aclarar lo sucedido en el aeropuerto de Gran Canaria, en el que le quitaron la vida a un joven que acababa de cumplir los 19 años?
1: Bueno, está bien que lo sigamos recordando, a ver si se puede conseguir, por un lado, la verdad, limpiar todo lo que dejaron caer sobre este joven, y por otro lado, pues que se haga justicia, ¿no? Que vendría a resumirlo todo. Se cumple, como bien decía, un año en este mes de mayo, concretamente el día 17, que este año significa, además, que ha habido un silencio desde diciembre, que no se ha tratado nada ni se ha sabido nada nuevamente de los hechos que acaecieron con este joven, y me quedé un poco trabado porque dije que este 17, porque el día 30 de mayo del 2025 fue cuando logró recibir sepultura allá en su tierra con su familia. Bueno, es un hecho en el que hay datos desde un principio que se derivó al juzgado 5 de Telde. En ese juzgado llegaron las autopsias se hicieron públicas, en las que decía que había recibido 5 impactos de balas, una de ellas en el cuello. Antena 3 tomó declaraciones al taxista, que fue en el que en un principio se negó a llevarlo a Las Palmas si no le pagaba por adelantado, en donde surgen una serie de hechos y que el taxista dice pues que él, según palabras suyas en Antena 3 ante la reportera, le dio un cabezazo y un puñetazo para sacarlo del coche. Y luego se empezaron a crear otras nuevas informaciones, que no hemos sabido nada de lo que se hablaban, de si corrió por el aeropuerto. No hay testigo que se sepa de que lo viera corriendo por el aeropuerto, y menos con un cuchillo. Hay una serie de cosas que lo único que se pide es que se haga seriamente, que se estudie el caso y que se vea qué es lo que realmente pasó. Y también porque aquí se añade otra desgracia, que es que cuando el cadáver del joven, ante la incertidumbre que estaban viviendo su familia, el padre de este chico muere, y también pues se encuentra allí enterrado, y quienes ahora están manteniendo ese duelo que no se acaba es la madre y sus hermanos. Entonces, por un lado, es de justicia acabar con ese duelo en esa familia, y segundo, pues que Aturí, que en todos lados estaba regularizado, tenía contrato de trabajo, no existían quejas ni de su entrenador de fútbol, ni su trabajadora social, ni nadie, pues que sacara qué fue lo que realmente pasó para que tuvieran que abatirlo a 5 tiros en el aeropuerto de Gran Canaria.
0: Bueno, lo que está, desde luego, es un disparate lo que está pasando en todo el mundo, Javier. Oye, las organizaciones por la defensa del derecho a la vivienda convocaron manifestaciones para denunciar el avance de la especulación inmobiliaria para el 20 de junio en Gran Canaria, con concentración, stand, taller y demás en la Plaza de Don Benito en Chamán, el 27 de junio en Tenerife. Cuéntanos más cosas.
1: Bueno, viene un mes bastante caldeadito. Ya lo hemos visto también, que no solamente aquí por Canarias, sino que también está pasando por Madrid, por Barcelona y por otras ciudades, en donde ya hay que dar una respuesta contundente contra la especulación y defender el derecho a la vivienda. Para ello, pues, a nivel estatal, a través de la Federación de Sindicatos y a través de diferentes colectivos unidos de otras maneras, se ha llegado a un acuerdo de hacer este mes combativo, el mes de junio, y entonces por eso pues se están haciendo ya acciones de información, acciones de denuncia. Y por otro lado, pues el convocar esa gran concentración y depresión que haga que de que ya se ponga en marcha la ley de vivienda, que se abaraten los precios de alquiler y que se cambie todas estas estrategias, que es como hace el partido de Coalición Canaria y el PP en nuestro archipiélago, que están creando burbujas y mentiras, incluso hablando el otro día de una hipoteca joven, que esa hipoteca joven no da respuesta a la necesidad de las viviendas, y en vez de acometer la realidad, que es que la vivienda lo están utilizando como un medio activo, un activo financiero, y cambiar esa política por hacer una política de derecho a vivienda en donde se movilicen esas infraestructuras que están cerradas para especular, en donde se pare las viviendas vacacionales, en donde se reduzca al máximo, porque no se trata de que no te suban el alquiler, es que hay que bajar, abaratar el alquiler, porque es un abuso lo que se está haciendo, en donde con unos sueldos míseros tienes que entregar la mayoría de tu sueldo para poder vivir y tener un techo en donde hacerlo. Y en esto, pues, como bien decía, también yo uniría a las que decía la isla de Lanzarote, que también se está preparando para realizar una concentración, manifestación en Arrecife, y que todavía no han decidido en qué fecha es. Pero sí, en Gran Canaria, y concretamente será en Las Palmas de Gran Canaria, en la Plaza Don Benito, en Chamán, el día 20, desde las 11:30, una concentración de denuncia, en donde también habrá información de cómo está la situación, habrá también tertulias y debates jurídicos y de defensa de la vivienda. Y después en la ciudad de La Laguna, el día 27, el sábado 27 a las 11:30, comienza un recorrido. Se eligió La Laguna porque es uno de las ciudades en donde se está sufriendo gravemente la gentrificación, y aquí se eligió Chamán porque es un pueblo trabajador en donde se han ido olvidando, sus casas han ido envejeciendo y todo va camino a que se destruya ese tejido social de barrio para hacer también las especulaciones y lo que es la llegada de toda la venta de esto, de esta riqueza, transformarla de barrio a una parte turística, a una gentrificación, a una turistificación del barrio.
0: No, la verdad es que, mira, la pasada semana también, pues, Derecho al Techo, el Sindicato de Inquilinas, presentaron una demanda ante el Tribunal Superior de Justicia de Canarias contra el decreto del Gobierno de Canarias de demandantes de vivienda protegida en las islas, que impone, entre otras cosas, acreditar 12 años de residencia continuada en Canarias para poder acceder a una vivienda pública. Una medida discriminatoria, injusta, que excluye a miles de personas del acceso a un derecho básico, como el derecho a la vivienda. ¿Qué nos cuentas?
1: Exacto. Y más cuando, que es una de las coletillas que también va en lo que es la demanda judicial, ¿no? No solamente la protesta que hemos hecho a nivel político, sino la judicial también, es que encima también exigen 5 años de contrato en un mismo municipio. Échele hilo a la cometa, hablando mal y pronto. Están las cosas, que hay contratos que te lo hacen hasta por 15 días, como para que alguien pueda mantener. Entonces, esto es claramente una medida administrativa para querer ocultar una solución política. Es crear más burocracia y más administración de perder tiempo para que se rebajen unas listas, dejando que personas que tienen su derecho a tener la vivienda se queden fuera. Y eso no es forma, no es la manera de solucionar el problema habitacional en Canarias. Eso es lo que está haciendo, es una traba más burocrática para que las listas disminuyan, pero no porque se dé solución, sino porque se le quita derechos a personas para que tengan beneficio de determinados partidos. Y aquí está la cosa también de que esta política, que es este decreto, que es el primero que se ha hecho en el Estado español y lo ha firmado Coalición Canaria y PP, es el mismo decreto que impulsa el partido Vox y que está ya intentando poner en las comunidades en donde está gobernando con el PP, que es lo de primero los nacionales. Entonces, hay aquí también un roce de ese temor que continuaremos, si vamos a continuar dejando que políticas que excluyen y que quitan derechos humanos se vayan a poner en marcha en aquello de decir, bueno, es que es lo que hay. No se puede ir contra derechos humanos, y mucho menos un decreto como este, que va contra el propio Estatuto de Autonomía, que va contra el artículo 41 de la Constitución Española y que va contra los tratados internacionales. ya de por sí, y esto es una de las cosas porque también con el Observatorio de ESCA nos hemos aventurado los sindicatos y Derecho al Techo, y vamos a batallarlo hasta ganar, porque ya hay precedentes en otros lugares europeos y también en la propia Estados Unidos a nivel de derecho internacional, en el que esto se ha considerado una medida totalmente que afecta al derecho y que no puede regularse de esta forma. Otra cosa, porque más que nada por decirlo, porque me han estado, ¿cómo se llama eso?, dando la lata, pero tiene otro nombre, rebatiendo en medios y en otros sitios, diciéndome que es que el decreto está bien, que nosotros no estamos con el bombe. El decreto está bien escrito. Ahora, el fondo es lo que está mal, y ese fondo es lo que no hace que el decreto sea válido, por mucho que esté acogido a la ley no sé cuánto, porque al final afecta contra los derechos fundamentales, y como decía, tanto de la Constitución Canaria, de Estatuto Canario, como de la Constitución Española y los otros derechos internacionales.
0: La verdad es que Javier ha nombrado a Vox. Nosotros queremos pues lograr una democracia plena, como dice Pedro Sánchez, una democracia, de altura y todas esas cosas que él dice. Pero realmente, ¿cómo se puede estar en una democracia con partidos legalizados como vos, que son un partido nazi? ¿Qué tiene que ver un partido nazi con un partido demócrata, coño?
1: Es que hay dos cosas ahí. Una es, como bien dices, cómo puede estar legalizado un partido que quiere cargarse la democracia y que lo pone en su objetivo y en sus principios. Y por otro lado, por mucho que se hable de una democracia plena, ¿cómo coño se puede estar manteniendo todavía la ley Mordaza? La ley Mordaza hay que derogarla, pero ya no vale promesas de cuando vayamos a gobernar, no, hay que quitarla ya. Y se ha demostrado con lo que ha pasado con la chancha en el Lowy en Bilbo, con su actuación sionista, porque no se nos escape que la chancha se prepara, igual que pasa con otras fuerzas y con militares del Estado, con empresas sionistas que tienen su método de tortura, que ya vimos lo que le hicieron a los prisioneros de la flotilla, y no ha habido ningún Estado europeo que haya pedido recriminar esa acción y pedir, y incluso en su momento acelerar que no se le tratara a los prisioneros como fueron tratados por el ejército sionista. Y esto que comentaba, pues si no se acaba con esa ley Mordaza, se hace muy difícil el respeto a lo que es la libertad de expresión, y por otro lado, el de poder decidir democráticamente, libremente, que es como estábamos actuando. Hoy en día la palabra de un policía, aunque sea mentira, y esto se ha demostrado en muchos juicios,
0: se ha convertido en sagrado, como los papas, vamos.
1: Exacto. Va por arriba, aunque no haya prueba de que tengan razón, aunque no haya prueba, y dicen, no, es que pasó esto, y bueno, ¿y dónde están las pruebas? No, es que no está. Bueno, pues ya su palabra va por arriba de las pruebas que llevamos nosotros. Así todo, seguimos con el rollo de que no nos desmoralicemos aquí en... Vamos a ver lo que pasa ahora con los ciclistas, con la prueba ciclista, con los detenidos de la prueba ciclista, que le piden muchos años por el tema de luchar por Palestina, de prisión. Pero aquí hemos conseguido que una parte sustanciosa de las multas que nos habían puesto hayan tenido que retirarlas, y además han tenido que indemnizar el Estado y pagar las costas por esos juicios en los que no se pudo demostrar por ningún lado lo que decía la policía, y sí se pudo demostrar lo que decíamos los activistas de la situación que había pasado. E incluso en una de las partes de la sentencia el juez llega a decir que no entiende cómo se llama a una bengala que estaba en la mano fuera de lo que es la manifestación, que pudiera ser un atentado y que pudiera ser, es decir, toman términos y hacen exageraciones la policía para seguir intimidando y parar y bloquear lo que es la lucha social, la protesta social, la demanda de mejoras de la sociedad. Y eso lo hace y lo consigue con la puñetera ley Mordaza. Y hay que acabar con la ley Mordaza ya.
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4: El sinhogarismo aumenta un 70% en 5 años y Cáritas alerta de una precariedad normalizada en Tenerife. La memoria institucional revela una cronificación de la exclusión social en la provincia, a pesar del descenso del número de personas atendidas. La amenaza urbanística sobre una montaña protegida de Tenerife llega a la Comisión Europea. Colectivos ecologistas han presentado una queja formal y piden la paralización de cualquier tramitación de licencia para evitar impactos irreversibles sobre la montaña de Guasa en Arona. Titsa suma 2 nuevas guaguas de 2 pisos para incorporarse a las rutas de mayor demanda en Tenerife. Las nuevas guaguas aumentan la capacidad hasta 85 plazas y mejoran la accesibilidad y comodidad para los viajeros. Las nuevas guaguas cubrirán las líneas 110, 112 y 108. Confusión en Santa Cruz de Tenerife con el cobro de la tasa de basura. Llegan los recibos que el ayuntamiento aplazó hasta septiembre. Contribuyentes de Santa Cruz de Tenerife reciben en la sede electrónica y con fecha límite hasta el 6 de julio las cartas de pago de la tasa de basura, cuyo cobro se había aplazado hasta septiembre. El ayuntamiento aclara que no existe obligación de abonarla ya. La Guardia Civil desmantela una peligrosa banda dedicada a perpetrar alunizajes y robos violentos en Tenerife. Además de farmacias, cafeterías, restaurantes y gasolineras, también atracaban joyerías y viviendas con machetes, cuchillos, bates de béisbol, de donde sustrajeron efectos, piezas de oro y dinero por valor total de casi 70.000 euros, además de provocar daños y destrozos por valor de unos 60.000 euros. Ayudas de 300 euros para instalar cámaras y mamparas en los taxis de Santa Cruz. El Ayuntamiento Capitalino da luz verde a la convocatoria, dotada con 45.000 euros con el objetivo de prevenir situaciones de riesgo, agresiones o impagos que sufren los taxistas. El Estado muestra su voluntad para asumir la ejecución forzosa del uso público del Charco de la Arena. La sentencia de la Audiencia Nacional ordena a la entidad concesionaria la demolición del club edificado a mediados de la década de los 60 gracias a una concesión ministerial para la ocupación del dominio público marítimo terrestre. Aprobada en las Cortes la iniciativa de Grupo Izquierda Confederal para incluir a Canarias en la cogestión aeroportuaria. Un saharaui denuncia en un juzgado de Canarias que su hermano fue asesinado en una patera. Los hechos, según su relato, ocurrieron en la neumática que fue rescatada el pasado 9 de mayo por la guardamar Urania de Salvamento Marítimo, con 62 ocupantes que fueron trasladados a Arguineguín. El Congreso retira 3 meses la acreditación de prensa al agitador Ultra Vito Quiles. La mesa del Congreso de los Diputados sanciona también al activista Bertrand Dongo. Se trata de la sanción más alta propuesta por el letrado instructor. La policía encontró en el despacho de Zapatero joyas y relojes que él atribuye a herencias y regalos de viaje. Zapatero solicita al juez del caso Plus Ultra aplazar su declaración como investigado.

0: Por supuesto, no, si esto, tú te acuerdas con el compañero de Drago, Alberto, pues lo que pasó también, eso de que ahora palabrita del niño Jesús, el lo que diga cualquiera.
1: Que si había una pata, y eso lo convierten, después de tanto hablarlo y de tanto sacarlo en los medios, lo convierten en una prueba. Es que tiene una cara como un zapato, porque después dicen, oh, pero es que eso ya ha salido, han publicado en tal, pero coño, se ha dio publicado porque era una mentira. Y eso es lo que ha pasado con Ángel Barceló y entre otras cosas, que dice, coño, es que ahora se le da veracidad a mentira, y luego cuando le coges la mentira, te dice, ah, bueno, pues mira, me salió mal. ¿Cómo que te salió mal? No tienes responsabilidades, no existen responsabilidades, o esto qué, ¿sabes qué?
0: Oye, cuenta lo de Ángel Barceló, porque cuenta un poquito, porque mucha gente llama, que ha pasado, si yo lo oí esta mañana, si no sé qué, no sé cuánto.
1: Bueno, Ángel Barceló descubrió una noticia totalmente fundada y probada, en la que Feijóo se reunió con jueces y fiscales para estudiar la forma de la buscar esas debilidades, o sea, posibles temas judiciales con los que atacar políticamente, es decir, judicializando la política a lo que es ahora mismo, pues, el sistema de gobierno, o el gobierno actual que está. De estas cuestiones sale lo de Zapatero, que en eso se está ahora, pero lo curioso es que después, tirando del hilo, ven que detrás de todo esto está el imperialismo y está Trump y Netanyahu, que son los que están apoyando a esta derecha y a esta ultraderecha española, con el fin de cambiar el gobierno. No cabe la menor duda que el gobierno de España se ha manifestado a favor de Palestina, que se ha negado a la compra de armamento. Después podemos hablar de trampas que han habido, de cosas que han habido por detrás y tal, pero la manifestación pública está ahí, y de por sí Trump se ha dedicado a amenazar a España porque se encuentra aquí con uno de los lugares de Europa que, dentro de lo que podamos tener más allá o más acá, ha mantenido o ha costado, pero ha mantenido una postura en la que además estaba claro que el pueblo palestino estaba apoyado por el pueblo español, y sin embargo en otros países europeos, en algunos han avanzado más, algunos como Noruega y esta zona ya han sacado orden que si Netanyahu pasan por su país será detenido, pero el resto se ha asumido, ha seguido a las órdenes de Trump y a las órdenes de Netanyahu. Y entonces Ángel Barceló se ve presionada ante la historia de que esa noticia no se puede sacar y se la intentan distorsionar. Entonces ella decide, más o menos, yo oí las palabras de ella, decía que entre otras cosas, que ella no se sentía cómoda porque no iba a difundir una mentira, porque estaba obligada desde la dirección de donde trabajaba. Entonces ahí se ve esa disyuntiva, y ella pues dimite y se ha ido, y bueno, no sé ahora qué derroteros toma.
0: Y eso la dignifica, vamos, le da pues credibilidad, bueno, claro. Sin duda. Pues
1: claro, es que eso es ha sido, además, y abre las puertas para que otros que se están viendo en situaciones similares
0: pues hagan lo mismo, coño. Efectivamente, hagan lo equivalente. Oye, por último, el pasado viernes organizaron un paseo crítico y performativo por el barrio Guanarteme con el objetivo de visibilizar los efectos de la especulación inmobiliaria sobre el tejido social y urbano del barrio. Bueno, fue ese safari zebra que recorrió a pie 18 puntos del barrio, donde se concentran solares, viviendas deterioradas, promociones en proceso y edificios ya ejecutados. ¿Qué comentar ante toda esta historia?
1: Bueno, esto es una iniciativa muy buena que se continuará haciendo por otros barrios. y a ver si no me despisto y te comento rápidamente algo más que trae esto, que es muy importante, en donde se está viendo la situación de lo que está pasando en los barrios y cómo se ha estado construyendo contra, a espaldas del barrio, por intereses especulativos, intereses financieros. Aquí, en este escrito en concreto, no sale mucho, pero también detrás va todo lo que es, por aquello de que habla el gobierno de Canarias y otros gobiernos, las viviendas de protección oficial. La vivienda de protección oficial, haciendo el estudio de lo que sería el esqueleto de cómo se han ido forjando los barrios, significaron en un momento que aquellos lugares en donde había, por ejemplo, vamos a ir al barrio de Guanarteme, viviendas de pescadores, viviendas de obreros que trabajaban en el muelle del Puerto de la Luz, y tal, pues empezaron a crear viviendas de protección oficial. Esa vivienda de protección oficial, lejos de lo que se decía de que eran para los proletarios, para los obreros, para los trabajadores, sí es cierto que una parte mínima lo era, y sobre todo para aquellos que tenían un reconocimiento más dentro de sus empresas en donde trabajaban, ¿no? Pero luego el sistema, el gobierno, pues sí introducía en esas viviendas funcionarios de categoría, que así pues le cumplían con la parte de que contara con una vivienda. Recordemos que las viviendas de protección oficial eran súper grandes en aquella época, porque era la idea de tener familias numerosas. Luego, también a como funcionarios, pero bueno, también a policías y a militares, y entonces dentro de esos barrios populares, a través de la vivienda de protección oficial, también se fue haciendo un control de la población que era la que más luchaba y más defendía. Esto es otra de las características que, bueno, se está estudiando y viendo cómo se fue forjando en los distintos barrios, pero el fundamento general es, como bien dice, un safari cebra, porque es un safari viendo cómo está la cantidad de viviendas cerradas, la de viviendas deterioradas que podrían estar arreglada y que sin embargo no se movilizan y están ahí estáticas mientras siguen aumentando los precios, mientras siguen destruyendo el territorio, creando nuevas construcciones, como en el caso de Guanarteme, que también, que por eso se hacía el recorrido, que era de las partes, uno de los edificios que salen ahí, está construido sobre lo que es el cauce del Barranco de la Ballena. Lo intentaron desviar, pero cuando llueve mucho, como las últimas veces de Teresa, los garajes se inundaron, porque el barranco tiene su camino y ese camino lo va a seguir buscando, sea lo que sea. Y este es un poco, y es una labor que yo veo muy interesante, en donde hay arquitectas y personal de activismo social que están pues haciendo ver esta realidad de los barrios como una forma de tenerlo en cuenta para poder ir transformando y ir manteniendo aquellos barrios propio y pasar de la especulación que se está realizando en estos momentos. Y también, por otra parte, perdona, el que se controle de que lo que sean espacios públicos no puedan privatizarse. Hay la trampa en la que se construye, que esto es lo mismo que se ha hecho con la central Chirasoria, en donde se dice que, bueno, que se construye en un espacio público porque es de bien interés general, no sé qué, pim, pam, pam, pam, pam, y después lee la cláusula de abajo y dice, en 75 años pasa de la propiedad de Red Eléctrica de España. Entonces, esto, que no pase en los edificios públicos, aquí ha pasado, y entonces intentar evitar.
0: ¡Qué locura! Pues, Javier, algo más que destacar, que hay mucho en el mundo.
1: La verdad que sí, que hay muchísimo, ¿no? Hay muchos temas más. Yo veo también que hay un abuso, por ejemplo, en el mundo de lo que es el cannabis, que es de consumo propio, en donde hay un cultivo compartido tal cual, y la confusión que están haciendo con los grandes narcotraficantes y esta historia, y lo digo porque a uno que está en un club, que tiene su plantita, que tal, lo cogen, y la ley es la misma, pero después además se aplica de diferente manera. Lo digo porque recientemente detienen a un presidente de un club y le meten 7 años de prisión, y resulta que el otro día, lo pueden ver los medios, cogen un barco con no sé cuántas toneladas de coca, y resulta que no llega año y medio, que eso no se escucha. Ay, yo dice, hombre, ¿esto qué coño es? Que vamos. Es otra de las cuestiones, que el abuso que hace...
0: Vacilones.
1: Siempre va a ir a los pobres, no va a la gente rica.
0: Bueno, ten cuidado, Javier, que te va a designar tu vivienda y la de tu familia un resort y va a quedarse, ¿lo oíste?
1: No te extrañe.
0: Todo llegará.
1: En mi barrio estamos peleando para defendernos. Vamos a
0: ver. Un abrazo. Hasta luego, compañero. Pues, muchas gracias.
1: Gracias por todos.
0: A ti.